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0: de surcos, historias que giran en este viernes, y con una invitada de lujo, me refiero a Rosana Taddei, que acaba de publicar un disco hermosísimo, Raíces Aéreas, se lo tengo aquí en mis manos, un vinilo precioso. Si me permiten, voy a hacer este ruidito para abrirlo porque vale la pena, porque además de traer las letras y viene con un flúor rojo, no, rosadito, divino, como decía Cortázar, ¿no? En vez de un libro objeto, un disco objeto. ¿Cómo andas, Rosana?
1: Muy bien, muchas gracias, Nelson, por invitarme.
0: Un placer siempre conversar contigo. Hablemos de la génesis del programa Surcos. ¿Qué recordás? ¿Qué disco o qué canción marcó tu infancia? ¿Qué recuerdo tenés? ¿Cuál fue la primera canción en la familia?
1: Un montón, la verdad. Como recuerdo, una sola no puedo. Hago el ejercicio de trasladarme a esa década de los 70, que era, estábamos en Suiza, en Ticino, viviendo en distintos barrios porque nos mudamos bastante. Y siempre teníamos un tocadiscos, se decía en esa época, y siempre había un montón de discos vinilo al costado, que iban, en cada mudanza se iban trasladando con nosotros, y bueno, como estábamos viviendo en Suiza, pero con un año de edad, recién habíamos hecho el viaje desde Uruguay, mis padres se habían llevado varios discos vinilo. Yo puedo decirte que lo que se escuchaba más que nada en casa era Alfredo Zitarrosa.
0: Claro.
1: Era como la voz que determinaba la sonoridad del hogar. Y después había una gran cantidad de otros discos, que eran desde Biglietti, Los Olimareños, Mercedes Sosa, Kila Payún, sonó mucho Inti Illimani. Porque en esa época, en Italia estaban girando los Inti Illimani y toda la música que llegaba a nosotros venía de esos movimientos de personas, músicos que de pronto también llegaban a casa, que estaban en su exilio, como los Inti Illimani, y era música que se escuchaba en casa y que empezábamos a interiorizar, a aprender las letras, porque aquello se escuchaba de otra forma, ¿verdad? Eran como cuando la familia se sentaba a mirar una película a la televisión en tal horario.
0: Reunidos en torno del vinilo.
1: Claro.
0: Porque yo infiero, Rosana, que hablabas de Zitarrosa, Olimareño, Biglietti, también era una forma de estar cerca.
1: Claro, mis padres habían llevado los discos desde acá, entonces lo que pasaba era que en casa se escuchaba esta música, escuchábamos Violeta Parra, escuchábamos Víctor Jara, Atahualpa Yupanqui, en un momento en los 80, estuvo dando un concierto en el Palazzo dei Congressi, que es ahí en Lugano, en la ciudad de Lugano, y recuerdo como si fuera hoy la emoción de nuestro grupo familiar y allegados, amigos argentinos que estaban también viviendo allá exiliados, de ir en barra a ver, era un momento histórico para nosotros que llegara Atahualpa Yupanqui a tocar al Palazzo de Congreso y poder ir a verlo, ¿no? Entonces esa música que se escuchaba en casa, podíamos también de una forma casi mágica verla en vivo.
0: Comenzamos esta charla con una de las canciones de Raíces Aéreas, la canción de La Buena Suerte. Vamos a seguir escuchándola ahora, pero quiero hacerte esta pregunta. Esas canciones que escuchabas cuando eras pequeña, ¿de alguna manera marcaron, fue una impronta para el artista que vendría después?
1: Por supuesto, sí, claro, queda en el ADN, queda en la médula. Yo me aprendí a las letras de memoria, ahí ya empecé con un costado, una de las partes de nuestra labor como cantantes, cantautores, que es memorizar las letras. Y lo estaba haciendo escuchando los vinilos, sacando la letra a mano. ese tipo de información, porque no componíamos, éramos chicos, entonces lo que sí hacíamos era versiones y tratar de copiar lo mejor posible las músicas que seleccionábamos de estos vinilos. Entonces todo el repertorio Violeta Parra, yo me sé las canciones de memoria, igual que muchas, bueno, todas las de Zita Rosa, está en la médula, son letras que conforman nuestra lírica después a la hora de empezar a componer, rítmicas que también conforman la composición. De hecho, en el nuevo disco se escucha muy claramente esta fusión que se fue generando en ese devenir de música que se va incorporando al sistema, de alguna forma, a nuestra memoria auditiva. Y después, como vivíamos en Suiza, y la música que llega en Suiza es de Italia, básicamente, o sea, sí hay un folclore tradicional, de canciones montanaras, por decir de alguna forma, de las montañas, y pero la gran influencia es de la música italiana. Entonces, en casa y en la escuela y con mis amigas, lo que escuchábamos en la radio, que se escuchaba mucho radio allá, se sigue escuchando, era la música italiana. De ahí viene esta mezcla, esta cosa ecléctica que hace que en casa se escuchaba Alfredo, o Viglietti, o tantos, los Semareños, todo lo que estaba sonando acá en esa época de los 70, y afuera y con mis amigas escuchábamos música italiana, desde Anna Oxa, en un momento que me acuerdo de tener el disquito pequeño, y teníamos como un juguete, pero entre comillas,
0: los simples,
1: el simple, claro. Pero teníamos también, así como después existió el Walkman, teníamos un tragadisco, no sé si te acuerdas, que era de plástico.
0: Sí,
1: claro. Tú metías el disco y se lo llevabas, como ahora el CD.
0: Se lo chupaba.
1: Y con eso, y mis amigas escuchábamos otras músicas. Y después con mis primos más grandes ya empezamos a escuchar cantautores y cantautoras, con una lírica muy potente como Fabrizio De André.

0: Paolo Conte,
1: Bueno, sí,
0: Lucho
1: claro.
0: Dalla, Mina, Bennato, todo eso, Fiorella Mannoia y Anna Oxa, que era más pop, más lo que escuchábamos con mis amigas.
1: Me quiero detener, Rosana, en esos discos de vinilo que escuchabas cuando eras pequeña, Zita Rosa, Biglietti, Olivareños. ¿Qué importancia es tener en la familia gente que te incentiva a escuchar música, no?
0: Sí, muy importante, súper importante. Y también aprender a escucharla.
1: Claro.
0: Y volver un poco a eso, me encanta que ahora hay nuevas generaciones, gente entre 16 y 18 que me rodean por ahí, que veo que están queriendo retomar lo que es la escucha de un disco entero, porque eso ya se está perdiendo, estamos formateados de otra manera, de escuchar música rapidito. No, todas las
1: Sí,
0: redes nos están
1: sí.
0: llevando a que la corteza prefrontal se va achicando y no estamos teniendo como la paciencia de poder escuchar un discurso, una conversación, dialogar
1: Claro.
0: escuchando al otro. O sea, activar lo que es la escucha en el cerebro es toda una acción que tiene que ver con algo de la neurología del individuo, que si se empieza a acotar, no hay paciencia para la escucha.
1: Porque viste que en esos tiempos tan efímeros, tan fragmentados que corren, bueno, Spotify o cualquier otra plataforma digital, los jóvenes, nosotros somos jóvenes todavía, pero los más jóvenes lo que hacen es picar las canciones. Y yo acá tengo, Rosana, trae Raíces Aéreas, y te lleva a una especie de ejercicio físico, porque uno pone el lado A, se sienta, ¿verdad? Después se tiene que levantar, poner el lado B, y escucharlo como el artista fue armando canción por canción, haciéndolo conceptual, y eso se ha perdido.
0: Por supuesto, se ha perdido, disculpame, no me voy a sacar el abrigo, se ha perdido y se está perdiendo cada vez más porque naturalmente se necesitan mentes más dispersas o que no se puedan concentrar en una idea. Entonces, ese nuevo formato al que se está atendiendo mundialmente, que es muy líquido, ¿no? Que es todo efímero, todo, arranca por ahí
1: Como
0: también,
1: decía
0: por
1: Bauman, ¿no?
0: acotar,
1: La
0: sí, Bauman.
1: sociedad líquida.
0: Un filósofo con esos libros maravillosos, muy recomendables.
1: Sí, claro que sí. Rosana, hablábamos de tus papás, de tus comienzos acercándote al vinilo. Si se me permite la expresión, de alguna manera, vos y el querido y recordado Claudio han sido unos artistas renacentistas, porque además de hacer música, pintaron, dibujaron, expusieron. ¿Cómo fue la relación con Claudio para acercarte a la música? ¿Salió casual o...?
0: Bueno, hubo la influencia muy importante de un primo de José Luis y otro primo de familia extendida, porque era un amigo de José Luis, Stefano Marsiglia, al que le mando saludos si está escuchando, está viviendo allá en Suiza, y José Luis, que ya está en el otro plano, deben de estar con Claudio tocando músicas por ahí. José Luis, mi primo, fue el que de alguna forma nos enseñó todo esto, nos enseñó a escuchar música, nos enseñó el ejercicio de sacar las letras, junto con mi madre, que se ponía mucho en el equipo familiar a generar las carpetitas, a hacernos pasar letra. O sea, se respiraba mucho en el hogar esta historia de aprender de memoria las canciones, de afinar, de tener clara la melodía de una canción, de respetar y saber quién era el autor. O sea, todos esos cuidados alrededor de la escucha y de la apropiación en la memoria de esa canción y de aprender el contenido. Después se empezaron a generar ensayos en casa que eran semanales, donde venía José Luis, donde venía Stefano, Claudio y yo, y a veces en verano se incorporaba Vincenzo. Vincenzo era un amigo, músico él también, que venía de Sicilia a visitar a nuestra vecina, que era su tía.
1: Sí.
0: Entonces se generaba mucha grupalidad, mucha convivencia con esta grupalidad, y fuimos formándonos estos 10 años viviendo ahí, en Ticino, en distintas casas, porque como te decía, hoy nos mudamos bastante, y siempre venía gente de otros países también y muchos latinos.

0: Y eso construyó, por lo menos en mí, y creo que en el con Claudio lo mismo, la fortaleza de que a través de la música nunca estás solo. O sea, es como una herramienta vital,
1: sí,
0: profunda, espiritual y psicológica, que hace que el estudio y el estar de la mano de la música provoque siempre un estado vital alto, muy alegre, muy sólido, más allá de las cuestiones que ocurran en la vida de cada uno. Siento que es un regalo que hemos recibido tanto Claudio como yo a través de estas personas que eran la familia y los primos que estaban en la misma sintonía con el amor hacia la música. Y nos transmitieron eso y eso nos dio mucha fortaleza. Además de, bueno, la comunicación entre hermanos.
1: Entre hermanos. Te invito a la primera pausa aquí en Surcos, Historias que Giran, y seguimos conversando sobre tu vida, uh-huh, tu proceso creativo y tus recuerdos.
0: Muchas gracias.

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0: Bien, seguimos con Rosana Taddei. Estamos escuchando ahora Pasión del Espacio, que incluye en el disco Raíces Aéreas. Pasión del Espacio no lo elegí de forma casual. Estabas hablando en el bloque anterior de Uruguay, estabas hablando de Suiza, y hay un espacio ahí. Con Claudio formaste el Camarón Bombay, fue grabado después en 1988 el primer disco. Llega un año después, 1989, si mal no recuerdo, tu primer disco solista, y acá viene el espacio De Minas a París.
1: Es verdad, De Minas a París, grabado en Sondor, formato cassette. Mi hermano se había ido a Suiza por 2 años y yo quedé, porque veníamos tocando juntos siempre, nunca hubo un quiebre. Al irse él, yo quedé como tomando el mando de la música, como de alguna forma continuando, ¿no?, con eso, sin la presencia de Claudio. Y recuerdo que, bueno, surge la posibilidad a través de Sondor, porque nos habíamos presentado con la banda que armé en ese momento, unos concursos, Music Quest, aquellos de Yamaha, y ganamos un premio, y ahí Sondor, con Kike Aval, gran Kike Aval, que fue el primer productor, dueño de Sondor, junto con sus hermanos, que nos recibe para grabar Camarón Bombay,
0: sí,
1: en el 88, y seguido a esto, cuando ve que yo estoy ganando ese premio, sigue apostando y me invita a grabar mi primer disco solista. Y yo tenía canciones, pero todavía no las mostraba. Las tenía más en papel, o las cantaba en mi cuarto.
0: ¿Pero tenías la idea como para que fueran parte de un futuro disco, o las tenías ahí?
1: Tímidamente, en realidad lo mío arrancó siempre escribiendo. Yo estaba muy ligada desde el año 81 a la tarea de escribir un diario, que me lo había regalado justamente José Luis. Nuevamente vuelve él como gran impulso, como que él daba el impulso. Cuando hicimos el viaje de regreso a Uruguay, lo hicimos en un barco,
0: sí,
1: se llamaba Enrico C, y al despedirnos en el puerto, José Luis me entregó un diario, que todavía lo tengo, de tapa verde, con una muñequita, aquellas de María Carey, creo que se llamaba, no me acuerdo, eran unos dibujitos así, muy, muy lindo. Y me dijo, escribí todo lo que sientas. Porque claro, él vio, dijo, esta chiquilina con 11 años se va de Suiza a Uruguay, que todavía había dictadura, le van a pasar un montón de cosas. Y entraba la adolescencia, era un cambio re fuerte. Y bueno, y yo empecé a escribir eso, le hice caso. Fue como que me agarré de la idea de registrar todo lo que sentía, lo que iba pasando. Y no paré nunca. Siempre seguí escribiendo. Claro, eso se fue convirtiendo en un momento en un libro de cuentos que se editó hace varios años. Poesía, sigo escribiendo poesía. Estoy por editar un libro. Ojalá salga este año, ojalá. Y bueno, y de ahí surge en el 91, es en el 91, que grabo De Minas a París, pero interpretando canciones de Claudio.
0: Sí.
1: Y a distancia, que no había la fluidez que hay hoy, que puedes mandarte un WhatsApp inmediatamente o un WeTransfer con todo el material, eran cartas, que todavía conservo algunas cartas de las que nos mandábamos con Claudio, y yo le iba contando cómo iban las sesiones, a quién invité a tocar, y él me daba sus consejos desde allá. De alguna forma aparece como coproductor o productor en el disco. Porque después, cuando él vuelve, el disco, estuvimos un tiempo para terminarlo, más de un año y medio, muchas horas. Y bueno, y ahí creo, me acuerdo, si no tengo mal la memoria, que llegó Claudio casi al final y dio como unos retoques de la última, de la mezcla. Tengo esa idea, pero no estoy muy segura. Y si no, era todo a distancia, por teléfono. ¿Te acuerdas que había teléfonos pinchados también?
0: Claro, bueno, no podías charlar.
1: Entonces eran... Me acuerdo que descubríamos teléfonos pinchados y llamábamos. Che, el tema tal. Y siempre la temática era hablar de música.
0: Estaba pensando, hay hay una, le voy a decir una personita. Uh-huh. Hay una personita que nos une a los dos, y me refiero al querido Eduardo Darmoyan, que tuvo grandes elogios por tu disco Tu Luz Violeta. Yo fui representante productor de Darmoyan durante 10 años, y él me hablaba justamente de este disco tuyo que le había gustado mucho. Después aparece Tadei Maslía.
1: Aparece Tadei Maslía. Bueno, el Darno, o sea, no tengo palabras, yo sigo cantando canciones del Darno. Cuando nosotros llegamos a Uruguay con Claudio, lo que hacíamos era ir donde estaba Darno.
0: Hoy estaba escuchando el instrumento en tu versión.
1: Sí. Y Darno escribía para Brecha.
0: Darno escribía para Posdata en aquel momento.
1: En Posdata hizo una crítica sobre
0: sí, el disco. Claro.
1: Y la
0: claro.
1: Tengo guardadita.
0: Mirá, en plan de confidencia, no nos sí. Escucha nadie. Estaba Posdata y enfrente había un boliche que se llamaba El Submarino Segundo. Nunca supimos con Eduardo por qué se llamaba El Submarino Segundo. La cucaracha más chica te saludaba y te daba la bienvenida. Y enfrente estaba Posdata.
1: Ahí está. Bueno, sí, tengo millones de recuerdos y teníamos también al llegar a Uruguay todo el material del Darno. Y te digo eso, para nosotros era la vanguardia que había en Montevideo. Y siempre con Claudio andábamos en esa búsqueda, en todo sentido. Entonces lo seguíamos a todos lados. Lo íbamos a ver donde fuera. Bueno, y después también al llegar acá se abre todo lo que es la música de Argentina, de Brasil, o sea, volviendo a lo que se escuchó y lo que seguimos escuchando, aparece la música de Argentina, la música de Brasil y todo, Charlie, Fito, Fijaneros, todo eso en los 80.
0: Te hablaba, Rosana, de Minas a París, te hablaba de la canción del espacio. Te voy a hablar de año 2001, Alas de Mariposa. Siempre está eso, ¿no? Como, a ver, como que estás artísticamente, me refiero, ¿no? Uh-huh. Como en un viaje, ¿no? Salir de la zona de confort.
1: Sí, puede ser. O quizá esa sea mi zona también.
0: Está bien.
1: Como que me gusta ir por unos lugares que noto, es natural, es un vuelo bastante natural, pero después noto que no sería el mismo vuelo del entorno. Después pasa un poco eso. Y creo que tiene que ver con esa cuestión de la gran mezcla de cosas, de los dos territorios. Entonces se genera como un espacio donde lo que a mí me conmueve, me motiva, por lo general no es lo que está sonando, no es lo que está en la moda, por decir de alguna forma. No me interesa, nunca me interesó desde niño.
0: La moda.
1: Pero tiene que ver con una construcción familiar, con una construcción de que los modelos, tanto madre como padre, o abuelos o tíos, estaban en la misma. O sea, un tío, estaba el tío Luigi, que fue el que le tiró toda la data a mi viejo, era pintor, vivía en una montaña. Lo íbamos a visitar, era como mi abuelo, él tenía un atelier, o sea, el atelier está muy presente como lugar de crear, de investigar lo que uno siente, de sacar la emoción, de contar esa emoción o de contar. Viene toda esta construcción como para sentir que el vuelo es un poco diferente, no viene solo de una observación plana de lo que está sonando, claro, en el momento, sino que se expande como por otros territorios. Entonces cuando sale como un vuelo raro, como un vuelo compuesto por cosas que ponele el Darno también tenía, ¿no? O sea, hay muchos artistas que van por ese lugar, que quizá no es el más fácil, el más rápido, pero sí que va dejando. O sea, el Darno nos ha dejado un montón de info, como el Príncipe, nos han dejado un montón de info. Como Jaime, que está con una lírica desde siempre, que también tiene una poesía, toda esa música que es para analizar realmente.
0: Sin duda. Te invito a escuchar el tema 4 del lado B, Zula Luna. Vamos a disfrutarlo unos segundos.

0: Y te quiero preguntar lo siguiente. Es una pregunta contrafáctica, por cierto. Minas, Montevideo, Suiza, ¿esa sumatoria sería lo que soy, Rosana Taddei?
1: Un poco más, capaz. Sí. Porque de Minas, yo no nací en Minas. De Minas es de Minas a París por una canción. ¿Qué otro lugar me comentaste de la geografía esa? Minas.
0: Suiza.
1: Suiza y Uruguay.
0: Uruguay.
1: Sí, Suiza y Uruguay sí. Minas lo pondría como dentro de Uruguay.
0: Está bien.
1: Suiza y Uruguay son.
0: Pero vos crees que el artista Taddei es también producto de esa. De ese ser nómade.
1: Sí, nómade, pero como hablábamos hoy de la música, es como la casa.
0: Yo no la me, casa siento, la no me música. Siento
1: nómade, me siento que tengo varias raíces, por eso raíces aéreas, ¿no?
0: Claro.
1: Y que la música es el árbol de alguna forma. Y ahí habita uno dentro de ese árbol que sube y baja. Sus alimentos llegan de distintos lugares, o si fuera la flor de, viste, el clavel del aire, por ejemplo, que tiene sus raíces en el aire, pero se puede adaptar a distintos territorios, y cuando florece da la flor con el color y toda la luz según donde está también, de alguna forma, ¿no? Con vitalidad, sin vitalidad, pero el centro de la cuestión es la música. Y no me siento nómada y así que esté. Me siento que estoy como adentro de una casa donde la voy construyendo a través de la música que va saliendo, de lo que
0: tu casa, creando. Tu mundo es la música.
1: Totalmente. Claro. Sí.
0: Totalmente.
1: Y el entorno también, y ahora en este momento, la casa que estoy habitando, que también se está convirtiendo en una nueva música.
0: Tu profesión u oficio de profesora de natación, ¿qué otras?
1: Soy profesora de educación física.
0: Educación física.
1: Sí,
0: en el Juventus, me acuerdo.
1: Ah, mira. Y bueno, di muchos años, durante 10 años di clases como profesora de educación física. Y después toda esa parte que también fue vocacional y amé. Y siento que todo lo que se construyó en mí dentro del ICEF. Una carrera hermosa que recomiendo vivamente a todos los jóvenes que estén por decidir, que tengan condiciones de vocación de educar y que les guste el deporte y el cuerpo, y el conocimiento del cuerpo y todo lo que eso implica. Que recomiendo esta formación porque no solo es una formación técnica para desarrollar habilidades que tienen que ver con los distintos deportes y las distintas gimnasias que existen, sino que genera seres muy empáticos. Todos los que egresan del ICEF tienen una gran vocación para, obviamente pedagógica, para compartir, para generar comunidad, para generar motivación, para orientar hacia lo que es la salud, el compañerismo y bueno, y todo lo teórico y práctico. Lo teórico es impresionante, todo lo que se aprende en el ICEF. Y todo ese material, hoy por hoy, si te digo cómo lo estoy integrando, está integrado y está muy unido al canto, a la voz, a la transmisión de la técnica, a las clases de canto y coros que llevo adelante. Se fue mezclando todo ese conocimiento y fue generando como una cantidad de material que está siempre ahí para compartir. De hecho, ahora esta nueva casa está abierta a talleres.
0: Mientras continuemos conversando, recuerdos mediante proceso creativo, reiteremos Rosana Taddei, Raíces Aéreas, una hermosísima edición de Bizarro. Hay una canción, la canción número 5 del lado A, Liviana. De alguna manera todas las canciones te reflejan, por supuesto, pero ese liviana de equipaje, como decía Antonio Machado, voy por la vida con música nada más.
1: Qué lindo. Sí, se llama Liviana y Breve.
0: Liviana y Breve.
1: Está buena, Nelson, lo que decís. De hecho, todas las preguntas y la nota está, estoy disfrutando un montón.
0: Te agradezco.
1: Liviana y Breve es una pequeña película que de alguna forma uno, al observar la naturaleza, contemplar, que era un poco lo que hablábamos hoy también, de que se está perdiendo esto de tener el tiempo de, y para componer o para dialogar se necesita tiempo y ganas de escuchar. Y cuando estaba armando el disco, fue construido básicamente todos los textos en Suiza, en periodo de pandemia. También tuve muchísimo tiempo para dedicarle a cada canción. Y Liviana y Breve nace en un momento que con bicicleta fui a una pradera a la que solía ir para salir también del encierro, me escapaba por ahí, por los bosques y eso. Y aparecen dos mariposas chiquititas.
0: Ay, qué lindo.
1: De un color tipo violeta, lila. Y frente a mí empiezan a hacer una danza impresionante. Digo, esto no puede ser. Entonces puse el audio.
0: Tiene que ser una canción esto.
1: Claro, y puse el audio, puse el grabador del celular y empecé como a generar un ritmo siguiendo lo que hacían ellas. Y bueno, y viste que las mariposas tienen un vuelo como inestable, pero saben bien a dónde van también, igual sí, que las aves. Y ellas iban para pa, pa, pa, pa, para acá, para allá. Y digo, bueno, esto suena más o menos así, tom, pim, pim, tam, pen, pen, como irregular, pero debería ser más irregular que un vals. Y grabé enseguida la letra, la melodía, y la letra salió. Empecé a cantarla, llega ella, una mariposa veloz y rauda, y con la otra danzan, etcétera. Y bueno, llego a casa, estábamos con Cheche, con batería armada en el apartamento, y todo el tiempo generando ahí cosas para seguir creando, ¿no? En ese encierro. Y le muestro el tema y dice, pa, estaría buenísimo, está bueno que sea un vals, pero estaría bueno probar otra llevada, una bulería, y empezó a contar tan tan ti tan tan tin taca taca tin tan ta, otra rítmica, y quedó sobre una especie de bulería, por decir de alguna manera,
0: sí,
1: con unos tiempos irregulares. En vivo fue adquiriendo una presencia con todo un arreglo que preparó Cheche de percusión, donde yo acompaño con un tamburello. Se genera algo muy potente en una canción tan liviana, y ese es un poco el contrapeso que me gusta mucho esto.
0: Vamos a una nueva y última pausa y ya regresamos con Rosana Tai.
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Bien, Rosana, hablabas recién de esas mariposas que saben. Después voy a retomar el tema. Quiero escuchar ahora, mirando el cielo, que lo hiciste con Romeo Tadei, con tu sobrino, que es una canción hermosísima. Vamos a escuchar algunos minutos de esta canción.

0: quería preguntarte justamente, lo dejé para el final porque además no quiero que sea un golpe bajo, porque hay que celebrar y conmemorar la vida del querido, yo lo quise mucho además, y talentoso Claudio. ¿Qué significó para vos estar con Romeo ahí en el escenario?
1: Con Romeo y con Dana, porque los dos, claro. son unos soles. Y nada, la emoción total de ver cómo se proyecta la música y cómo las nuevas generaciones y los hijos de Claudio, mis sobrinos, van hacia el mismo sitio. Más que nada en este momento, Romeo, que tomó en mano lo del homenaje el 25 de marzo, que fue increíble. Un gran abrazo de muchísimas personas, no solo el público, sino todos los que estuvimos cantando las canciones de Claudio. Y ver a Romeo ahí y ver cómo en poquitos años, porque no hace tanto que falta Claudio, y Romeo antes no tocaba guitarra, sí, quería aprender, tocaba la batería, andaba ahí como revoloteando alrededor, pero sin tomar en mano realmente la música. Y ahora, a partir de esta iniciativa que tuvo, es como si se hubiera abierto todo el mundo de la música para él, y eso me da muchísima felicidad. Seguramente también desde el cielo, y Mirando al Cielo es la canción que hicimos juntos,
0: sí,
1: un poco pensando en Claudio, y también nació de la misma manera que toda la música nació en nuestra casa siempre, que era después de comer una pasta casera o algo así. Con Romeo él empezó a tirar los acordes y yo escribí la letra y surgió Mirando al Cielo.
0: Yo te confieso que soy ateo y no creo en entidades que bajan de forma mágica. Estuve en el recital y te puedo asegurar que estaba Claudio, ¿eh? Estaba.
1: Bueno, es energía y se transforma, nada se destruye, ya sabemos cómo es, está científicamente comprobado. Entonces, más allá de las posiciones filosóficas o religiosas, es real que hoy por hoy la ciencia ya también hace experimentos donde reconoce que los átomos existen y están. Y bueno, yo creo que las almas flotan por ahí, de alguna forma se manifiestan. Y creo que el público, todo el mundo desde su mirada, me da esta devolución que decís tú, Nelson. Que estaba presente. Y estaba presente porque creo que estaba en todos nosotros el recuerdo que cada uno crea. De su imaginación crea la realidad. Eso también está muy... Hay mucha filosofía hablando de esto, de que la imaginación crea la realidad. Y ahí había un imaginario colectivo enorme, y todas las músicas que nosotros componemos antes fueron imaginadas, y después se convierten en un objeto o no objeto, no sé cómo queremos llamarle, pero cada canción, como las que acabas de nombrar del disco, y las de todos los autores... Si uno escucha el Darno, está el alma del Darno. Y cuanto más el autor pone su esencia en el corazón de cuando la está creando, esa poesía, ese texto, más perdura en el tiempo. Es muy mágico, pero cuando yo canto algo del Darno, siento que viene el Darno. Me vas a decir, está aspirando en colores.
0: Pero cuando canto
1: una del Príncipe, hay algo muy interno, muy que se modifica mínimamente, y siento su presencia de alguna manera, imaginaria o no, o de alma o de lo que sea. Se canta de otra manera una canción del Príncipe que una del Darno. Te invade otra emoción, y yo creo que esa emoción es la que dio origen, la que tiene la semilla del que la escribió.
0: Me voy a enmendar y me voy a quedar con tu frase.
1: Sí.
0: Yo dije, bajó Claudio. Y vos me dijiste atinadamente, estaba en nosotros.
1: Como una incorporación.
0: Me quedo con esa frase, Rosana. Nos vamos a despedir. Me hablaba Sodi que las mariposas saben. ¿Y sabés también quién saben? Las aves saben.
1: Las aves saben. Y las mariposas vuelan muy livianas porque el trayecto de la vida en la Tierra es breve.
0: Las aves saben es el primer tema que abre justamente Raíces Aéreas. Rosana, fue un gustazo conversar contigo. Siempre lo es, en realidad. siempre lo es. Así que te agradezco mucho que hayas pasado por estos surcos, historias que giran.
1: Gracias, Nelson, felicitaciones por este espacio, por tu programa, por todo el amor que le pones, por invitarme, y espero que perduren para siempre programas como el tuyo.
0: Te agradezco mucho.

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2: Pa, no será mucho, son las 10 de la noche.
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2: Alguien tiene que cerrar la semana.
5: Usted, Bello, usted.
2: Y usted.
5: Y yo lo acompaño.
2: Exactamente. Y todos los queridos oyentes que están allí.
5: Sí, señor.
2: Prendidísimos. Y bueno, y Javier, que le tocó, por padrón le toca esto.
5: Por padrón le toca los viernes a esta hora.
2: Los viernes y Alejandro en la producción.
5: Muy bien.
2: Y bueno, una ausencia por las medidas sindicales que tuvimos, sí, el viernes anterior. Pero acá estamos.
5: Acá estamos. Hemos vuelto.
2: Y bueno, seguimos con alguna pelea de carácter sindical, pero
5: parece que las cosas van empezando a mejorar.
2: Van encauzando.
5: Vamos a ver.
2: Exactamente. Bueno, los oyentes ya lo saben, pero se lo recordamos. Se pueden comunicar con nosotros por el 091-946-947 o el 098-62-1050.
5: Ahí está. Muy bien, muy bien. Y bueno, nos están escuchando desde todo el país, como usted lo ha dicho.
2: Sí,
5: y es muy gratificante cuando nos escriben desde lejanas localidades o ciudades del interior de nuestro país.
2: Exactamente, y si nos escriben del interior mencionamos la repetidora.
5: Ahí va.
2: Y si no, perfecta, no la mencionamos.
5: Perfecta.
2: Y bueno, y por Instagram es dudas.razonables y allí está Alejandro, que es el que maneja todas estas cosas de las cuales
5: de las tecnologías que nosotros no podemos manejar.
2: Pero bueno,
5: usted ni tiene ni sabe,
2: no sé
5: nada.
2: No sé de qué me están hablando.
5: No sabe.
2: Pero bueno, sobrevivimos, es increíble.
5: Sí,
2: hay gente,
5: claro,
2: que piensa que no se sobrevive. Se sobrevive bien, se pasa bien. Incluso hay momentos que se pasa mejor. Pero bueno, claro, tenemos muchas cosas porque después de esta ausencia.
5: Claro, 2 semanas es mucho tiempo.
2: Es mucho tiempo, sí, para nosotros. Pero
5: tenemos un gran privilegio, que es que el invitado que iba a venir el viernes pasado estuvo dispuesto a venir en este,
2: sí,
5: viernes.
2: Igual, no lo vamos importante a nombrar porque la única vez que nombramos
5: no vino.
2: Así que,
5: o sea que va a ser de sorpresa cuando arranquemos la entrevista.
2: Claro, pero es potente, es un amigo.
5: Un señor.
2: Un señor amigo también. Así que nada, si a usted le parece y a Javier así lo decide, arrancamos este programa de este 15 de mayo del 2026.
5: Muy bien.
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2: Bueno, querida princesa del Under y archiduquesa del movie, la verdad que esta semana y media, 2 semanas.
5: Sí, estos días.
2: Es difícil elegir quién tuvo la palabra justa en el momento equivocado.
5: Mm.
2: Porque, digamos, quizás la tuvo Carocó, ¿no? Que cuando sin querer queriendo se le filtró el proyecto del Palacio Legislativo.
5: Qué cosa,
2: ¿eh? Y luego tuvo que dar una conferencia de prensa explicándole a la prensa cómo se filtran las noticias en la misma prensa.
5: Ahí está.
2: Estaba hablando con los señores que filtran los datos que se le filtraron a ella. Muy raro.
5: Sí, qué cosa, o sea, cose.
2: Qué cosa cose, ¿no? Que cose cosas también. Pero bueno, tuvo la palabra justa en el momento equivocado, pero no sé si...
5: Sí, no sé.
2: No sé si tan así. Mm. También podemos decir que la palabra justa la tuvo la pobre ciudadana, que hace poco más de un año, y luego del triunfo del Frente Amplio, dijo en un canal de televisión, hoy es un mal día para ser facho. Uh-huh. Y ahora la están atacando en las redes porque se mudó a la Argentina.
5: No me diga.
2: Entonces, claro, la están atacando sin piedad ninguna.
5: Por favor, pobre muchacha, qué culpa tiene. Pobre muchacha,
2: después de 2 años volvió a hacer noticia, lo que habla muy mal de las noticias, obviamente.
5: Sí, la verdad.
2: Que, no claro, diga, sí, en su momento cosa, dijo lo que dijo y luego de 2 años tuvo que mudarse, vaya a saber uno.
5: Vaya a ver, ¿por qué?
2: Vaya a saber el motivo de la mudanza. Pero claro, a las redes sociales le importan muy poco los motivos.
5: No importa no la circunstancia nada. De la persona. No. Eso nunca importa.
2: Te importa la gravedad de la ofensa y el famoso te ataco porque sí. Claro. El sí porque sí.
5: Te ataco porque puedo.
2: Exactamente. Mm. ¿Y por qué es gratis?
5: Además.
2: La gratitud en las redes, la gratuidad en las
5: la
2: redes sociales.
5: La gratuidad, que no es lo mismo.
2: No, perdón, me confundí.
5: No me confundas.
2: Sí, ya no puedo ni leer. La gratuidad de las redes sociales es un punto que tendríamos que explorar.
5: Sí. ¿Sabes?
2: Porque yo se la estoy tirando a Odone, ¿no? Que siempre
5: no estaría mal cobrar por tweet.
2: Yo, por ejemplo, cuando pensé esto, recordé al Chicho. ¿Usted se acuerda del personaje del Chicho?
5: ¿Cómo no me voy a acordar del personaje del Chicho?
2: El Chicho...
5: referente.
2: Yo creo que el Chicho, por ejemplo, hubiera puesto el impuesto este al comentario en redes.
5: Totalmente.
2: ¿Eh? Sí. Al comentario intrascendente, innecesario. Exacto. O agraviante.
5: Claro.
2: Y para mí con lo recaudado, ojo.
5: Yo creo que sí.
2: Creo que solucionábamos...
5: Yo creo que solucionábamos... Bueno, no sé si un 1%
2: por
5: el 1%. No, si equivale
2: al
5: 1%, pero andaría así.
2: Andaríamos ahí, creo que.
5: Andaríamos ahí.
2: Yo creo que el metro, el soterrado, lo solucionamos.
5: Yo también.
2: El saneamiento lo solucionamos.
5: Sí.
2: Y el riego también, todo solucionamos. ¿Sí? Todo. Sí.
5: No me diga. ¿Y la peatonalización de General Flores?
2: No creo que la solucionemos, pero. Lamentablemente no sé si tendré apoyo con esta idea, porque los propios legisladores incluso se estarían votando un impuesto en contra,
5: sí,
2: porque
5: claro.
2: Hay varios que tendrían que abonar cifras
5: exorbitantes.
2: Sí, exorbitantes. Yo creo que Gourméndez quedó debiendo plata la semana. Pero no importa eso.
5: Es buena idea, ello.
2: Bueno, sí, hay que cobrar. Es un impuesto,
5: razón.
2: El impuesto al comentario en red. Me parece que está bien eso. Y seguramente hay gente, y usted también, querida baronesa,
5: ¿sí?,
2: que está pensando en el impuesto que tendríamos que pagar nosotros por estar diciendo estas cosas, pero bueno.
5: No, nosotros no, bello.
2: Yo, porque... concretamente, pero bueno, por comentarios innecesarios e intrascendentes. Y usted, la verdad que tiene toda la razón en pensar en eso.
5: Sí.
2: Aunque la radio no es precisamente una red social, es mucho más que eso,
5: pero
2: parece,
5: claro,
2: ¿no?
5: Por eso le digo, no es lo
2: mismo.
5: Por
2: eso lo pagaría con gusto, creo que lo pagaría. ¿Sí? Sí, lo pagaría con gusto. Le digo más, ayer hablé con el director imaginario de la radio y me dio toda la razón sobre este tema.
5: No me digas.
2: Y sobre otros temas que voy a mantener en reserva.
5: Ah, yo quiero saber,
2: respeto,
5: filtre.
2: No se filtra. Por respeto a la figura del director imaginario, ¿no? No hay mejor director que el director imaginario. Anóteme esa máxima.
5: Esa me encantó.
2: Es una gran premisa.
5: Sí.
2: No hay mejor director que el director.
5: Que el director imaginario, qué bueno.
2: Creo que nos fuimos un poquito de tema, pero bueno.
5: Pero está muy bien, porque es un aporte.
2: Son aportes que
5: muy importante.
2: Es la lógica también que tienen las redes sociales, ¿no? Salirse del tema,
5: sí.
2: Olvidarse,
5: sí.
2: Irse por las ramas uno termina perdiendo el árbol, el bosque y demás, ¿no?
5: Sí, sí. Y quedan, los contextos no existen.
2: Sí, quedan solo los animales del bosque. Eso sí quedan. Que buscan a la pobre muchacha que dijo mal día para ser facho. Y,
5: pobre muchacha.
2: Y después de un año se mudó y
5: no
2: ahora la están corriendo por todo el bosque. Pero bueno, mientras en nuestro país nos enfrascamos en la discusión por los dichos de esta botija y por su posterior mudanza, en el mundo se daban algunos otros movimientos, algunos otros temas importantes. Incluso algunos casi tan importantes como lo de la muchacha. Por ejemplo, la reunión esta entre el pato Donald Trump y Xi Jinping. ¿Qué le parece?
5: Imponente esa reunión.
2: Y mire lo que se preguntaba la prensa. Vamos a hacer una comparación acá. Mire lo que se preguntaba la prensa en Europa con respecto a esta reunión.
5: A ver.
2: ¿Podrán China y Estados Unidos superar la llamada trampa de Tucídides y abrir un nuevo paradigma de relaciones entre grandes potencias?
5: Wow.
2: Esto se preguntaba el País de Madrid. Ajá. Era el titular del País de Madrid. Se hacía esta pregunta. ¿Podrán China y Estados Unidos superar la trampa de Tucídides? Mientras el País de Madrid se preguntaba esto, el País de Montevideo se preguntaba, ¿usted tiene una feria en la puerta?
5: ¿Qué?
2: Sí, esa era la pregunta del día del país. El mismo día, en el mismo momento.
5: Bello, usted encuentra cosas increíbles.
2: Porque esto me llamó la atención. Claro. Digo, estamos muy lejos, decía yo. Muy lejos estamos.
5: Ya está.
2: Pero le confieso, querida marquesa de lo
5: usted
2: propio.
5: Usted tiene feria en la puerta.
2: Yo te. Y baronesa de lo ajeno.
5: Baronesa no, de lo ajeno nada, bello. No me ponga bueno, en ese lugar.
2: Que esa pregunta de usted tiene feria en la puerta.
5: Ay, Dios mío.
2: Comparado con alguna. Sí, comparado con alguna otra pregunta que anda dando vuelta por ahí, es de los mejorcitos que encontré.
5: No me diga, por favor.
2: Pero claro, si la comparamos con la pregunta del país de Madrid, estamos lejos, ¿no? Estamos lejos. ¿Podrán estamos China lejos. Y Estados Unidos superar la llamada trampa de Tucídides y abrir un nuevo paradigma de relaciones entre grandes potencias?
5: Lo que pasa es que creo que Xi Jinping le dijo algo, ¿no? Hizo
2: claro,
5: una
2: alusión. Le dijo.
5: Sí.
2: Y usted se preguntará, Villita, ¿a qué se refiere esta? ¿Qué es la llamada trampa de Tucídides?

0: Y antes de preguntarle a la inteligencia artificial, sí, trataremos el tema con nuestra ignorancia natural.
1: Ahí va.
0: Tucídides, sí, historiador griego, mucho más prestigioso que Quirici, hay que decirlo también, en su relato de la guerra del Peloponeso,
1: sí,
0: narró cómo la ciudad más poderosa del mundo, Esparta en ese momento,
1: exactamente,
0: se inquietó, por llamarlo de una manera, uh-huh, ante el ascenso de Atenas, la amenaza,
1: ahí va,
0: de Atenas.
1: Sí.
0: La ciudad de Atenas, no el club de básquetbol, ¿no? Por la duda, porque nunca falta uno.
1: Las alas negras de Palermo.
0: Digamos que la trampa de Tucídides no es ni más ni menos que el temor de la potencia dominante a que otra potencia emergente le haga,
1: claro,
0: sombra, ¿no?
1: Exacto.
0: El profesor Gregor Allison tomó este ejemplo de Tucídides, uh-huh, y en un estudio, un artículo que publicó por el año 2015, acuñó este término. La trampa de Tucídides.
1: Ahí está.
0: Y en otro artículo, mejor dicho, en otro libro, en un libro del profesor Allison, estudió 16 casos históricos.
1: Ajá.
0: ¿Está? Con una potencia dominante y otra emergente.
1: Emergente. Y la reacción de la dominante
0: ante la potencia,
1: ante el temor de la emergente.
0: De los 16 casos que propuso, uh-huh, el profesor Allison, 12 de esos casos terminaron en conflicto bélico.
1: Bien.
0: Por eso se lo conoce como la,
1: claro,
0: trampa,
1: la de trampa de Tucídides.
0: Exactamente. O sea, el gran Tucídides ni se imaginó esto que hizo Allison, pero
1: sí, estuvo perspicaz, diciéndole eso, diciéndole, a ver, amigo,
0: seguro,
1: o terminamos en guerra, o achicás, o esto termina de esta manera, ¿de qué estamos hablando?
0: Ni Tucídides, ni Quirici, ni nadie gane la vuelta, ¿no? El asunto es que la trampa, la de Tucídides, no el grupo musical La Trampa, ¿no?
1: No.
0: La de Tucídides. Hoy en día es un concepto geopolítico,
1: claro,
0: que se lo manejó Chin.
1: Exacto.
0: Del que habla la prensa europea, además. Y debo confesar que hubo en nuestro país, algún portal lo manejó. No lo más grande, ¿no? Lo más grande, claro, no se enteraron tan con el tema de la feria.
1: Claro.
0: Y con el tema de Caro Co.
1: Sí, pero yo leí en algún lado, sí, la prensa local.
0: En Uypress, concretamente.
1: Usted sabe hasta dónde yo leí las cosas.
0: Exactamente, porque fue el único que lo publicó.
1: Ah, claro, fue el único.
0: Lo bueno es que de 16 casos, 12 terminaron en guerra, o sea que hubo 4 que escaparon a esta trampa. O sea que no llegaron a eso. O sea que tenemos cierta chance de no caer en la trampa.
1: Claro.
0: Si estos dos señores...
1: Claro.
0: Contiene...
1: Sobre todo si el, ¿cómo se llama? El pato, el Donald.
0: El pato Donald se aguanta un poco.
1: Se ubica un poco en su lugar.
0: Sí. Hasta por ahí nomás, le voy a decir.
1: ¿Por qué?
0: Porque yo te... ¿qué pasa? El mundo piensa que la potencia dominante es Estados Unidos. Uh-huh. Y hay que decirle que la potencia dominante es China.
1: Ya es China, claro.
0: Ya es China. Lo que pasa es que el chino es de hacer poco ruido.
1: Sí. Todo el mundo chino lo sabe. El chino va calmo. El chino anda calmo.
0: La famosa paciencia china.
1: Exactamente. El chino va calmo,
0: y
1: no
0: es lo que
1: problema.
0: A mí me da miedo, que alguien se lo diga en el oído al pato Donald y diga, mirá que vos no sos.
1: Mirá que no sos,
0: Ya el señor este...
1: Sí. No hay amenaza.
0: No, claro.
1: Tranquilo,
0: no sé si
1: que querés, ya perdiste.
0: ¿Querés ponerlo nervioso? No lo vas a poner nervioso. Es más, alguien le va a decir, mirá que Estados Unidos a esta altura ya es un símil China. O sea...
1: Bueno, la verdad que sí. Digamos que la relación de dependencia es bastante importante.
0: Claro, digamos entonces que Trump cayó en la trampa, no la de Tucídides, sino en la trampa china.
1: La trampa china.
0: Y la trampa es la que cierra este bloque, este
1: Muy
0: primer
1: bien,
0: bloque.
1: Muy bien, Bello, muchas gracias.
0: Pero por favor, no, gracias a Tucídides, que fue el que
1: hizo
0: todo
1: este lío. Gracias a Tucídides, pero gracias a usted por traerlo.
0: Porque
1: la gente Quirici, ya le agradece.
0: Quirici no hizo nada, la verdad, que es el profesor de historia que tenemos más a mano.
1: Pero no le eche la culpa, sí, no lo traiga acá, pobre Quirici.
0: Vamos a cerrar con este tema que hace la trampa, pero en realidad los autores son Tucídides y Quirici, y se llama Caída Libre.

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2: Bueno, y llegó.
3: Llegó, por suerte. Llegó. Llegó. Ahora lo podemos anunciar.
2: Ahora podemos anunciar.
3: Ahora sí podemos decir quién es.
2: Sí. Le arruinamos el viernes a nuestro amigo Milton Romay.
4: ¿Que no me habían anunciado por miedo a que no viniera? No.
2: Es que la única vez que anunciamos un invitado no vino. Entonces,
3: a partir de ahora lo que hacemos es
2: sorpresivo y la gente ya sabe que por lo general son amigos.
4: Claro. Yo soy de fierro, ¿no?
2: Son amigos y amigos de currículum. Importante, ¿no?
3: Porque importante. Nosotros tampoco vamos a andar con chiquitas.
2: No. Pero bueno, la idea de charlar un poco con Milton venía por una noticia de una renuncia, pero la vamos a tratar un poquito más adelante, ese tema. Porque bueno, Milton fue secretario de la Junta Nacional de Drogas y participó en la construcción de una política pública que en su momento puso el tema sobre la mesa. Y creo que formó mucha opinión y obligó a pensar y a repensar mucha cosa. ¿Cómo ves ahora? ¿En qué punto estamos con este tema?
3: Yo no sabía de que... primera.
4: Y mirá, yo creo que hay algunos aspectos de la política de drogas que, sin ser petulantes, caminan porque se construyeron rutas y avenidas como la Red Nacional de Drogas, como los centros, como la gente que capacitamos, como la Secretaría de como la Secretaría Antilavado que conformamos en su tiempo, donde estuvo Ricardo Gil, ahora se llama SENACLAF, como el Fondo de Bienes Decomisados, es decir, hay algunas cosas que la virtud que ha tenido la política pública en drogas es que ha tenido continuidad. Y ha tenido continuidad no solamente con los gobiernos frenteamplistas. Nosotros hicimos una excelente transición con Leonardo Costa, con el Neco Costa, ¿no? Del cual, bueno, a partir de eso nos hicimos amigos, porque era un tipo que había innovado en el gobierno de Jorge Valle algunas políticas de reducción de daños que, bueno, en algunas partes del mundo sigue siendo una mala palabra, intocable, porque en políticas de drogas a nivel mundial existe mucho el dogmatismo, la mente rígida, y eso de que vos vas a reducir los daños y entonces le vas a dar una sustancia para combatir la otra, no, eso no existe. Y las salas de venopunción, quiere decir que es una sala como esta, el adicto viene, se da la heroína, pero está controlado, y eso lo hicieron para evitar contagio por
3: la reuso
4: de las jeringas y muerte por sobredosis, ¿no? Bueno, esto al pasar, pero en Uruguay fue pionero en eso. Recuerdo un programa de intercambio de jeringas que se hizo y les habló la vida a mucha gente. Hicimos una transición, mantuvimos y recogimos incluso del gobierno Colorado y los funcionarios de la Secretaría, y respetamos a casi todos. Me acuerdo que con Jorge Vázquez yo le dije, bueno, mirá que acá hay gente que dice, no, mirá Milton, acá la diferencia no es blancos y colorados, o sea, acá son los que trabajan y los que no trabajan. y es verdad, porque pasa en el empleo público, pero pasa en el empleo privado, ¿eh? Yo trabajé 20 años en una mutualista, entre otras cosas, y en el Hospital Italiano de Buenos Aires, y siempre tenés gente que...
3: Siempre hay gente que hace la plancha.
4: No tiene actitud. No tiene actitud.
3: Ahora, estamos hablando entonces de una política pública que tiene más de 20 años en el Uruguay, o lleva un proceso, ha tenido un proceso...

0: Lesión no lo aprende ningún político. Todos hablan de adicciones. Y está mal, no es correcto. Y por supuesto que hay religiones, no que ocupan, ya hace tiempo que están en la cárcel, en la cosa. Y yo he trabajado, yo envío pacientes a Alcohólicos Anónimos, que no es una religión, no es religioso, pero bueno, y ayudan. Y son complementarias. Se podría haber hablado complementaria. Pero podrás imaginar de que en el fondo también estoy enojado porque es una falta de reconocimiento a mí desde que publiqué eso en el Facebook. Me escribieron muchos compañeras licenciadas de enfermería. Dice, menos mal que salís a decirle, porque estamos acá trabajando por dos mangos, poniendo el pecho, y resulta que ahora somos el último origen del tarro. A mí me extraña. Yamandú habla de espiritualidad y no tiene en cuenta un aspecto espiritual, no religioso, espiritual, de los trabajadores y servidores públicos que están en un tema tan difícil. No se puede decir así, ay, las religiones. Yo he trabajado. Mira, porque hay el Negro Gómez. El Negro Gómez era.
1: ¿Quién es el Negro Gómez?
0: El Negro Gómez sigue estando pobre, ahora está retirado, pero era profesor de gimnasia de la plaza número 6 de La Teja.
1: Ajá.
0: Sensibilizado por los muchachos que estaban ahí en la plaza, que corrían, que estaban en la mala, los empezó a reunir, ¿no?
1: Uh-huh.
0: Y a charlar. Bueno, y los botijas más o menos le daban pelota. Y un día el Negro Gómez dijo, voy a abrir las duchas de la plaza para que puedan bañarse.
1: Uh-huh.
0: Fue lapidario eso. No es que pudieron bañarse, se les reconoció la dignidad. Se les reconoció que además de tener una adicción o ser chorros, son seres humanos. Y eso tiene un efecto. Eso sí también es espiritual y no es religioso. Después el Negro Gómez desarrolló... porque, claro, los botijas le empezaron a dar mucho más pelota porque era un tipo de confianza y se podían bañar.
1: Uh-huh.
0: Esto parece una estupidez, no es una estupidez.
1: No, para nada.
0: Y empezó la coordinación con la Policlínica Barrial La Teja, que dirigía la doctora Jacqueline Ubal, ¿no? Y después lo captamos como una modalidad de intervención que se llama, se le puso alero, pero que funciona en la plaza y que es una modalidad que desarrollaron los colombianos y desarrollaron los católicos.
1: ¿Y eso no va en camino a lo que está proponiendo Gabriel Rossi ahora de buscar como operadores, no sé si la palabra es operadores, pero sí referentes que lugares, en los barrios, no solamente en los barrios,
0: pero
1: en los centros educativos, en los clubes, que puedan, digamos, como hacer ese puente? ¿Eso es parte de una propuesta que ahora está funcionando?
0: No,
1: o por lo menos se está proponiendo.
0: Es parte de la propuesta que hace tiempo se viene desarrollando. Ahora, por suerte, Gabriel Rossi le está dando un empuje. ¿Sabe lo que pasa? Andrea, es que en el tema drogas lo que cunde es la alarma. Entonces, tenemos un problema, sí, con crimen organizado, tenemos un problema, pero todo se convierte y la sociedad le echa todas las culpas a la droga. Y yo siempre dije, bueno, tengo un trabajo que presenté en la Asociación Psicoanalítica. Hay una especie de de cordero y de tabú que se lo echa al coso, en donde purgamos todas nuestras faltas, porque no es solo, no hay que ver si realmente hay más adictos y hay que ver si realmente el problema de las drogas son los consumidores. Porque hay una red muy compleja, ¿no? Uh-huh. Que siempre se apaga. Si Yamandú hubiera dicho, le vamos a arrancar la cabeza a todos los que lavan dinero, ¡ah, yo lo hubiera aplaudido! Pero no dijo eso. Dijo que había que era mejor las religiones que el Estado. Y sobre el lavado de dinero podemos hablar mucho.

0: No voy a hablar de religiosos, pero voy a hablar de católicos muy, muy, muy devotos que van a misa, todas las cosas, y en su buffet siempre algo, venden cuchillos, como dice
1: Siempre
0: el
1: hay
0: tema.
1: algo para picar.
0: Sí, siempre hay algo para picar.
1: Sí, bueno, a lo mejor ahora vamos a hacer una pausa, pero vamos a hacer una pausa, pero después
2: a ver si lo calmamos,
1: a
2: le
1: ver si
2: damos
1: lo
2: un poquito
1: calmamos,
2: de
1: porque
2: agua.
1: No,
2: Que se calme un
0: ustedes me
2: poco.
0: dieron,
1: Tendríamos que hablar un poco de la
2: No
1: hipocresía
2: hicimos
1: que está
2: nada
1: en este
2: nosotros,
1: tema, ¿no?
2: claro. Capaz que sí.
0: Ay, ay, ay.
2: Pero tenemos que ir a la pausa.
1: Tenemos que
2: Y...
1: ir a la pausa, y como hicimos con
0: mirá,
1: todos nuestros invitados.
0: Te digo una antes,
1: Dale.
0: dice la gran hipocresía. Los pibes chorros afanan celulares, ¿verdad? ¿A quién se los venden?
2: Sí,
0: ¿A
2: claro.
0: quién se los venden? ¿Está?
1: Como hicimos con todos nuestros
2: Sí.
1: invitados, nuestro invitado de hoy también eligió música.
2: Claro.
0: Ah, sí.
1: Eligió más que todos los invitados que han
2: No me
1: venido.
2: digas,
1: Tiene el
2: mandó una
1: récord, mandó una
2: lista.
1: lista. Nosotros tuvimos que seleccionar
2: Ah,
1: sobre la
2: bien.
1: selección que había
2: Está,
1: hecho.
2: está.
1: Pero vamos a escuchar este primer tema y le vamos a preguntar, a ver, ¿por qué todo cambia por Mercedes Sosa? ¿Por
2: ¿Por
1: qué?
2: qué lo elegiste?
0: Ah, ¿por qué lo elegí?
2: Sí.
0: Me estaba viniendo del exilio a la Argentina, yo estuve 12 años exiliado, tuve la buena idea de refugiarme en la Argentina en el 73, y eso lo escuchamos, porque es una canción de unos chilenos, ¿no? Y eso lo escuchamos, yo la fui a ver a Mercedes Sosa cuando llegó a la Argentina, y estábamos cambiando, ¿no? Cambiando por... caían las dictaduras en los dos países. Con mi familia estábamos cambiando porque, bueno, pensábamos venirnos para acá y ya teníamos una vida hecha allá, era un paso difícil. Y bueno, Mercedes Sosa, Mercedes Sosa es la máxima. Que cuando vino al Uruguay, estuve viviendo en la casa de mi suegra. La madre de Mónica, la madre de mis hijos. No quiero decir mi suegra uno porque...
1: Nos vamos con Mercedes.

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0: pero ¿qué me dice esta segunda elección?
1: Mr. Postman.
0: Pero tiene
1: The
0: que
1: Beatles.
0: Tiene que tener un porqué también, a ver.
2: Ah, lo que pasa es que... Sí, mira, te cuento una anécdota que siempre la contamos con mi hermano Edgardo. Como con papá y mamá íbamos mucho al cine, ¿no? Éramos de salir, todo el cine argentino, todo el cine
1: claro, lo
2: mexicano.
1: Que pasa que, claro,
2: ¿no?
1: Se iba, había películas, o sea,
2: sí,
1: el cine era una cosa.
2: Era para salir. Y entonces mis viejos un día se le ocurre ir a ver La cigarra no es un bicho en el Trocadero.
1: Ajá.
2: Estoy a los oyentes muy jóvenes tienen que pasar carbono 14 para descubrir
1: para saber qué estamos
2: queda.
1: Hablando.
2: Bueno, y cuando íbamos a entrar, dice, no, no es apta para menores. Yo tendría 15 años.
1: No era apta. Tenían que ir a otro cine, ¿qué pasó?
2: Bueno, y entonces con mi hermano, mi hermano me dice, están dando ahí unos locos, los Beatles, pero los ingleses. Porque habían estado unos Beatles norteamericanos. Una payasada que hizo Canal 4. Y estaban dando la del tercer disco, ¿no? Bueno, la película de los Beatles, Help, ¿no? No, la anterior.
1: No. Yeah, Hard Day's Night.
2: Sí. Amanecer un día.
1: Ahí va, Hard Day's Night. Y estaba Mr. Postman.
2: Y quedamos claro, maravillados, porque entramos, estaba así, con la boca así, como Woody Allen con Casablanca. Quedamos impactados, maravillados. Entonces claro, empezamos a comprar todos los cosas, nos encerrábamos allá en el comedor
1: claro,
2: con Edgardo y podíamos la música, todo lo que da, que venía mi vieja. Y tocábamos la guitarra, que no teníamos guitarra,
0: pero imaginaba que es como claro, uno toca.
1: Jugaban a la banda.
2: Y aprendimos inglés así,
1: claro,
2: imitando.
1: Todo por fonética, claro.
2: Todo fonética.
1: Claro, divino, divino.
2: Y hay una buena versión de los uruguayos, pucha.
1: Ah, no, bueno, del Cuarteto de Nos hizo una letra, agarró la letra y hizo cualquier cosa, pero está buena.
2: Está buena.
1: Sí.
0: Bueno, ahora sí vamos a pasar hasta segunda parte de la nota, para mantenerlo así potente, amito. Sobre este artículo que, bueno, sobre tu renuncia, digamos.
2: Renuncia al grupo de expertos.
1: Hagamos el antecedente, que lo que pasa es eso, ¿no? Es
0: seguro,
1: que
0: vamos a centrarnos y a focalizar y a entender
2: sí,
0: de qué iba este grupo de expertos y después sí, podemos hablar de por qué terminaste renunciando, pero ¿qué es concretamente lo que hace? ¿Quiénes son? Y
2: sí,
0: ¿cuál es el trabajo?
2: Te entiendo porque no lo sabe ni Magoya.
0: Bueno,
2: Como les decía yo, en la Comisión de Estupefacientes, que está formada por 53 países que renuevan su membresía cada 3 o 4 años.
1: Naciones Unidas.
2: En Naciones Unidas.
1: El mecanismo de Naciones Unidas.
2: Con sede en Viena.
1: Uh-huh.
2: Es, digamos, que la dirección política de las políticas mundiales. Ahí es donde se discute, donde se reúnen una vez por año, se analizan las sustancias que entran, que salen en las listas de prohibición. En Viena funciona también un organismo que se llama Junta Internacional de Fiscalización de Estupefacientes, que son 13 expertos que están cuidando que nadie se salga de las convenciones, y funciona otro organismo que es la Secretaría Ejecutiva, una burocracia impresionante el nombre de la droga, que se llama la Oficina de la Droga y el Delito, ONUDD. Yo fui durante 8 años a Viena como representante de Uruguay. El debate sobre el tema drogas ha sido intenso, con una mayoría prohibicionista, llamamos prohibicionista los críticos, a esa, bueno, yo le llamo ilusión, o esa mirada que pensaba que prohibiendo la producción y el tráfico y el consumo tendríamos un mundo libre de drogas y se acabó el partido. Uh-huh. Eso demostró, para peor, después vino una vuelta de tuerca en torno a eso, que es esto de cuando en el 71 Nixon larga la guerra contra las drogas, que como hacen los gringos siempre los problemas de seguridad lo exportan. No era un problema de Estados Unidos, no sigue siendo un problema de Estados Unidos, porque yo me pregunto qué cártel narcoterrorista ha desarticulado Trump dentro de Estados Unidos, ¿no? No se sabe. Parece que la droga la dejan ahí en Miami y la gente viene a buscarla. ¿Está? ¿No? Europa y Estados Unidos son los grandes
1: consumidores.
2: Acá tenemos a los narcosojeros, pero mandan 4.000 kilos de cocaína porque allá se los esnifan todos. Ese es un problema. Pero entonces, esto de la guerra contra las drogas ha generado, como han dicho muchos, una violencia mayor en América Latina, y siempre la violencia es contra los pobres, los jóvenes, y ahora las que la están llevando peor son las mujeres, que las agarran como mulas, uh-huh, y que están en las plantaciones pisando la hoja de coca, y vienen los helicópteros y barren con ellas. Es decir, que lo que pasa muchas veces acá pasa en todo el mundo. Hay en estos momentos como 35 países que todavía tienen pena de muerte, incluso por consumo. Estados Unidos tiene la tercera parte de la población carcelaria presa
1: por consumo.
2: No, sí, por tenencia simple. Bueno, ese es un debate que, mira, para graficártelo, Naciones Unidas ha hecho en toda la vida 30 asambleas generales extraordinarias. 30. La Asamblea General Extraordinaria se reúnen con temas importantes. Tres de ellas, en el 90, 98 y en el 2016, se han dedicado a el problema mundial de las drogas. Y hay muchas corrientes. El propio Kofi Annan, que fue secretario general, sí, la Comisión Global para Políticas de Droga, que integraba a Mario Vargas Llosa, Fernando Enrique Cardoso, César Gaviria, mi amiga Ruth Dreyfus, que es la presidenta, fue presidenta de Suiza, Milton Friedman, el padre de la escuela de Chicago, que ha dicho, es decir, sí, mira, pero porque los liberales que tenemos acá son de pacotilla. Milton Friedman, por lo menos, es un liberal de ley, que dice: no se puede controlar ninguna sustancia, porque si yo prohíbo una sustancia, eso tiene una lógica de perversión del mercado. Y es verdad. Y es verdad. Si hubiéramos legalizado la cocaína, no tendríamos el crack, dice Milton Friedman. Y Gary Becker, que sí, sí, y es verdad. Sí, claro. No tendríamos pasta base tampoco, porque son subproductos perversos de un mecanismo de mercado. Es decir, las drogas circulan con lógica de mercado, con el absurdo que las ganancias sustanciales y la regulación, porque existe regulación del mercado ilícito, lo hace el narcotráfico en pareja con las organizaciones represivas. Una organización represiva, cuando ataca a un cártel, está interviniendo en el mercado. ¿Cómo interviene? Le deja el mercado a los competidores. Exacto. Esa es la vía más importante de la corrupción, que es otro de los fenómenos. Es decir, la droga sí, pero la corrupción también, ¿no? Erosiona las cosas. Bueno, todo esto para decir que Colombia, el año pasado, libró una batalla jurídica, diplomática y política muy grande para fundamentar diplomáticamente que este sistema no es lo eficaz y eficiente que pensamos, que hay que ver cuáles son las cosas. Fue muy cauta, dice: tenemos que formar un grupo de expertos independientes que analice el sistema y proponga una reforma que lo haga más eficaz y más eficiente, con mucha fundamentación. La que dirigió esto era la embajadora colombiana en Viena, que se llama Laura Gil, que es uruguaya de nacimiento. Entonces, Estados Unidos se opuso terminantemente y planteó votar. Ellos plantearon votar por primera vez en Viena. Votaron y perdieron. Perdieron. Colombia sacó 35 votos, hubo 14 abstenciones y hubo 3 votos que acompañaron a Estados Unidos. Estados Unidos, Rusia y Argentina. Se conformó el grupo de 19 expertos independientes, que lo tenían que proponer los grupos, era 2 por grupo regional, son 5 regiones, África, Asia, América Latina y el Caribe. Después había otros 10 que proponía el secretario general, otro que era de la Organización Mundial de la Salud y otro de las 3 de la JIFE, bueno, en total 19. Nuestro gobierno me propuso como experto, y el grupo de América Latina y el Caribe, el GRULAC, reafirmó mi nombre, porque modestamente soy conocido. En el ambiente ese de la droga, soy conocido.
0: Bueno, dicho así, no sé si suena bien, pero bueno.
1: Pero bueno. Como... Fue muchas veces a Viena, fuiste muchas, conoces el paño, digamos.
2: Sí, sí, sí. No digo que aspiro a otra cosa.
0: No,
2: porque...
0: no sería bueno.
1: No.
2: Bueno, el problema es que fue un grupo que estuvo muy, muy trancado desde el inicio, muy acosado, y de entrada, claro, porque una vez que se forma el grupo, lo empieza a manejar la burocracia, ¿no? Y los intereses que están... Dice, no tenemos financiación, tienen que aportar los estados, etcétera, etcétera. Y entonces, de 3 reuniones, tiene 2 años para expedirse sobre recomendaciones. Para esos 2 años se previeron nada más que 2 reuniones presenciales porque no alcanzaba la plata. No había viáticos mientras nosotros estábamos en Viena, y era un cargo honorario. No pagaban por esto. No se pagaba un mango.
1: Claro, esos cargos honorarios por lo menos deberían cubrirse los gastos de... Claro, un viático, no. Un gasto, claro, si no hay que pagar para ir.
2: Y el alojamiento.
1: Claro.
2: Sí. Entonces, ya yo tenía que pagar para trabajar. Pero el problema no reventó por ese lado. Reventó porque no hay plata para intérpretes y traductores. ¿Cómo? En las Naciones Unidas no hay multilinguaje para discutir un tema complejo y difícil como este. I have no problem to speak in English. I have no problem. Pero Uruguay, a través del embajador Alejandro Garofali, que luchó como un tigre en esto, planteó, porque además Valeria Sucasi me lo dijo, nosotros vamos a defender el principio del multilateralismo donde tiene que haber multilenguaje. Yo le dije, tuve una primera reunión, ya me miraron con cara, una primera reunión virtual.
1: En inglés.
2: Uh-huh. Que
1: sin traducción.
2: Pero el colmo es que la plataforma donde se hizo tiene una herramienta para traducción en inglés, pero como salía un poco más cara,
1: no se usó.
2: No, bueno, entonces eso fue un poco el colmo. Yo de todas maneras tiré una piedra antes de irme porque presenté una propuesta de declaración preliminar del grupo de expertos, que te la sintetizo en una cosa. Si vamos a reformar el sistema internacional, primero este grupo de expertos tiene que decir que aquellos estados que están violando las normas de las convenciones y la Carta de Naciones Unidas y el derecho internacional de derechos humanos, hundiendo barcas sin preguntar, sin saber la identidad, sin saber cosas, no es aceptable. no podemos, de un punto de vista ético, estar reformando un sistema que lo están violando en estos momentos en forma flagrante. Bueno, quedó por ahí, yo qué sé, no sé.
0: Pero te la llevaron mucho, me parece.
1: ¿Pero qué pasa?
2: Sí, me pareció ver una cara.
1: Bien, no. Pero finalmente, digamos, este tema de que no hay multilenguaje en un organismo que es este, que en el que, bueno, asisten 19 expertos de distintos países, donde es norma, digamos, el tema del multilenguaje en cualquier organismo de Naciones Unidas, de alguna manera podemos decir que es la gota que colmó el vaso de un...
2: Para, sí, de una situación. Ti. Para mí.
1: Ahí está.
2: Pero también tengo que decir que lo interpreto también como uno de los obstáculos para que este grupo funcione.
1: Claro.
2: Y fundamentalmente dirigido, porque Uruguay tiene fama de ser el niño rebelde. Es la, el, fue el primer país que reguló el mercado de cannabis. Y eso lo han mirado, aunque en Estados Unidos ya hay
1: muchos estados,
2: 24 donde, estados. Sí. Y Trump sacó una orden ejecutiva el 18 de diciembre diciendo, no, a la marihuana hay que darle plata y presupuesto para que investiguen porque es porque ayuda a la salud. ¿Y cómo es esto? Uh-huh. Es bipolar, yo qué sé.
0: O sea que en el tema ese avanzó más que nosotros, a lo mejor.
2: Avanzó más que nosotros, sí señor. No.
1: Sí, claro, porque acá todavía no estamos pudiendo investigar.
2: Él me hacía guiñada. Él me decía guiñada, mirá.
1: No, pero digo que de pronto se puede también pensar que tiene que ver con esta crisis que se está dando en todos los organismos, ¿no? Como que Naciones Unidas viene, digamos, con está puesta en cuestión, bueno, en muchísimos aspectos. No me parece raro que en el tema de drogas también,
2: sí,
1: digamos,
2: sí, bueno, por supuesto.
0: Un organismo que nació sin el apoyo de Estados Unidos.
1: Claro. Es muy difícil.
2: Pero metió un técnico.
0: Ah.
2: Ah, presionó para meter un experto. Ah, no.
1: Una vez que estaba establecido.
2: Sí, una vez que estaba establecido.
1: Ahora, ¿qué pasa con nosotros, con Uruguay, o por lo menos con América Latina y el Caribe, con tu renuncia? ¿Perdemos un escaño, digamos? ¿Perdemos un representante? ¿Se nombrará a otra persona?
2: ¿Qué
1: puede pasar?
2: Demoraron mucho en responderme, ¿no? Recién el otro día me respondió una de las copresidentas, que es una mujer de Malasia muy inteligente y muy pícara, y me dijo, no, bueno, lamentablemente, queremos que reconsidere su situación. Le dije, bueno, yo esperaba otra respuesta. Esperaba que me dijeran de que había...
1: Que va a haber mucho
2: claro, lenguaje. Y le insinué que, no sé cómo lo dije, pero dije, bueno, espero que esto no sea una cosa específicamente para Uruguay, aunque yo no voy en representación del país.
1: No,
2: yo puedo decir cualquier barbaridad ahí, que es mi opinión.
1: No
2: recibo instrucciones del país.
1: Claro.
2: No, y
1: es
2: ahora
1: un comité
2: van a
1: tener expertos honorarios que independientes.
2: Independientes.
1: Perdón, claro,
2: son como los comisionados de la CIDH.
1: Sí, entendí.
2: Y ahora el GRULAC va a tener que elegir otro representante sí.
1: En ese sí. otro experto ahí que vaya.
2: Te confieso que no puedo entender por qué ni Colombia, ni México, ni Brasil postularon candidatos.
1: Ajá.
2: En realidad me vi un poco solo, porque eligieron un ecuatoriano que la única virtud que tiene es vivir en Bratislava, cerca de Viena, nada más. Te digo las cosas como son. Ese es el otro latinoamericano que no tiene ninguna experiencia en drogas. Es un profesor de derecho internacional, bárbaro, etcétera, pero de drogas no tiene nada. Qué feo estar hablando de los compañeros así.
0: No, pero de alguna manera también ratifica esta sensación que mucha gente tiene, que nosotros a veces tenemos, que estos, digamos, que la droga va muy rápido y las soluciones van a otro ritmo,
2: sí.
0: Por no decir que van muy lentas.
2: Sí, totalmente. Y además hay una resistencia muy dogmática y muy moralista a aceptar. Suiza tiene un programa Los suizos, como dice Ruth Dreyfus, una veterana divina, muy inteligente, que fue presidenta de la Confederación Helvética, dice: nosotros somos muy conservadores, pero muy pragmáticos. Cuando aparece una idea nueva, hacemos un proyecto, un programa provisorio, y lo probamos. Pedimos permiso. Los suizos tienen un programa de dispensión legal de heroína, no de metadona ni de sustitutos, de heroína. Aquellos usuarios que no han podido resistir la metadona o resistir otros tratamientos, el Estado suizo les da heroína de buena calidad, lo controlan desde el punto de vista médico. Vos decís, bueno, es una locura. Yo qué sé si es una locura. Estados Unidos tiene un problema.
1: Bueno, pero
2: de
1: los
2: la
1: suizos
2: crisis
1: tienen
2: de las opiáceas,
1: mucho dinero. ¿Eh? Los suizos tienen mucho dinero también. Digo.
2: Bueno, pero.
1: A veces nosotros caemos en esta cosa de compararnos con lugares en los que, tienen los medios, digamos, como para hacer cosas que para nosotros desde nuestra pobreza es difícil de hacer. No estoy diciendo, es un apunte que te hago nada más.
2: No,
1: ¿cómo haríamos acá para tener ese tipo de cosas? ¿Cómo podríamos hacer?
2: Mira, te doy una de las invitadas. Llama a Elba Núñez, que tiene también el achique de Casavalle, que gestiona la cosa de otra manera. A mí el otro día me pegaron por todos lados porque dije, bueno, a lo mejor tendríamos que tener lugares legales para que los pibes fumaran tranquilo pasta base. ¿Es una locura?
1: Si
2: mi presidente puede decir locura, yo también puedo decir locura. ¿Eh? ¿Por qué? Eso una vez lo hablamos, bueno, pero a lo mejor estarían más controlados. Es una idea extravagante la que estoy diciendo. Pero estoy diciendo de que hay soluciones que no necesitan plata y que a lo mejor, como el Negro Gómez, que no tenía un mango, hay que innovar en determinadas cosas sin moralismo. Cuando dijimos que íbamos a regular el cannabis, van a atacar las farmacias. Hasta Tabaré dijo lo de la farmacia. No hubo un solo afane a la farmacia. Y si hubo un robo en la farmacia, era para robar perfume. Me acuerdo que yo tenía. A los chorros les interesaban los perfumes, que salen mucha plata, no la marihuana. Y yo me acuerdo. El primer día que empezamos a dispensar, que se hicieron las largas colas, que fue la televisión y esperaban encontrarse con los rastas y con los negros. Y no,
1: se encontraron con
2: a un ingeniero
1: comunes.
2: Electrónico que dijo, sí, yo hace. Se encontraron con una viejita de 60 años que dijo, sí, yo. Bueno. Pero,
1: ¿viejita?
2: Pero esa era viejita. A lo mejor tenía más años, tenés razón. Que dice, sí, yo fumé primera vez marihuana porque me la dio mi nieto y me ayudó para dormir, y en vez de tomar Resotan. Y había un. Sí,
1: gente común y silvestre.
2: Hablando del Lexotan, dije la marca. Ahora, chau.
1: Lexotan, no existe más el Lexotan.
2: ¿No?
1: ¿No? ¿Ahora no se llama de otras maneras? No
2: ahora,
1: tengo ni idea.
2: ¿Por qué hay algunas adicciones
1: claro,
2: que figuran y otras,
1: no? Que no.
2: ¿Sabes cuántas recetas de ansiolíticos se piden por día solo por ACE? 2.800. Uh-huh. 2.800 por día. Y solo por ACE. Uh-huh. Ansiolíticos. Uh-huh. ¿Eso no es una adicción también? Es una adicción. ¿Es necesario? Y a lo mejor es necesario, porque si no, yo qué sé. Claro, siempre está la hipótesis de que el usuario de drogas, como le falta la droga, sale a robar. Bueno, yo qué sé, eso también es discutible, porque yo los veo. Mira, yo tuve a un par de gente en situación de calle, uno Fabián de 42 uh-huh. años, durante el, y ahora hace 2 años que tengo a Gabriel, que ahora ya le dije, no, loco, andate a un refugio. Y gente que está en la lona, cacho, no, sí, puede ser que afane de vez en cuando, pero la violencia que hay no la causa solo la droga o por... Escúchame, ahí se que mataron en el Parque Capurro por una discusión de mascotas. ¿Dónde está la droga? Por una discusión de mascotas. O el otro día al delivery que mataron por una discusión de...
1: De tránsito.
2: Hay un problema de violencia en la sociedad que lo tenemos nosotros. Fíjate cómo me altero yo.
1: No, pero es real, no, digo, no, pero en serio, claro.
2: En el mundo, en el mundo.
1: Sí, estamos en una sociedad mucho más violenta y es una simplificación echarle la culpa a la droga.
2: Es una simplificación. Nos deja todos tranquilos porque no me incumbe. Mm. No estoy dentro del problema. Mm. No es un problema mío. Es un problema de estos guachos que salen y compran la droga y entonces... Pero no, mirá que no es así, no es tan así, por lo menos. Te lo admito, pero... Y después, no, es imposible rehabilitarlo. No es imposible rehabilitarlo. Es posible la rehabilitación. Y en el 2005 teníamos 2 camas para Víctor en el Hospital Maciel. 4 para salud mental. Y eran 2 para... Para salud mental y 2 para... Bueno, yo qué sé, entramos a remar y creamos el Portal Amarillo, creamos el Jagüel, que era un edificio que lo usaban los jerarcas del Ministerio de Obras Públicas, creamos Casa Abierta. No sé, hay que remar eso. El que piense de que la violencia y el consumo de drogas se hace así porque hiciste muchas cosas, está equivocado. Y también el caminar por un canal dogmático donde vos das manija, que es como este del punitivismo. No, hay que meterlos en cana. Una vez la doctora Susana Grumman, que fue directora del Portal Amarillo, decía muy bien, pero ¿a quién se le ocurre la mano dura y amenazar a estos pibes con darle más palos si vivieron la vida recibiendo palos? Entonces le decís, te vamos a dar más palos, y te dicen, vení que te espero, en el Marconi te dicen, vení que te espero. Es un absurdo. Bueno, pero ahora está el fantasma de Bukele que nos alumbra diciendo de que el tema está todo resuelto.
1: No, claramente, o sea, podríamos seguir hablando toda la noche o escuchándote toda la noche.
2: Bueno, dale.
1: No, pero claramente, digamos, hay que animarse a mirar las cosas desde otro lado y a inventar o, digamos, o tomar aportes, digamos, de eso, de buscar herramientas por otro lado y no seguir insistiendo de pronto siempre con las mismas recetas que claramente han venido fracasando. Eso es lo que podemos...
0: Hay que arriesgarse a pensar un poquito fuera de la caja también.
1: Un poquito, sí, como fuera
2: de la caja. Desde el año 95 en este país se vive aumentando las penas para combatir el delito. Desde el año 95, 2x3, y te aumentan las penas y... ¿Dónde está la...? No veo la solución.
1: Hay que tratar de mirar desde otra perspectiva.
0: Bueno, tendremos que invitarlo nuevamente.
2: Sí, cómo no. ¿Cómo sí. No?
1: ¿Cómo Porque no? En realidad queríamos hablar de otras cosas contigo. Pero bueno,
0: por lo menos,
1: ¿por acá quedamos?
0: Por lo menos nos divertimos también.
1: Sí, claro.
0: Sí, vamos a pedir entonces, porque nos vamos a ir con todo, todavía cantamos.
2: Y pensar que yo le dije a Sonia... Número 2.
1: ¿Suegra número 2 o esposa?
2: No, 3. Esposa 3. Que va a ser 20 años. Muy bien. Sí, yo soy amigo de todas las sexas.
1: Me parece muy bien.
2: Digo, no, pero mira que en el programa no me van a preguntar mucho de drogas.
1: Bueno, fue la culpa es de Bello que te levantó el centro así de primera.
2: Hablamos de todo un poco y a ver ahora
0: vamos a cerrar con Todavía Cantamos. ¿Y por qué?
2: Porque Todavía Cantamos. Bueno, evoca un periodo de mi vida muy importante porque, como les conté, me refugié en la Argentina con mi hija pequeña, 3 meses tenía, en el año 73, en el 74, en el 73 después vinimos acá medio clandestino y volvimos a la Argentina. Yo no integré el PVP que se estaba conformando, yo me incorporé al PVP después del desastre en la Argentina. No estaba de acuerdo con la línea del PVP en esos momentos, pero cuando vinieron los secuestros y las desapariciones, y más que nada la desaparición de los niños y las niñas, no nos fuimos con mi compañera a Suecia, ¿no? Decidimos quedarnos en la Argentina y me empecé a vincular al movimiento de derechos humanos, a las abuelas, al CELS. Fuimos fundadores con Alberto Correa del Centro de Estudios Legales y Sociales. Uh-huh. Y nos dedicamos también a la búsqueda de niños, en uh-huh. un caso con mucho éxito, ¿no? El de Mariana. Y Todavía Cantamos es una canción que yo creo que es del año 82-83. Que es una especie de todavía estamos.
1: Sí, estamos acá.
2: No es como es en
1: la previa a la recuperación democrática, es anterior.
2: Sí, claro. Sí. Con esa cosa que tienen los argentinos, bueno, mis compatriotas, porque yo me hice argentino. Uh-huh. Me naturalicé argentino.
1: Me parece
2: soy
1: muy
2: uruguayo
1: bien.
2: De nacimiento.
0: Sos completo.
2: Me dedico a las drogas. Este hombre es completo. Tengo doble nacionalidad. Argentino y peronista.
1: Wow.
0: Y va bien.
1: Bueno, algún defecto tiene que tener.
2: Bueno, pero me acuerdo que estaba terminando la dictadura en el año 82. Que ahí una vez nos agarraron en Cana con Alberto Correa, el que fue el dueño de Libros de la Arena.
1: Ajá, sí.
2: Y éramos los Robinson Crusoe que habíamos quedado, de los uruguayos, los que habíamos quedado. Y yo tomaba el colectivo en Chacarita, en Federico Lacroce, y todavía estaba la dictadura. Y veo que pone el que vende discos, pone un parlante para afuera y empieza y pone, así bien provocativo, la marcha de la bronca. No, para el pueblo, lo que es del pueblo de Piero.
0: De Piero.
2: Que es una canción emblemática, es
1: claro,
2: como acá.
1: Claro.
2: A redoblar, sí. Y toda la gente que pasaba empezó a entonarla. Y el tipo la ponía cada vez más fuerte. A mí me vino una emoción grande porque, claro, eran de esas cosas que ya no se escuchaban. Y esta tiene un valor simbólico muy grande, sí, muy grande.
0: Bueno, muchas gracias.
1: Gracias, Milton.
2: Bueno, gracias a usted.
0: Y nos vemos en cualquier momento.
2: Yo ya le dije a Alejo, el día que quieran transmitir de allá de Sayago, los recibo en mi casa.
1: Bueno, cualquier día, sí, nos vamos para allá. Gracias, Milton.
2: Bueno.

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3: Bueno, Bello, nos quedó el estudio lleno de palabras.
4: Sí, claro. Pasó un vendaval.
3: Pasó un vendaval Milton Román.
4: Exactamente, exactamente. Capaz que nos desacomodó un poco el programa, pero no importa.
3: Bueno, sepan disculpar.
4: Sepan disculpar.
3: Hay un montón de gente que nos mandó mensajes, bueno, así que...
4: Y pueden seguir mandando, ¿eh?
3: Sí, claro que
4: porque
3: sí.
4: Porque siempre, siempre es bueno...
3: Muchas gracias.
4: Recibir mensajes al 091-946-947, 098-62-1050. Por allí se comunica y nos dicen los que tengan ganas de decir.
3: Bueno.
4: Pero bueno, querida marquesa del adoquín y princesa del asfalto, anoche... Anoche el frío trajo al club la primera comida de olla.
3: ¡Ah, qué rico!
4: En realidad es hoy, ¿no? Pero anoche empezamos a picar cebolla y morrón para el primer guiso de lenteja del año.
3: ¡Qué rico, Bello!
4: Que es oficialmente esta noche y declaramos el comienzo del invierno, ¿no?
3: Muy bien.
4: O sea, hoy a partir de las 20:30 entra el invierno al club y vayas a ver cuándo sale.
3: Bueno.
4: Pero le confieso que junto con el invierno... Anoche ingresó un tema en el club que yo tengo miedo que este tema se apodere de nosotros en breve.
3: Ah, yo pensé que iba a decir para siempre.
4: No, para siempre no, pero se va a apoderar de este tema y claramente nos estamos refiriendo al Mundial de Fútbol, ¿no?
3: ¿Cuándo arranca eso, perdón?
4: El 11.
3: 11 de junio.
4: O sea, estamos a menos de
3: un mes. A menos de un mes. Ahora, yo lo que... ¿A usted no le parece que...? Está menos que antes.
4: Sí, eso se habló. Está frío esto.
3: Está frío.
4: Está frío. No le digo que como Orsi en las encuestas, pero está frío. Está frío eso. Y le digo más, anoche mientras intentábamos llorar por las cebollas.
3: Ajá. Sí, sabemos, porque vio que
4: ya no lloramos. Ya hablamos, nos quitaron esto, ¿no? El llanto. No, hablamos.
3: Ya hablamos de esto, ¿no?
4: Sí, pero cada vez que podamos,
3: sí,
4: lo vamos
3: hay que
4: a reiterar.
3: Quejarse.
4: Porque nos quitaron el llanto de picar el cebolla. Es impresionante. Eso,
3: sí. ¿No?
4: Es
3: rarísimo.
4: Estábamos tratando de hacer esto y empezamos con nuestras habituales preocupaciones, ¿no? Que son preocupaciones que por lo general no le interesan a nadie. Pero a los contertulios del club, sí.
3: Ustedes suelen meterse esas frondosidades que no importan a nadie.
4: No metemos las frondosidades y después pasa lo que tiene que pasar.
3: Sí.
4: Usted sabe bien, querida compañera, que en el inquilinato no somos muy futboleros. Ah. Es más, somos hinchas de Cerrito y eso explica por qué no nos gusta tanto el fútbol y nos gusta la pelota. Nosotros jugamos a la pelota, no jugamos al fútbol.
3: Muy bien, me parece bárbaro.
4: Y uno de los grandes problemas que tenemos es que el fútbol, a diferencia de la pelota, tiene muchas reglas.
3: Ah, ese es el problema.
4: Ese es uno. Y además las viven cambiando las reglas. Y para el Mundial parece que va a haber...
3: ¿Cambiaron cosas?
4: Y eso también fue motivo de discusión anoche. Claro. Pero vamos por orden. Porque al principio se armó una discusión y saltó el tema del Mundial. Porque el Vasco sacó el álbum de figuritas del Mundial y puso sobrecitos a la venta.
3: ¿Qué tema ese?
4: Saimara y Doña Irma, usted podrá creer que compraron enseguida.
3: No me diga, con el precio que son carísimos los sobres.
4: Y, no, y Don Carlos no solamente compró, sino que trajo, fue hasta la casa y trajo todos los álbumes que había completado en su vida.
3: Los guarda.
4: Los guarda, trajo los de fútbol y los otros. Trajo de superhéroes, de la Liga de la Justicia, el de Titanes en el Ring, el de Pibelandia, el de Marco de los Apeninos a los Andes. Que hubo gente que lloró al ver el álbum de Marco.
3: Claro.
4: Porque te va a dar cosas más tristes en la vida.
3: Por favor.
4: Que ese niño buscando a su madre.
3: Qué horror.
4: Por 433 capítulos.
3: Qué espanto, Dios.
4: El asunto es que Don Carlos se puso firme con el tema. No le digo que firme como Salle con la cleptocorpanocracia esa, pero firme. Y dijo, a mí me gusta ajustar figuritas.
3: Me gusta.
4: Ah. Y además, no digo que la junto para mi nieto ni para mi hijo, la junto para mí.
3: Mire usted.
4: Chao.
3: Ya está, no anda con disimulos absurdos.
4: Y un poco me sacudió Don Carlos, porque él es una institución dentro del club, es una institución dentro de la institución, es como una meta institución. Y le digo que me sacudió.
3: Todo esto mientras picaba cebolla.
4: Sí, porque la verdad que los adultos que se ponen a juntar figuritas, ya me hace un poco de ruido. Sí, pero los que dicen que juntan para sus hijos o para sus nietos, y en realidad están juntando para ellos, me hace mucho más ruido.
3: Claro. Pero es que...
4: Sobre todo cuando el hijo tiene 25 años.
3: Claro. No me venga con...
4: ¿Te gusta juntar? Asumí que te gusta.
3: Asumí, hacelo.
4: Y bancá las burlas.
3: Claro,
4: porque...
3: claro. Pero hay mucha gente grande así, realmente.
4: Mucha gente
3: con el tema
4: hay mucha
3: de
4: gente
3: grande. Hay mucha gente grande.
4: Hay mucha gente grande.

0: de que uno decía,
1: sobra, es insólito.
0: Seguro.
1: Increíble.
0: La cuestión es que se armó la discusión. Por ejemplo, ¿hasta qué edad estamos habilitados?
1: Para que no sea vergonzoso.
0: Para que no sea vergonzoso. Y la otra pregunta es, ¿qué castigo merecen los mayores?
1: ¿Y eso?
0: Los mayores que se escudan en los niños para comprar figurines.
1: Claro, claro. Porque
0: algún tipo de castigo te merece.
1: Seguro.
0: Castigo ejemplarizante. Sí,
1: ejemplarizante.
0: Sí, sí, se propuso.
1: ¿Y don Carlos qué decía?
0: Bueno,
1: él
0: no disimuló nada. Pero está, pero él no compra el nombre de su hijo ni de su hijo.
1: No, por eso, él asumió. Pero,
0: claro, lo que se propuso justamente fue para la gente que pone como excusa a las criaturas. Entonces se propuso, bueno, la quema de la colección en la plaza pública. El destierro.
1: El peor castigo.
0: El destierro. O la obligación de acompañar a Graciela Bianchi en una sesión del Parlamento. Que es una pena fuerte.
1: Esa está fuerte.
0: Es fuerte, muy fuerte. Como no llegamos a un acuerdo sobre este tema, pasamos al otro punto. Que es el fútbol por un lado y la pelota por el otro.
1: Ahí está.
0: ¿Qué pasa? El fútbol tiene organización, planificación, clasificación y todos los ítems que puedan alargar el tema y aumentar las ganancias de la FIFA.
1: Seguro.
0: Que como lo deja claro la sigla FIFA a sus asociados. La pelota, en cambio, es espontánea, ingobernable, primitiva, ¿no?
1: Sí, total.
0: Lúdica.
1: Claro.
0: Porque, como usted sabe, la pelota no se mancha. La pelota dobla, pero no se entrega. Eso es así. Como mucho, la pelota cae en la casa del vecino.
1: Claro.
0: Y ese es el problema cuando el vecino no la quiere devolver.
1: Cuando el vecino no la quiere devolver.
0: La pelota no tiene tantas reglas. Y las reglas que tiene son de común acuerdo entre los jugadores.
1: O sea, aparte, claro, se establecen en el momento.
0: Claro, en cambio las reglas del fútbol son de común acuerdo entre todos los que no son jugadores.
1: Los que no juegan, claro.
0: Dirigentes, periodistas, sponsors, medios de comunicación.
1: Los que no tocan la pelota.
0: Sí. No sé si me sigue.
1: Sí, lo sigo perfectamente.
0: Y la duquesa del offside.
1: Sí.
0: Y princesa del outball.
1: Estoy de acuerdo con usted.
0: Lo que estoy tratando de explicar es el por qué el Mundial no prende en el inquilinato.
1: Claro, porque ustedes juegan a la pelota.
0: Porque nos gusta la pelota.
1: Claro.
0: Y mucho más ahora que nos enteramos de algunos cambios reglamentarios que veremos en los partidos del Mundial.
1: Ay, no me digas, porque ya con lo del VAR, que ya nos acostumbramos.
0: Y que anoche se discutieron en el club, ¿no? Por ejemplo, en esta Copa del Mundo los jugadores tendrán solo 10 segundos para dejar el campo de juego ante cada sustitución. Si el futbolista demora más de ese plazo, el equipo se verá penalizado. Y deberá jugar con un hombre menos durante un minuto.
1: Mentira.
0: Antes que el representante pueda
1: ingresar. No me digas.
0: O sea, si demora más de 10 segundos, juega un minuto con uno menos. O sea que lo que se recomienda es, si va a demorar, que demore más de un minuto. Porque o sea, si me sacan un minuto por salir a los 11 segundos, a los 12
1: segundos.
0: Salgo, demoro 5
1: claro,
0: minutos.
1: Claro, es igual.
0: Seguro, es lo mismo.
1: O sea que igual podemos hacer tiempo.
0: Sí, que eso es lo que nos importa.
1: Que nos van a castigar un minuto sin un jugador.
0: Claro. Le ponemos un minuto, más un minuto de lo otro, ya descansamos dos minutos.
1: No, pero yo estoy hablando del recurso este de... Digo, ¿no? Uno va ganando y
0: cambio.
1: Uno demora, se toma un tiempito para salir de la cancha.
0: A partir de ahora habrá un plazo de 5 segundos para saques de banda y de meta.
1: ¿5 segundos? Existe.
0: En caso de superar ese tiempo, la posesión de la pelota pasará automáticamente al equipo rival.
1: ¿Usted me está diciendo que eso es verdad?
0: Sí, claro.
1: Yo no puedo.
0: Sí. Esto no va a afectar mucho, ¿no? Sobre todo si pensamos que los partidos se van a jugar a 28 o 30 grados.
1: Porque encima se va a cortar el partido para hidratarse.
0: Sí, ahora vamos.
1: Ahora esto es otra cosa nueva.
0: Porque nosotros en los saques de meta robamos, segundito.
1: Pero nosotros, todo el mundo.
0: Nosotros robamos más.
1: Nosotros.
0: Por algo citamos a Muslera de vuelta, porque es el que conoce cuánto hay que robar.
1: Claro, cuánto hay que robar.
0: Cada vez que un futbolista reciba atención médica. Deberá salir y esperar un minuto antes de reincorporarse.
1: Ahora es así también. Igual tiene que salir a veces.
0: Hacen bulla. Entonces, un minuto te tienes que quedar haciéndote lesionado. Ya más de un minuto. A menos que la lesión haya sido producto de una falta sancionada con tarjeta. Que es cuando lo parten al medio y.
1: Claro. Ahí no le puedes decir que tiene un minuto para irse, pobre hombre.
0: Lo que no dice es si tiene. ¿Cuánto tiene que demorar en salir? Cuando le pegan la patada. Pues tienen un minuto para que lo atiendan. ¿Pero cuánto?
1: ¿Pero cómo es un minuto para que lo atiendan? Mientras entra en la sanidad.

0: tenemos 10 segundos en un estadio en Nueva York que 10 segundos en el glorioso Parque Maracaná de Cruz Arrito.
1: Y claro que no.
0: Todo el mundo sabe.
1: Claro que no.
0: Son otros reloj.
1: Y son otros reloj, otros tiempos.
0: Otros tiempos.
1: Otros tiempos.
0: Porque estas normas van a quedar, parece.
1: No, no, bello.
0: Y dice el artículo este, que tenemos además la famosa ley Vinicius.
1: Vinicius.
0: El jugador.
1: Por Vinicius.
0: Esta norma establece que los jugadores que se tapen la boca durante enfrentamiento con rivales serán expulsados. Directamente. El objetivo es combatir el racismo y los insultos discriminatorios, permitiendo que las cámaras y los especialistas en lectura de labios puedan identificar ofensas.
1: Ah, o sea que vamos a tener
0: multicámaras. Bar y
1: señores de mirando lectores de labios.
0: Lo que no dice Dios el artículo es si los especialistas en lectura de labios tienen 5 segundos o 10 segundos o un minuto para definir lo que dijo el jugador. Y además nos dice, por ejemplo, ¿qué pasa si el especialista no entiende una palabra?
1: Claro.
0: Puede pedir el bar labial.
1: El bar labial. Y se para así el partido porque hay que echarlo, no hay que... Tiene que ver... Ay, por favor.
0: O puede pedirle a un jugador que sea más claro con el insulto.
1: Claro.
0: Aclarame el
1: que
0: insulto.
1: Que vocalicen. Vocaliza no mejor. No se pueden tapar la boca, sino que deben vocalizar cuando hablen en la cancha.
0: Es tremendo.
1: Qué locura.
0: El mundial,
1: por eso el mundial no prende.
0: Y esto es peor. El mundial visibilizará las pausas por rehidratación después de los 22 minutos de cada tiempo, independientemente del clima reinante. O sea, no importa si
1: hay... O sea, hay que jugar 22 minutos sin parar.
0: Sí, y después se para. A los 22, a los 23.
1: Digamos que más o menos la mitad del primer tiempo.
0: Aunque la medida busca proteger la integridad física de los atletas, ha generado polémica entre los hinchas debido a que estos minutos suelen ser aprovechados para la venta de publicidad. Lo que muchos consideran una interrupción comercial. Es muy gracioso porque dicen muchos consideran que es una interrupción comercial. ¿Sería? ¿Y los otros qué piensan que es? Es una interrupción comercial.
1: Claro.
0: Le importa tres pomos si se van a hidratar. Si hace frío, se va a parar porque
1: hasta
0: va...
1: Está establecido en qué momento se pueden hidratar. En el minuto 22:50.
0: A los 22 y medio se para y va al comercial de la rica el Ruy Lemán.
1: Claro, ya está.
0: Y ya está. Es terrible.
1: No,
0: es una porquería también.
1: La verdad que es una porquería. Lo de la hidratación, bueno.
0: Bueno, van a jugar a 30 grados, pero no importa el clima. Pero se va a parar a los 22.
1: Ah, está.
0: O sea, la hidratación
1: es un pretexto.
0: Un pretexto. También tendremos show musical y nos entretiene.
1: Ah, no. Ya está.
0: Y Shakira cantará indistintamente los temas de los últimos mundiales. Y el público tendrá que adivinar de qué mundial es la canción porque son todas muy parecidas. Ahora en vez de guaca guaca dice ya, no sé qué dice. Cambió dos frases, es la misma canción. Sony Music.
1: ¿Shakira canta?
0: ¿Y canta Shakira?
1: No, yo no sé.
0: Y canta con todos los idiomas entreverados, canta.
1: Ah, mire usted.
0: O sea, y Milton se preocupa porque no hay traductores. Y Shakira es una máquina de traducción.
1: Y ¿cómo se dice? Políglota.
0: Sí. Por último, antes de comenzar el segundo tiempo, en las pantallas del estadio se emitirán escenas de la primera parte para que el público se acuerde de lo que estaba pasando. Va a durar cualquier cosa.
1: Claro.
0: Es una porquería.
1: Una porquería.
0: La duración estimada de cada partido es de entre 4 y 5 horas.
1: Ajá.
0: Mientras así, la FIFA sigue recaudando.
1: No importa nada.
0: Los jugadores tienen que aguantar.
1: Ya está. Son máquinas.
0: Aclaramos que en caso de desmayo de un jugador o de falla cardíaca, la FIFA autoriza demorar hasta 20 segundos en salir.
1: ¡Qué horrible, bello!
0: Y en ese caso el juez puede taparse la boca para pedir auxilio o definitivamente para decir
1: ya fue.
0: Hay uno menos.
1: ¡Qué espanto!
0: Creo que hoy vamos a seguir discutiendo en el club, porque esto
1: es insoportable.
0: Pero aparte,
1: perdí el poco interés que tenía, mire que le digo.
0: Veo que no prende. No prende. Por eso seguramente...
1: Pero más fíjese, que, a estar todo el tiempo parando el partido para ver si cuánto demoró.
0: Yo no creo, ¿no? Sí creo, en realidad. Es una payasada.
1: Es una payasada. Pero además habría que preguntar, bueno, supongo que debe haber muchos árbitros, jugadores, técnicos, todos deben estar en contra.
0: No están en contra si todos cobran viático.
1: No, bello, pero ya se desvirtúa totalmente.
0: Ya está desvirtuado esto, ya está. En el bar va a haber 14, el lector labial, que va a ser
1: puedo creer eso.
0: Jimmy Álvarez creo que es el lector labial.
1: Qué horrible, ya me sacó las ganas.
0: Que perdió la prueba de cuello físico y ahora es el lector labial. Vamos a decir la cosa.

0: En el club vamos a seguir discutiendo todo este tema, pero estoy seguro que por más que discutamos del tema, siempre nos vamos a quedar con la pelota. Vamos a seguir jugando a la pelota.
1: Bello, jugamos a la pelota.
0: Juguemos a la pelota, que jugando a la pelota, la verdad es que salimos con fe para el segundo tiempo.
2: 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Qué mal que estamos jugando. 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

0: Milagros.
1: Bueno, estamos escuchando Visitas. Visitas, esta canción que Rubén Olivera compuso en el año 1987, dedicada a su hermano Raúl, que desapareció en Buenos Aires en el año 1978, que Rubén la grabó por primera vez en el álbum, el disco que se llamó Álbum de Fotos y Canciones. Esta versión que estamos escuchando es una versión en vivo que grabó con Diego Curopatua. ¿Y por qué? Porque el miércoles 27 de mayo, a las 20 horas en el Teatro Solís, en la sala principal del Teatro Solís, va a estar dándose este Concierto por la Identidad. El Concierto por la Identidad va a juntar, digamos, a una cantidad de artistas en el marco de la campaña de búsqueda de nietas y nietos en Uruguay. Es un hacer visible, digamos, un trabajo que se hace desde Abuelas de Plaza de Mayo en la búsqueda de nietas y nietos en el Uruguay, porque bueno, se piensa que puede haber alguno, digamos, de los 300 nietos que todavía faltan identificar de desaparecidos en Argentina, de los que se tiene registro, digamos, se piensa que puede haber algunos que estén en nuestro país, que hayan emigrado al Uruguay por distintas circunstancias. Entonces, bueno, hay una campaña desde Abuela de Plaza de Mayo para buscar aquí en Uruguay, y la idea entonces es hacer este concierto por la identidad, que bueno, que va a juntar artistas de distintas generaciones, como decía, y de distintos géneros musicales también, ¿no? Porque bueno, van a estar ahí Agarrate Catalina, Rubén Rada, Falta y Resto, 235, Trotsky Vengarán, Samantha Navarro y La Dulce, Luciano Superviel, Diane de Noir, Juan Campodónico, bueno, Rubén Olivera, Diego Curopatua, Papina de Palma, Martín Buscaglia, y como invitado especial León Gieco. Así que básicamente es apoyar. Quedan pocas entradas, pero queríamos, bueno, hacer mención, claro, a este espectáculo que va a ser entonces, como decía, el 27 de mayo. Estamos dentro de, además de, bueno, de mayo, del mes de la memoria. Tenemos también el tema de lo que pasó, bueno, en esta semana, que nos enteramos de que aumentó la lista, sí, ¿no? Estamos en 205 uruguayos detenidos, desaparecidos. Esto nos enteramos la Institución de Derechos Humanos, y junto con, bueno, con Madres y Familiares, actualizaron oficialmente la lista de casos comprobados de desaparición forzada. Ahora son 205 los casos comprobados. La gente de Familiares ya anunció además que, bueno, este 20 de mayo va a haber 205 fotos. Y bueno, y estuve mirando un poquito así en la página de Abuelas de Plaza de Mayo, que tienen, de verdad, la página está muy bien por cómo está diagramada, la cantidad de información que brinda, la orientación que brinda a las personas que puedan estar dudando de su identidad, para que puedan arrimarse a ver si
2: sacarse la duda.
1: Sacarse la duda, exactamente, sacarse la duda. Y una cosa que encontré, más allá de que está toda la historia de las abuelas, ¿no? Y recordar que tiene que ver con las madres de Plaza de Mayo en un principio, ¿no? En el año 1977, cuando las madres de Plaza de Mayo, que ya estaban, digamos, esta cosa de que habían convertido la orden policial de circular en la plaza, justamente en la ronda de los jueves, que se ponían el pañuelo blanco atado en la cabeza para reconocerse y para reclamar por sus hijos. Y la crónica o el cuento que aparece allí en la página dice que 6 meses más tarde de ese abril de 1977, una madre, que también era abuela, se apartó de la ronda y preguntó: ¿quién está buscando a su nieto o tiene a su hija o nuera embarazada? En ese momento fuimos 12 las mujeres que comprendimos que debíamos organizarnos para buscar a los hijos de nuestros hijos secuestrados por la dictadura. El sábado siguiente, 22 de octubre de 1977, nos reunimos por primera vez e iniciamos una lucha colectiva que continúa hasta hoy. Hoy la más visible es Estela de Carlotto, pero bueno, en aquel momento eran otras 12 mujeres que fueron las que iniciaron esta, bueno, esta búsqueda que sigue, que logró, digamos, encontrar a varios ya, digamos, a 140 nietos que han sido identificados, pero bueno, como ellas señalan allí mismo, les quedan 300 todavía por identificar. Y bueno, de alguna manera este concierto busca también hacer visible esa situación.
0: Sí, es un mes muy, muy particular.
1: Muy particular.
0: Bueno, porque si bien cualquiera de estos colectivos realmente está todo el tiempo, todo el año, y no hay descanso para la búsqueda, en este mes parece que el tema se pone más en la agenda, ¿no? Se coloca en un lugar, claro, que bueno, que hace repensarlo y volver a retomarlo a quienes tienen el tema en la mano también, ¿no? Porque hay que tomar decisiones que parece que demoran algunas. Pero bueno,
1: una cosa también que denuncian las abuelas es que bueno, que el Banco Nacional de Datos Genéticos de Argentina está en peligro. Ellas denuncian el ahogo presupuestal que está teniendo el banco, y bueno, y la consecuencia más inmediata, que es la parálisis o el peligro, digamos, que tiene de la detención de todas las causas que están en este momento en los procesos de identificación. Pero también hay otro peligro, y es el tema de la conservación de las muestras que tienen en el banco. Porque las muestras, digamos, requieren de determinadas condiciones para su conservación. El Banco Nacional de Datos Genéticos de Argentina es emblemático a nivel mundial, porque es el primero y el más grande que existe. Claro. y ha sido, bueno, de verdad es emblemático y es ejemplo de la forma como mecanismo para la búsqueda y la identificación. Y bueno, y el gobierno de Milei claramente ha ido recortando absolutamente, y efectivamente en este momento está peligrando la permanencia, lo cual también a veces uno no termina de aquilatar lo que implican los retrocesos en este tipo de cosas, ¿no?
0: Sí.
1: Los retrocesos, que basta con eso, con bajar, con
0: se avanza de a uno,
1: cerrar
0: y se
1: una canillita, ¿no? Claro, ahí va, se avanza de a uno, se retrocede de a 10. Así que bueno, ese es un tema que nos involucra a nosotros también, porque además en ese banco hay muestras de uruguayos también, porque sabemos que el Plan Cóndor trabajó en todos los países. Y bueno, y el trabajo de la identificación de los restos, el Banco Genético de Argentina tiene un peso y una trascendencia muy importante para todos nosotros, ¿no?
0: Bueno, así que es bien importante que no se pierda todo eso, todo ese proceso, toda esa búsqueda. Por eso seguramente también este 20 la marcha sea una vez más multitudinaria.
1: Seguramente.
0: También recordar que para los medios públicos también es el mes de la memoria, con programación tanto en el canal como en las radios públicas, programación de algunos especial. Hoy la radio estuvo transmitiendo desde el Museo de la Memoria, así que saludar a los compañeros que transmitieron desde allí, desde temprano, sumarnos para el cierre de la jornada diciendo esto, y bueno, y no olvidar.
1: Absolutamente.
0: Y no olvidar.
1: No olvidar, nunca más.
0: Déjeme antes del cierre nuestro y el cierre con música que tiene que ver con su pop del día de hoy, recordar y recomendar para mañana una propuesta muy interesante que hay aquí cerquita. Incluso ya vi hoy cuando venía para la radio que estaban cortando las calles.
1: Ajá.
0: Porque mañana es la segunda fecha del ciclo Sábados en Ciudad Vieja.
1: Ah, mire usted.
0: Y entre las 11 y las 17 horas, en 10 calles va a haber actividades artísticas.
1: 10 calles, Ciudad Vieja, o sea,
0: sí, todo.
1: Tomado el barrio.
0: Son 12 escenarios, 40 centros culturales y locales adheridos, y más de 15 museos se adhieren a la jornada de mañana, a esta segunda fecha del ciclo Sábados en Ciudad Vieja, que tendrá el cierre de DJ Sanata.
1: Qué bueno.
0: Así que va a haber para todos los gustos. Y es un paseo que, bueno, esperemos que el tiempo acompañe
1: porque se hace frío, no importa, ya hay solcito. Claro, y hay aparte de 11 linda, a 17
0: mucha lindo. Mucha cosa linda, y bueno, y los museos incorporándose, me parece una muy buena propuesta.
1: Buenísimo.
0: Que seguramente se irá repitiendo. Cerramos el pop y cerramos este programa de Dudas Razonables.
1: Bueno, nos vamos con Leo Gieco, que es el invitado internacional del concierto del 27 en el Solís, y su emblemática canción que se llama La Memoria.
0: Chau.
1: Chau.

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0: Qué linda tarde que hace hoy. ¿Cómo anda, Mola?
1: Buenas tardes, ¿cómo le va?
0: Buenas tardes, muy bien, muy bien. Hoy es jueves.
1: Por suerte, porque qué semanita.
0: Qué semanita, y todavía no termino. Mañana nos espera. Va a estar, por suerte, si está como hoy.
1: Va a estar lindo.
0: Lindísimo,
1: mañana,
0: para que nos acompañen en el Museo de la Memoria.
1: Sí.
0: Porque mañana toda la programación de la radio va a estar dedicada a mayo, mes de la memoria, y nosotros tenemos ya todo armadito para ir en el estudio móvil a hacer el programa en vivo desde el Museo de la Memoria.
1: Radio sobre
0: por allá
1: ruedas.
0: Por instrucciones.
1: Instrucciones, a dos cuadras de propios.
0: Exactamente. Sí. Muy interesante. Yo estuve hace un tiempo, hace mucho que no voy.
1: Yo también.
0: Estuve hace un tiempo con la Fundación Selmar Michelini, estaban recibiendo gente del exterior, en fin, bueno. Y unas charlas ahí, y la verdad es que uno se sumerge en un ambiente muy particular, que está muy cuidado, está hecho con mucho cariño, mucha sensibilidad, sí. Y que conviene visitar, y sobre todo si hablamos de memoria. Así que mañana vamos a estar ahí en vivo.
1: Mañana, sí, la radio arranca tempranito ya desde allí y sigue hasta las 6 de la tarde.
0: Muy bien.
1: Dice Gustavo, hola, buenas tardes, ¿cómo están? Yo aquí pintando al solcito, lejos de casa, me traje la espica y la sigo siempre.
0: ¿Tenés una espica de verdad, Gustavo? Mandá una foto.
1: Qué genio, Gustavo.
0: Yo quiero una espica.
1: Yo quiero estar pintando al solcito.
0: También.
1: Hoy, la verdad que estar haciendo radio al solcito también me sirve.
0: Las dos cosas.
1: Pero sí. Qué lindo, porque son los últimos soles así, un poquito más intensos. Después ya tenemos unos meses realmente de mucho frío. De sol muy débil.
0: Sí,
1: ya
0: la verdad
1: llorando,
0: que sí.
1: Ya estoy llorando.
0: Bueno, la verdad que sí.
1: No nos quejemos. Bueno, hoy es jueves y hoy es día de regalos.
0: Sí, señores.
1: Chiquilines y chiquilinas.
0: Sí, señores.
1: Se me apuntan al 098-224-336, porque hoy lo que vamos a sortear es el libro Las canciones de Natacha. ¿Y por qué no me lo dijiste antes?
0: No quiero que lo sortees. ¿Por qué? Me parecía mal no querer que lo sortees.
1: Ay, pero eso se habla en la interna, Daina.
0: No, digamos la verdad.
1: Teníamos otras cosas
0: y vos me dijiste, ¿cuál quieres quedarte? Y yo me quise quedar con el otro y decidimos sortearlo.
1: Bueno, está, pero podías haberte
0: quedado. Estoy diciendo que
1: tres.
0: Igual me da pena deshacer.
1: Igual te da pena, bueno.
0: Igual me da pena
1: este
0: deshacer.
1: Este libro que fue premiado en la Feria de Bolonia y que tuvimos a su responsable en el programa de... ¿Ayer? De ayer, exactamente. Bueno, las canciones de Natacha.
0: Antes de ayer.
1: Las canciones de Natacha, de Juana de Ibarburu, un poema ilustrado por Alicia Baladán, de Editorial Morisqueta, que es esta editorial independiente de Maldonado, que creó esta colección Ilustres Ilustrados, que rescata algunos autores clásicos y los transforma en una belleza de libro, porque realmente es una belleza de libro. Y les digo que está cerradito con nylon el librito.
0: Sí.
1: O sea,
0: totalmente.
1: Está, pero como para que se lo lleven.
0: Flamante.
1: Y con el sticker del premio de la Feria de Bolonia, nada menos.
0: Hermoso el libro, se lo súper recomendamos ayer, antes de ayer, se lo volvemos a recomendar hoy. Y bueno, en un rato, después de las 3 y algo de la tarde, hacemos el sorteo. Ya está la escribana Beatriz Raquel, que está pronta para hacer el sorteo. Y ustedes escriben 098-224-336 y se anotan para el sorteo.
1: Divino.
0: Ponen nombre y cédula. ¿Okay?
1: Exactamente, para regalar y regalarse.
0: Exactamente. Muy bien, bueno, ¿arrancamos?
1: Sí, arranquemos.
0: Arrancamos con Mauro Imbriaco del otro lado, el programa de hoy.
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0: Bueno, el título para hoy es Desconectados, es el nuevo musical juvenil de la compañía Las Ofelias, que cuestiona qué significa estar presente en un mundo hiperconectado. La obra, sucesora de la premiada El Club de los Perfectos, que fue un fenómeno en su momento.
1: Sí, hasta la calle Corriente llegó.
0: Exactamente, empezaron queriendo hacer dos funciones y terminaron despegados con Premio Florencio, con funciones que nunca pensaron, una cosa, un fenómeno, de esta dramaturgia juvenil, adolescente casi, ¿no?
1: El Club de los Perdidos, cuando...
0: Los Perfectos.
1: De Los Perfectos, cuando se originó, la directora tenía 16 y la segunda, digamos, la que hizo toda la parte de la música, tenía 14.
0: Sí, claro. Que es que una dramaturgia además creada por ellos. Una cosa...
1: Imagínate, y ahora tienen 19 y 17.
0: Exactamente. Y ahora abordan la identidad y los vínculos adolescentes mediados por la tecnología a través de música original y de mucho humor. Mola fue y sí. Manuel fue.
1: Manuel de 16 fue.
0: Ay, 16. No puede tener 16.
1: Sí.
0: Puede ser tan atrevido tu hijo.
1: Bueno. Sí, bueno. Vos lo viste nacer, así que.
0: Antes de nacer, ya. Sí. Yo te vi a vos alejarte del escritorio cada vez más.
1: Cada vez más. O sea, que me traba la panza.
0: En fin.
1: Cuando salíamos al
0: estaba cada vez más lejos de la mesa, Mora. Por favor. Bueno,
1: fuimos, la verdad que, a ver, lo que te contaba fuera de micrófonos, Daina, cuando después de haber ido a verla. Para los chiquilines y chiquilinas que no están muy cerca del teatro, que no encuentran una oferta que hable de sus temas, ¿no? Que hable de sus realidades, que los inquiete. Es una obra ideal para entrar al mundo del teatro de espectadores y espectadoras jóvenes y adolescentes.
0: Ese fue, es un problema histórico. Vos sabés que yo recuerdo mucho una anécdota que contaba María Inés Ovaldía, cuando para mí María Inés Ovaldía era solamente una figura de la televisión.
1: Claro.
0: O sea, yo no la conocía.
1: Después venía y nos pintaba el ojo.
0: Después nos pintaba el ojo. Y me decía, comprate esto que te queda divino. Y le hacía gastar plata. Bueno, la OVA. Ella contaba como profesora de literatura, que es su pasión, siempre fue, que ella en algún momento a sus alumnos de secundaria los invitaba al Teatro Circular a ver Esperando la Carroza, que estuvo años en cartel,
1: claro,
0: ¿no? Y entonces ya los gurises no eran muy afines al teatro. Naturalmente no son muy afines al teatro.
1: Okay.
0: Y mucho menos ahora en este mundo de las imágenes, pero ya en aquel momento pasaba. Entonces ya decía, yo lo llevaba y le decía, bueno, a la salida, si no les gustó, yo le doy a cada uno la plata de la entrada.
1: O sea, ya obviamente.
0: Y siempre tenía un éxito 100%. ¿Viste? Siempre. Entonces era una cosa, era un desafío que me parece como docente genial. Y que lograba, ella estaba muy segura de que esa obra los iba a conquistar.
1: Claro.
0: Y iba así al teatro con ellos. Y seguramente muchos espectadores,
1: claro,
0: adultos empezaron así.
1: Imagínate una obra que está escrita por adolescentes,
0: claro,
1: dirigida por adolescentes, y que habla de los temas, si bien hay algún adulto involucrado, porque hay momentos que tienen drama y que son parte de lo que viven los adolescentes hoy en día, con el tema de estar realmente conectados, hiperconectados a las redes y,
0: claro,
1: a los celulares, y por dónde pasa el vínculo de cada uno de ellos.
0: Claro.
1: Esas son las cosas.
0: Es fantástico,
1: que...
0: ¿no? Porque vos le estás hablando, si le hablas como adulta al adolescente, le estás dando un juicio sobre su vínculo con las pantallas.
1: Claro.
0: Ellos mismos lo que hacen es otra cosa, supongo, no vi la obra, pero digo, por ellos, lo que leí.
1: A ver, ellos también ponen un ojo
0: crítico.
1: De preocupación, más que crítico, pero de preocupación sobre las bondades, los límites de las redes. Obviamente lo asumen como algo que es parte de ellos, que no lo pueden desprender, pero poniendo ojo en algunas cosas, algunas experiencias que pasan los adolescentes a propósito de las redes. Y allí está el querer siempre aparentar ser linda, ser flaca, ser popular, las famosas fotos íntimas que se da mucho, esto de te paso una foto, te mando una foto íntima mía, pero ahora vos me tenés que mandar la tuya.
0: Claro.
1: La cuestión de la inteligencia artificial al servicio de la burla, y cómo eso impacta en la psicología de cada uno de los adolescentes, en el grupo. Bueno, todo eso es lo que abra una obra que además está estructurada en forma de musical. Cuando las palabras ya no alcanzan, se ponen a cantar, y a la hora que se ponen a cantar, en el momento que se ponen a cantar, cantan y bailan con un profesionalismo. Hay unas voces, hay unos movimientos, unas coreografías que realmente Atraparon a grandes y chicos en ese estreno en el que estuvimos. Así que realmente yo lo súper recomiendo. Y bueno, en principio vamos a hablar un poco de cómo surgió esta obra y bueno, cómo fue el proceso de escritura y de armado, digamos, de esta obra. Y tenemos con nosotros a Lara Berman, que es directora, productora y dramaturga de la obra, de su segunda obra, tiene 19 años. O sea, vos decís atrevida, bueno, esto ya es el colmo del atrevimiento.
0: Es el colmo.
1: Y el actor y músico Mauricio Pereira, también adolescente, y también uno lee el currículum de Mauricio y dice, pero ¿en qué edad tuvo tiempo de hacer todo esto?
0: Porque todo esto que hace.
1: Estudios de piano, de guitarra, dramaturgia, los bubis, todo, y ha hecho de todo, y se nota arriba del escenario. Acá no hay nada de improvisación.
0: Ya están ahí a punto de entrar en el estudio. Vamos a hablar en la segunda parte del programa sobre la regulación de las redes sociales y la niñez. Uh-huh. A propósito de la temática de la obra, analizamos los fallos judiciales en Estados Unidos contra las grandes plataformas. Esto para mí es toda una novedad.
1: Un hito.
0: Y el proyecto de ley uruguayo que busca regular el uso de redes en la infancia y la adolescencia. Tengo dos familiares docentes, jóvenes, docentes de adolescentes y de niños, y es un tema permanente entre los docentes preocupados, obviamente,
1: claro,
0: ¿no?
1: Sí,
0: por los gurises, qué hacer, dónde están los límites y cómo regular esto.
1: Y aparte hay muchas formas de regulación y hay que ver cuál es la mejor, la correcta, ¿no?
0: Carolina tuvo una charla hace unas horas con Gustavo Gómez, especialista en regulación de medios y libertad de expresión, sobre este tema, así que la vamos
1: director
0: a compartir.
1: Director de Observacom, para los que le suena Observacom, que
0: Observacom
1: es el Observatorio Latinoamericano de Regulación, Medios y Convergencia, es una ONG que hace décadas que está trabajando con temas de este tipo.
0: ¿Cuál es el factor que más reduce el uso problemático de pantallas en Uruguay?
1: La familia,
0: sí, pero
1: estar
0: no
1: atento.
0: Estar atentos, pero el diálogo y la escucha sobre todo.
1: Exacto, bueno, sí.
0: Ya no es tanto con el límite, ¿no? Porque
1: no,
0: la familia puede servir para poner límites también.
1: La contención.
0: El tema es que sean escuchados.
1: Sí.
0: Y el diálogo, y comprometerse e involucrarse. Vamos a ver un trabajo sobre este tema, si nos da el tiempo lo comentamos, sobre los factores que inciden en el control o, digamos, la prevención del uso problemático de pantallas.
1: Y en la música vamos a recorrer algunas ficciones sobre redes sociales y vida digital. Hay muchas.
0: Por favor.
1: En los últimos 15 años creo que se han multiplicado a la enésima potencia, ¿no?
0: Sí.
1: Porque es un tema que nos
0: de
1: atraviesa.
0: De red social para acá, ¿no?
1: Pero imagínate lo que nos atraviesa en la vida
0: de
1: diaria. Todos, imagínate.
0: Sí, totalmente. Bueno, Desconectados, el título de hoy de Efecto Mariposa. ¿Con qué arrancamos? ¿Con banda de sonido? ¿Con qué arrancamos?
1: ¿Arrancamos con Loco tu forma de ser? Sí.
0: ¡Ay! ¿Loco tu forma de ser?
1: Loco tu forma de ser está para después.
0: Está después, bueno.
1: No me acuerdo.
0: Sorpresa, no tengo la planilla acá, perdón.

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0: Buenas tardes. Ahora sí, loco, tu forma de ser.
1: Sí, es porque suena en la obra esta canción. Encanta. Aunque tenemos que decir que, salvo esta, todas las canciones están escritas y cantadas en vivo, además.
0: Exactamente.
1: Quiero
0: exactamente.
1: Decir eso sobre todo.
0: Sí, estábamos hablando fuera de micrófonos de algo que ya comentamos acá cuando hablamos de terraplanistas, la capacidad y el talento y las dotes de las personas que actúan, cantan, bailan y pueden desplegar todo eso en un musical sin que se resienta nada. Es decir, yo no vi Desconectados, pero sí vi Terraplanistas y me asombró que pudieran hacer un despliegue de movimiento cantando y de pronto pasan de eso a decir un diálogo y la respiración es perfecta.
1: Acá
0: es una cosa que no sé cómo la hacen, pero es mágico y hay mucho, veo que hay una profusión
1: de
0: talento.
1: Sí, acá son todos muy chicos.
0: Sí,
1: y
0: claro.
1: Eso es como un plus en el sentido de decir, hay mucho profesionalismo.
0: O sea, que vienen estudiando desde
1: claro,
0: muy
1: chiquitos.
0: Claro,
1: hay mucho profesionalismo en gurises de 16, 17 años. Voy a recordar que estamos hablando de Desconectados, el musical, porque nos están escribiendo a ver de qué estábamos hablando.
0: ¿Cómo?
1: Desconectados,
0: ¿Está
1: el
0: desconectados
1: musical,
0: ustedes?
1: Teatro Estela de Italia, todos los jueves hasta el 11 de junio a las 20:30 horas.
0: Bien. Antes de empezar con la charla, un recordatorio 098-224-336 para el sorteo del libro Las canciones de Natacha. Perdón que me meta ahora, sí. Pero me pide Beatriz que les recuerde que no es un teléfono para llamadas.
1: No.
0: No podemos atender llamadas ni escuchar audio, solo mensaje de WhatsApp, nombre
1: o
0: y
1: de
0: cédula.
1: Texto también
0: O de
1: ser.
0: Texto. Nombre y cédula de identidad para participar en el sorteo del libro. Perdón, pero tenía que decirlo.
1: Está muy bien. Bueno, estamos hablando de una obra, como decíamos, hecha por adolescentes, para adolescentes y para adultos también, porque bueno, la experiencia obviamente es una cuando uno va en grupo a ver teatro y la otra, y otra experiencia es cuando vas con algún adulto. En mi caso yo fui con mi hijo y lo que propició el ir a la obra es que cuando se terminó la obra nos fuimos a comer algo por ahí y seguimos hablando de la obra y a mí me sirvió mucho para que él hablara de cosas que habitualmente no hablamos. Y que me cuente, no, mira esto que pasó en la obra, que le subieron una foto íntima, en mi grupo no pasó, pero sí pasó esto otro. Entonces, que puedas entrar a un tema de esa manera con un adolescente, que ya de por sí es medio de guardarse, mediado por una cuestión artística que habitualmente no están acostumbrados
0: no, sí,
1: a ver,
0: claro.
1: Porque no están acostumbrados a ir al teatro, ya me parece que ya... La
0: Bueno,
1: obra ya ganó, ¿no?
0: Sí, claro. Digo,
1: ya solo con eso me parece que ya
0: son
1: ganó.
0: Dos cosas muy importantes: el acceso
1: Muy
0: al
1: importante.
0: teatro, la satisfacción con lo que vio, y por otro lado, esa posibilidad de charlar de cosas que habitualmente no están sobre la mesa.
1: Exacto.
0: Y es bueno que estén, es muy bueno que estén.
1: Y lo que comentábamos afuera también es cuando empieza la obra, que hay 11, 12 chiquilines arriba del escenario, a mí hablando y cantando y moviéndose de una forma que me pareció ver a mi hijo multiplicado por 12.
0: O sea, que eso está
1: Y
0: muy
1: eso
0: bien.
1: También es un valor de la obra, me parece, en el sentido de realmente no son adultos haciéndose pasar por adolescentes.
0: Eso es clave. Una pregunta antes de ingresar al diálogo general, una pregunta para vos, Carolina. ¿Había mucho público adolescente?
1: Sí, lo que pasa es que en el estreno estaban todos los familiares, hermanos, hermanas,
0: Claro.
1: amigos, novios, novias.
0: Claro.
1: No, desbordaba, aquel teatro desbordaba,
0: Claro,
1: desbordaba.
0: claro.
1: Que es un teatro divino,
0: claro,
1: además,
0: porque
1: ¿no?
0: No sé, que es una de las cosas que quiero hablar con ellos también, la reacción del público, ¿no? Así que bueno.
1: Bueno,
0: veremos.
1: Vamos a presentarlos. Estamos con Lara Berman, ¿está bien?
2: Sí.
1: Lara Berman, directora, productora y dramaturga de la obra, y el actor y músico Mauricio Pereira, que la rompe.
0: Bienvenido.
1: La
0: gracias,
1: rompe porque hace un papel como de tímido y después como que se gana la mejor, a la más linda.
0: Muy bien, muy bien. Bueno, ¿cómo están? ¿Cómo están después del estreno? ¿Cómo les cayó? ¿Qué pasó?
2: Muy bien, estamos felices. Fue una locura, o sea, todo. Estábamos muy nerviosos antes. Pero nervios no es la palabra en realidad, porque me pasaba que unos días antes yo les preguntaba a los chicos tan nerviosos y me decían, no, estamos emocionados. Y fue re lindo todo el momento previo que compartimos ahí todos juntos, y después en la función también se vio de una manera La respuesta de la gente.
1: Aplaudíamos cada vez que terminaba.
2: Claro, claro, pero había un nivel, un volumen en todo, en las risas, en todo, fue increíble. Yo estaba en el tercer piso, o sea, lejos de la, sí, de la humanidad, pero se escuchaba tremendo. Y toda la emoción, que es como que eso, yo estaba arriba de todo, pero sentía la emoción con todos. Era como que había un momento.
0: Fue más de lo que a priori hubieras pensado.
2: Sí, y después también toda la gente saliendo y los comentarios, sí, que hacían. Seguro a Mauri le hicieron más.
3: Sí, obvio. Bueno, la verdad, el estreno se vio tremendo, se vio hermoso. Nada, es como todo estreno, como toda función que pasa a veces lo inesperado, ¿no? De risas en momentos que capaz no te esperás o que no las planificaste y tenés que esperar un ratito más para dar pie a la siguiente escena.
0: El timing ese debe ser complicado.
3: Como, claro, como del vivo que está tremendo y que como que también te genera como cierta adrenalina. Entonces, como que eso estuvo divino, la reacción de la gente estuvo tremenda, los comentarios post-función, fue todo como muy lindo y mejor de

0: Creo que lo habíamos pensado, ¿no? Porque también antes de empezar la función, como que uno llega, tipo, si bien emocionado, llega como, ay, esta parte no sé si me sale tan bien, o ay, esta parte tendré que mejorarla. Y como que en la función de después de eso te olvidás, haces lo que tenías ensayado y bueno, y que salga lo que tenga que salir. Y
1: Claro,
0: por
1: pero eso te
0: suerte.
1: da además un entrenamiento para siguientes funciones ya.
0: Exacto.
1: Es decir, ese tema del timing, de buscar esperar la reacción, aunque todos los
0: Exacto.
1: públicos, supongo yo que cada función es distinta, pero te va acomodando training, ¿no?
2: Y vamos
1: Para dialogar en
2: creciendo,
1: ese
2: claro,
1: sentido
2: y
1: con el
2: vamos
1: público.
2: creciendo. Ahora ya sabemos que acá sucede esto con el público. Igual eso depende siempre del público. Hay un montón de
1: Claro.
2: públicos distintos. Pero claro, nos pasó que la mitad del público era adolescente. Que está buenísimo
0: Claro.
2: eso. Porque son un montón de adolescentes yendo al teatro, lo cual no se suele ver tanto. Y compartiendo todo este momento y el después y las reacciones y todo. Fue como que una locura. Y el viernes nosotros nos juntamos todo el elenco. A comer un asado y hablar de lo que pasó y todo, y es como que la emoción nos superaba,
1: Está
2: ¿no?
1: bien. Lara, ¿por qué pensaste? O sea, estábamos hablando de dramaturgia hecha por adolescentes, para
2: Sí.
1: adolescentes. Vos misma decís, los adolescentes no suelen ir al teatro. Vos haces esta propuesta, la sala se llena de adolescentes. Ya te pasó con el Club de los Perfectos, ya le pasó a Ofelia, a las Ofelias con eso, que desbordaron lo que tenían previsto dos funciones y hicieron estallar todo, ganaron Florencia, terminaron en Argentina, en Buenos Aires. ¿Por qué te parece que los jóvenes no curten tanto el teatro? Que es una, supongo yo que un tema es este, ¿no? Desde dónde viene el texto.
2: Sí, son dos partes para mí. Una parte es el que no hay tanto contenido, me parece, para adolescentes. Y después es esto, el tema de la identificación. A veces el contenido que hay está hecho por adultos.
1: Mediado por los adultos.
2: No solamente desde la parte de interpretación, que ves a una persona de 30 años interpretando a un chico de 16. Sino que también la parte de escritura. Entonces, el lenguaje que habla un adulto hoy no es el mismo que habla un adolescente. Aunque las diferencias sean mínimas, pero eso que decías, que es como que vos escuchabas a tu hijo,
0: Claro, sí.
2: yo creo que si eso hubiera estado escrito por un adulto, no sucede.
0: No.
2: Entonces, creo que es súper importante esto, la posibilidad de identificación que permite la obra.
0: Hay que decir que Paula Eluchans, que es una de las protagonistas, es también quien te trajo la idea, ¿no?
2: Exacto, sí.
0: De hacer, tengo una idea para hacer algo con el tema de la conexión. ¿Es una preocupación entre ustedes el tema de estar muy conectados, muy, muy pendiente de las redes? Vos, por ejemplo, tu personaje
1: Sí.
0: mira a Tiago, que es el popular, ¿no? Y dice, Tiago tiene miles de seguidores, yo no soy nadie.
1: Sí, sí.
0: Eso, ¿cómo es en el vínculo de ustedes?
3: Bueno, nosotros, hablo de nosotros como adolescentes, digo,
0: Sí.
3: obviamente vivimos el día a día con las redes sociales, estamos gran parte del tiempo con las redes sociales, es un problema, sí, pero bueno, es como algo también un poco incontrolable, ¿no? Porque nada, una cosa o la otra te lleva a eso, a estar todo el tiempo con el celular, comunicándote, hablando, mirando tal cosa. Entonces, nada, vivimos el día a día con eso. Y también esta obra nos ayudó como a nosotros a revisar esas cosas, ¿no? Porque no es solo lo que transmitimos y lo que le llega al público, sino también lo que a nosotros nos pasa interpretando a estos personajes. Si bien capaz yo no soy tan parecido a mi personaje, o aquel no es tan parecido al suyo, digo, en cierto punto encontrás como cierta similitud con algún personaje. Entonces,
0: Todos usan redes, todos
1: obvio,
0: tienen un celular y la
1: todo el
0: vida pasa
3: tiempo,
0: por el celular, ¿no?
3: todo
0: Digo,
3: el tiempo,
0: claro.
3: sí. Y esta obra, eso nos, con el paso del tiempo, nos fue como haciendo cambiar nuestra manera de pensar y bueno, y en el día a día intentar como mejorar esto, ¿no? De que está, sí puede servir como un medio de comunicación, mismo ahora la obra se está expandiendo por las redes sociales,
0: Claro.
3: también como que hay que tenerlo controlado, ¿no? Y ahí como ver que sí, que no, eso es
0: Claro.
3: importante.
0: Lara, en la obra hay cuestiones que tienen que ver con la relación entre los chiquilines, mediado por el tema.

0: que plantea además una cuestión que me pareció muy sutil, pero hay una cuestión de género ahí presente, sí. ¿No? Al chiquilín no le cuesta nada sacarse una foto íntima y mandársela a la chiquilina. Y la chiquilina dice, ahora me toca, o sea, la presiona, ¿no? Ahora, sí. ahora me toca a mí, no sé si esto está bien.
1: Sí.
0: Y hay ahí un juego que no se subraya, no hay un subrayado, pero uno entiende que no es lo mismo, ¿no?
1: Sí, seguro, o sea, obviamente sucede de estas situaciones, ¿viste? Puede ser de un lado o del otro, sí. pero entiendo que... si miramos a números, ¿no? Se tira más hacia un lado. Pero sí, yo creo que es como que atraviesa por todo. Y son todas situaciones reales. Todas las cosas que suceden en la obra o son cosas que vivimos con Pau o vimos al lado nuestro. Entonces, yo creo que gran parte de esto, también esto de la identificación, es esto de que son historias reales. Que o vivimos nosotras o que están muy cercanas. Entonces, me parece que gran parte es esto, ¿no? Poder decir, esto sucede, lo vimos, lo vivimos y queremos hablar de eso, ¿no? Yo hablaba con Pau el otro día y lo que me decía, le pregunté, le digo, ¿por qué estamos haciendo esta obra? Y me dice, porque necesitábamos expresarlo.
2: A ver, necesitaban expresar, si vos todavía no lo hubieras escrito.
1: Sí.
2: Y le tuvieras que contar a una persona, a un tercero, cualquiera, ¿qué querés hacer? ¿Qué querés decir? ¿Qué querés decir a los adultos y a los padres y abuelos, como decís vos, que querés que vean la obra?
1: Creo que gran parte es el concientizar, y la otra es, sí, a través de eso, en realidad, poder empezar a cuestionarnos qué es lo que pasaba con los clubes perfectos también. Lo que buscamos siempre es transmitir un mensaje. Y eso que contabas de que después saliste a cenar con tu hijo y hablaban del tema y generaban conexión y generaba estas charlas. Para nosotros, o sea, la obra no es solo el momento de ir a ver la obra, la mitad es el después, es las charlas después.
2: Es una cosa como, no prejuzguen, hablen conmigo, escuchen lo que digo,
1: sí.
2: Tengo cosas para manifestar,
1: sí.
2: Y que tienen que ver
1: nosotros
2: con
1: también nos preocupan, porque está esta idea de que los adolescentes no nos preocupan estas cosas, y sí... Y,
0: sí, la obra va de eso, ¿no?
1: Claro.
0: De la preocupación de ustedes por plasmarla, ¿no?
1: Exacto.
0: Y también hay una cuestión que pasa por... hay varias historias de pérdidas en la obra. Pérdidas, abandonos, familiares, que están ahí, que siempre estuvieron, que no tienen que ver directamente con las redes, pero que están ahí, y también la imposibilidad de hablar con tus pares de esas cosas, ¿no? ¿Lo hablaron con alguna psicóloga? ¿Se asesoraron de alguna manera?
1: Sí, el texto se revisó con psicólogos.
0: Ajá.
1: Y después también vinieron a ver unos ensayos y después la obra. Y ahí también hubieron momentos de intercambio donde me acuerdo la primera vez que pasamos el libreto, que nos decían, acá... un psicólogo no puede decir esto, no sé qué tan correcto es decir esto, y son las cosas mínimas las que hacen las diferencias. Entonces también lo que trabajamos mucho con los chicos es esto de ver cada palabra, porque hay momentos específicos que a veces hay que decir cosas específicas, ¿no?
2: Claro.
1: Por ejemplo, cuando spoileo, pero cuando uno de los personajes tiene un ataque de ansiedad en cierto momento de la obra.
0: Sí.
1: Y viene otro personaje, y cómo hace para ayudarla a salir de ese momento es una técnica que es mencionar cosas que ves, cosas que olés, cosas que estás ¿cómo
2: claro,
1: se llama?
2: Tenés que asesorarte para que eso sea constructivo en
1: y también lo que hacemos a través de esto es decirle a la gente, esta es una manera de actuar cuando alguien tiene un ataque de ansiedad.
2: Claro.
0: Eso
2: es responsabilidad.
0: Claro. Y otra cosa también, porque la terapia está presente, ¿no? A modo de, a principio de modo, como un modo de juego, ¿no?
1: Sí.
0: Un rol que toma uno de los adolescentes. Pero después hay una cuestión que ya el tema se va de las manos de los chiquilines y en un momento dicen, tenemos que contarle a mamá.
1: Sí.
0: Que no me parece que para nada que esté así echado a la marchanta esa frase. Eso tiene todo un significado, ¿no? Hay momentos en que los adolescentes no pueden manejar determinados temas.

0: Sí, está bueno poder apoyarnos en otras personas que, porque claro, viste, nuestros papás todos vivieron la adolescencia. Y es cierto que estamos van cambiando los contextos. Ahora la adolescencia nosotros lo vivimos en un contexto de tecnología total, de las redes, de todo lo que sucede, la inteligencia artificial. Pero la adolescencia en sí es la adolescencia misma.
1: Claro.
0: Todo esto que decíamos del enamoramiento, de todas estas situaciones que vienen pasando históricamente. Entonces yo creo que es eso en realidad, ¿viste? Nos podemos apoyar en el otro. A veces es difícil empezar la conversación, pero creo que lo que hace la obra es ayudar a la gente a comenzar estas conversaciones.
2: Hay un tema que es me parece que interesante para ver cómo ustedes vieron el dispositivo que iban a elegir, el tipo de puesta.
0: Sí.
2: Ustedes han dicho que están proponiendo hablar de redes en un espacio donde no hay nada que te distraiga.
0: Sí.
2: En un mundo donde, sobre todo los adolescentes, están acostumbrados a la doble pantalla, a estar escuchando una cosa haciendo otra, a estar con el celular todo el tiempo. Digo, a mí me pasa también, ¿eh?
0: Sí,
2: no
0: sí,
2: es que sea solo los adolescentes. Sí. Yo no tengo el celular encima y me parece que estoy con un bastón canteando.
0: Es que
2: canteando.
0: Te quedas sin batería hoy en día y no sabes ni a dónde ir.
2: Claro, no sabes dónde te tomás el ómnibus, no sabes para dónde, nada. Es terrible esa falta de entrenamiento que te hace el celular. Pero bueno, es lo que hay.
0: Sí.
2: Así es la vida y así estamos hechos ahora. Pero ¿cómo es el desafío para alguien que va a plantear sobre la escena una cosa que tiene que ser atractiva para un mundo que está acostumbrado a estar distraído? ¿Se entiende lo que quiero decir? ¿Qué cosas eran importantes para ustedes para captar la atención sabiendo que estaban en un ámbito donde los adolescentes no tienen nada que los distraiga y tienen que fijarse solo en eso, que ya es una tarea complicada para un adolescente hoy?
0: Sí, sí, yo creo que, los puntos de identificación es gran parte, pero lo otro, por ejemplo, se incorporaron elementos tecnológicos, como el mapping al principio, que eso es un elemento que se usó previamente en Alicia en el País de las Maravillas. Y que
1: Lara
0: viene...
1: es productora general.
2: Ah, sí, bien.
0: De... y claro, entonces es un elemento que ya lo habíamos usado previamente y es buenísimo.
1: Es con lo que arranca, ¿no?
0: Es lo que arranca
1: y lo que primero uno ve y se queda ahí como...
0: Claro, son imágenes muy impresionantes. La primera vez que la vimos fue una locura para nosotros. No la podíamos creer.
2: Sí.
0: Porque lo que se puede lograr con eso también está buenísimo. Y es de alguna manera, ¿viste? Lo que estamos diciendo no es la tecnología no
2: es
0: sirve para nada,
2: claro.
0: No lo usen. No, al revés. Todas estas cosas son herramientas, creo yo. Lo que tenemos que hacer es aprender a usarlas de una manera correcta y responsable y ver si hay que tomar medidas algunas cosas. Hay que ver cómo... Yo creo que, claro, nosotros no tenemos la respuesta. Gran parte es eso. Yo creo que nadie tiene la respuesta hoy en día. Pero es el sentarnos y ponerse a pensar, tener estas charlas y poder, viste, reflexionar sobre dónde estamos parados hoy en día, dónde queremos estar mañana.
1: La elección del formato musical es una elección que, por un lado, tiene, bueno, un atractivo, ¿no?
0: Sí.
1: Porque te enganchas el solo hecho de, si está bien cantado y bien interpretado, te engancha solo el hecho de escucharlo, pero a la vez exige un expertise, ¿no? En ese sentido, bueno, Mauricio, te quiero preguntar, porque vos sos de Boobies Bees.
3: Sí.
1: ¿Qué te
2: ¿En qué
1: dio?
2: Momento hiciste todo lo que hiciste,
1: no, no
2: esa Carolina?
1: No, porque tenés un currículum que parece que tuvieras 40 años, igual que Lara, ¿no? Digo, ta. ¿Qué te dio la experiencia del tablado, digamos, para la obra?
3: Bueno, la realidad es que Carnaval es como lo más parecido a esto que he hecho.
1: Hay mucho paso de parodista.
3: Sí, sí, eso es verdad. No estaba acostumbrado a hacer musicales. De hecho, este es mi primer musical como así, tipo musical. Y creo que Carnaval es lo más parecido, lo más similar a esto que he hecho, porque es música, escena, y nada, es como, la verdad te entrena bastante bien. Sin embargo, creo que el musical en el teatro es como, en cierta parte puede ser... distinto por el que estás cara a cara con la persona,
1: está muy cerca,
3: con el que
1: ¿no?
3: te está viendo.
2: Claro.
3: Y eso es diferente a, bueno, el teatro de verano,
1: claro,
3: o un tablado. o algo relacionado al carnaval. Y
2: que tiene una energía totalmente distinta.
3: Y que escuchás, al lado de
1: tu, la respiración, escuchás, sí.
3: Escuchás todo, la risa, cierto murmullo de, mira esto, no sé qué, cosas así. Y esas cosas son diferentes y nada, y creo que esa es la mayor diferencia, una de las mayores diferencias que hay con el carnaval.
1: ¿De dónde te viene el carnaval? ¿Padres carnavaleros?
3: Sí, padre carnavalero, de toda la vida.
1: ¿Tu papá?
3: Sí. Papá sale en carnaval desde, no sé cuánto, 30 años debe ser. Y como que siempre estuve ahí y eso... Nada, quieras o no, te influye en todo. Entonces está.
2: Pero es que el teatro uruguayo está, y sobre todo el musical, está muy impregnado el carnaval.
3: Obvio,
2: muy
3: sí,
2: impregnado.
3: Sí.
2: Y al inverso.
1: ¿Tu trabajo vocal, Mauricio, de dónde viene?
3: Bueno, yo arranqué en el SODE, en el coro de niños, uh-huh. Por el 2017. Y bueno, y en realidad, como.
2: ¿Por qué? Perdón que te interrumpa. Sí. ¿Por qué? ¿Porque te llevaron? ¿Porque te gustaba cantar? ¿Vos pediste?
3: No, un casting creo que fue el segundo año del coro de niños. El coro de niños arrancó en el 2006, yo fui en el 2017.
2: ¿Pero por qué fue la iniciativa de ir? ¿Te gustaba cantar? ¿Te llevaron tus papás?
3: Amigo de mi está. Padre me escuchó cantar y dijo, che, ¿por qué no va esto?
2: Ah, está, bien.
3: Fui y ahí estuve durante 7 años y esa fue como mi mayor... formación vocal.
1: ¿Qué te parece?
3: Digamos, sí. Y de ahí como seguí para adelante.
2: Para los que no lo hacemos, solo si intentara cantar, bailar y poder hablar, no sé, puedo hacer las tres cosas separadas. Ninguna bien del todo, pero separadas.
0: Ah, pero yo ni eso, yo no puedo cantar.
2: ¿Cómo se hace? ¿Cuál es el principal desafío para un actor que canta, baila? No sé, la respiración, supongo, manejar la respiración,
3: bueno,
2: para que...
3: ese es, creo que...
2: ¿La concentración?
3: Sí. Yo creo que ese, personalmente, y creo que en general, el aire, hay que tenerlo... La técnica con el aire hay que tenerla bastante entrenada, porque es como...
2: Se ejercita, moviéndote, se aprende.
3: De repente acabas en una canción, hay una escena y tenés que decir un diálogo en la escena y después tenés que cantar y después tenés que volver a bailar la coreo. Y eso hay que ensayar, hay que ensayarlo, sí.
1: El otro día veía una, creo que era Dua Lipa, que corría en una cinta.
0: Sí.
1: Era ella, ¿no?
0: Se los doy un montón de ejemplos.
1: Corría en una cinta y mientras cantaba sus canciones. O sea, tenía que para estabilizar
0: Es que hay que entrenarlo.
2: Sí, uno ve a Mick Jagger, por ejemplo, que además tiene 1000 años. Lo que hace Mick Jagger en el escenario, el despliegue físico.
1: Hablando de eso, Lara, hablando del casting, ¿no?
0: Sí.
1: Porque decíamos al principio del programa, hay mucho talento de chiquitines muy chicos, porque ninguno, creo que hay uno que supera los 18,
0: los 19,
1: ¿no?
0: Los 19, sí.
1: Por eso.
0: Tiene 19.
1: Pero son muy chicos y tienen realmente una expertise para el baile y para el canto. ¿De dónde salen? Digo, ¿cómo fue el llamado?
0: Hay un poco de todo. Yo creo que más o menos la mitad del elenco es la primera experiencia profesional que tienen.
1: Hay uno que está en Margarita, ¿no?
0: Sí, José Fabini. Pero claro, hay muchos que tienen mucha experiencia en el área de trabajar en esto, y hay otros que no mucho, hay unos que empezaron a hacer, que empezaron a estudiar esto hace muy poco. Y el
1: las
0: talento que
1: musical,
0: tienen,
1: la de Trichón,
0: claro,
1: todo eso, son un aporte, ¿no?
0: Sí, seguro, hay un montón por suerte, y el casting fue tremendo, porque un montón de gente se anotó, muy rápido aparte, fue una locura, y vimos de todo. Y claro, viste, en ese proceso para mí hay tres cosas que son las claves. Una es el talento, que en el elenco por suerte tenemos un montonazo. Después tenemos lo que es el que esta persona funcione para este personaje, que es gran parte también del proceso. Y después, que para mí es de lo más importante, es la parte humana. Y creo que estamos con un equipo que para mí eso es lo que más feliz me hace de todo esto, estar con un equipo que realmente conectamos y son todos, viste, tienen un buen corazón. Me pasó el otro día que yo llegué muy cansada, tuve un día larguísimo y llego y uno de los chicos me pregunta, ¿estás bien? Le digo, sí, pero estoy muy cansada, no sé qué. Y me dice, ¿querés que te haga un truco de magia para alegrarte?
2: Ah. ¡Ay, qué amor!
0: Y claro, uno se derrite. Claro. Pero eso como un ejemplo, pero todo, es como que hay un nivel humano que para mí es lo más lindo de todo.
1: Nos dijimos que nuestra querida Eva Rodríguez es parte Eva del Rodríguez. Elenco, hija de nuestro operador
2: Diego Rodríguez.
1: Diego Rodríguez. Que bueno, Eva hace muchos años que está. Sí. La veíamos de chiquitita cantando.
2: A lo mejor es la que tiene más experiencia en el grupo o no.
0: Sí, puede ser, probablemente. ¿Sí?
1: Y tiene un rol, no se puede decir nada de lo que el rol de Eva porque es spoiler, pero sí. tiene un rol precioso, la verdad, sí. también. Sí. ¿Hay idea de llevarlo a Buenos Aires como pasó con el club de los perfectos?
0: Vamos paso a paso. ahora estamos muy muy concentrados con todas estas funciones que tenemos ya previstas, que están a la venta, y armando cositas nuevas que van surgiendo. Lo hablo acá, pero en realidad ni lo hablé con el elenco. Mauri no sabe de qué habla.
1: ¿De qué estás hablando?
2: Wow,
1: no
2: tiene
0: ni idea de qué hablo.
2: Acá necesitamos más data.
0: pero sí, esta semana fue el estreno y esta semana explotó la gente escribiendo y pidiendo y viste distintos liceos que tienen ganas de que se haga una función para ellos y está buenísimo el interés este porque es lo que va a cambiar el mundo, ¿no? Este interés por cambiar, por hablar de estos temas, parece que demuestra que estamos en un buen camino como sociedad.
1: Sí, bueno, así duda, que no puedes adelantar nada de lo que estás pensando.
0: No.
1: ¿Pero es con las Ofelias?
0: Todo con las Ofelias.
1: Ah, bien.
2: Una herramienta que ya usaste en el Club de los Perfectos, sí. Y funciona muy bien y que volvés a usar ahora, que es el tema de las canciones para decir cosas que quizás de otra manera sean difíciles. Sí. Ese es un camino de ida para las Ofelias.
0: Sí, a mí me encanta porque es eso, ¿viste? Nosotros conectamos la emoción que tenemos con una canción siempre. Es como que si estás triste, te vas a poner a escuchar una canción triste.
2: Claro.
0: Si estás contento, una canción contento. Y si tuviste un momento muy feliz, escuchaste una canción, ahora el día de mañana escuchás esa canción y volvés a ese momento. Entonces, la música tiene un poder tremendo y te lleva a lugares, ¿viste? Mismo en ensayos, cuando estábamos, ¿viste? Solo haciendo canciones. Vos vas escuchando las distintas canciones que próximamente van a salir en Spotify.
1: ¡Ah, bien!
2: Muy bien.
0: La tiro.
2: Bien.
0: Y claro, te van llevando por distintas emociones.
2: Claro.
0: Es como que hay algunas que yo me acuerdo en el ensayo que yo me ponía a bailar afuera. Es como que y hay otras que no te puedes poner a bailar.
2: Claro.
0: Pues te llevan a otro lugar. Y para mí es súper especial eso, el musical. Y con Desconectados estamos muy contentos. Nuestra idea es nada, seguir explorando este
2: formato.
1: Sí, sí. Y quizás se pueda seguir más allá de los jueves de junio, ¿no? Porque es un tema eso de son muy pocas las funciones para una producción
2: para un esfuerzo tan grande.
1: Que es tan grande, ¿no?
0: Sí, sí, estaría buenísimo. Estamos ahí viendo
1: el interior también, que siempre cuando traemos una obra o algo de acá de Montevideo, dice, "Che, el interior ¿para cuándo?"
0: Estaría buenísimo. Sí, sí, nosotros estamos ahora viendo ahí porque claro, el foco de este último mes fue el estreno y estar lo más listo posible y total foco ahí. Y ahora viste que esta semana fue todo sobre la proyección de la obra.
1: Claro. Sí. ¿Y vas a hacer Oz?
0: Vamos a hacer Oz, El secreto de la ciudad de Esmeralda, una versión del Mago de Oz que viene muy potente.
1: Para las vacaciones de julio.
0: Ahora Alicia termina.
1: Ay, no.
0: Nos
1: me
0: despedimos
1: que
0: de Alicia.
1: Qué divina, lamentablemente. Alicia, otra obra maravillosa, con mucha producción también, ¿no?
0: Sí, una locura. Esa obra, o sea, nosotros, viste, la trabajamos.
1: ¿Quién se
0: un
1: queda
0: montón
1: con los trajes?
0: ¡Qué buena pregunta!
1: Yo quiero.
0: Yo también.
1: Yo también. ¿Quién se queda con esos trajes?
0: ¿Qué no cosa sé dónde quedan? La verdad es que no lo sé, pero te la averiguo. Así te consigo la reina roja.
2: Todos queremos saber.
0: Y ahora, viste, está terminando Alicia para darle espacio a una nueva aventura, una nueva experiencia que va a ser el Mago de Oz. Que está viniendo con mucho. Alicia fue ya una locura.
1: Sí, fue,
0: y ahora dijimos, vamos a hacerla todavía más loca.
2: Bien. Musical también.
0: Musical también, son 20 en escena.
2: Bueno, el Mago de Oz.
0: Sí.
2: Pide.
0: Sí, sí. Y es realmente, es un elenco fantástico. Y, la historia, que es una historia original, sí, ¿no? Claro. Es una reversión. Es increíble, o sea, es como que te vuela la cabeza, y después todos los aspectos técnicos, que fue también lo que hizo que Alicia sea tan impactante,
1: y fue,
0: ¿no?
1: Fue impactante lo, sí, de Alicia, y cada vez que se reponía, agotaba.
0: Sí, fue una locura. Y ahora en Oz dijimos también, lo técnico vamos a subirlo 3 niveles más.
1: Ah, bueno.
0: Así que va a estar una locura.
1: Bueno, capaz que nos vemos por el teatro, sí, también en julio. Mauri, vos estás ensayando con los boobies. ¿Qué vas a hacer con los boobies?
3: Bueno, este año todavía arrancamos este finde.
1: Opa.
3: Por suerte, sí, sí. Y este año, nada, como me enfoqué bastante en esto del musical, ahora estoy también, voy a estar en una obra en vacaciones de julio también.
1: ¿Cuál es? Hay que pasar los chivos acá.
3: Es un restreno de una obra de Grupo Texas.
1: Claro, que es el grupo que vos perteneces. Sí, sí. Bien.
3: Y nada, y en eso andamos, está. Después, más adelante, arranca carnaval, y eso también implica mucho ensayo, mucho tiempo. Que si bien en los boobies lo hacemos más todos solo los findes, viste que hay muchos, sí, conjuntos que ensayan más, pero nosotros hacemos solo los findes, pero conforme va pasando el tiempo hay que intensificar los, obvio, ensayos, y eso...
1: Los últimos 2 meses estás así.
3: Sí, sí, sí, pero bueno, contento de tener muchos proyectos.
1: Bueno, chiquilines, gracias por haber estado, ha sido un gusto tenerlos, los tendremos de vuelta con sus próximos estrenos. Decirles a los oyentes que Desconectados el Musical está en el Teatro Estela de Italia los jueves de mayo y 4 y 11 de junio a las 20:30. Gracias por haber
0: Muchas
1: estado.
0: Muchas gracias a ustedes.
3: Gracias.
1: Placer.
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0: Bueno, vamos a repasar ahora algunas películas y series que tienen que ver con redes sociales y vida digital. Y esta no la conozco, ¿eh?
1: Yo tampoco. Estaba buscando dónde verla, pero Google me tira cosas que son mentiras.
0: Es un documental.
1: No te creo nada, Google.
0: No pelees a Google.
1: No, estoy peleándome con Google. Si no se pone las pilas, va a quedar para atrás con toda la IA que hay por ahí.
0: Pero Google tiene su propia IA.
1: Sí, pero bueno. La IA me tiró unas porquerías.
0: Y las otras también te tiran porquerías, ¿no? Por favor. Bueno, no sé. Un corazón valiente, la historia de Lizzie Velázquez, documental de 2015, sobre esta chica, Lizzie Velázquez, que ha luchado incansablemente contra el acoso, tanto en línea como fuera de ella, desde que descubrió un video suyo en YouTube titulado La mujer más fea del mundo. Nacida con una enfermedad congénita muy rara, Velázquez se enfrenta a muchos problemas de salud, pero aún así recorre el país y el mundo hablando contra la crueldad y a favor de una legislación contra el acoso. La película tiene muchos mensajes poderosos para preadolescentes y adolescentes. Habla de víctimas de acoso que se han suicidado y muestra cuando Lizzie lee comentarios hirientes sobre ella.

098-224-336. Se anotan con nombre y número para después participar en el sorteo, a ver quién se lleva el libro Las canciones de Natacha, con ilustraciones de Alicia Baladán, sobre textos de Juana de Ibarburu y de la editorial Morisqueta, que es una belleza de libro. Bueno, seguimos repasando cine, redes y vida digital. Todos vamos a la Feria del Mundo, una película de 2021, es terror experimental. Es una adolescente que acepta un reto en internet y trata de seguir la pista de lo que le ocurre como resultado. Incluye muchas imágenes aterradoras y desconcertantes que van desde una pistola a diálogos violentos sobre disparar y matar, dedos ensangrentados, sobresaltos, gritos e imágenes fuertes en general. La película trata temas de aislamiento, alienación, soledad, conexión e identidad en el mundo online. 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

0: Vamos con otro documental, Lo and Behold, En sueños de un mundo conectado. Es un documental centrado en la tecnología del célebre cineasta Werner Herzog.
1: Mirá.
0: Una exploración reflexiva y entretenida de las relaciones entre los seres humanos y las computadoras. La película está llena de curiosidad y compasión. Algunos de los segmentos son asombrosos, otros divertidos y otros desgarradores. Un segmento trata del acoso en línea tras la muerte de un adolescente. En otra escena, una hacker cuenta sus delitos y arrestos. Cualquiera que pase mucho tiempo en Internet encontrará aquí mucho en lo que pensar y discutir.

0: Vamos ahora con El dilema de las redes sociales, un docudrama que está en Netflix como El dilema de las redes, dirigido por Jeff Orlovsky, que expone cómo los algoritmos de las redes sociales manipulan el comportamiento humano, generan adicción y difunden desinformación. Habla de cómo el modelo de negocio que hay detrás de estos sitios trata a los clientes como productos que vender a los anunciantes. Los adolescentes pueden ver sus propias experiencias reflejadas en una narrativa ficticia creada para mostrar los efectos de la adicción a las redes sociales, el daño psicológico de depender de ellas y los resultados de la desinformación generalizada. En escenas ficticias, una niña rompe un tarro de plástico para acceder a su teléfono y un adolescente y su hermana son detenidos en una protesta. La adicción a las redes sociales se compara con el consumo de drogas y los entrevistados hablan de las tasas de autolesiones y suicidios entre adolescentes y preadolescentes.
1: Está muy buena.

Screenagers de 2016. Screenagers como pantalla, ¿no? La traducción podría ser jóvenes digitales o jóvenes de la pantalla. Es un documental creado y dirigido por Delaney Raston, médica y directora de cine, que describe cómo fue crecer en un mundo saturado de tecnología, donde, en su opinión, es necesario encontrar un equilibrio entre el tiempo frente a las pantallas y el tiempo sin pantallas. Explora cómo los adolescentes interactúan entre sí utilizando dispositivos electrónicos y analiza si los padres pueden o deben intentar limitar o controlar este comportamiento. Muchos expertos comparten sus opiniones sobre los temas que trata la película, entre los que se incluyen la adicción a la tecnología, los videojuegos violentos, la ciudadanía digital y mucho más.

0: Bueno, cerramos con esto mientras Beatriz termina de hacer el sorteo, sí. Porque después tenemos tiempo para la otra entrevista. Los Mitchell contra las máquinas, película de 2021, sigue a la familia Mitchell en un viaje por carretera a través del país, justo cuando una nueva tecnología de inteligencia artificial decide capturar y contener a la humanidad. Hay escenas de peligro y violencia, destrucción, pero la mayor parte se presenta con humor. Los Mitchell corren peligro de sufrir daños o ser secuestrados en varias ocasiones, y los robots utilizan armas incorporadas para atacar y destruir. Incluye referencias a YouTube, revistas impresas y una escena en la que amenazantes juguetes y aspiradoras inteligentes se vuelven malvados. Me da miedo por mi robotina.
1: Nos dice acá un mensaje sobre desafíos en redes dirigidos a adolescentes. Hay una película tremenda que se llama Nerve, que me aparece que está disponible en DirecTV Go para quienes tienen ese cable, ¿no? Si no, no hay otra plataforma, pero bueno. Nos vamos a la pausa, pero antes de la pausa, ¿vamos a hacer el sorteo ahora?
0: Sí, ya está pronto. Que lo tenemos por ahí, dice Beatriz.
1: Ah, bueno.
0: A ver, vamos a buscarlo.
1: El libro Elena, un 161-5.
0: Exactamente.
1: Bien.
0: 161-5, Elena se lleva el libro, podés venir a buscarlo cuando quieras, Sarandí 430, al lado del registro civil, entre Misiones y Zavala, dentro del horario de oficina, podés venir cuando quieras. Sí. Muy bien, felicitaciones Elena, gracias a todos por la participación.
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0: pasado mes de marzo, dos fallos en Estados Unidos colocaron en el centro del debate la responsabilidad de las plataformas digitales por el diseño de sus productos y sus efectos sobre niños, niñas y adolescentes, un tema que estamos tratando hoy en Efecto Mariposa. En menos de 48 horas, un jurado en Los Ángeles y otro en Nuevo México concluyeron que Meta, y en el caso de Los Ángeles también YouTube, que pertenece a Google, deben responder por daños asociados al funcionamiento de sus servicios. En ambos procesos, el eje del debate y de la decisión no estuvo puesto en contenidos específicos de X usuarios, sino en la arquitectura o el diseño de las plataformas, sus sistemas de recomendación, los mecanismos de interacción, las estrategias para enganchar a los niños y adolescentes y maximizar el tiempo de uso. Los jurados consideraron que estas decisiones de diseño no solo contribuyeron a generar daño, sino que las empresas conocían o debían conocer sus efectos y los ocultaron a sus usuarios. Y estamos hablando de menores de edad, ¿no? En el caso de Los Ángeles, la responsabilidad fue por la adicción de una joven de 20 años y determinó el pago de una compensación de unos 6 millones de dólares. Y en el de Nuevo México se responsabilizó a Meta por exponer a menores de edad a contenido sexual y a los depredadores que están detrás de esa red, ¿no? Engañando sobre la seguridad que ofrecen estas plataformas. Estos fallos son muy relevantes en cuanto a que las plataformas pueden ser responsabilizadas por el diseño de sus productos, de sus redes, y no solo por los contenidos que alojan. Vamos a hablar de estos dos casos, vamos a hablar de la contraofensiva de las empresas, que por supuesto apelaron la decisión, pero además una de las medidas que han tomado con la excusa de proteger a los menores de edad es implementar un sistema de verificación de edad basado en inteligencia artificial, que lo que hace en realidad es conseguir muchos más datos de los que tienen, y ya saben ustedes que los datos son el verdadero oro de estas empresas. Y vamos a hablar también de la pata uruguaya, porque en estos momentos está en discusión en la Comisión de Ciencia y Tecnología del Senado un proyecto de ley para regular el uso de las plataformas digitales por parte de niños y adolescentes. Un proyecto que se había votado en diputados en 2024, pero cuando llega al Senado se considera que quedó obsoleto y se decide desde el Senado redactarlo de nuevo, ¿no? Y tomando en consideración una multiplicidad de voces, entre las que está nuestro entrevistado de hoy, Gustavo Gómez, director ejecutivo del Observatorio Latinoamericano de Regulación, Medios y Convergencia, Observacom. Gustavo, gracias por atendernos hoy. Bienvenido a Efecto Mariposa.
1: No, gracias a vos, Carolina. Un gusto. A las órdenes para lo que precisen.
0: Vamos a empezar hablando sobre estos fallos, porque lo que se ha comentado básicamente y se ha considerado como un cambio, si se puede decir histórico o un parteaguas, es esta decisión de fallar contra el mecanismo de funcionamiento de las plataformas más que los contenidos, ¿no? Contemos un poquito de estos fallos y cómo impactó en la comunidad de Internet.
1: Bueno, sí, hay bastante generalizado consenso respecto a que estamos ante un hito del tratamiento de estos temas en la justicia norteamericana, que hasta ahora se ha ido centrando en si las empresas tienen algún tipo de responsabilidad sobre los contenidos que usuarios de las redes sociales postean o no, y las resoluciones sistemáticamente que ha tomado la justicia norteamericana daba cuenta de la no responsabilidad justamente cuando se trata de esto, entre otras cosas por la existencia de la primera enmienda constitucional, así como la sección 230 de una ley de decencia de las comunicaciones que establece de alguna manera una inmunidad a las plataformas respecto a contenido tercero. Entonces, cada planteo que había respecto a la posibilidad de que ciertos contenidos de esas redes afectaran a otros usuarios de esas redes chocaban contra esta jurisprudencia anclada en esa legislación.
0: Perdona, en la sección esta 230 dice que ellos son simplemente intermediarios de contenido de terceros, ¿verdad? O sea, se amparan en eso.
1: Básicamente, una de las partes a 230 es que ellos no van a tener, son intermediarios, son simples plataformas, carreteras donde la gente postea, y por lo tanto no se pueden hacer responsables, salvo alguna excepción, bajar contenido porque, por ejemplo, no cumplan con la legislación. Claro. La responsabilidad sigue recayendo en las personas que publicaron esos posteos. Claro. Pero esto cambia. Los fiscales y luego los jueces de Los Ángeles y Nuevo México parten de problemas, digamos, de daños denunciados por familias respecto a sus hijos e hijas. Uh-huh. Pero cuando van a buscar responsabilidad, la anclan no en los contenidos que pueden haber recibido durante muchos años, sino sobre el papel que tuvieron estas empresas en recomendarle esos contenidos o facilitar esos contenidos en un caso, o en generar mecanismos de enganche permanente que llevaron a la situación de uso compulsivo o adictivo de los denunciantes. Este es el cambio. Parece una cosa muy muy formal, pero realmente ha removido todo el sistema de justicia de Estados Unidos, pero también acá, porque acá también estábamos anclados mucho en la cuestión de los contenidos, y no tanto en mirar cuál es la responsabilidad por actos propios, no de terceros, de estas empresas. Bueno, generar mecanismos de recomendación que terminen haciéndole llegar a niños contenidos dañinos, no tomar medidas al respecto, es más, promover esa recomendación de contenidos dañinos, o generar mecanismos que terminen, haya sido la intención o no, en adicciones, forma parte ahora de la responsabilidad. Y en este momento, bueno, hay sentencias incluso millonarias en dólares que a las plataformas no les significan nada. Por lo tanto, realmente no es lo importante. Lo importante es el fundamento, ¿no? O sea,
0: claro.
1: El fundamento.
0: Y que se acepta jurídico. También la teoría del daño público, ¿no? Los efectos de esta supuesta adicción digital en menores podría configurar un problema de la salud pública. Esto el tribunal lo toma en cuenta también.
1: Claro, claro. Yo creo que fundamentalmente lo que dicen es, esta es la evidencia, ¿no? La evidencia, la culpa, el arma, ¿no? Es tu diseño. O sea, vos armaste esto y terminó en esto otro. Claro. Entonces, más allá de que si querías o no, lo que está claro es que tenías información de que eso que armaste podía dañar. Incluso se conocieron durante estos juicios testigos que antes trabajaban en las empresas en el desarrollo de estos productos, que dijeron, sí, estábamos conscientes que esto estaba dañando a niños y adolescentes. Se conocieron informes internos que daban cuenta de la evaluación de impacto de estos productos, que daban cuenta del daño. Por lo tanto, el foco fue ahí. Sí. Claro. Ustedes sabían, y a sabiendas, no solo siguieron adelante, sino que además engañaron, ¿no? Engañaron a padres, madres, a niños, diciendo que la plataforma era segura, diciendo que no había ningún problema, cuando en realidad tenían constancia, y es más, desarrollaron activamente e intencionadamente esos mecanismos que luego generaron daño.
0: ¿Esto puede provocar un efecto dominó de juicios a partir de estos dos tan conocidos, sobre todo en Estados Unidos, ¿no? Y de la gente que le interesa acá también?
1: En Estados Unidos seguro, de miles, o sea, sí, claro. Claro, porque ahí en Estados Unidos, a diferencia de acá, pesa mucho la jurisprudencia. Entonces ya esto genera una línea, ¿no? Una línea que incluso en Massachusetts también, otro estado, hubo una denuncia similar, y las empresas, lo que hicieron, el contraataque que decías en la introducción, las empresas dijeron, no, esto tiene que ver con los 30, esto tiene que ver con... nosotros no somos responsables porque es un tema de contenido de terceros que fueron los que dañaron a esa persona. Y el tribunal, sin entrar todavía en el fondo de la cuestión, dijo, no, esto no tiene nada que ver con el 230. Esto es responsabilidad de ustedes. Que haya o no haya, no me expido. Pero está claro que se trata de analizar si ustedes tenían responsabilidad. No hay inmunidad de 230, por lo tanto, el juicio sigue adelante. Bien. Es decir, ya conforma una tendencia que va a terminar, sí, en Estados Unidos, con muchos más casos. Sin duda. Acá en América Latina la repercusión es indirecta de alguna manera. Si estamos tomando cuenta de formas distintas de defender los derechos de las personas en redes sociales frente a estas corporaciones a través de bueno, estos argumentos. Se consiguió evidencia, ¿no? O sea, evidencia que para nosotros en Osoracón es difícil de obtener, pero evidencia interna, ¿no? De testigos, testigos que trabajaban adentro.
0: Que trabajaban para que el algoritmo fuera adictivo para los niños, digo, eso.
1: Claro, que estuvieron haciendo los informes, se publicaron informes. Entonces, para América Latina, lo que hay es la evidencia de un enfoque de litigio novedoso, pero sobre todo hay evidencia, hay información que nosotros no hubiéramos obtenido nunca, que llevado el caso de presentar en la justicia de algún país latinoamericano, eso va a generar va a ser un aporte muy muy importante para justificar las denuncias, pero también es para pensar en cómo presentar la denuncia. Vos fíjate que en el caso de estos juicios, por ejemplo, en uno de ellos entraron por el lado de la ley de defensa del consumidor. O sea, no tiene que ver ni con salud mental, con leyes de salud mental o leyes de libertad de expresión o leyes de... No, fueron respecto a algo así como diríamos acá en la ley de defensa del consumidor, un producto, ¿no?, engañoso, una publicidad engañosa.
0: En cuanto a la protección para los menores
1: por ejemplo, claro. Sí, claro. Entonces, vos me dijiste que este producto funcionaba, que andaba bien, que era eficiente, que no sé qué. Bueno, lo igualan a un producto, digamos, un producto. Entonces, vos, el usuario, te comprometiste, le dijiste que no te preocupes, que usalo, que funciona bien, y no funciona bien. Entonces, llegan a la misma conclusión, hay una responsabilidad que afecta a derechos, pero le entraron por el lado de defensa al consumidor. Bueno, acá en Uruguay sería muy difícil porque la defensa al consumidor tiene que haber un pago de por medio, tiene que haber una factura. Claro. Es un enfoque muy restrictivo del consumo. Si vos sos usuario de red social, en principio no estás dentro de la ley de defensa al consumo. Pero bueno, más allá de que el caso, en este caso se pueda replicar exactamente lo que hicieron en Estados Unidos, lo que muestra es que han ido buscando la manera de superar esa inmunidad que se parece mucho a impunidad, ¿no? Incluso en Estados Unidos. Y por supuesto, simbólicamente, que sea Estados Unidos y no...
0: Y no la Unión Europea, claro, que ya sabemos que está en otra sintonía en cuanto a las restricciones a las plataformas, ¿no? Claro.
1: Eso son los sospechosos de siempre.
0: Los sospechosos de siempre, exactamente.
1: En Estados Unidos, o sea, el impacto simbólico que tiene es enorme, más allá del monto de la multa de 6 millones de dólares que tuvo que pagar una de las empresas.
0: Ahora, Meta anunció este martes que iba a implementar una medida de verificación de edad basada en inteligencia artificial para identificar a adolescentes y menores de 13 años en sus plataformas, y todas las organizaciones se nos pararon los pelos de punta, ¿no? Porque esto significa, de alguna manera, otro riesgo más de que se queden con nuestros datos, con más datos de los que ya tienen. ¿O no es así?
1: Sí, es así, pero digamos, hay mucho de hipocresía en todo esto, ¿no? Porque primero, esto es como una respuesta más política, ¿no?, que técnica a estas presiones que están recibiendo. Pero fíjese la audiencia, ellos, se supone que en Instagram no se puede crear cuentas a menores de 13 años. Y sin embargo, claro, entran sin problema. O sea, segundo, todos decimos, repetimos sin saber mucho, incluso en algunos casos, si esta gente sabe más de mí que lo que yo sé de mí, ¿no? O sea, eso es común, ya hoy todo el mundo sabe. ¿Y por qué ya con lo que tienen no son capaces de discriminar si una persona te tiene más de 13 años o menos de 13 años? Es decir, hay es más una respuesta, te diría, en parte, no te preocupes, porque yo creo que no lo van a hacer. O sea, ya tienen las herramientas, ya lo están haciendo, se supone, ya saben todo de nosotros, por lo tanto, ¿de qué te preocupas? Pero no, efectivamente, es un problema de verdad, y eso es un problema que tienen las leyes que imponen la prohibición de acceso a redes sociales, ¿no? Que es, de alguna manera, legalizar eso. O sea, porque una cosa es que uno lo soporte y de alguna manera lo sufre y lo conoce, porque estas empresas han recopilado ya muchos datos de nosotros. Otra cosa es que el Estado venga y legalice ese funcionamiento.

0: entrenamiento, e incluso lo amplíe, ¿no? Entonces vos tenés que tener reconocimiento facial, o tenés que usar la huella digital. Hoy ya la gente lo hace, yo no lo recomendaría y yo no lo uso, pero ya se usa para entrar en cuentas de, yo sé, Mercado Pago, o para activar el celular, o para distintas cosas ahí, o el uso del iris. Eso está hoy, para mí mucha gente está regalada con eso, la verdad, y no lo recomendaría. Otra cosa es que el Estado obligue a que todos tengamos que hacerlo, ¿se entiende? O sea,
1: sí,
0: para confirmar si tenemos más de 16 años o menos, porque el problema de la prohibición de acceso a redes sociales, entre otros, es que también tiene que confirmar mi edad para saber si yo puedo usarlo. O sea, no es solo confirmar la edad de los menores.
1: No, es la de los adultos también. Los todos, adultos claro. A cargo, digamos, ¿no?
0: No a cargo. Yo, por ejemplo, si no tengo hijos, también tendría que demostrar que tengo X cantidad de años,
1: claro,
0: ¿entendés?
1: Claro.
0: Para usar la red, tenga o no tenga hijos, porque esa es la legislación que se está impulsando con mucha fuerza en gran parte del mundo.
1: Bueno, hablemos de eso, porque hablamos de que Latinoamérica no está tan adelantada como otras regiones en lo que tiene que ver con la preocupación y la regulación. Pero hay un consenso como medio global de que hay que regular, y acá lo que hay son diferencias en el cómo. En el cómo regular, ¿no?
0: Sí,
1: y en ese
0: sí.
1: sentido, acá hay un proyecto de ley, está impulsado por Daniel Borbonet, senador del Frente Amplio, pero hay una comisión multiactor que está trabajando, se mira lo que se está haciendo en otros países, Australia, Francia, España, Brasil, que es un paradigma de, por lo menos en la región, es el único que realmente mueve la aguja o puede mover la aguja en este tema, y la idea es pensar, y sé que vos estás pensando en este tema con Observacom, en el cómo, qué es lo que hay que hacer y qué es lo que no se debería hacer a la hora de legislar.
0: Sí, por suerte hay ese consenso que decís vos, preocupación, el consenso en la necesidad de hacer algo rápido. Y eso ha despertado el interés, en particular en Cámara de Representantes y en el Senado, de algunos legisladores que están impulsando esta agenda. Hasta ahora, en términos, literalmente no hay ningún proyecto o anteproyecto de ley escrito. Más bien, lo que están es impulsando poner el tema en debate, hacer consultas públicas, hacer foros para intercambiar ideas, perfilando justamente una respuesta al cómo regular.
1: Pero ellos dijeron, se termina el 2026 con un proyecto
0: sí,
1: de ley.
0: Sí, sí, sí, sí.
1: O
0: sí,
1: sea que
0: sí.
1: Es bastante, para los tiempos del Senado y de diputados, es bastante rápido, digamos.
0: Sí, sí, sí, sí. Yo creo que sí, y que lo merece el tema. Nosotros esta mañana estuvimos en la Comisión de Ciencia y Tecnología del Senado planteando estos temas, lo mismo, y hay mucha preocupación. Todas las senadoras y senadores hablando el tema, algunos con más conocimiento, otros menos, pero efectivamente hay conciencia del problema, conciencia de la urgencia, por eso esos plazos que ojalá se cumplan. Pero bueno, la búsqueda de soluciones para un tema complejo está arriba de la mesa. Y eso nos ahorra un montón de discusiones, pero no deja de ser desafiante. Entonces nosotros lo que hemos estado planteando, incluso esta mañana, ha sido poder tener claro qué deberíamos hacer y también qué no deberíamos hacer. Y en ese sentido nosotros hemos planteado nuestra recomendación de tomar con mucha precaución las medidas que van por el lado de prohibir el acceso a redes a menores de X edad, 16 años, 15 años, 14 años, porque tiene varios problemas. El tema de la verificación de la edad, ¿no?, y la necesidad de tener datos personales para validarla, es uno de los problemas. Hay efectos no, negativos, ¿no?, obviamente no deseados, pero cuando vos eliminás la posibilidad de que un adolescente entre en redes sociales, le impediría tener acceso a lo malo, pero también a todo lo bueno y todas las posibilidades de socialización.
1: Claro, lo apartás del entorno digital, ¿no?, básicamente.
0: Claro, que hoy es un nuevo espacio público, lo que no tenemos duda, o sea, no tenemos conciencia, es que eso ya no es una tecnología, eso ya es

0: Ya, ¿no? Bueno, es clara, parece fácil, tiene problemas, tiene riesgos, tiene efectos no deseados y la verdad tampoco parece ser lo eficaz que se pretende. Entonces, ¿por dónde? Y nosotros decimos ¿dónde hay estándares? ¿Dónde hay ideas? ¿Dónde anclaría Uruguay un proyecto ley en este sentido sobre bases ya acordadas? Y bueno, como en materia de libertad de expresión, vos le decís al Estado, bueno, si van a hacer algo, háganlo en función de los estándares internacionales de la Comisión Interamericana de Derechos Humanos y su relatoría. Bueno, en niñez, ¿qué es lo que hay que mirar? Y lo que hay que mirar es el Comité de Derecho del Niño, creado para supervisar, acompañar la convención que Uruguay ha firmado. Y que no ha tenido mejor idea que armar un informe, se llama Observación General número 25, donde plantea cuáles serían los estándares para la protección efectiva de niños, niñas y adolescentes en entornos digitales. Entonces, yo sé que con eso no va a alcanzar, pero eso es lo que estamos transmitiendo los legisladores. Hay una base donde arrancar. Esa es
1: Sí,
0: una
1: por lo
0: base.
1: menos no ir en, o sea, por lo menos alinearse a esa observación general 25, ¿no?
0: Exacto, tómalo como base e incluso después cuando esté el proyecto de ley. Analizar si qué tan compatible terminó siendo el proyecto de ley, ¿no? Que arrancaste con eso. Es decir, eso no soluciona todo, obviamente no te hace automáticamente un proyecto de ley, pero es un punto de partida que nosotros planteamos. Y también hablamos de legislación que ya hay aprobada. Es decir, es cierto que nosotros estamos atrasados en Uruguay, pero la verdad que salvo Brasil, todo el resto de la región está atrasado en
1: Por
0: este tema, ¿no?
1: por supuesto, por
0: No es para
1: supuesto.
0: quedarnos tranquilos, pero el único que tiene una ley sobre protección de infancias en el ámbito digital es Brasil, que acaba de ponerla en vigencia en marzo de este año.
1: Sí,
0: O
1: la
0: sea,
1: ECA. Vamos, hablemos un poquitito, si se puede, de por qué podría ser un buque insignia en el que podríamos subir nosotros, en lo que tiene que ver con la regulación digital, esta ley de Brasil.
0: bueno, no, muy rápidamente. Diría, no se va a la prohibición, de hecho no plantea una cosa así como prohibición, más bien ata el acceso a redes vinculando con cuentas de adultos, o sea, busca un mecanismo de alguna manera de condicionar el acceso, sobre todo en edades muy tempranas, ¿no? De niños, pero siempre con la mediación de
1: Claro,
0: sus padres.
1: un menor de 16 para tener una cuenta en una red tiene que estar vinculada a la cuenta de la red de un adulto responsable. Si
0: Exacto.
1: no, no
0: Y
1: la puede tener.
0: entonces a partir de ahí construyen, bueno, algunas obligaciones a las plataformas respecto a que, bueno, desarrollar herramientas más potentes de control parental, ¿no? O sea, con toda la dificultad que eso tiene hoy en día, porque los adultos hoy no entendemos muy bien cómo son, o sea, no sabemos bien cómo funciona Roblox, que es uno de los principales problemas para la seguridad.
1: Captadores para el abuso sexual,
0: Sin
1: uno de
0: duda,
1: los
0: sin duda.
1: principales.
0: Pero entonces, bueno, obliguémoslos a que tengan mecanismos de control parental, se les obliga a tener transparencia sobre cómo funciona, se les prohíbe determinadas funciones a las redes sociales, como el tema del scroll, ese de bajar, de estar girando permanentemente, ¿no?
1: Sí, el scrolling permanente, que es adictivo, ¿no? Es una de las cosas más adictivas que hay.
0: Exacto, entonces, prohibir ese tipo de cosas que son de diseño, justamente en línea con los fallos de la Corte Norteamericana. No está importando tanto el contenido, sino que no uses mecanismos que son para engancharlo. Entonces, el scroll infinito, el tema de recomendaciones, el tema de recompensas, ¿no? Todo el tema de recompensas en juegos, que es para que vos te quedes enganchado porque te genera una satisfacción producto que lograste éxito y en las notificaciones permanentes. O sea, el proyecto es muy interesante y lo recomendamos hoy en el Parlamento, justamente porque, para empezar, no tiene lo más malo de otras iniciativas y tiene un enfoque muy integral. Tiene un enfoque que justamente aborda los aspectos sistémicos del problema, avanzando en las obligaciones de transparencia, de mecanismos accesibles y claros para denunciar, que hoy tampoco están garantizados. O sea, vos no sabés como madre, como padre, a dónde, cómo recurrir para denunciar porque tu hijo le llegó, ¿no?, tal contenido, mucho menos a los niños y adolescentes, tampoco lo saben.
1: No.
0: Entonces,
1: Ni un mail tenemos para quejarnos, ¿no? Es una
0: no,
1: cosa increíble.
0: claro. Entonces, creo que en ese sentido es lo bueno de tomar la ley de ECA
1: De
0: de Brasil.
1: Brasil, la ECA.

0: y Gustavo, y nos convendría también en un sentido de que si nos subimos a ese modelo, también la cooperación regional se nos haría más fácil, porque nosotros solos es muy difícil, ¿no? Lograr la aplicación de este tipo de leyes. Y si uno piensa en la región, como está haciéndolo la Unión Europea también, ¿no? Uno piensa en un mecanismo en el que nosotros, Uruguay solo, no tendría muchas posibilidades de enfrentarse a estos gigantes.
1: Claro. A ver, nosotros tenemos esa limitación porque eso es lo que transmiten estas empresas. O sea, seamos claros, ¿no? Sí, ninguna empresa quiere ser regulada, pero la verdad que las señales que han dado, sobre todo después de su apoyo de Trump, respecto a protegerlas y atacar y sancionar a aquellos países que vayan a regular a estas empresas norteamericanas, genera una preocupación respecto a la aplicabilidad. Pero bueno, yo creo que nosotros tenemos que seguir avanzando, porque primero está la protección de nuestros niños. Pero está claro que por la complejidad del desafío, incluso desde el punto de vista técnico, estrategias de cooperación regional deberían buscarse a la misma vez que formular la regulación.
0: Claro.
1: Y para eso sería bueno, efectivamente, si fuera muy bueno lo de Brasil, y los legisladores y las legisladoras así lo entienden, lo bueno de tomar una referencia y plasmarla en una ley es que permite la armonización, ¿no? O sea, antes de la aplicación, vos decís, los países de la región empiezan a tener normativa que se parece. No son normativas fragmentadas, uno obliga a unas cosas, el otro obliga a la otra. O sea, tener normas por lo menos compatibles, lo que permite justamente lo que vos estás insinuando, que es la cooperación posterior para obligar a las empresas a cumplir a partir de acciones conjuntas, por ejemplo. Pero para eso, un marco común o parecido es necesario, porque así, si yo voy a reclamar una cosa como Uruguay chiquito y Brasil va por su otro lado, y probablemente Brasil tenga más chance que nosotros porque es un mercado más importante para estas empresas. Si tenemos una ley muy distinta a la de Brasil, y lo que haga Brasil no me va a servir. Pero si tenemos leyes parecidas, con obligaciones similares, podríamos ir juntos a exigirles el cumplimiento. Entonces, esa es una línea que yo creo que efectivamente hay que acompañar, que tiene que acompañar la formulación de una nueva normativa.
0: Pero institucionalmente también tenemos que estar preparados nosotros, ¿no? Más allá de eso, digo, ¿qué institución?
1: Sí.
0: ¿Instituciones tienen la potestad o pueden estar preparadas para llevar esto adelante, ¿no?
1: Sí, yo creo que la respuesta es a GESIC en Uruguay. Uh-huh. Hay que darle recursos, hay que darle, obviamente,
0: eso te iba a decir.
1: Pero es el organismo más adecuado. Sí, todo necesita recursos, ¿eh? Es como ha pasado con la Corte Electoral, con todo, o sea, pero una respuesta a la vez. ¿Cuál es la institucionalidad en Uruguay más cercana a tener condiciones, antecedentes, conocimiento técnico para poder regular estos temas aplicando la ley, supervisando estas plataformas? Y a GESIC. De hecho, hablando de Brasil, Brasil decidió en su ley también qué organismo supervisa la aplicación. Uh-huh. Y eligió a la Agencia Nacional de Protección de Datos Personales. ¿Y qué es a GESIC? ¿Qué tiene dentro a GESIC?
0: Y bueno, también.
1: La agencia, es una agencia,
0: la unidad,
1: que tiene una unidad de datos personales. Mm. Entonces, no parece una locura. Obviamente que está lejos de hoy tener la capacidad, pero bueno, esa es la respuesta institucional, la que está siguiendo Brasil, y creo que es la que deberíamos seguir nosotros.
0: Yo pensaba, para terminar, Gustavo, en estos fallos y de cómo afecta el ecosistema digital en todas las familias, y pensaba, y no sé si te parece a vos lo mismo, que este tipo de noticias y en general todo lo que tiene que ver con las plataformas no es un asunto que movilice a la opinión pública, no es trend topic, no copa la agenda de los líderes de opinión. No se habla de eso en las calles, a pesar de que es un tema que tiene tanta implicancia para nuestra vida y para la vida de nuestros hijos. ¿Por qué te parece que eso sucede?
1: Bueno, es cierto que no está hoy reventando el tema, pero yo creo que hay por debajo una preocupación, ¿no sabes?, generalizada, justamente porque el tema de los hijos, ¿no?, de su crianza, de su formación, de su seguridad, de su salud, es un tema prioritario en general. Lo que pasa es que a mí me parece que hay que pegar el salto entre la preocupación que tienen con respecto a cuáles son las soluciones. O sea, yo creo, y creo que lo, piénsenlo los que están escuchando, o sea, este es un tema recurrente de conversación.
0: Sí.
1: El tema, yo no sé cómo yo se mete en el cuarto y no sé qué hace, y tengo preocupación, y salta el tema de los liceos, y salta el tema de la violencia. O sea, yo creo que el tema está, lo que no está vinculado en clave de regulación, en clave de tenemos que hacer algo. ¿Me explico? Es como que todavía la otra punta no está clara.
0: No está vinculado a la salud pública, digamos así, ¿no?
1: Sí, pero además, claro, sí, bueno, es un tema de salud pública que está en los ámbitos familiares o en la puerta de los liceos, está todo el tiempo. Pero el tema es que, o sea, una medida provisionista, por ejemplo, yo creo que si vos instalás una medida provisionista, sería muy un poquito demagógico de mi parte, pero funcionaría. Es como el tema de prohibir los celulares en el aula. Vos me dirás, ese no es un tema de debate. Y yo creo que sí es un tema que se ha generalizado, porque son temas que preocupan. Las soluciones no son las mejores, seguramente, pero yo diría que el tema está. Ahí, a mí lo que falta más bien es el salto hacia vincular esto con los esfuerzos de los legisladores, ¿entendés? Es decir, bueno, pero hay que hacer algo, ¿y qué hacemos? La prohibición sería una medida efectista que tendría mucho apoyo. Yo creo que se convertiría,
0: claro,
1: rápidamente,
0: sí,
1: en trend topic, sí, o sea, rápidamente. No está saliendo desde la ciudadanía, pero yo creo que está incubándose. Y de hecho Brasil, el salto a la legislación lo pegó justamente por unas muy evidentes violaciones a derechos de niños en redes sociales, que difundió un youtuber muy muy conocido, con muchos seguidores, que visibilizó la problemática y la vinculó con algo hay que hacer. Entonces ahí tuvo un Estado que reaccionó muy rápido, que ya venía pensando esos temas y que rápidamente colocó la solución al problema que todo el mundo se sintió reflejado, ¿no? Uh-huh. y que lo movilizó. Sí, yo de todos los temas de plataformas digitales, en los que seguramente sea 100% lo que decís vos, de que no son temas que importan, en materia de plataformas digitales y niñez, yo creo que el rumrum está instalado. O sea, eso es una conversación en el ómnibus, es una conversación en la puerta de los liceos, es una conversación en grupos de WhatsApp. Pero claro, no se ha instalado como discusión desde el punto de vista de la regulación, ¿no? De algo hay que hacer, más bien lo sufre la gente.
0: Claro.
1: Lo sufre la gente en los ámbitos familiares, en los círculos cercanos, y en parte lo normaliza, es decir, bueno, está, no hay, claro, nada para hacer.
0: Exacto.
1: Esa sensación de,
0: que es algo que las plataformas sotoboche te están como induciendo a pensar, ¿no? Que,
1: claro,
0: que no hay,
1: claro,
0: nada, o sea, para hacer.
1: Y no podemos hacer nada, pero para legisladores, o sea, no hay nada para hacer porque las empresas estas no tienen oficina en Uruguay.
0: Sí, claro, sí, lo hemos escuchado mucho eso. Sí, sí.
1: Y yo voy a decir, bueno, no.
0: Sí, no.
1: O sea, hay como ciertos prejuicios de base, casi mitológicos, que llevan a normalizar y bancarte esto y solamente putear y, ¿no?, y quejarse. Pero el problema está, el tema es encontrar cómo eso dialoga con que la gente vea que hay posibles soluciones.
0: Claro.
1: Y creo que ahí sí lográs que el tema escale al debate público.
0: Bueno, esto recién empieza, Gustavo, así que seguramente seguiremos hablando de esto. Te agradecemos mucho que hayas estado con nosotros y la seguimos en cualquier momento.
1: La seguimos, un abrazo muy
0: grande.
1: Gracias. Chao.
0: Gustavo Gómez, director ejecutivo de ObservaCop.
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0: Bueno, muy bien, llegamos al final del programa.
3: Dice Mercedes de Mercedes, estamos viviendo la novela 1984 de Orwell, sí, Anestesia y su misión.
0: Sí. Hace rato.
3: Por suerte existen jóvenes como los de las Ofelias.
0: Bueno,
3: ¿no?
0: Viste, tenemos varios mensajes en ese sentido, como, bueno, diciendo, es un mimo para el alma, hay futuro.
3: Sí,
0: claro que sí.
3: Sí,
0: claro,
3: totalmente. Sí. Bueno, los esperamos mañana, después de las 3 de la tarde, en el Museo de la Memoria. La programación de mañana va a estar totalmente dedicada al mayo, el mes de la memoria. Desde allí, con el amigo Roger Rodríguez,
0: sí,
3: con los hermanos Tabaré y Yamandú Cardoso,
0: sí,
3: con
0: Macarena
3: la gente
0: Hellman.
3: Macarena Hellman, con la gente de Historias Desobedientes,
0: sí,
3: hijos de represores que están en contra de la política de represión y desaparición de personas. Así que bueno, va a ser una tarde intensa y esperemos que esté muy lindo el día. Y si quieren nos pueden acompañar. Recuerden que no es como en el museo, los que conocen nuestros programas que han salido en el Museo de Artes Visuales o en el Museo Zorrilla, que tenemos un espacio dentro del museo. Vamos a estar en el ómnibus, en el estudio, sí, móvil de la radio. Así que pueden ir a darse una recorrida por el museo. Y si quieren participar y escuchar parte y ver parte del programa, se llevan una sillita.
0: La playera.
3: Se llevan una sillita, ahí, el mate, lo que quieran, y los esperamos.
0: Los esperamos. Gracias. Hasta mañana.
3: Hasta mañana.

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7: La doble competencia también nos dificultó en algún momento del torneo, pero creo que 23 puntos es un buen puntaje, así que bueno, trataremos de seguir adelante para clasificar a los puestos de Copa.
8: Así como me han tocado vivir rachas de las otras, de invictos, de récord, de hay que aceptar que a veces hay rachas que son negativas. Y
9: marca el Girona, marca Stuani, que vuelve a aparecer. 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
10: Cuando entra en el campo se nota que hay otra energía y cuando tiene una la va a meter seguro.
11: Victoria del Madrid, triunfo por 2-0.
12: El Real Oviedo continúa en una situación pues extrema porque ya no puede salvar la categoría.
13: Estoy muy bien, 100%. 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
14: Continuaremos juntos para más 4 años. Vamos juntos a ti a Copa del Mundo de 2030. Obrigado, Brasil, por la calurosa recepción y por tanto cariño.
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4: Bueno, muy bien, ahí estamos con el campeonato iniciando hoy. Hoy empieza una nueva etapa de la temporada, hoy arranca el torneo intermedio, hoy juega uno de los grandes y será visitante.
16: Sí, porque Torque va a estar recibiendo de vuelta en el Charrúa a Nacional, 20 horas va el partido. Gustavo Tejera y Jonathan Fuentes en el VAR. Después, mañana al mediodía, a las 12, en Florida, Boston ante Cerro con Matías de Armas, Juventud ante Progreso con Andrés Matonte, esto va a las 3 de la tarde. Peñarol en el campeón del siglo va a 6:30, el sábado, con Esteban Ostojic ante Diego Dunajec frente a Liverpool. El domingo 10 de la mañana en el Palermo, Central ante Defensor Sporting con Juan Ciani. Leodán González va a estar arbitrando el campeón, Racing Cerro Largo, esto va en el Roberto a las 3 de la tarde. Y el domingo mismo a las 6, Albion ante Wanderers con Javier Férez. El lunes el único partido es en Maldonado, en el campus Deportivo Ante Danubio con Hernán Heras.
4: Bien, recordemos que hoy estamos encuadrados dentro de una programación especial que lleva adelante Radio Uruguay, donde el motivo es el próximo 20 de mayo, una nueva instancia de la Marcha del Silencio. Y lógicamente la programación se realiza, la base de la programación, desde el Museo de la Memoria. Nosotros estamos saliendo desde los estudios centrales de la calle Sarandí, pero tendrá nuestro programa un espacio dedicado al tema, con la palabra de una notoria deportista en actividad que forma parte del colectivo Deportistas por la Memoria, y que nos estará hablando de lo que tienen preparado para el próximo día 20, donde además, como hacemos cada año, Derechos Exclusivos dedicará un capítulo especial al tema, pero hoy, atendiendo a la temática que se ha definido como leitmotiv, como base fundamental en la columna del desarrollo de la programación, Derechos Exclusivos no estará ajeno y tendrá sobre las 2 de la tarde un capítulo especial.
5: Bueno, y venimos al fútbol, a propósito de que se juega ya Parietti. Nos adelantó la fecha que comienza hoy con Nacional ante el Torque en el Estadio Charrúa, y esto en función de lo que pasó en la Asamblea de Jugadores de Fútbol, habla el presidente de la Mutual, Diego Scotti.
17: No, lo importante es que nos declaramos en preconflicto, obviamente que lo vamos a sostener, porque esto va a ser, como dijimos ayer, estamos en una etapa de transición complicada aún, donde todavía la AUF no ha accedido a préstamos y hay contratos relacionados con los derechos de televisión que también no se firmaron con los tiempos que se pretendían haber firmado, y todo se ha atrasado un poquito más. Pero bueno, lo que logramos es que prácticamente el 100% de los planteles hayan cobrado sus dos adeudos, los que estaban con atrasos, que eran alrededor de 10 equipos. Queda algún trámite administrativo en algún plantel, pero mañana deberían estar todos los planteles al día, que es a lo que apostamos y es lo que corresponde. Algo tan básico como cobrar en tiempo y forma, como cualquier trabajador, y algo que en el fútbol hay que romper de una vez por todas. Hay un sistema que hay que cambiar, que es lo que venimos exigiendo hace mucho tiempo y sigue sin suceder. Nosotros obviamente marcando una postura firme y fuerte, que no puede ser que estemos nuevamente en esta situación cuando los futbolistas no fuimos los únicos, pero sí fuimos grandes protagonistas de estos mayores ingresos que hoy recibe nuestro fútbol, y si bien estamos en una etapa de transición, no vamos a permitir que nuestros trabajadores no cobren el tiempo y forma. Todos seguimos padeciendo el tema de seguridad, ¿no? Desde el espectador, nosotros como trabajadores y otros trabajadores de la misma manera. Nos preocupa mucho, nos sorprendió que en algunos partidos se haya bajado lo que son guardias de seguridad y demás, como que quisiendo achicar los costos, que nos entendemos que no, que se tienen que aumentar los costos en estas áreas, porque las dificultades existen, y el otro día nosotros vivimos también una situación nada agradable en el Palermo, que obviamente está en proceso y en la cual vamos a estar obviamente muy atentos a lo que suceda en la misma, y bueno, es algo que nos preocupa a todos, ¿no? No solo a los futbolistas, creo que también a nivel del Estado, del Ministerio del Interior y demás. Y bueno, hay que de alguna forma a ver cómo paliar esas situaciones, y cuando suceden cosas que haya sanciones ejemplarizantes. Ayer estuvimos reunidos de 6 de la tarde prácticamente hasta las 10 de la noche, y fue un tema que quedó como para continuar conversándolo. Así que entiendo que la semana que viene seguramente retomemos algunos temas y este va a ser uno de ellos.
4: Bueno, Diego Scotti explicando una situación que hoy encuentra la salida. O sea, acá lo que hicieron las partes fue desatar el nudo. ¿Para qué? Para destrabar el conflicto que existía, que existe. O sea, Scotti arranca su parlamento diciendo: nos mantenemos en preconflicto. ¿Por qué? Porque hay clubes que aún no están ordenados. Yo escuchaba versiones de algunos presidentes que se quejan porque han recibido mucho menos dinero del que se suponía iban a cobrar. A ver, si vos tenés deuda, lo primero que es pagar la deuda. Si vos pediste plata dentro de lo que fue un plan de fortalecimiento, que fue muy distinto a lo que pasaba antes, porque antes te daban la plata y vos tenías que dar algo a cambio. O sea, Casal prestaba, pero Casal te cobraba cuando quería y como quería, y con algo se te quedaba. Hoy le está cobrando incluso a algunos clubes deudas que tantas veces ni siquiera fueron documentadas. Pero no es el punto. El punto es que la AUF utilizó una mecánica que en el fondo es similar. Adelantó dinero para que para que no le fueran a pedir al otro y para que después en el momento de votarlo los votos no fueran para el lado de Casal, claramente, en un momento de cambio estructural, histórico y fundamental en el funcionamiento del fútbol uruguayo. Pero este dinero, a diferencia de lo que pasaba antes, se devuelve con plazos pero sin intereses. Acá, el dinero que vino de Conmebol, el tema es bien claro, AUF le pidió a Conmebol para que los clubes no le pidieran a Casal. Esa es la regla de tres, simple. El dinero vino de Conmebol, el dinero tiene que ser devuelto en los plazos fijados, lo que no tienen los intereses que en algún momento tuvieron. Por un lado. Por otro lado, hay otro tipo de deuda, como por ejemplo, primero, cancelar adeudos para poder jugar. Algunos clubes tuvieron que pagar cifras onerosas. Y después hay deudas de funcionamiento, como por ejemplo con el BPS, que si no las cumplen, los propios dirigentes son solidariamente responsables de ese tipo de deudas. Pero que no se adjudique a que, no, esto es malo, el arreglo que hicieron y no nos llegó la plata. No, primero tenés que pagar lo que debés para después poder funcionar. Y hay clubes que han debido a lo largo del tiempo y ha sido la mecánica de funcionamiento que ha existido lamentablemente. El punto de acá, y el Piojo Pérez en la nota que hicimos hace un par de días fue muy claro, es que no se caiga en una suerte de injusticia. Porque aquellos que deben siguen pidiendo y siguen contratando a cuenta. Y mantienen las mismas posibilidades que aquellos que han funcionado prolijos, ordenadamente. Entonces, ahí es donde se impone la implementación indispensable del fair play financiero para que los clubes gasten de acuerdo a sus posibilidades. Y el que tiene menos posibilidades porque se organiza mal, deberá gastar menos y rendir cuentas. Y todo funcionar prolijamente y los jugadores como protagonistas fundamentales cobrar cuando tienen que cobrar.
16: Claro, ahora me imagino, ¿no? Hay clubes que tienen deuda de deuda y que no les alcanza, me imagino. No he investigado bien el tema, ¿no? De cuánto dinero debe cada club. Pero no con lo que le llega de este dinero nuevo, no debe ni de poder saldar las deudas para pagarle a los jugadores.
5: Claro, en ese caso vos no podés cambiar entrenador, no podés contratar más jugadores. Es decir, hay el fair play a lo que va es eso, ¿no? Digamos, el juego limpio, de eso se trata, ¿no? Que trates de vender un jugador que te salve después y en ese sentido tratar de no pagarles a los que tenés como asalariados en ese momento. Es decir, tener un respeto por el trabajo de quien está vistiendo tus colores.
4: Nada, generar un ordenamiento que tiene que tener el fútbol como estructura macro y cada club dentro de esa estructura macro en lo micro. Y después, además del tema clave, fundamental, de la manera en que derrama el dinero y cómo se distribuye y a los lugares en que llega, partiendo de una base sustancial, es que aquí cambió la historia y que la plata ya no pasa por un tercero que hacía con la plata lo que se le cantaba, que era Casal, sino que hoy el dinero va directamente a la AUF y es la AUF la que ejerce como ente madre, como organismo de contralor, la distribución para que llegue a donde tiene que llegar.
5: De todas formas, lo que se hace es, hoy por hoy, estar transitando por un camino, por un puente, por un sendero, que es muy difícil de ordenar por el desorden que existía.
4: Claro, por los vicios de forma que fueron la manera de funcionar de la mayoría dentro de la estructura global del fútbol uruguayo. Lo otro es, a lo que iba, los temas de seguridad, donde se ha dispuesto en un lapso de 90 días seguir negociando y estructurar de una buena vez una comisión. El tema de las comisiones es que es algo muy genérico. Por eso, tantas veces cuando hablamos de la diferencia en funcionamiento de la SAD con las asociaciones civiles. La formación de comisiones, es verdad lo de democratizar la participación, pero en la SAD está mucho más definido el tema de las áreas de funcionamiento y las responsabilidades. La ejecutividad.
5: Sí, las mismas áreas de funcionamiento que pueden decir, te saco, te pongo, traigo.
4: Pero
5: más monárquico.
4: Ese es un riesgo que es relativo más monárquico. O sea, hay una pirámide de poder establecida, jerárquica, como hay en cualquier organización. Lo que hay más especialización en áreas asignadas específicas, que es lo que falta en este caso. O sea, alguien que controle el estado de las canchas y las condiciones de seguridad. no sé, pone un par de personas encargadas, no una comisión representativa con no sé cuántos miembros. Después la comisión, ¿en qué termina? En nada, en nada. Se disuelve la comisión o en la inacción que lleva a que los problemas no solamente se mantengan, sino que se profundicen. Es un tema de cabeza, me parece, que ahí sí está la responsabilidad de la AUF a la hora de organizar y de ejecutar. Hay que ser mucho más práctico, proactivo, y lamentablemente en la estructura obsoleta del fútbol uruguayo no se es de esa manera. Bueno, arranca hoy el campeonato nacional con el mismo equipo.
16: Parecería que Baba lo repite, de lo que fue el 4-0 con Cerro. Mejía, ¿Qué tenés? Mejía al arco, Ancheta, Coates.
5: ¿Puedo?
16: Sí.
5: Informa Alfajor Jorgito, doble y triple sabor.
16: Decía que con Ancheta, Coates.
4: Mirá, no muevas la cabeza, decirle, no me gusta que me presentes así.
16: Que ya lo dije, pero bueno, sí.
4: Decíselo a él.
16: Viera y Cándido, en la mitad de la cancha, Alexander Correa con Lucas Rodríguez.
4: ¿Alexander?
16: ¿Correa? Bueno.
4: ¿Quién es Alexander Correa?
16: El juvenil de Nacional.
5: No. Zafaroni. ¿Por qué?
16: Zafó bien. Pará.
4: No, Dos Santos en el medio. No, Dos Santos con Lucas Rodríguez, ¿no?
5: Desinforma Alfa.
4: No, Dos Santos con Lucas Rodríguez, ¿no? Dale.
16: Barcia por un lado, sí. De Los Santos por el otro, Juan Cruz.
4: Ah.
16: Juan Cruz.
4: Bien.
16: Y Maxi Silvera con Maxi Gómez.
5: Corre al banco. ¿Por qué?
16: Porque el miércoles a las 19 en el parque juega contra Universitarios por Libertadores.
4: Ahí donde estará seguramente debutando Héctor Cooper como técnico del equipo peruano, después de haber dirigido a tantos equipos y tantas selecciones. Cooper dirigió a Egipto, a Siria, entre otros, y dirigió al Inter de Milán, nada menos. Y dirigió a Mallorca y a Valencia y lo llevó a figuraciones destacadas en su historia a nivel europeo. Bueno, Maxi Gómez, hablando del momento deportivo de Nacional, que recordemos al final de la apertura volvió a la victoria.
18: El equipo jugó muy bien, contento por eso, después de la situación de mierda, para decirte, que veníamos pasando. Bueno, hoy se dio el triunfo y la verdad que contento por eso. Sí, obviamente, el arco en cero es fundamental. Nosotros sabemos que después hacemos goles y nada, creo que veníamos teniendo muchos goles en contra, que para un club como Nacional no te ha permitido eso. Pero bueno, creo que hoy el equipo reaccionó de otra manera. Salimos a jugar, jugamos muy bien, defendimos muy bien y feliz por el equipo.
19: Maxi, ¿cómo tomaron lo que se dio el diálogo en la semana con los hinchas? ¿Cómo cayó en el plantel?
18: No, yo trato de guardármelo para mí a ese concepto. Creo que la gente siempre nos alentó en toda la manera. No tuvimos a la altura y yo creo que hay que seguir. Y bueno, hay que seguir de esta manera. Nacional siempre sale a ganar y tenemos que salir de este ritmo. Creo que nosotros somos los primeros que estamos calientes por no tener resultados. Creo que el equipo trabaja. Hubieron muchos partidos también que quedamos con jugadores de menos y nos costó muchísimo. Y bueno, hay que aprender de los errores, tratar de hacer un buen campeonato ahora y darle para adelante.
4: Bueno, Nacional, que repetimos, estará jugando por Copa frente a Universitario, que esta semana salió de los céspedes para ir a entrenarse una cancha de sintético.
5: En Carrasco.
4: Exactamente. Previendo lo que será hoy el desafío de jugar en el Estadio Municipal Charrúa.
5: Bota diferente la pelota.
4: Sí, pero bueno, es parte de la demanda que hoy en día se establece, ampliando un poco el espectro, ¿no? Hay más canchas con sintético, bueno, de hecho, ¿no? Palermo, que es una de las canchas que está siendo revisada de manera muy especial porque las condiciones están un poco deterioradas por la cantidad de partidos que son.
5: Y claro, y aparte la alquila para Fútbol 7, para
4: no, todo. No, es un disparate. Pero hoy tenemos Palermo, tenemos Complejo Rentista. Tienes las Acacias, donde se juega en segunda. Y
5: está por inaugurarse la primera cancha híbrida, ¿no?
4: ¿Pero a nivel profesional?
5: Sí.
4: ¿Cuál?
5: Me parece que es en el complejo.
4: No, pero digo que se compita a nivel AUF.
5: Bien.
4: Eso es lo que digo. Las mencionadas, ¿no? Con sintético. Y el Charrúa, lógicamente. Con sintético como superficie de competencia.
16: Lo que sí no sé qué va a hacer Marcelo Méndez, porque juega el martes.
4: Una mistura, evidentemente. Juega el martes, un partido clave, ¿no? Martes va a estar jugando a la hora 19 en el Estadio Centenario, Torque frente al equipo argentino. Recordemos que Torque es líder de su llave, nada menos, ¿no? Que...
5: Ah, pero hoy es viernes, juega el martes.
4: Bueno, pero él ha tenido el criterio, salvo algún momento donde ajustó, de derrotar. Aparentemente haría ahí un mix, poniendo algunos de la base titular. Bueno, está bueno eso también. El otro, hablábamos hace un par de días, lo de iniciadores y finalizadores, ¿no? Lo de entender que hoy la posibilidad de los cinco cambios, los partidos desarrollados en más tiempo, el cumplimiento mayor, por más que se juegue poco aquí en el fútbol uruguayo, el hecho de atender al tiempo suplementario determina que prácticamente esté jugando 10 minutos más a lo que se jugaba antes.
5: Tal cual, pero de todas formas también todo eso de iniciar y finalizar lleva un complemento de cabeza, ¿no?
4: Claro.
5: Para jugador, soy titular o soy suplente, le cambia mucho.
4: Bueno, pero mirá que Torque ha sido dinámico, ¿eh? Yo creo que el más dinámico de todos.
5: Torque siempre priorizó la Copa. No creo que en este caso, al arrancar un intermedio con las necesidades que tiene, deje tanto afuera. Parece que ahora ya rodando, a esta altura, no es lo mismo que cuando comenzás. Y tenés que estar pronto para jugar viernes y martes.
16: Coincido. Para mí tiene que meter igual todo Torque, por como por lo menos va a dar el paso a competirle a un grande que no pudo en la apertura.
4: Competirle compitió. A Nacional lo perdió, pero
16: competirle para ganarle.
4: Pero y perdió 3-2 y lo tuvo a mal traer.
16: Sí, Suárez fue figura, el arquero.
4: Acordate.
16: Compañero se comió.
5: Lo que Jorge dice, yo lo entiendo por ese lado, es que estamos pronto como para ir dos veces por semana, porque no es lo mismo
4: en febrero que en mayo. ¿Y por qué no podemos estar pronto a que un plantel sea verdaderamente competitivo?
5: Porque el técnico y porque hay
4: no, tipos que juegan más que los otros. ¿Se te ocurre a vos?
5: No se me ocurre. No. Hay jugadores que vos traes, lo vas a buscar. Por ejemplo, Torque estaba preocupadísimo por alguien que haga goles, Salomón Rodríguez. Si no es Salomón Rodríguez, Torque no se hubiera preocupado por traer a Salomón Rodríguez.
4: Perfecto, pero Torque tiene alternativa de cambio sumamente efectiva y Juventud lo ha demostrado.
5: Alternativa de cambio, no es lo mismo que titular.
4: No, pero no quiere decir que no puedan jugar de titulares perfectamente sin resentir la estructura global. Digo, a mí me parece que no está mal eso de generar un plantel verdaderamente competitivo como tal.
5: Siempre hay uno que juega más que el otro.
4: Pero Torque ha hecho una buena apertura cambiando. Ha cambiado. Ha sido el que más ha cambiado y ha hecho una buena apertura. No inhibe eso el hecho de que siempre que tengan que jugar los mismos 11. Yo no veo mal eso de.
5: Yo creo que el que más ha cambiado fue Nacional e hizo
4: una mala apertura. Torque por opción, Nacional porque no encontraba.
5: No, Nacional cambió.
4: No, porque no encontraba.
5: Cuando
4: José
5: empezó la Copa, Nacional hizo
4: José,
5: cambios que le determinaron perder los partidos.
4: Nacional recién va a repetir por primera vez en la temporada de equipo hoy. Recién.
5: Sí, bueno, pero cuando hizo cambios sustanciales en función de la Copa, le fue muy mal.
4: Cuando no cambió, también le fue muy mal. Fíjate la apertura que hizo Nacional. Nada te garantiza nada. Lo que te garantiza es el trabajo, el desarrollo de la idea. Pero
5: siempre tenés una base de equipo que es superior.
4: Bueno, pero él perfectamente puede jugar con una base y poner a jugadores que capaz que no son los iniciadores habituales, pero que tienen una cantidad de minutos y que compiten con posibilidades ciertas, sin ningún tipo de problema. O sea, ahí me parece que vos tenés que llegar a tener dos jugadores confiables por puesto mínimo. Y es la clave en cualquier equipo que se precie de ser verdaderamente competitivo.
5: Pero una cosa es tener dos jugadores confiables y otra cosa es que uno sea superior al otro, por lo tanto titular.
4: Bueno, pero eso lo define el técnico, no lo definimos nosotros, quién es el titular y quién no. Y que los pueda rotar, los pueda cambiar. Yo creo que hoy en día el fútbol ha cambiado el fútbol.
16: No tiene viaje, juega de local. Es también algo como para tenerlo en cuenta.
4: Bueno, Marcelo Méndez, hablando de, a modo de balance, justamente, de cómo terminó la apertura, de los números que quedaron y la valoración que él hace.
7: Por suerte cerramos el torneo de la mejor manera, sacamos 7 de 9, así que seguiremos adelante. La doble competencia también nos dificultó en algún momento del torneo, pero creo que 23 puntos es un buen puntaje, así que bueno, trataremos de seguir adelante para clasificar a los puestos de Copa.
20: Creo que tenemos algo muy bueno, que es cuando hay que marcar y meter, se marca y se mete, y cuando hay que jugar, jugamos. Capaz los partidos que más se ha notado es cuando entramos y somos intensos, ahí está la clave nuestra. Y seguir apuntando a eso.
4: Y sí, eso es lo que tiene Torque. Es un equipo que desarrolla intensidad en el juego, que juega bien. El otro día escuchaba una nota, creo que era en Carve temprano, en el programa de los titulares, que le hacían al técnico de Albion.
5: Con el Panza y Hernán.
4: ¿Cómo?
5: Con el Panza.
4: Panzardo, ¿cómo no? Un gran saludo para el amigo Panzardo. Y le hacían a Federico Nieves y Nieves, le preguntaban por los equipos que a los que él veía jugar bien. Y él decía que Nacional desde ya estaba demostrando cosas muy interesantes, que el problema que tenía Nacional eran las urgencias de estructura, era la voracidad resultadista que llevaba a la inestabilidad, pero que él desde ya veía la mano de Baba y que Nacional, en la medida que regularice su marcha, va a ser un equipo muy difícil de vencer. Así lo marcaba, y en una mirada muy interesante de alguien idóneo, ¿no? Que ha hecho un campeonato fenomenal.
5: Si te pones a pensar, Baba, ¿qué mano pudo haber metido si lo único que ha hecho es recuperar, ver qué hacer?
4: No, pero ha trabajado.
5: No, pero quiero decir, un partido tras otro, habiendo llegado en un momento en que no tenía chance de marcar un proyecto con pretemporada, por ejemplo.
4: Sí, pero es un equipo que me parece que tiene ideas claras, tiene capacidad potencial por la composición del plantel, y en la medida que todo pasa lamentablemente por el gana-pierde, pero que se serenen un poco las aguas, seguramente empezará a aflorar un fútbol más depurado, ¿no? Un fútbol que convenza más. Bueno, el sábado, mañana, estará saliendo de escena Peñarol en un buen partido frente a Liverpool, ¿no? Liverpool acomodándose, Fossati debutó, ganó, goleó, pero el segundo partido lo perdió. Lo arrancó muy bien contra Wander, después no pudo sostener, sobre todo bajó en el segundo tiempo, y lo terminó perdiendo. Y será el rival del equipo aurinegro, que sigue con sus dificultades de integración a los problemas de Remedy, el tema del equilibrio, a los ya conocidos más de fondo, ¿no? La vuelta, falta mucho para que sea formal, de Cabrera, la lesión de Leo Fernández, el tema de Goulart, que se piensa podría llegar a la Copa para estar al menos disponible frente a Corinthians. Bueno, se agrega el tema de Lemos ahora, que no se sabe si está desgarrado o cargado solamente, que no va a estar mañana y no se sabe si va a estar contra Corinthians. Es todo un tema, ¿no? Peñarol y las lesiones.
5: Se van sumando, ¿no? Porque lo de Lemos, sobre todo, de lo que nombrabas, es una más. Y bueno, lo que sí pudo ganar después de 8 fechas, y lo que sí habrá que ver cómo comienza este intermedio, pensando en esas posibilidades de copas, no ya Libertadores, sino Sudamericana.
4: Bueno, tranquilidad, al menos desde los resultados para el técnico de Peñarol, que tomó, recordemos, la victoria del otro día, y esto decía como un bálsamo.
3: Dejamos atrás una racha que nos pesaba, y bueno, esperemos haber dado vuelta esos malos momentos y que empiecen más triunfos como el de hoy. Lo llevé bastante bien, así como me han tocado vivir rachas de las otras, de invictos, de récord, de más puntos ganados, de más campeonato con más, o sea, todas las cosas buenísimas. También hay que aceptar que a veces hay rachas que son negativas, y bueno, hay que seguir trabajando y encontrar otra vez la senda de los triunfos que Peñarol acostumbra. Y bueno, le buscamos la vuelta porque, a ver, sabemos que estamos con el plantel muy diezmado y tenemos que

0: detectaron?
1: Mirá, a mí no me han comunicado nada y la verdad que no sé muy bien, no sé qué decir, pero no, nada, la verdad que a mí no me han dicho nada.
0: De todas formas, creo que estaba a nivel de colectivo la Mutual involucrada en el tema y sobre todo con los dirigentes planteando algún tipo de solución como para tener al menos la garantía del cumplimiento de las deudas que había con plantel anterior y sobre todo la certeza de que, como decías, de que puedan volver a competir el año próximo, ¿no? Que ahí de
1: Sí,
0: alguna
1: claro.
0: manera lo más importante pensando en reanudar la actividad. ¿Te estás recuperando de manera particular en instalaciones del club? ¿Cómo, en tu caso personal, cómo lo estás haciendo?
1: No, yo vengo haciendo un fisio aparte con el club. Yo iba a entrenar y venía ya con la orden del fisioterapeuta, se la comunicaba el profe. Y él me hacía unos trabajos, pero no, yo mayoritariamente estaba haciendo las cosas aparte, pero iba a entrenar también.
0: Bien. ¿Sos del barrio donde compite Cooper o no, Nicolás?
1: No, no, no, no, no, no.
0: ¿De dónde sos?
1: No, yo estoy de Pocitos.
0: Ah, mirá, está bien, sí, algo
1: Pocitos.
0: alejado.
1: Algo alejado.
0: ¿Y cómo te vinculaste con Cooper? ¿Por qué Cooper?
1: Bueno, fue hace creo que 4 años ya, una cosa así. Yo estaba en Racing. Y ta, tuve cierto periodo de inactividad, tuve un poco de lesiones y me planteé dejar el fútbol, pero ahí me llamaron de Cooper y la verdad que desde ese entonces no paré.
0: Bien.
1: Estuvo muy lindo.
0: ¿Y cómo te rompiste los cruzados? ¿Fue en acción de juego? ¿Fue solo? ¿Cómo fue?
1: Y vos sabés que fue un partido que íbamos 4-5-1 ganando el minuto 86, por ahí. Y nada, fui a trancar, el rival medio me desestabilizó la pierna, caí con la otra y ahí fue que rompí.
2: Y bueno, así que la recuperación va bien, como le contabas recién, como nos
1: Sí,
2: contabas recién,
1: por
2: ¿no?
1: suerte va bien.
0: Eso es lo que más importa, indudablemente. Bueno, Nicolás, un placer escucharte, haber tenido esta referencia directa, esta puesta a punto en relación a una realidad descriptiva de una situación compleja como la que les toca vivir a ustedes como futbolistas. Y lo dicho, que encuentren soluciones, fundamentalmente tus compañeros que ya están para competir, que puedan encontrar destino, lugares para jugar inmediatamente y en tu caso una pronta y positiva recuperación. Bueno, muy amable, ¿eh? Un
1: Bueno,
0: placer.
1: muchísimas gracias. Gracias por la oportunidad.
0: Con gusto, con gusto. Ahí está uno de los líderes del plantel, el capitán de Cooper, Sebastián Furman, en este momento transitando por una lesión compleja y poniéndonos al tanto de lo que pasa con un club que, debido
2: A las deudas.
0: a las dificultades de uno de los inversores que está involucrado en el tema de Conexión Ganadera y que bueno, privado de su libertad, dejó de apoyar a la institución y bueno, eso empezó a desatar un estado de situación que generó un montón de complejidades a
2: Bueno, pero
0: punto
2: hablaba
0: tal
2: más que nada de sus compañeros, ¿no? Que tienen que salir a buscar el club, que
0: es
2: algunos
0: que
2: lo
0: ahí está el
2: encuentran, otros
0: problema.
2: no,
0: Ahí
2: ¿no?
0: está el problema fundamental, ¿no?
2: Estabas pronto para jugar y de repente te avisan que no vas a poder.
0: No, y ha pasado en algún momento con otros planteles, el caso más recordado, el del Tanque, ¿no? Cuando hace algunos años había dejado de competir y un montón de jugadores quedaron en Pampa y la Vía, como se dice habitualmente. Bueno, pausa, venimos para hablar un poco del Mundial antes de las 2 de la tarde.
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0: qué hablamos cuando hablamos de fútbol?
1: Mundial asomando, mundial viniéndose.
2: Lo mejor de todo es que Valverde volvió a entrenarse con el Madrid.
1: Sí, sí, volvió Valverde. Ya lo... sí,
2: de acuerdo a todo lo que decía, no iba a llegar nunca a volver a ni a entrenarse ni a ponerse
1: no,
2: a
1: la blanca. Entrenarse sí, lo que se está poniendo en duda es la continuidad de Valverde en el Real Madrid. O, ante todo, me parece que el diagnóstico es el nivel de aceptación que Valverde tenía en la Casa Blanca. Se ve mellado.
3: Pero Florentino Pérez lo quiere, Mourinho lo quiere, si es que llega.
2: No se sabe. Y te quieren o no te quieren en función del resultado que le des al equipo. O sea que mañana, si el Madrid juega, gana y Valverde la rompe, no creo que cambie demasiado, como no debe haber cambiado demasiado por una situación puntual. No,
3: fue de los mejores jugadores de la temporada.
1: No, pues no tiene nada que ver.
3: Los mejores.
1: Si hay tema de convivencia, mirá que pueden decir ya está, no pues un capitán no puede tener ese funcionamiento. Puede pasar, no es un tema menor. O sea, hubo un problema, la salida del atajo es como hay tantos dentro del fútbol, como dijo Florentino Pérez, pero generó todo un revuelo tremendo. Y hay que ver lo que decide Real Madrid, y hay que ver quién venga a dirigir Real Madrid. Y
2: el revuelo viene determinado porque el Madrid no ganó.
1: ¿Cómo?
2: Que viene determinado el revuelo porque el Madrid no ganó.
1: No, viene determinado porque se agarran a trompada.
2: Si se agarran a trompada y el Madrid gana y es campeón de la Champions, no pasa absolutamente nada.
1: Pero se agarraron a trompada, el Madrid no ganó, pero se agarraron a trompada.
2: Bueno, acá lo que dicen es que se pegó contra una mesa y que se empujaron.
1: Pero justamente porque estaban a las piñas, José.
2: Justamente no, dijeron los dos que no, yo qué sé, yo no estaba.
1: ¿Vos está? Si no estaban, no sabemos si es una cosa o la otra.
3: Hay mucho bolas.
1: No, pero lo que quiero decir es que...
3: no hay nada firme. Sí, que se pelearon. No,
1: que hubo una pelea. Eso lo reconocieron los protagonistas. Lo reconocieron los compañeros.
2: No, los protagonistas dijeron que no se agarraron a piñazo. No, los
1: que
2: dos
1: hubo un
2: dijeron,
1: problema,
2: ¿no?
1: Dijo Valverde.
2: Hubo un problema, pero que ni me pegó ni
1: que
2: le pegué.
1: Que ellos hayan, de alguna manera, maquillado la situación o intentado atenuar para afuera. Es prudente, buscando mantener la intimidad que no tuvieron porque alguien filtró todo lo que pasó. Partimos de ese lugar. Salió de ahí dentro la versión porque algo pasó. Si no, Valverde no se cortaba la cabeza, y si no, Valverde hubiese jugado contra Barcelona y contra el Oviedo.
2: Bueno,
1: no jugó
2: ni
1: contra Barcelona, donde le pegaron un baile y le dieron la vuelta olímpica, ni contra el Oviedo. No jugó ninguno de los dos partidos.
2: Una cosa que se rompa la cabeza por un piñazo y otra cosa que se pegue con una mesa por un forcejeo. Son dos cosas diferentes.
1: A ver, ¿cambia tanto el tema una piña o un forcejeo? ¿Hubo un problema? ¿Hubo agresión entre dos jugadores? Uno de ellos, el capitán. Claramente hubo un problema. Pues si no hubiese habido un problema, la cabeza de Valverde no estaba rota como está. El tema es la dimensión que al problema le dan dentro de la estructura de Real Madrid. Y no solamente por este problema con Tchouaméni. Acá lo que están hablando es que se resintió la confianza en el vestuario porque hay actitudes que no están siendo bien vistas dentro de la organización. El tiempo lo dirá, el tiempo lo irá diciendo y definiendo. El otro que estaba involucrado porque lo acusaban de ser el batidor es Mbappé. Y Mbappé ayer, cuando terminó el partido, le preguntaron por la pelea y Mbappé dijo:
4: decías que salías riéndote el día que hubo ahí una pelea con Tchouaméni y Valverde. No sé si querías aclarar esto, porque se ha comentado también mucho.
5: Sí, yo no estaba cuando ha pasado todo este tema. O sea, al final yo no te puedo confirmar sí o no si ha pasado algo, porque yo no estaba.
6: Kilian, ¿hoy se ha conocido?
5: Al final yo he salido de la ciudad deportiva sin saber lo que ha pasado, porque yo estaba lesionado, no estaba con el equipo entrenando. O sea, al final yo tengo la misma información que tú.
1: Esa es la versión de Mbappé. Ahora, también hay un hecho real. Mbappé se ha erosionado el vínculo de Mbappé con la gente de Real Madrid. Ayer Mbappé primero quedó en el banco suplente. Después entró y lo silbó todo el Bernabéu. Cada vez que tocaba la pelota lo silbaba. Una rechifla, una resistencia.
2: Pasa que Madrid no sabe perder.
1: Bueno, ese es otro punto. A
3: Vinicius también lo chiflaron en su momento.
1: Ese es otro punto. Pero ayer se le cayó el estadio encima a Mbappé. Y lo más llamativo es la manera en que Mbappé argumentó su suplencia. Escuchemos lo que dijo Mbappé, a ver.
5: Estoy muy bien, 100%. Yo no he jugado porque el míster me ha dicho que para eso soy el cuarto delantero de la plantilla, detrás de Mastrantuono, Vini y Gonzalo. So, al final acepto y juego el tiempo que tengo a jugar. Y yo pienso que juego bien, he dado una asistencia a Jude y hemos jugado bien, hemos ganado. Es importante ganar en casa y siempre ser positivo.
6: ¿Pero por la lesión del cuarto delantero de la plantilla?
5: Pregunta al míster, ¿qué crees que te digo?
6: No.
5: Sí, yo estaba listo para ser titular, pero es su decisión. No puede estar enfadado con un míster. Hay que respetar la opinión de un míster. Es de trabajar duro el entreno, de trabajar duro en los partidos para esperar a ser titular.
1: Ahora, lo que dice Mbappé está bien, ¿no? Hay que respetar la decisión del entrenador, por algo es el entrenador, el que pone y saca. Ahora, le preguntaron a Arbeloa y Arbeloa dije, yo nunca le dije eso. O sea, tiene que haber entendido mal. Yo nunca hablé de primero, segundo, tercero, cuarto delantero.
2: Porque aparte no puede estar cuarto y que el primero sea Mastantuono cuando Mastantuono jugó un ratito y después no fue considerado. Y Mbappé, si está en un equipo, es para ser primera opción.
3: Claro, es una crítica a Arbeloa.
1: Ahora,
3: ¿qué te, muy bien, no puedo decirle al aire la palabra
1: que te marca.
2: ¿Cuál es la palabra al aire? Dígala.
3: Sí, que no, es un tarado. Un tarado.
2: ¡Epa!
3: Un tarado.
1: Pero ¿qué te marca este estado de situación? Que está todo mal ahí adentro, es una olla de grillo.
2: Pero ¿y por qué no gana y no saben perder?
3: No, y bueno, y
2: están acostumbrados a ganar.
3: Y los egos.
1: Y sí, es muy.
3: Y dentro de eso está Valverde.
2: Los egos en cualquiera de esos equipos son así.
3: Y dentro de eso está Valverde, que siempre salió a defender a todos, a Vinicius, a Mbappé, es mi líder, y después lo matan por atrás.
1: Pero andá a saber cómo es la interna, Jorge, porque acá seguramente hay información que no tenemos.
3: No.
1: Y hay elementos que nos faltan. Algo tiene que haber pasado para que el tema Tchouaméni, Mbappé, que no fue un día, fueron más de un día, haya llegado hasta donde llegó. Hay una acumulación desde, no sé, vínculos, relacionamientos, gestos, actitudes, acciones que no gustaron.
2: Sí, pero todo pasa porque no ganó el Madrid.
1: Sí, José, pero hay manera de hay equipos que no ganan y no pasa todo esto.
2: Pero esto no saben perder. El Madrid, si vas a dar un premio y no son los del Madrid los premiados, no van.
1: Bueno, eso pasa en este Madrid. También es demasiado genérico hablar ese cumpleaños de Tamara hoy.
2: Sí, Tamara, nosotros te cantamos así, que los cumplas muy feliz.
1: ¿Cuánto cumple Tamara?
2: Tamara cumple 28.
1: Una pregunta.
3: No se dice.
2: 28.
1: A ver, saquemos, no personalicemos. Si vos cumplís
2: 30. Ojo que viene.
1: Si vos,
2: o sí, viene Tchouaméni. Viene Tchouaméni, Fede. Ahí viene Tchouaméni.
1: Viene Tchouaméni.
3: Ah, viene a dejar el celular.
1: Tamara, estamos con Tamara Mardones, que productora. Periodista.
2: Es conductora, no lo sabe, pero es conductora.
1: Está cumpliendo años hoy. ¿Cuántos años está cumpliendo, Tamara?
7: 39.
2: Grande, Tami.
1: Disculpen, ¿no? El que cumple 39, ¿qué año de vida empieza a vivir?
2: No importa, porque después empezás desde el cero y arrancas como 1, 2, 3.
3: Es como la canción de Arjona.
1: No,
3: señora de las tantas décadas, ¿o no?
1: No, está apagado, no puede hablar.
7: El año que viene no te veo más porque me vas a cantar eso. No,
3: ya vas a ver. A mí me falta.
1: No, pero hablando en serio, quien cumple 30. O sea, vos nacés y empezás a vivir el primer año de tu vida.
2: La juventud, claro, está en el alma.
7: O sea, yo se lo entiendo, pero estos días estás repitiéndomelo mucho.
2: Pero sí, tenés cuidado porque yo me enojo.
7: Claro, sí, no vamos a decir los métodos que tenemos para sobreponernos. Me retiro.
2: Bueno, gracias, Tami, felicidades. Tamara,
1: muy amable.
2: Que pases muy bien, una crack. Tamara, muy gran amable, profesional, Tamara. Mejor amiga.
1: Pero es verdad, quien cumple 39 empieza a vivir los 40. Entró Tchouaméni, dijeron que
3: José Carlos es un crao.
1: Temieron.
2: Ahora no te vengas conmigo, mirá que no te acepto.
1: Yo qué sé, lo que pasa que es este Real Madrid el que no está acostumbrado a ganar y a perder. Porque el que no fue, cuando a Vinicius no le dieron el premio, fueron los de este Real Madrid.
2: ¿Cuánto hace? Cuando estaba Cristiano, iba a veces y sabía que iba a perder.
1: No, iba. Cristiano iba.
2: El Madrid no sabe perder. Nunca supo perder.
1: Es demasiado genérico.
3: Cristiano fue, Modric,
1: Kroos. A mí Madrid no es un equipo que me guste, pero ¿cómo no? Ahí te lo está ejemplificando Jorge.
3: Hablando del Mundial,
1: sí.
3: Algo que está haciendo Messi.
2: ¿Con qué partido arrancás?
1: Una cosa, perdóname. Lista de Francia. No está Eduardo Camavinga, ya que estamos con Mbappé.
3: Está bien. No tuvo una buena temporada.
1: Es el criterio de, lo, sí, de que es lo que tenemos que entender de Deschamps. Sí, no es, o sea, nosotros le vamos a decir.
2: Pero,
1: a Deschamps,
2: el que, pero él tiene derecho a juzgar a Deschamps.
3: No, yo no, está bien, además lo
2: vos tenés derecho, ¿por qué no?
3: Le digo que está bien, no,
1: de fútbol. Quiero decir que decide,
3: Camavinga no. Camavinga no.
1: No está Colomani, por ejemplo.
3: Sí. Son dos jugadores que estuvieron muy bajos en la temporada. Ya está.
1: Colomani no estuvo bajo, capaz que no jugó tanto. Tiene un cuadrazo, yo qué sé, la parte ofensiva está bien, le falta Kitique, que se rompió, el del Liverpool. Pero tiene Mbappé, Dembélé, Doué, lo que juega el gurí, ¿no? Olise, el de Bayern Múnich, Cherki te la deja como decía, se anuncia como pelota de ping-pong, te la deja. No, es un cuadro de verdad. Y después, problema que tiene, que yo noto, que tiene zagueros que son muy buenos, pero que siempre se mandan alguna macana. Y ahí está, Saliba, Upamecano, Konaté, bueno, Koundé seguramente sea lateral. Y un medio donde no está Camavinga. Está bastante, él tiene una estructura bastante definida. Dijo a Tchouaméni, Rabiot. Y tiene a Kanté como primer elemento de cambio ahí en el medio. Pero
2: usted iba a decir algo, Jorge, a propósito del campeonato del mundo.
3: Sí, algo que le gusta a José Carlos, los argentinos. Messi y Rodrigo de Paul. ¿Están haciendo triple entrenamiento? Hoy declaró Rodrigo de Paul con Messi para llegar
2: a tope
3: el mundial. Sobre todo Messi, ¿no? Sobre todo Messi. Nada, una información que declaró hoy Rodrigo de Paul que están. Están metiéndole.
2: ¿Con qué partido arrancás a relatar?
3: En el Mundial, en el Canal 5, arranco con Bosnia-Canadá.
2: Opa.
1: Bien.
3: Bosnia, que sacó a Italia en esa definición por penales. Y primer Mundial de Dinseco, y etcétera, etcétera.
1: Y después tenés nada menos que Francia con Senegal.
3: Sí, Francia-Senegal, Inglaterra-Croacia, Sudáfrica-Corea.
1: Bueno, buenos partidos. Y Brasil, bueno, Brasil anunció Ancelotti hasta 2030.
2: Está Neymar, además.
8: A un año llegué a Brasil. Desde el primer minuto entendí mejor lo que el fútbol significa para ese país. A un año estamos trabajando para llevar a la selección brasileña de vuelta al topo del mundo. Mas a CBF y yo queremos más. Más victoria, más tiempo, más trabajo. Estamos muy felices en anunciar que continuaremos juntos para más 4 años. Vamos juntos hasta la Copa del Mundo de 2030. Obrigado CBF por la confianza, obrigado Brasil por la calurosa recepción y por tanto cariño.
2: Un poco absurdo eso de...
1: ¿Eh?
2: Un poco absurdo, Brasil que le diga hasta el 30, donde no clasifique en la primera fase, se va para la casa bueno, en 6 meses.
1: Y no está mal, José. Si quieren extender un vínculo... Después, está bien, los resultados marcarán. Bueno, es tiempo de pausa. Vamos a venir con una comunicación con Paula Itzman. Vale la pena escucharla a propósito de la programación que hoy lleva adelante Radio Uruguay, las radios públicas, en este caso con una base operativa desde el Museo de la Memoria, con un enfoque temático que es el próximo 20 de mayo, una nueva edición de la Marcha del Silencio. Y el tema de los detenidos desaparecidos sobre la mesa. En este caso, el vínculo con el deporte, sí, hay un colectivo, Deportistas por la Memoria, activo desde hace tiempo, y de eso hablaremos con Paula Itzman, que nos pondrá al tanto de lo que vienen armando, organizando de cara al próximo 20 de mayo.
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1: Bueno, enfocados en una nueva marcha del silencio, enfocados en el 20 de mayo, Radio Uruguay dispone una programación especial desde el Museo de la Memoria, y el deporte no está ajeno, y es por eso que recurrimos a la voz, a la presencia de Paula Itzmann, jugadora emblemática, representativa del handball nacional, tanto a nivel de selección como con su club, la AIBA, ha sabido de éxitos recientes, y es una oportunidad muy buena poder charlar con Paula. ¿Cómo te va? Un placer, bienvenida y gracias por la buena disposición.
2: Bueno, Mario, muchas gracias a vos por la invitación nuevamente. Muchas gracias también por el espacio. Me parece que está muy bueno que desde la radio, una radio deportiva, el programa le estén pudiendo dar esta trascendencia y este lugar a lo que es el 20 de mayo, la conmemoración de una nueva marcha del silencio, así que también gracias por ello.
1: Bueno, apreciamos tu tiempo y tu buena disposición, y sobre todo tu grado de involucramiento, ¿no? Hemos hablado del tema en oportunidades, y aquí hay un colectivo joven, un colectivo relativamente reciente, que incluye a deportistas que tienen peso específico en la actividad nacional y que se han involucrado con esta causa, manifestándose, participándose, movilizándose. ¿Qué tienen previsto para este 20 de mayo, Paula?
2: Bueno, Mario, primero que nada comentarte que más allá que quizás el impulso y el comienzo de este colectivo que surge de deportistas, también nada, lo que hemos estado hablando en el correr de este proceso es que nos interesa también poder ampliar esta convocatoria a cualquier sujeto que esté vinculado al deporte. Uh-huh. Porque no, el deporte no es únicamente construido por nosotros y nosotras quienes lo practicamos, sino bueno, sabemos que hay un montón de gente que gira en torno y que construye lo que son los clubes deportivos o los espacios deportivos en general. Entonces, bueno, es una convocatoria a quien quiera sumarse de ese lugar también. En la ocasión de este año, en el correr de estos días probablemente salga el spot que se estuvo armando. También en este colectivo están participando compañeras que son de la comunicación y que arman un laburo tremendo para poder largar año a año diferentes spots con la conmemoración de esta fecha. Este spot va a tener una particularidad distinta, va a intentar convocar a otra gente vinculada al deporte, pero bueno, va a tener como la misma intención de año a año, de poder recordarnos qué nos conmemora, seguir pidiendo lo mismo que todos los años, y bueno, y también intentar a discutir un poco más del porqué de un conjunto de actores vinculados al deporte, hablando sobre lo que fue la dictadura cívico-militar, por qué nos atraviesa como deportistas. Nada, un poco va a ir por ese lado.
1: Bien, se desprende de tus palabras que la orientación de la acción prevista para este año tiene que ver con ampliar, incluir y reivindicar, ¿no? Me parece que las líneas están claras.
2: Sí, sin lugar a dudas, Mario. Un poco ahí la pregunta que también desde otros medios se nos acercaron y empezaron como, bueno, a interesarse, ¿no? ¿Por qué un colectivo de deportistas o por qué un colectivo de personas vinculadas al deporte pronunciándose sobre estas temáticas? Bueno, ¿por qué no? ¿No? Uh-huh. El deporte es algo que nos atraviesa a nivel social y cultural y somos sujetos políticos, más dejando de lado nuevamente, nos interesa como volver a traer esta idea de esto no es política partidaria, no va por ese lugar, sino que somos sujetos políticos que construimos espacios que nos identifican. Por ejemplo, los espacios deportivos en Uruguay tienen un impacto enorme en lo que es la construcción de nuestra identidad. Entonces, bueno, ¿por qué en esta construcción identitaria en la cual dedicamos tanto tiempo, tanta energía como son los espacios deportivos, por qué no poder llevar una convocatoria que es sobre derechos humanos, ¿no? Y que nos ha atravesado en nuestros procesos históricos, y que también en ese momento los espacios deportivos fueron espacios de resistencia, ¿no? Entonces, bueno, volver a instalar esto del por qué nos estamos pronunciando y por qué nuevamente estamos pidiendo por, por memoria, ¿no? Así que bueno, por ahí va a ir.
1: Recuerdo, hablamos de este tema el año anterior y tú mencionaste que habían sido convocados por parte de la comisión que aborda el tema de los detenidos desaparecidos a nivel de presidencia y que ibas a asistir junto a un compañero. ¿Cuál fue la resultancia de ese encuentro?
2: Bueno, yo creo que hay como una sensibilización mayor, ¿no? Desde presidencia ni que hablar, pero también creo que año a año el proceso desgastante y arduo que ha hecho el colectivo de madres de desaparecidos y de familiares desaparecidos, creo que bueno, que empieza a tener como un impacto de la conciencia social, ¿no? Y nos empieza a convocar a todas y a todos desde el lugar en el que estemos. Creo que nos convoca bueno, a reflexionar nuevamente sobre la temática, a intentar unir nuestras voces desde los diversos lugares para seguir reclamando por lo mismo, ¿no? Creo que bueno, que cuando empieza a colectivizarse la demanda, también empieza a tener como otro sentido a nivel social, y espero, y esto quizás es como bueno, una esperanza que se sigue teniendo, que empieza a tener un sentido político real, ¿no?
1: Uh-huh. Paula, ¿cuál es la receptividad ante este tipo de posturas y de acciones concretas como colectivo que reciben en cada nicho de acción donde ustedes se desempeñan? Me refiero a los clubes deportivos, me refiero a las jerarquías dentro de los clubes. ¿Cómo toman esta postura que ustedes asumen de manera pública, este compromiso con una causa con enorme fondo social? ¿La receptividad es buena? ¿Encuentran algún tipo de traba, de condicionamiento? ¿Actúan libremente?
2: Bueno, Mario, ese es un tema un poco delicado porque la realidad de las personas que conformamos el colectivo es muy diversa también. Yo soy una jugadora de handball que soy completamente amateur, no tengo contratos profesionales, no soy una trabajadora uh-huh. en términos legales, una trabajadora del deporte, y por lo tanto yo dimensiono que soy libre de opinar y de expresarme de manera libre, digamos. Sin embargo, sabemos que hay muchos deportistas en nuestro país que en realidad son profesionales y que tienen que atender a adherirse a discursos institucionales. Y bueno, y también ha sido como una puja, ¿no? Creo que en Uruguay, en comparación con quizás la región, con Brasil, con Argentina, todavía estamos en un lugar donde el deporte busca, ha sido forjado a pensarse de manera neutral, como si el deporte no estuviera atravesado por las cuestiones históricas y políticas de la cultura que lo consolida. Entonces estamos quizás todavía un pasito más atrás y nos cuesta entender que los deportistas también somos actores sociales, que generamos discurso. Tengo entendido que quizás en algunos ámbitos, quizás más vinculados al profesionalismo deportivo, aún sigue siendo, bueno, no me animaría a decir como que el discurso ha sido reprimido, ¿no? O la libertad de expresión reprimida, no va por ese lugar, pero sí que se ha mantenido el deporte en un lugar un poco más despolitizado, o sea, ha intentado eso. Y entonces entendemos que quizás hay muchas deportistas que están atados a esa despolitización del deporte, ¿no?
1: Es buena la fundamentación que nos das. Ahora, ¿cuánto cuesta, y esto nos interpela a todos, ¿no?, la concepción del deportista, sea el hiperprofesional o el deportista que se mueve en un ámbito más amateur, la concepción integral, ¿no? Y sobre todo entender que el deportista tiene que ser capaz de pensar y fundamentalmente manifestarse con voz propia, y que eso, incluso aplicado a su actividad, lo va a hacer mejor deportista.
2: Sin duda, sin duda. Hay como una idea de que el deportista solamente puede como bueno expresarse y elaborar discursos en relación a su práctica deportiva, y bueno, y es también entender que el deportista se inserta en una institución, sí en un club que quizás es quien le paga el sueldo y demás, pero el deportista también se consolida como una persona en la sociedad, ¿no? Los deportistas que las figuras deportivas que hemos construido como sociedad uruguaya a lo largo de nuestra historia también nos identifican y también tienen un discurso y pueden tener una voz en relación a cuestiones que, repito, no son político-partidarias, sino que son vinculadas a cuestiones de derechos humanos que han atravesado nuestra sociedad.
1: Bien, Paula, bueno, entendiendo este perfil participativo y sobre todo este sentido de amplitud con el que van andando, hay que decir, me parece, reafirmar que son muchos los deportistas que hoy atienden, entienden y quieren ser parte de Deportistas por la Memoria.
2: Sí, yo creo que sí, que más allá del querer pertenecer al colectivo, creo que empieza a instalarse una naturalización mayor de que, bueno, de que las personas como deportistas pueden expresarse, lo harán de distintas maneras, lo harán de la manera también en la que se les habilite como socialmente, ¿no? Creo que ha habido como algunos impactos fuertes, figuras muy representativas de lo que es el deporte uruguayo que han salido a pronunciarse. Creo que también moviliza y permite un grado de reflexión mayor respecto a, bueno, qué lugar y qué voz se le está permitiendo a los deportistas uruguayos, casos concretos como el del maestro Tavares, ni que hablar, pero también de algunos jugadores o exjugadores de dicho proceso que han salido a tener algunas palabras que han sido muy simbólicas, por ejemplo, en algunas redes sociales. Creo que también empieza a generar un impacto a nivel cultural de un habilitamiento social mayor, ¿no? De poder de expresión, que bueno, que es un empezar, Mario. Y bueno, más allá de esto de que el deportista quiera o tenga la intención de conformar el colectivo, que quizás es un grado de complejidad mucho mayor, ¿no? Porque implica como, bueno, el organizarse y una coordinación mayor del colectivo y demás. Creo que los deportistas puedan empezar a sentirse que tienen la posibilidad de expresarse, por lo pronto, en estas situaciones, cuando hablamos de estos hechos conmemorativos, me parece que ya es un montón, y estamos yendo hacia ello.
1: Está bueno, es un espacio abierto, y más allá de algunas figuras que han empujado, bueno, hay nombres, sobre todo ahí vinculados con el básquetbol, desde el Mono Babosi, sí. Mateo Sarni, bueno, Tato López, con el peso específico que tiene, ha sido una persona que ha participado desde el principio. Está bueno entender que esto es amplio, que es inclusivo y que habilita que todo, en este caso el ámbito del deporte es el que genera este movimiento, pero que todo aquel que pretenda ser parte tiene las puertas abiertas. Está bárbaro.
2: Sin duda, Mario. Y en un mundo, el mundo del deporte, que está muy regido por colores, banderas, ¿viste? Que está como muy polarizado, llamémosle, siempre buscando como el discurso de un lado y del otro.
1: Sí, que divide.
2: Creo que este tipo de colectivos creo que viene a romper también con esa lógica, ¿no?
1: Claro.
2: Bueno, es una causa común que nos atravesó históricamente a todos y a todas. Y por lo tanto, quien quiera pronunciarse en ese lugar será bienvenido y bienvenida.
1: Totalmente. Paula, bueno, hablando de lo tuyo concretamente en cuanto a actividad deportiva, se viene otro gran desafío, que es nada menos que la Libertadores. Laiva presente, Laiva defendiendo los logros obtenidos y Paraguay asomando. Está cercano este gran desafío.
2: Sí, estamos ahí, estamos a un mes de irnos, literal, y bueno, particularmente para mi club, para el Laiva, es un desafío enorme volver a un torneo de tan gran escala, pero desde otro lugar, a defender lo que fue el campeonato y la Copa del año pasado. Pero no quería dejar de mencionar que también para el handball uruguayo es una alegría, porque creo que por primera vez, capaz que estoy errada, pero por lo pronto desde que yo juego por primera vez, van tres equipos en representación de Uruguay, tres equipos femeninos y, por lo que tengo entendido, un único equipo masculino. Pero bueno, tres equipos femeninos representando al país en un torneo de los mejores clubes de la región es un montón. Creo que habla de un proceso que está teniendo por lo pronto el handball femenino en nuestro país. Y bueno, el mayor de los éxitos también para mis compañeras que son rivales en la competencia local, pero bueno, sabemos que después nos encontramos muchas veces cuando nos toca defender a Uruguay, y son compañeras en ese espacio, así que nada, se nos viene, queda poquito, con tremenda energía y muchas ganas.
1: Bueno, y más allá de la preparación específica en lo deportivo, está el eterno tema de las dificultades para ofrecer las mejores condiciones, ¿no? Han generado ahí una iniciativa para recaudar fondos, la venta de alfajores, tengo entendido. ¿Cómo va ese punto?
2: Bueno, es un punto muy delicado, porque por un lado yo te digo, qué bueno que hay tres equipos sí, en representación de Uruguay, y por otro lado te digo, los tres equipos nos estamos bancando la totalidad del viaje, ¿no? El handball en Uruguay es amateur, eso ya lo tenemos todos más que claro, pero bueno, son torneos que son caros, estamos hablando de más de $1,000 para poder viajar y jugar. La particularidad de nuestro club es bueno poder viajar, todas las que conformamos el equipo, poder estar ahí, poder disfrutar de la experiencia. Entonces eso nos está llevando a movernos un poco para poder juntar dinero. Sí, estamos vendiendo alfajores, estamos vendiendo barritas también. Uh-huh. Estamos organizando un torneo de handball más 30, más 35 para equipos de personas adultas que quieran, en un tono más recreativo, poder participar de una jornada. Y bueno, encontrándole la vuelta. Sabemos que para nosotras jugar el handball y crecer en el handball es gastar dinero. Eso lo tenemos asumido, creo, hace muchos años. Nos sigue dando como un poco de bronca cuando nos tenemos que enfrentar ese momento. Pero bueno, tenemos el privilegio y sabemos que es una situación más que privilegiada el poder como tener la oportunidad y poder hacer ese gasto y demás. Entonces, bueno, estamos en esa, juntando un poquito de plata para colaborarnos entre todos.
1: Bien, antes de ir a los detalles, que me parece importante divulgarlos, acá queda claro entender que no solamente se tienen que preparar para ir a competir al más alto nivel, a defender un título, van ustedes, sino que además tienen que autogestionarse, ¿no? Conseguir sí. Los medios, los fondos como para poder asistir.
2: Sí, yo creo que la autogestión deportiva es un título aparte en la realidad uruguaya, ¿no? Uh-huh. Porque también entiendo que no somos solo nosotras, que pasa con la mayoría de los deportes y de los deportistas de nuestro país. Y bueno, ya un poco lo tenés naturalizado, porque si no lo naturalizás, no lo podés llevar adelante. Pero sí, es un nivel de autoorganización muy zarpada, que bueno, que también después cuando tenés pequeños logros se hace sentir como más grande también, ¿no? Esa alegría, claro. Porque sabés todo lo que cargás y todo el con toda la mochila que venís para llegar hasta ahí.
1: Totalmente, y hace darle el valor que tiene y corresponde, pero también es un sacrificio enorme. Contanos, esa actividad que tienen prevista con ese torneo de handball, ¿cuándo será? ¿Cuándo lo tienen programado? Y después, ¿cómo hace la gente el otro punto para acceder a los alfajores, a las barritas, quien quiera participar, colaborar, cómo hace?
2: Genial, mira, por un lado el torneo de handball que estamos proponiendo es el último domingo de mayo, creo que es domingo 24, y bueno, nada, ahí estamos invitando a los equipos que quieran sumarse y participar. Las vías de comunicación, actualmente sobre todo estamos centralizando a través del Instagram, que entendemos que es una red social que nos ha permitido tener como bastante llegada. Uh-huh. a diferente gente, y también por ese medio estamos ofreciendo las barritas y los alfajores, son muy ricos, realmente los recomiendo, no son un clavo. Muchas veces la gente te compra para colaborar, esta vez les prometo públicamente que además de colaborar estás comprando algo que es muy rico. Entonces, bueno, creo que ahí Balón Mano Laiva, en el Instagram, es la forma más directa de comunicarse. Y desde ya, como siempre, agradecer, porque sabemos que sin el apoyo de nuestro círculo, de nuestra familia, nuestros amigos, no sé, toda la gente del handball que también siempre sale como apoyar en estas instancias, no sería posible para nosotros.
1: Bien, en las redes del programa, después Jorge coordina contigo y lo que tengan, algún flyer, algo descriptivo, prometemos publicarlo para que la gente tenga la posibilidad también, en la medida de la difusión, de acceder, y quien desee colaborar, como dijiste, también de adquirir productos tan tentadores, bueno, podrá hacerlo. Además de Laiva, Escuela y Boes son los que
2: quieren pasar. Escuela y Boes.
1: Bien.
2: Sí.
1: Escuela italiana
2: no, en
1: y
2: realidad, nosotras vamos por ser las últimas campeonas de la Copa Libertadores. Escuela va por ser las campeonas del torneo federal de Uruguay del 2025. Uh-huh. Y Boes solicita que es algo que se habilita en esta Copa, se ha habilitado, solicita la Wild Card, que es como para pedir, ofrecerte a ir, también a raíz de lo que han sido los logros a lo largo de la historia del handball de Boes. Y bueno, y el año pasado no se la habían dado, que también la había solicitado, porque no clasifica de manera directa, digamos, y este año se la dieron, así que bueno, se suma un equipo más en representación de Uruguay.
1: Bueno, un placer, de verdad, un placer escucharte, gracias por tanta información, y sobre todo apreciar, valorar y destacar el compromiso en todo sentido, ¿no? Como deportista, tú, tus compañeras, lo que están haciendo para representar al club y al deporte nacional en semejante desafío, y después como persona, involucrándote en temas de enorme fondo social, con una acción comprometida, participativa, decidida, es para destacar. Muchísimas gracias, Paula.
2: Mario, gracias a vos de nuevo por la invitación, como siempre al programa, que nada, tiro un mensajito y siempre que puedo voy a estar. Para me parece que está muy bueno que nos den voz también, y eso habla mucho de la construcción que también desde el periodismo se puede hacer, ¿no?, de estas narrativas. Entonces, bueno, nada, volver a agradecer y saludos a José Carlos.
1: Claro que sí, y José Carlos también está muy interesado en la Copa que va a venir, en la Libertadores, así que, por supuesto, le trasladamos el mensaje. Un abrazo agradecido y lo mejor.
2: Abrazo grande.
1: Muchas gracias. Ahí está Paula Itzman en este día tan especial donde Radio Uruguay realiza su programación con un perfil, una orientación decidida, atendiendo al 20 de mayo con todo el significado, el peso específico que la fecha tiene. Paula Itzman aquí en Derechos Exclusivos.
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7: Contra Paraguay, 17 de noviembre de 2004, partido eliminatorio. Estamos octavos, si no ganamos, estamos liquidados en Uruguay. Y bueno, ganamos 1-0, gol de Paolo de cabeza. Entre tiempo en el vestuario, este siempre nos cambió la camiseta. Yo me cambio de la camiseta y la dejo en el piso sin darme cuenta. Y viene Darío Rodríguez, que en ese momento era un tipo de referente, y me toca la espalda y me dice: vos, oh, Uri, me da que dejé la celeste. Dice: no, en el piso no puede estar.
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8: Bueno, es un placer para nosotros, ¿no? No solo escuchar esta introducción de dónde tiene que estar la camiseta, sino a dónde fue la camiseta, ¿no? Y ese legado que ha seguido intacto, esa letra que ha sido la misma. Diego Lugano, qué gusto saludarte. Muchísimas gracias por atendernos. ¿Cómo estás? ¿Todo bien?
9: Buenas tardes, Juan Carlos, Mario. Siempre un gusto hablar con ustedes. Y bueno, bien, bien. Por suerte, todo bien.
8: Bueno, toca... Bien, toca un poquito de recuerdo, ¿no?, a propósito de este partido tan especial, de este partido que de alguna manera nos lleva a la memoria y nos transmite lo que han hecho en la cancha y fuera de ella.
9: Sí, tiene un significado lindo porque, bueno, un poco reencontrar a los muchachos, es siempre llevar a la celeste un poco al interior, como lo hacíamos la época de antes de Copa o antes de Copa Mundial, eliminatoria, que siempre intentábamos llevar a la selección interior de algún partido, Colonia, Flores, Rivera, pero fundamentalmente...
1: Ay, se nos...
8: se nos ha ido la tosta.
1: Ya viene Jorge.
8: Estamos hablando del partido de...
1: A ver, Diego. No, del partido de las leyendas, que Uruguay juega con Paraguay, que será el domingo en el Silvestre Octavio Landoni, en Durazno, desde la hora 16, donde estará una base de los jugadores que participaron en el Mundial de Sudáfrica representando a Uruguay, pero también algunos otros futbolistas emblemáticos de otras épocas. A ver, Diego, ¿nos escuchás por ahí?
9: No, sí, yo te escucho.
1: Ahora sí. Te habíamos perdido al aire, pero está, lo importante es que mantenemos la comunicación. Un poco ilustrábamos de detalles de este partido, vos le dabas el valor simbólico que tiene y sobre todo eso, ¿no? De recorrer el país, de llevar la fiesta a diferentes lugares del país.
9: Sí, las dos cosas. Primero, obviamente, llevar la fiesta a todo el país, como lo hacíamos antes. Y lo segundo, que realmente lo principal, es iniciar este proyecto con la AUF, donde, bueno, a través de este proyecto de leyendas y aprovechando hoy todo el potencial que tiene la AUF, el sponsor, etcétera, intentar iniciar un proyecto para llegar y ayudar a ex jugadores, leyendas que estén precisando. Y bueno, es un poco siempre juntar lo útil y lo agradable, y eso es lo que me tiene más motivado a todo, ¿no?
1: ¿Quiénes van a estar, Diego, básicamente, para tener alguna referencia ilustrativa?
9: Y bueno, ahora el domingo está confirmado Diego Solán, el Faraón Godín, Rosito Pérez, va a estar Darío Rodríguez, Juan Castillo, el Mauro Vitorín, Scotty, Pablito Pereira, que viene de Argentina, precisamente del partido.
1: Mirá.
9: El Fuchi, que no falla nunca. Bueno, el Loco Abreu, que llegó del México con todo y siempre es una figura importante. Bruno Silva, que para nosotros es un baluarte. Creo que fue a Fabián Canolio también. No, hay una barra linda. Pero como te digo, Mario, el tema es lo que se está empezando a generar con esto, que es un proyecto que ojalá yo lo titulo como institucionalizar la solidaridad, aprovechar todo el potencial que tiene la AUF, que bueno, la imagen que tenemos los jugadores para ayudar a los que precisan, que eso siempre es lo que nos motiva, ¿no?
8: Ajá, y a propósito de esa barra, como decís, o esa banda y lo que es institucionalizar, ¿no? Esa solidaridad, que es, mirando atrás, Diego Lugano, lo más importante que han hecho o lo que se puede soslayar en este momento.
9: Lo más importante, o el partido más importante, siempre está por venir, pero sin duda que todo lo que se ha logrado a nivel futbol uruguayo, lo que ustedes saben muy bien, todo ese recorrido de muchos años para intentar fortalecer la institucionalidad, fortalecer los clubes, hacer que todo funcione de la mejor manera, y con eso en principio además que haya más ingresos, que sean de una forma coherente, actualizada, razonable, justa, eso la verdad que nos tiene muy, muy felices. Pero bueno, como te digo, siempre se puede hacer algo más, siempre hay que estar con las ganas de hacer cosas nuevas, de mejorar, de ayudar, porque en definitiva somos unos privilegiados. La vida y el fútbol nos puso en un lugar de privilegio, y hay que agradecerlo de alguna manera, ¿no?
1: A ver si se entiende por el lugar al que voy. Ustedes generaron algo muy importante, que fue, primero que nada, la desarrollar desde la actualización y el conocimiento profundo, el acercamiento de las bases técnicas para bajar a tierra y operar el cambio real, verdadero. En lo estructural, el cambio de organización institucional del fútbol uruguayo, ¿no? La estructura de funcionamiento de la Asociación Uruguaya de Fútbol, el ámbito de la toma de decisiones con la participación de todas las fuerzas vivas que hacen que la máquina traccione, funcione. Pero ¿qué pasa? Todo queda muy ligado a quienes ocupen los lugares. ¿Cómo se consigue cambiar las cabezas? Porque hay cabezas que no han cambiado aún, por más que el peso específico de la realidad sea muy fuerte.
9: Claro, es un tema, ¿no? Nosotros creemos que a medida que profesionalizás, que actualizás, que haces las cosas más serias, mucha gente que se alejó del fútbol porque el fútbol...
8: Ahí ya no te escuchamos, Diego, a ver. A ver si vos nos escuchás a nosotros, si podemos de alguna manera direccionar el celular, porque me parece que no.
1: No, estamos con una comunicación vía la internet y hay algún tema de conectividad, claramente.
9: Yo te escucho.
1: Ahora sí, Diego, perdona, se cortó. Es un tema de la internet, claramente.
9: Te escuché perfecto.
1: Bárbaro. No, tu arranque se escuchó.
9: ¿Ya sabrá?
1: Sí, ahora sí, claramente.
9: Hola, hola.
1: Sí, te escuchamos, Diego. No.
8: Ahí lo escuchamos. Vamos a.
1: Ahí va Pagliotti a recuperar la comunicación, abordando ahí un tema estructural tan importante como después de haber fijado las bases, de qué manera continuar, ¿no? Que es muy importante. Para
8: claro, no haber llegado,
1: no,
8: sino
1: pero, José, cómo hacer para seguir. Consolidar lo que se tiene hoy, pero fundamentalmente seguir sembrando, mirando hacia adelante, ¿no? Pensando en el futuro, no hipotecar tanto logro de base que se ha conseguido, ¿no? Ahí está la clave para lo que viene, para lo que veremos y lo que no veremos.
8: Uh-huh. Hablamos del partido de las estrellas que se juega, de las leyendas que se juega el domingo, ¿no? A las 4 de la tarde, en el Silvestre Octavio Landoni de Durán.
1: Sí, ahí está la descripción de lo que manejamos, el partido ese, pero volviendo al tema de base, es fundamental enfocarse en establecer las garantías para asegurar el futuro, para no hipotecar todo este logro estructural que ha determinado cambiar de paradigma en el fútbol uruguayo, ¿no? Donde lamentablemente todo funcionaba de una manera. Y esa manera estaba totalmente viciada, era nociva y generaba esa suerte, tan mencionado ese concepto técnico de la indefensión aprendida, donde desde la entrega, la más absoluta comodidad, la clase dirigente del fútbol uruguayo, lamentablemente aún consciente de los vicios de forma y funcionamiento que existían, no hacía nada por cambiar, por modificar, por recuperar autonomía y sobre todo por generar los mecanismos que permitieran la generación indispensable del producido del fútbol uruguayo, retornando al lugar que debía tener y derramando a los lugares donde debía ir. Pablo, vamos a hacer la pausa mientras recuperamos la comunicación para intentar aprovechar el tiempo, porque si no, de lo contrario, en la búsqueda y en la espera se nos va el tiempo. Vamos.

0: vamos a la pausa y ya venimos.
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0: Si vos tirabas una pared con la vereda, con el cordón, te miraban, decían gambeteame. O sea, después estaba en el barrio, a ver si te lo puedo decir. Con 13 años, a mí me probaron a los 12 y pico en el equipo del barrio. Y me acuerdo que corté un centro y le pegué, y se lo puse en el pecho al 7 como a 50 metros. Y el 5, que era un sodero chueco, me miró y me dijo, ya sabemos que le pegaba bien, nene, ¿y ahora qué hacemos nosotros? Mira dónde está el 7, mira dónde estamos nosotros. Agarrá la bola, ponétela bajo el brazo, dejanos salir, vamos a salir jugando. Yo vine a jugar a la pelota, no a correr.
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2: Recuperamos, Diego, la comunicación. Hablabas, ¿no?, de cómo llegar hasta acá y cómo hacer hacia adelante en función de que esto no quede por ahí.
3: Entendí perfecto la pregunta de Mario, pero bueno, no, obviamente que no es algo fácil ni de responder ni de hacer. Hay cosas que nunca van a cambiar. Tampoco somos mágicos, ¿no?, para cambiar ciertas cosas profundas, pero lo que sí entendemos y sabemos que cuanto más reglas claras ponga, cuanto más levante la vara, cuanto más, venga gente con mayor capacidad de fútbol, eso va a hacer que inevitablemente, así como deportivamente, también a nivel dirigencial, de dirigentes, mejore lo que es la capacidad, la visión, el día a día. Como cualquier estructura, cuanto más elevás la vara en muchos aspectos, el tiempo hace que mejore todo, ¿no?
4: Acabas de decir algo muy importante, ¿no? Porque no hay que descuidar el futuro, que venga gente que sea capaz de continuar y de aumentar la obra. En este trayecto duro, espinoso, difícil, ustedes actuaron y por momentos se alinearon, y cuando tuvieron que marcar diferencias las marcaron con una asociación uruguaya de fútbol que tuvo una presencia muy importante, sobre todo concentrada en la figura de un presidente muy lúcido, muy activo, muy participativo, muy aggiornado, muy decidido. Ahora, ¿qué pasa el día después de Alonso? Alonso tiene una gestión a término, y si no hay un ajuste estatutario, él no va a poder seguir siendo el presidente de AUF. ¿Qué pasa el día después?

0: Decisión que tome va a ser lo más ajustado, digamos, o lo más justo posible, porque justamente hoy sí todo el fútbol interviene en ese tipo de decisiones. E independientemente del nombre y la figura, lo importante, lo que realmente queda, es que hoy participan todos en esa decisión, que no hay conflicto de interés como había antes. En todo caso, obviamente, intereses políticos, como tiene que ser, como pasa en cualquier institución o en cualquier estructura, ¿no? No sé si me entendés, que eso ya da una tranquilidad a mediado o largo plazo, ¿no?
1: Claro.
0: Independiente del nombre, es cómo se elige el nombre, ¿no?
1: Sí, está claro, y eso es parte de esta realidad donde vos tenés mucho que ver. Y a propósito, ¿vos seguís o te bajás?
0: No, y seguimos involucrados porque bueno, participamos en muchas decisiones, obviamente con AFU ahí tenemos voto de representación en la AUF, eso es importante. La muchachada muchas veces me consultan y principalmente cuando hay que dar de repente la cara para cambiar cosas, es un poco mi función. De repente los que trabajan y son otros muchachos que tienen un valor mucho más importante que el mío, pero a veces mi imagen es buena para justamente parar las balas de pecho y dejar a la barra trabajar, ¿no?
2: Dentro de los costos que ha tenido el grado superlativo de involucramiento, está el rebote legal. Hoy vos estás siendo enjuiciado. ¿En qué está ese punto?
0: Sí, bueno, nos metimos en algo. Sabíamos que era profundo, aunque no nos imaginábamos que tanto. Ustedes saben un poco las consecuencias mediáticas, el intento en todo momento de la otra parte de desprestigiar, de utilizar sus herramientas públicas para intentar atacar el mensajero y no el mensaje. Bueno, fue un año de ese tipo de situaciones que bueno, también derivó en algo judicial que estamos afrontando con mucha tranquilidad, porque en definitiva se me acusa un poco de ser el líder de unir ahí el fútbol como un todo, jugadores, SOFI, AUF, jueces, hasta Carnaval, justamente unir el fútbol para intentar mejorarlo y hacer como hoy que ingresen 10 veces más de ingreso justamente económico, ¿no? O sea que se me acuse de eso, para mí es un privilegio y bueno, tengo mis abogados que están trabajando en eso y uno está muy tranquilo, pero hay que afrontar los gastos, hay que afrontar el tiempo, hay que cada tanto que Uruguay a preparar esos temas y bueno, nada, son consecuencias de este problema que nos metimos y qué bueno que nos sentimos muy orgullosos por el resultado, ¿no?
1: Ajá, no te cansa, te motiva.
0: Y vos sabés que sí, sabés que sí, sabés que sí. Si no hubiese, eso me lo he preguntado muchas veces, si no hubiese habido tanta respuesta agresiva, precisamente hacia mi persona, tal vez no tuviera paciencia para estar tantos años intentando y luchando para llegar a un buen puerto, ¿no? Creo que eso o todo eso fue un aliciente, fue gasolina para seguir adelante y principalmente para convencerme de que lo que estábamos haciendo realmente era necesario y que si alguien podía hacerlo era yo o nosotros, justamente por la situación que teníamos como capitán de selección, con grupo fuerte, bueno, con cierta independencia intelectual, deportiva. Entonces, todo eso nos convenció más todavía de que teníamos que ir adelante e intentar mejorar esa estructura futuro uruguayo, ¿no?
2: Ahora, ¿cuál será el proceso que de una buena vez termine con todos los vicios que se han instalado? Y eso tiene que ver me refiero, me voy a olvidar de la mayoría de las cosas, pero mirá, en el proceso este de realizar de manera express un proceso de licitación que cambió de cabo a rabo la estructura del fútbol uruguayo, hubo hasta la amenaza y la elaboración de un pliego paralelo en el momento decisivo de la consideración y la votación.

0: del pliego que finalmente con algunos ajustes se aprobó. Hubo denuncias como la que te toca a vos, hubo amenazas de denuncia, hubo denuncias ante el Ministerio de Cultura, hubo acciones ante la Comisión de la Defensa de la Competencia, hubo amenazas personales, las sufrieron dirigentes también, hubo, y no dejaron de haber ese tipo de prácticas. Permanentemente está la amenaza o el hecho concreto de intentar alterar, bueno, una denuncia penal contra el ejecutivo anterior de la Asociación Uruguaya de Fútbol, que después la Fiscalía de Asuntos Económicos se encargó de desestimar, y era tan incongruente el sustento de esa denuncia que estaban denunciando los que denunciaban. Faltante dinero eran los que habían recibido ese mismo dinero. ¿Cuándo se va a terminar todo esto?
1: Bueno, todo lo que enumeraste, Mario, demuestra a la clara lo profundo, ¿no? Que era monopolio, de cuánto se beneficiaba, ¿no? Solo ver los números de hoy, multiplicarlo por 10, 12, 15 años para atrás, te das cuenta, ¿no? Del tamaño del negocio, ¿no? Un poco también del prejuicio que indirectamente estamos causando por intentar que eso se encauce para el fútbol todo. Y bueno, esa agresividad creo que siempre estuvo, solamente que hoy un poco más visible, demuestra a las claras principalmente que es una página negra, no en el fútbol uruguayo, en el país, como todo, ¿no? Que hay que tenerla claro, sacarla a luz, principalmente para que nunca más se repita, ¿no? Eso es lo que uno hoy más le preocupa. Que no se repita nunca más en el país este acontecimiento como esto, de un monopolio tan agresivo, con todo este tipo de acciones que vos estás enumerando, que no pudo ser normal, y demuestra a las claras lo que el fútbol es, ¿no? La pasión, el poder, el tema económico que te da. Y bueno, ¿hasta cuándo? No sé, hasta cuándo no sé, pero de nuevo, cuanto más se intente profesionalizar, normalizar las nuevas, o las buenas normas de convivencia, reglas claras, va a ir mejorando, pero por lo que uno sabe del fútbol, por lo que uno ve, no solo en el país, sino en el mundo, hay mucha pasión, mucho poder, mucho poder económico también. Siempre va a haber algún tipo de inconveniente tomar, ojalá que no tanto como lo que hemos atravesado en los últimos años, ¿no?
2: Ajá, pero ¿considerás que esto sigue? ¿Que la brecha existente, que esa oposición casi que temeraria se mantiene, o esto ha cambiado y todo se sabe?
1: No, se sabe un poco más, ¿no? Antes, cuando nosotros iniciamos esto hace 10 años, bueno, ustedes también fueron un poco, desde su rol como periodista, fueron un poco víctimas también, ¿no? Era muy difícil tratar este tema porque había mucho miedo, de nuevo, por el poder que el fútbol te da. Yo creo que va a ir disminuyendo este tipo de enfrentamiento a medida que se vea reflejado la mejora del fútbol, pero está, realmente vos te pones del lugar del otro lado y bueno, es obvio que van a defender a capa y espada lo que alguna vez tuvieron, y bueno, lo que uno puede realmente discrepar y no estar de acuerdo son en las formas, ¿no? Creo que va a disminuir, pero que no va a terminar.
0: Es para hablarlo más amplio un día, no sé, coordinaremos y ojalá te podamos tener por acá algún día para charlarlo más en amplitud. Vale la pena. Pero bueno, desde el lugar que nos toca, uno aprecia sobre todo eso, la acción, la acción, el enfoque, el mostrar el camino y el asumir acciones sin medir consecuencias. Ojalá que el domingo tengan una buena receptividad, que los acompañe mucha gente y ante todo rescatar eso, el acercamiento al público futbolero, esté donde esté, en cualquier lugar del país, y la obra, el sentido de la obra, porque acá ustedes están atendiendo por la realidad de muchos de sus pares que el día después de repente no la pasan bien, y creo que ahí está lo más loable. Muy agradecidos.
1: Dale, gracias, Mario. Y eso que acaba de decir es lo principal. Sabes que hace 2012, 2011, por ahí, una vez con los muchachos dijimos, che, es muy fácil hablar sobre esto, hacer un reportaje, en un asado, discutirlo, putear. Lo difícil es hacer algo. El mundo es lo que hacen y no es lo que dicen.
0: Exacto,
1: Y bueno,
0: exactamente.
1: ahí nos remangamos y bueno, iniciamos este proceso que bueno, que hemos aprendido mucho, hemos sufrido mucho, pero hemos tenido resultados que no esperábamos.
0: Sí, decir lo que
1: Un
0: se
1: abrazo
0: piensa.
1: y bueno, ojalá que el domingo también nos puedan acompañar.
0: Totalmente, decir lo que se piensa, pero hacer lo que se dice.
2: Gracias, total.
0: Totalmente, un abrazo.
1: Eso mismo. Vamos arriba, abrazo,
0: Un
1: abrazo.
0: gusto, la
1: Chau,
0: palabra
1: chau.
0: de Diego Lugano. Nos vamos, ¿no? Recordando que los y las trabajadoras de las radios públicas continuamos en conflicto por rebajas salariales, precarización de contratos, desmantelamiento de la infraestructura y programación, entre otras reivindicaciones.
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0: hoy.
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1: Para algunas personas la vida es como perseguir un sueño, tratar de alcanzarlo y, si se puede, mejor. ¿Qué pasa cuando alguien logra concretar aquel sueño de adolescencia? Cuando se vuelve el adolescente que quería tener una banda con sus amigos, se vuelve una estrella de rock, se vuelve popular. Cuando lo conocen no solo en su país, sino en el exterior. ¿Qué pasa cuando esa persona al mismo tiempo no se siente preparada para la fama y se siente un poco invadido? En el medio de todo ese mundo vive Sebastián Teixeira, que dice tener dos personalidades como buen geminiano. Por un lado tiene al enano y por otro a Sebastián. Le ha costado hacerlos convivir. De todo eso, del caballo que tiene, que se llama Macarra, y de la falta de amarraderos que hay en Piriápolis para su chalana, viene esta charla.

0: ¿Te tomás el pelo de cebolla porque él tiene canas y vos no? Esto me lleva a dos preguntas. La primera es si es como una revancha por haber sido tratado de nano toda la vida. Sí. La verdad es decir, bueno, ahora tengo una para cobrarme. Y la otra es si juega Tintoretto también, porque estás muy bien.
1: Nos tomamos todos el pelo y ellos me toman el pelo a mí. Por eso que decís, no hay tintura de nada.
0: No sería una deshonra, después de que Sabrera contó que se lo tiñó el
1: PPR. Me preguntaron hace un tiempo, ¿cuántos años tenés? 50. Te tenís, ¿no? Y vos sé que nunca ni se me había pasado por la cabeza. Me toman ellos el pelo a mí, porque yo soy minoría.
0: Ah, claro, o sea que ni siquiera el día que podías tener revancha tuviste.
1: No.
0: ¿Y llegaste a tener revancha con el príncipe? Arranqué por las revanchas, pero el príncipe te dijo algo así como que tenías estética musical, pero que jamás ibas a poder tocar ni el triángulo.
1: Sí, el príncipe lo conocí por el año 92, 93. Uh-huh. De hecho, lo conocí en el Bar del Tigre, una tarde. Nos quedamos charlando, de música. Y me dice, yo te quiero enseñar a tocar la guitarra. Yo toco ahí, hago canciones. Y bueno, vino a casa como 3-4 veces, pero nunca trajo una guitarra. Uh-huh. Y bueno, ya, yo tocaba así, y o sea, hacía unos jeroglíficos, un método de enseñanza rarísimo, que lo entendías en el momento, pero después lo agarraba así y decía, ¿qué es esto? Pero mucha charla, no sé qué. Y tal, y en un momento me dijo, me ahorró un montón de caminos, en verdad, ¿no? Porque me dijo, ¿por qué querés aprender a tocar la guitarra o algo? No, me gusta tocar la guitarra, me gusta hacer canciones, no sé qué. Y dice, bien. Porque sos espantoso tocando la guitarra.
0: Qué cariño de ese docente.
1: Porque nunca vas a poder tocar bien la guitarra, y no solo la guitarra, ningún instrumento. No tenés la paciencia, no tenés el tesón, ¿no? Mirá. Pero sí tenés una cosa, y fue un poco estética musical.
0: ¿Y eso qué quería decir?
1: Me dice, vos tenés que respetar a la música y faltarle respeto a los instrumentos. Lo contrario a ser instrumentista, ¿ya? Vos lo que tenés que hacer son canciones con cualquier instrumento que caiga en tus manos. Y fue lo que vengo haciendo hace 28 años. Tenía razón. No tengo la paciencia, no tengo el tesón para estar estudiando un instrumento, ¿no? Como se requiere para tocar bien un instrumento. Y toco de todo un poquito, lo suficiente como para hacer canciones.
0: Como para armar la base y que después los otros la trabajen.
1: Sí, ponele.
0: ¿Y como cantante te dijo algo o en ese momento no?
1: No, como cantante no, nunca fui a ninguna clase de canto, nada. Una vez quise a que me dieran unas clases como para mantener la voz y clases de canto. Y me dicen, no, yo no te doy clase ni loco. Yo no quiero tocar, eso está bien así, que te dure lo que... Fue un poco mi idea, que dure lo que tenga que durar.
0: Y habrás escuchado, bueno, una cosa me llama la atención, en las notas habitualmente te preguntan poco por cómo sos como cantante, o por cómo cantás, o si a quién mirás, a quién le pedís, no sé si alguna vez le pediste consejo a alguien, con quién conversás de esos temas, no se suele reparar en eso, pero siempre se tira después el comentario, tiene la voz cascada, sí. Tiene la voz rota, no la cuida.
1: No, yo era chiquito y tenía la misma voz.
0: Ahí va, o sea que la has mantenido.
1: Sí, sí, pero chiquito tenía la voz, así que, ¿para dónde vamos? Todo borronca.
0: Pero te consta, ¿no? Que es como una cosa que se dice.
1: Sí. No sé, yo, como te digo, nunca fui a ninguna clase de nada. Me costó mucho cuando me escuché por primera vez cantar. Y después con el tiempo me di cuenta que las letras y las canciones, mi voz, iba bien. Era. Uh-huh. Y un poco cuando uno, yo entiendo, ¿no? Cuando sabe cantar y todo, muchas veces la interpretación pelea con el mensaje. Entonces, uh-huh. Muchas veces escuchás a alguien cantar y decís, pero está queriendo cantar más de lo que quiere decir, digamos, ¿no?
0: Está bien. Claro, vos tenés una cosa escénica que es muy interpretativa.
1: Yo cuento, yo no canto. Como decimos en Cebolla, nosotros somos contantes, no cantantes. Y para contar el mensaje y para transmitirlo e interpretarlo, no se precisa saber cantar ni tener buena voz. Preguntarle yo a Louis Armstrong o cosas.
0: Pero claro, pero tenés esa cosa, llamarle cascada. Sí,
1: bueno, ayer canté, hoy estoy un poco más.
0: Pero te termina dando identidad. ¿no? Termina siendo una seña que sos vos. Y la gente...
1: Como decían ahora que Luis Miguel está girando con dobles.
0: Sí.
1: Bueno, yo no podría girar con dobles.
0: Es imposible doblarte.
1: Es imposible doblar, exacto.
0: ¿Qué es para vos, yo viendo así y haciendo un repaso de trayectoria, yo pensaba, ¿qué es para vos la convicción? ¿Qué es estar seguro de algo?
1: No, la fe, yo supongo, ¿no? La fe en algo que debo tener. Si estoy convencido de que podía llegar a vivir de la música como una banda de rock con mis amigos, es una convicción.
0: Ahí va, porque él veía, por ejemplo, repasaba materiales, veía el Normalmente Anormal. Uh-huh. Además me pareció una frase buenísima, porque lo de ustedes transformaron en lo ordinario de vuestras vidas lo que para el resto es extraordinario, ¿no?
1: Claro.
0: Pero veía en eso que te reconocen, incluso varios de tus compañeros, el empuje y el motor ha sido... Nada, te bajó un día el país y dijiste, esto va por acá y voy a ir y vamos a poder.
1: Y bueno, siempre fue un sueño, que lo lindo, ¿no? El tesón, ese sí, tesón, ese lo tengo.
0: Claro.
1: De pelear por algo que tenía en la cabeza y que era lo que me gustaba hacer y lo que quería hacer. Además, con el aliciente de es imposible.
0: Claro.
1: Y a mí me decís, es imposible y ya...
0: Entonces se puede.
1: ¿No? De rebelde o no sé qué. Y bueno, lo que pasó también es que yo presento ese cassette en el concurso de Generación 96, digo, de Control Remoto. Y me fui de viaje y me olvidé. Y cuando volví, me dicen, che, estás entre los primeros 20. Me acordé y le había dicho ni a la banda. Le tuve que decir...
0: ¿No les habías dicho a nosotros que eso que habían grabado estaba?
1: Sí, ¿no? Y que estábamos entre los 20 finalistas y que teníamos que ir a hacer un cover del Canal 10.
0: Ahí va.
1: Y me querían matar. Bueno, fuimos, grabamos, la primera vez que entramos en un estudio a grabar un demo para poder hacer el playback. Ganamos el concurso. Sale un disco. Entonces esa fue como la parte también más frágil, ¿no? Pero... Era fácil ser tesón y tener fe cuando te sucedió eso tan rápido. Y era como, bueno, hay que ponerse a la altura de la situación.
0: Y de aquello, que en aquellas épocas pensaban, bueno, sacamos el disco y ya está. A hoy que tienen arriba de 1 millón de oyentes mensuales en Spotify, sí. La canción más escuchada tiene 80 millones de reproducciones, solo en Spotify, o sea que en el mundo tiene que pasar la 100 cómodamente, si sumas otros...
1: Sí, yo no tengo mucha idea.
0: Es un disparate de gente. En algún momento.
1: No, yo lo pienso a veces como si Uruguay tiene 3 millones y ese es mi parámetro, digamos.
0: Son 60 Uruguay los escucharon, ¿no? Y en algún momento dice, wow, ¿a cuánto llegamos? O sea, se pausa uno en un momento y dice, loco, de aquel que era, que quería tocar la batería y cantar al mismo tiempo, a este que bueno, que puede estar viviendo de esto y que lo escuchen tantos millones. ¿Se mastica eso en algún momento?
1: Como banda yo creo que sí, pero yo en lo personal no sé, es como una información que me agobia más de lo que me puede llegar a aportar de esas cosas. Porque también te lo pones como un parámetro para lo que vas a hacer después. Te cargas una presión que para lo creativo no beneficia en nada esa presión.
0: Claro, es como una responsabilidad.
1: Exacto.
0: ¿No? Ese principio así vertiginoso de presentar un tema, ganar un concurso, grabar el disco y que enseguida más hubiera respuesta de la gente, para mí tuvo algunos mojones que, no sé, visto desde afuera, ¿no? Uh-huh. Parecen ser mojones. Pues yo me acuerdo de haber ido a un toque en el Teatro de Verano de Malvin, en Alfredo Moreno,
1: sí.
0: Que eran ustedes y la Bersuit. Tenían un público, creo yo, distinto al que de repente tienen ahora. Había un componente más punky de repente dentro del público. Hubo una lluvia de piedras muy lindas hacia adentro.
1: Sí.
0: Y yo me imagino...
1: Algunos gargajos a Pablo Tate con su personaje de policía que venía...
0: Ah, mirá, de esa parte no la vi, pero llegué a ver.
1: Sí, disfrazaba policía y venía a cortar el show como a botonear, ¿no?
0: Claro.
1: Y al principio gritos, todo.
0: Y no se entendió la metáfora, digamos.
1: No, después de escupitajos, y ese lo censuramos el personaje porque, sí,
0: porque
1: volaron piedras...
0: Ahora, yo pensaba que eso podía ser también una señal de esos crecimientos, que digo, crecimos y ahora tenemos responsabilidad de algo.
1: Sí.
0: Porque eran los organizadores de la movida.
1: Sí.
0: Y pasaba eso. ¿Cómo fue cuando se dieron cuenta que, bueno, se tenían que poner los pantalones largos?
1: Y bueno, con los años y con la experiencia y con la inconsciencia de alguna manera de haber hecho todo lo que hicimos, ¿no? Lo que fueron los 24, era toda una inconsciencia organizado por nosotros, que estaba buenísimo. Pero después esas responsabilidades, siempre, por el lado de las canciones, siempre estuvieron el hecho de que sí, de que nos escucha un montón de gente, nos escucha gente grande, nos escuchan chiquilines. Y eso, al escribir de alguna manera, yo por lo menos soy consciente de eso.
0: ¿Y en dónde juega cuando estás escribiendo?
1: En el momento, yo qué sé, el mensaje que vas a dar, pero más en cómo lo vas a decir. Uh-huh. No hay muchas puteadas en las letras ni malas palabras al pedo. Digamos, si va, tiene que ir bien. Y el mensaje que vas a dar y cómo lo vas a decir, porque soy consciente de que hay niños también que escuchan y que... Pero también me gusta dar mensajes que logren una interacción entre padre e hijo, ponele. Y yo creo que esa también es una de las razones de... Porque algunas canciones siguen traspasando generaciones de alguna manera, ¿no? Uh-huh. Y bueno, con respecto a organizar nuestros shows y todo eso, pasó lo de que se cayó los parlantes del Teatro de Verano un 24. Uh-huh. Ah, eso fue el 24. El 31 fue Cromañón.
0: ¿2004?
1: Y bueno, ahí...
0: Se acabó el show gratuito del año.
1: Se acabó y bueno, tomás conciencia y empezás a ponerte los pantalones largos y asumir responsabilidades, ¿no?
0: Ustedes son una banda de amigos, ¿no? Sí. Además de músicos, compañeros de trabajo, son amigos. Y tienen,
1: más amigos que músicos.
0: Más amigos que músicos, bien. Pero además tienen, fuera del grupo de amigos que trabajan juntos, tienen muchos amigos todos ustedes.
1: Sí.
0: Yo recuerdo en otro toque con la Versuit, pero en el Teatro de Verano, me tocó trabajar haciendo la puerta del backstage, digamos, ¿no? De entrada por atrás al Teatro de Verano. Y venía el Cebolla y me decía, mira, tengo dos o tres amigos acá afuera. Y para mí venía, lo decía el músico, sí, que pasen. Claro, cuando se dieron cuenta las productoras, me explicaron tres o cuatro cosas, ¿no? ¿Cómo manejan a los amigos hoy?
1: Y de la misma manera.
0: Que pasen.
1: Ayer mismo, en Montevideo Musical, no sabía lo que era el lugar, afuera, chiquito, lleno de gente. No, es incontrolable. O sea, o nada o todo el mundo.
0: Claro, y ustedes más todo el mundo.
1: Nosotros somos más de... Y bueno, no somos un trío, somos mil. Nosotros, 9 arriba del escenario, con los amigos, con la familia, con los hijos, con esto. Y,
0: o sea, venden 3 entradas y después sí, el resto son invitados.
1: Sí, hay veces que hay gente en el camerino como igual que la gente que paga la entrada. Pero es inmanejable.
0: Claro, bueno, es un crecimiento que desborda. Cosas que han hecho que me han resultado interesantes. Tienen su propio hotel montevideano, digamos.
1: Sí.
0: Tienen su lugar para quedarse. El Hotel de los Corazones Rotos, ¿no?
1: Sí, es hostel. Es un hostel y a veces Hotel de Corazones Rotos.
0: Y, digamos, eso también lo detectaron como una necesidad y dijeron, bueno, tenemos que tener nuestro lugar para llegar, sí, a Montevideo porque hay varios que están viviendo afuera. ¿Por qué?
1: No, eso empezó de... cuando ensayábamos en la placita de Willimán, que era una sala que la usaba Nero Rada, la usaban los Ibarburu, después se fueron, y en un momento cayó a nosotros. Y desde muy temprano, año 98, y nos dimos cuenta de que era tu lugar, yo dormía ahí, era nuestro búnker creativo, y era totalmente diferente a pagar horas de ensayo en un lugar, ¿no? Después de ahí nos fuimos y empezamos a vagar.
0: A buscar.
1: A buscar hasta que, bueno, caímos en los estudios IFU, uh-huh, en Tristán Narvaja, que tuvimos 15 años. Pero además de eso, ya, la gente, yo que me fui a vivir afuera, el Cebollas, Santi, entonces teníamos, alquilábamos una casa donde estaba la oficina, por Polié, en Tristán Narvaja ensayábamos, entonces, por la reunión. Entonces yo me venía, ya era, ensayaba en IFU, después me iba a la reunión en Polié y después me tenía que ir a mi casa. Entonces en un momento dije, bueno, pará, vamos a intentar comprar una casa. Entonces, bueno, tocábamos.
0: Compraron.
1: Compramos una casa, que es compramos una casa que después nos sobrepasó por atrás del Palacio Legislativo, por Marmarajá y Enriqueta Comte Enrique, que era una panadería gigante. ¿Mirá? Hicimos ahí la oficina, pero nunca logramos hacer la sala porque nunca nos dio la plata. Entonces la vendimos y encontramos otra, que era donde Fernando Parrado grababa Vértigo.
0: Sí.
1: Esa es nuestra casa, Montevideo Film se llamaba.
0: Y ahí,
1: y ahí, bueno, ahí nos quedamos.
0: Hicieron 3 millones de cuartos, hay cuchetas para todos.
1: Hay cuchetas.
0: Estilo gira, digamos. En
1: el estudio abajo hay 2 cuartos que se usan como hostel con cuchetas. Después hay otro cuarto que es el depósito y después está la oficina. Entonces, bueno, estamos ahí, ensayamos, subimos, nos reunimos.
0: O sea que es una oficina grande para las asambleas de la vela, digamos.
1: Sí. Digo, estamos todos muy apretados.
0: Pues me dijeron que en las asambleas no sos de llevar la voz cantante, no sos de los que más hablan, pero que en el momento que hablás,
1: sí,
0: hay que hacer temblar las raíces.
1: Y es como un poco administrar el valor de la palabra de alguna manera, ¿no? El que habla mucho, habla mucho, yo me callo, escucho y ¡pa! Y trato de que las reuniones sean resolutivas, ¿no? Que es la parte más difícil.
0: Claro, que no sea una terapia de descarga.
1: Bueno, y nos vamos todos y dicen, al final, ¿qué pasó? ¿Resolvimos algo? No me acuerdo.
0: No, pero vamos a tomar una, ¿no?
1: Claro.
0: Más o menos así. ¿Qué cosa se discute en una asamblea, una banda? ¿Dónde vamos a tocar? ¿El orden de temas? ¿Qué?
1: El orden de temas no. Los planes a seguir, las cosas para hacer, propuestas que nos llegan, decisiones de sí o no, qué es lo que queremos hacer, de qué manera queremos hacerlo. Como decisiones de decir, bueno, del año pasado dijimos, no, el año que viene vamos a intentar tocar más seguido Montevideo, lugares chicos. Bueno, ahí surgió lo del Museo Carnaval, la Trastienda, Montevideo Music Box ahora. Los tiempos de qué vamos a hacer, de cuándo nos vamos a poner a componer, si queremos sacar un disco nuevo, cuándo sería. Porque todo eso también, nosotros somos una banda que compongamos de gira. Uh-huh. Yo por lo menos personal no puedo. Entonces hay que parar. Entonces, ¿cuándo paramos? Todo eso es lo que se discute, más bien es a como planes a futuro y a decir cosas que no.
0: Mirá, ahora cuando decías esto me acordaba que en la literatura se decía, por ejemplo, que García Márquez era de sentarse 5 o 7 horas por día delante de la máquina de escribir para hacerse en Año de Soledad. Onetti decía que él hacía todo lo contrario, que era, le bajaba el pie, podía estar 72 horas de corrido escribiendo. Vos lo que me decís es que se planifica en el disco, o sea, ustedes no esperan, nos bajó la inspiración, nos cagó la paloma, vamos a sacar el disco. No, tenemos ganas de sacar algo de cero y empecemos a eso.
1: Sí, somos un poco hijos de rigor también, o sea, yo por lo personal, yo no escribo nunca, y sí, música sí. O sea, componer, siempre tengo melodías en la cabeza, estoy en casa con el piano, grabo cosas. Pero después en lo que es la parte de las letras, me voy con la canción, con el demo y me obligo a escribir. Y estoy 20 días, 25 días solo. Sé que los primeros 3 días
0: nada,
1: no va a pasar mucho.
0: Pero ¿y cuándo la das por terminada la letra? Porque tenés un deadline de, bueno, tenemos que entrar a grabar.
1: Sí.
0: Entonces.
1: Bueno, un deadline más o menos, porque es nuestro deadline. Podemos.
0: Claro, pero estás en equipo. O sea,
1: sí.
0: Deme 2 días más es una cosa. Che, necesito 3 semanas más es otra. Porque están las planificaciones de todos y, no sé, y la nueva gira que quieran hacer. O sea, que hay un momento en que la situación te obliga a decir, bueno, no sé, no estoy del todo conforme con esta palabra, pero ya fue, hay que grabar.
1: No me ha pasado eso. Siempre termino las letras conforme. Uh-huh. Tampoco le doy mucha vuelta, ¿no? Porque no soy de esas personas que está escribiendo y no le encuentro y no sé. Entonces lo dejo más. Que salga.
0: Que venga y que vaya.
1: Exacto. Yo mismo me sorprendo porque ni yo sé de lo que voy a escribir a veces. Y me pongo la página en blanco y se me vienen recuerdos, cosas. Y empiezo a escribir y digo, es como si yo no estuviera escribiendo, alguien escribiera por mí. Es como, a ver, mirá, está yendo para allá. Esto me hace acordar a... Entonces, papá. Entonces tratar de darle un hilo conductor. Depende de lo que vas a escribir. si es una cuestión de una experiencia propia, si la vas a escribir en primera persona, si vas a hablar de un personaje, si vas a hablar de una situación que te pasó. Son diferentes universos que no le puedes dar mucha vuelta a la historia porque es una canción, no es un libro. Tenés 3 minutos y algo. Entonces, ese también es el desafío, ¿no? De poder resumir y que sea entendible, que llegue a algún lugar, que vos puedas defender al interpretarlo de una manera creíble, en 3 minutos.
0: ¿Tenés una medida de qué cantidad de versos, estrofas y demás? ¿Sabés que llené una página y media? Acá estoy a los 3 minutos, ¿no puedo seguir?
1: No, porque ya la canción está hecha, ya está la melodía. Yo
0: arriba de la
1: sobre
0: música.
1: La melodía. Entonces ya tengo la melodía, tengo. Lo que primero que nace es la melodía. Ahí agarro la guitarra, saco una secuencia de acordes que acompañan esa melodía. Con la guitarra criolla. Voy a la banda, se la muestro, armamos. O está más o menos la estructura hecha o no. Bueno, la vamos vistiendo. Acá va el solo, acá o no hay solo, acá no sé qué. Ahí grabamos el demo, grabo la y me llevo la misma canción con la y sin la.
0: Claro.
1: Y entonces.
0: Las dos versiones.
1: Y soy bastante enfermo de respetar la métrica melódica, la métrica de la melodía, porque para mí eso es la canción. Es lo que te vas a ir recordando. Cuando vas a ver un concierto, no te sabes la letra, no sabes tocar el instrumento, no sabes nada, pero te vas cantando.
0: Te vas con la versión de la.
1: Exacto.
0: Es cierto, ahora cuando dijiste lo de solos, ¿es cierto que Santaolalla los hizo sacar solos porque le ponían muchos solos a las canciones?
1: No, ese fue Claudio Taddei.
0: ¿Ese fue Claudio?
1: Sí.
0: O sea que eso fue en El Descarado.
1: En El Descarado, claro, porque le mostramos los demos que habíamos grabado, que son las 13 canciones, escucha, y claro, cada canción tenía 2 solos de guitarra.
0: Uno para cada guitarrista.
1: Entonces, me hace esa pregunta. Me dice, y, sí, ¿por qué? ¿Por qué cada canción tiene 2 solos de guitarra? Y digo, ¿por qué? Porque tenemos 2 guitarristas. Y me viene diciendo, claro, estamos tocando, hace el solo uno, y después automáticamente dice, ah, y esta, ahora hago el solo yo. Y dice, mirá, son 13 canciones, o sea, 26 solos de guitarra, ¿no te parece mucho? Digo, tenés razón. Y ahí nos dimos cuenta de lo que era un productor artístico. Eso.
0: Así se aprende.
1: Claro.
0: Ya seguimos.
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2: Te estamos tratando como que estuvieras en tu tierra, ¿no? El café de forajida allá de Piriápolis, las tazas de mar cerámica también de Piriápolis, o sea...
3: Exacto.
2: Estás jugando de local casi.
3: Estoy casi, ¿no? Casi como en casa, casi que llego, mañana me voy, porque estoy casi...
2: ¿Cuánto extrañas tu casa?
3: Con la edad cada vez más.
2: Sí, ¿no?
3: No, me encanta estar de gira, pero y me encanta esa dinámica de extrañar. Extraño mucho mi casa porque justamente... no estoy mucho en mi casa.
2: Claro.
3: Y me gusta extrañar mi casa. O sea que la disfruto muchísimo cuando llego.
2: Te fuiste de la ciudad al medio de la nada, ¿no?
3: Sí.
2: Entre comillas, el medio de la nada. Y yo me acordé de un... No sé si seguís teniendo la misma dirección de correo electrónico, pero tenías una que tenía la palabra silencio.
3: Sí.
2: Dentro del nombrete, arroba no sé cuánto. ¿Qué es el silencio? Un tipo que hace música, que su vida es el sonido. Pues me parece que te fuiste a donde no había ruidos. Sí. El silencio, para que lo tuvieras puesto ahí en la dirección de correo, tenía que tener algún peso especial, no sé.
3: Es un poco que también me obligué a convivir con el silencio. Fue un poco adrede buscarlo. ¿Mirá? Porque sí, vivís no solamente con la música, sino con todo un barullo de cosas, ¿no? Y me di cuenta que era fundamental para poder bancar tanto ruido en la cabeza, ir a buscar el silencio. Me costó, porque no es fácil estar en silencio. Mira. Y estaba tranquilo, así, los pajaritos, ya en un momento, ya ponía música. No voy a poner música. Entonces fue un poco obligado eso. Lo mismo salía a pescar. Uh-huh. Y hacer otras cosas que me ayudaran a poder sobrellevar eso, tanto ruido en la cabeza.
2: Sos de pesca embarcado, tenés una chalana, ¿no?
3: Sí, tengo una chalana con el Juancho.
2: Y estás sumamente indignado porque sacaron una cantidad de amarraderos en Maldonado, en Piriápolis.
3: Sí, el nuestro, el de Juancho, lo tiraron abajo.
2: Una indignación total.
3: Total. No era nada más pintoresco que eso, no sé.
2: Y tenés otra preocupación, que es que tenés un caballo, pero no lo tenés cerca como lo tenías antes.
3: No, el Macarra, de verdad. Ahora está en la Ruta 60.
2: ¿Y te hubieras imaginado en algún momento que tus preocupaciones de vida hubieran sido la lejanía del caballo y la falta de amarraderos?
3: No. Hace años no. Igual siempre fui a acampar y cosas y con mis viejos y todo. Siempre me gustó eso, ¿no? Pero, me encanta tener esas preocupaciones. He tenido 5 perros, gallo, gallina, 2 gatos. Pero ahí, con los gallos, yo no tengo más porque no hay silencio.
2: No, claro, claro.
3: Pero son lindas responsabilidades que también un poco las busqué. Porque son otra cosa y me mantienen la cabeza, me hacen bien.
2: En una época... ese tipo de preocupaciones en un cantante de rock, el público rockero montevideano hubiera dicho, se nos aburguesó, ¿no? Vos no has tenido nunca problema en contarlo, creo que parte de tu ser liso como sos, pero te lo han cobrado de alguna manera, alguien te ha dicho, ¿cómo estás haciendo esto? Ese tipo de cosas que antes de repente eran habituales y señalaban al tipo público, al frontman de una banda.
3: Bueno, siempre hay eso, pero no, yo qué sé. Viene con la edad también, me parece a mí, pero no sé. Yo sufro lo mismo que sufre Eddie Vedder de Pearl Jam, me saco la misma cantidad de fotos y no tengo ni importancia.
2: La moneda que él tiene.
3: Claro. No sé, nunca me...
2: ¿No te la han cobrado?
3: No me la han cobrado demasiado. Te dice, igual no me interesa, o sea, es algo que... No sé, no, nunca, me resbaló siempre esa historia.
2: ¿Y te cobraron hace relativamente poco, hace un par de años ya en realidad, hiciste una entrevista en La Caja Negra y contaste que habías sido amigo del presidente, de jóvenes, que surfaban juntos? Viste que también ahí la política se ha transformado en una cuestión.

0: ¿De apodo? ¿Tenés idea?
1: Porque uno de los partidos, no me acuerdo cómo fue, pero del golero, bueno, tuvo que atajar él, que es chiquito también, y atajó, y era como manga, el golero nacional, man, y ahí
0: Bien,
1: le quedó el
0: bien.
1: manga.
0: Ya que estamos en fútbol, sos el padrino de Facundo Pelistri, que ahora está en el Manchester y demás.
1: Sí.
0: ¿Le mandás regalos para el Día del Niño, por ejemplo? ¿Qué padrino sos? ¿Cómo se le piensa
1: No,
0: un regalo a un tipo que está allá arriba?
1: o sea, el Facu es hijo del Boca, que el Boca es mi primo hermano. O sea,
0: Que es como un hermano mayor, una cosa así
1: fue mi
0: prácticamente.
1: hermano mayor, exacto. Por eso te decía, la familia chiquita. Entonces yo lo veo más como un sobrino que como un ahijado, digamos, ¿no? Y bueno, un poco por ahí, o sea, su abuela es mi tía.
0: Claro.
1: Entonces soy más como eso que no regalos, padrino, nunca fui buen padrino.
0: También me dijeron que de los viajes no te traes regalos para la familia o cosas así, sino que sos de traerte, bueno, aparte de vinilos,
1: Sí.
0: especias,
1: Sí.
0: pimientas raras.
1: Sí.
0: Y me dijeron maníes raros, que fue una cosa que me dio mucha curiosidad. No sé si has traído particularmente maníes o sería algún otro tipo de semilla. ¿Qué te traes?
1: Manía, no, me traje hormigas culonas, se llaman hormigas culonas de Colombia.
0: Creo que tienen medio gusto a maní, capaz que va por
1: Sí,
0: ahí, ¿no?
1: parece un poco un maní con chocolate. No, trato de probar todo y si puedo traerlo, lo traigo, no es fácil traer.
0: Claro, bueno, las habrás traído cocidas, capaz, ¿no? Ya saltaditas.
1: Era un frasco, chapulines, yo qué sé, que son los grillos. Si puedo traerme, me traigo, pero si me gusta probar todo
0: Pero no
1: lo
0: traer
1: que
0: para compartir
1: no.
0: el regalo.
1: No, para compartir en casa.
0: Claro.
1: Ah.
0: Hablando de compartir en tu casa.
1: Como la cerveza, si hago cerveza, pero
0: Bueno, pero ahí va. Hay un tema con la cerveza en tu casa. Yo voy a tu casa para que saques una cerveza de la
1: sí,
0: gazebo.
1: tenés que traer
0: ¿Cuántas tengo que llevar?
1: tres de las normales.
0: ¿Y eso por qué?
1: Y porque me
0: Es el
1: lleva lo
0: peaje.
1: mismo hacer, tengo 20 litros, es mi olla, digamos, que de los 20 no sacás 20, sacás 14. Si tenés una olla y querés hacer 50 o 100, es la misma cantidad, es el mismo tiempo, digamos, ¿no? Entonces son, yo qué sé, un mes y medio que tenés que cocinar, que tenés que dejarla fermentar, que no sé cuánto, que pum. Y claro, en un asado se te van.
0: Claro.
1: Son 14 y somos 15 en un asado y se fueron. Entonces dije, no, para que yo abra una, aparte empecé a embotellar de a medio, medio a litro y todo. Entonces vos traes tres y yo
0: Y yo
1: abro
0: saco
1: y
0: medio.
1: yo saco medio.
0: Y
1: Esa es la ecuación. Porque si
0: te
1: no me dura 2 minutos.
0: claro, y si estás solo, ¿le entrás o la guardás para ese momento de compartir con el que viene afuera? Porque sos
1: No,
0: anfitrión.
1: las dos cosas. Si sé que tengo un asado, algo guardo, si no, me las tomo yo.
0: ¿Y cada cuánto cocinas?
1: No, ahora hace tiempo que no cocino. Pero tuve mi momento de decir que cuando era cuando podía, porque tenía que calcular. Bueno, cocino ahora,
0: No puedo
1: me
0: irme de
1: voy,
0: gira.
1: claro, no, que todo calculado, entonces me voy, pero vuelvo, entonces puedo hacer la segunda estancia, ponerla al fermentador, hacer toda la. Bueno, después todo calculado.
0: O sea que ahí aterrizás y en vez de salir para Montevideo, arrancás para el este de una
1: Exacto, porque tengo que estar, tengo que ir a.
0: porque hay que llegar a tiempo.
1: Exacto.
0: Pensaba, de ustedes también, con esta lógica de haber sido siempre tan abiertos y tan amigos de sus amigos y demás, es distinto cuando tenés 20 años y estás conociendo gente y
1: Ah.
0: todavía sos nuevo, que cuando ya son una banda establecida, ¿no? Lo mismo te ha pasado, supongo yo, con las parejas. Has sido un tipo de parejas largas. No sé cuántos años hace
1: Sí.
0: que estás en pareja ahora, pero antes tuviste otra pareja larga y antes otra pareja larga.
1: Sí, largas, largas.
0: ¿Cómo se desarrolla la confianza? Me da mucha curiosidad.
1: No sé, es como el amor, yo qué sé, no sé
0: Porque
1: cómo.
0: estás en un lugar de exposición. Gatti, el golero argentino, decía que el fútbol los embellecía a todos, ¿no?
1: Ah,
0: Otros
1: pero
0: dicen que el escenario también. ¿Cómo sacás la. Vale para una pareja o para un amigo, no
1: sí.
0: importa, ¿no? ¿Cómo sacás la honestidad de quien se acerca? ¿Me estoy acercando porque sos el enano o me estoy acercando porque no sé qué? ¿Cómo se generan los vínculos?
1: Y bueno, porque bueno, unos vienen a conocer al enano, pero también está Sebastián, que no es el enano.

0: Y bueno, vos te pones en el lugar que sabes.
1: Olfato, digamos.
0: Y sabes que viene a conocer al enano a través de las canciones, no sé qué, y después está Sebastián, de alguna manera, ¿no? Y aparte siempre fue medio bicho, porque la historia de eso, de que embellece a todo el mundo, o de hacerte público, digamos, una persona pública, lo que sea, yo nunca. Nunca imaginé esa consecuencia mientras estábamos armando la banda, haciendo canciones, se iba a tocar. Me costó mucho aceptar al enano.
1: Claro.
0: Digamos, ¿no? Entonces siempre fui muy bicho de no jugar al enano. Digamos, ponerlo en el lugar donde tiene que estar. Digamos.
1: ¿Sabes que tu mayor placer de la vida y tu objetivo ese, que era el de la banda con amigos, te trajo una consecuencia, una cantidad de consecuencias positivas y
0: sí, muy lindas? Sí, no, y esa que es horrible.
1: Y una que te ha costado remar.
0: Sí, horrible, sí. No, no soy una persona hecha para ser pública. Las libertades que me quitó, especialmente el telefonito, y tener una cámara en el bolsillo.
1: Claro, dame una foto.
0: Y no solamente a mí, sino también a la gente que te rodea, ¿no? Porque vas a algún lado y la foto y ta, uno de pronto se acostumbra, pero el que está al lado tuyo va, se enoja, digamos.
1: No puede mantener una charla entera.
0: Es difícil, exacto. Después, yo qué sé, después lo asumís, lo pones en el lugar donde tiene que estar, y yo cuando salgo de casa, voy a algún lado, ya sé que estoy con emocionalmente, que tengo ganas de hacer, sé lo que va a pasar. Y salgo, pero si no, ni me muevo en mi casa. Me gusta más el estilo Salinger de... Pero bueno, cuando salgo y todos sabemos, y Luri sabe, vamos, está. Nos preparamos.
1: Nos bancamos la toma todos.
0: Exacto.
1: Ahora que dijiste Salinger, ¿seguís siendo un lector de Salgari? ¿Has revisitado al Salgari de tu
0: Emilio? Sí, siempre me doy una vuelta por ahí a tirar un par de cañonazos.
1: ¿Por qué están buenas las aventuras, los libros de aventuras?
0: A mí me hace recordar cuando era chico y los leí. O sea, es algo como... Es una historia de mantener al niño vivo constantemente, ¿no? O sea, ir a buscarlo. Y lo voy a buscar con esas cosas, ¿no?
1: Claro, porque esto de que la salida tuya a la calle sea distinta que cuando eras gurí, también te aleja de una cantidad de temas que de repente antes podías tener bien fresquitos y muy cercanos como para poder, por ejemplo, escribir sobre ellos.
0: Claro. Entonces, sí, esa una vida pasada de antes de ser público, es decir, claro, de una manera. Y sí, puede ser una vuelta entre la batalla entre el enano y Sebastián. El psicólogo me dijo un día, bueno, ¿por qué no vas? Si tenés cosas viejas, ¿no? ¿Sí? Entonces fui a lo de mis viejos al diván de allá arriba y encontré un baúl lleno de cosas, y lo empecé a abrir. Y claro, es lo que era mi vida antes del enano, ¿no? Y eso me encantó, me ayudó muchísimo, me ayudó a separar, a poner a cada uno en el lugar que corresponde. Y vos sabés que cada tanto voy y me tiro en ese baúl.
1: ¿Sí, a lo de tus viejos o te lo llevaste para tu casa?
0: No, me lo llevé para casa. Y me encanta zambullirme ahí. Y de hecho, por ejemplo, bueno, hace tiempo que no sé si un día va a salir o no, pero me divierte mucho escribir. Estoy escribiendo como una especie de autobiografía hasta la vela por.
1: O sea, mis años no famosos.
0: Exacto.
1: Los primeros 32 años de Jesús.
0: Exacto,
1: ¿no?
0: Ahí está. Me divierto con eso.
1: Es un proyecto interesante de circulación familiar, eventualmente.
0: Bueno, hablando con viejos, cosas, recordando y cómo fue que pasó esto, no sé qué. El día que mi viejo de bebé, tirándome para arriba, me dejó clavado.
1: ¿Te clavó en una?
0: En un fierro.
1: Y es cierto que cuando te llevó al sanatorio, las enfermeras le dijeron, usted no pase.
0: No, no pase, pero lo putearon a morir, y esa manía, y tiraron los bebés para arriba, y que se regresó, y no sé, cachadito.
1: ¿Y tu madre no lo mató?
0: Mi viejo casi, no se tiró en la cama llorando, no, y mi viejo me llevó para el hospital.
1: ¿Cuánto
0: no, bueno, pero aparte me di cuenta también de una manera, porque a mí me cuesta escribir cosas que no sean canciones, cosas que no tengan melodía. Y más allá de todo lo que me sucedió, me di cuenta que soy bastante tragicómico, que tengo una beta cómica.
1: Bueno, a mí me pasó viendo las entrevistas que te han hecho y escuchándote y todo, creo que muchas veces rematás con una risa, una anécdota, un comentario y demás. Yo suelo tener la teoría de que el que hace eso, cosa que yo también hago, está tapando algo que en algún lado le duele. No sé por qué.
0: No, porque me río porque me acuerdo. Y mientras les voy contando me acuerdo y me hace gracia. Otras cosas no, pero...
1: ¿Cuánto tenías cuando te clavó en el...?
0: Era un bebé.
1: Ah,
0: chiquito. Tenía, menos mal que tenía medio cartílago acá, que no todavía... Era un bebé.
1: Te rompió todo. También dicen que te desquitaste con el piano después.
0: Es verdad.
1: Bueno, era más o menos parejo. Ya seguimos.
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1: Tu casa afuera parecía sacada como de una película gringa. Estaba entre los árboles, daba campiña gringa, me dio a mí, no sé, porque al verla, porque tenías la caballeriza al lado, creo, ¿no?
0: Era... Sí, eso es donde estaba el Macarra, pero esa no es mi casa.
1: No, esa era la... ¿Estuviste antes ahí?
0: No, ese es un chiringuito que tenía a 3 kilómetros de casa, que es donde tenía el caballo, que es donde vive el canguro.
1: Ah, bien.
0: Y me hice una cabañita con una cama chiquitita para mí y un espacio para el Macarra. Y a veces me iba de mi casa ahí a estar más solo.
1: ¿Más solo todavía?
0: Todavía.
1: Bueno, para eso hay que llevarse bien con uno mismo.
0: Sí. Y tener cosas por hacer y yo qué sé.
1: Pensaba en esto, me daba gringo esa imagen y me acordaba que fuiste muy de Uri a Estados Unidos. Sí. Fuiste un año de intercambio. ¿Puede haber llegado hasta a un gusto estético la influencia de aquel viaje?
0: Y bueno, no creo. Sí, lo del bosque, eso, porque estaba vivía en el medio de un bosque, tenía 17 años, pero era divino el bosque, salía a pasear por ahí, pero tampoco tenía otra, porque lo más cerca era una estación de nafta, para ir a comprar lo que quisiera, que quedaba como a 25 cuadras, y entonces iba por el bosque caminando, volvía, y bueno, por ahí... parte de bosques.
1: Y ahí aprendiste un deporte gringo que acá no está muy extendido, que es el bowling.
0: El bowling, era lo único que podía hacer, compraba cuponeras de, no sé, 20 juegos de bowling.
1: 20 partidas,
0: por mes, claro.
1: ¿Y te habías hecho amigos en el liceo con los que ibas a jugar?
0: Iba con un amigo que era de ahí del barrio, del bosque, el Mike. Y después conocí un argentino que vivía allá, que estaba de intercambio también. Íbamos a jugar de bowling, que era lo único que podíamos hacer.
1: Y aprendiste el tema, porque tiene caídas la pista de bowling, ¿no?
0: Sí, sí, terminamos jugando.
1: Andando bien, strike, ¿no?
0: Andando bien, el strike. Bueno, sí, tenés que darle como un efecto para que roce la...
1: El borde de la canaleta, pero no caiga.
0: Y hace así, pongo, y le tenés que pegar entre el de acá o el de acá. Una cosa así.
1: Es un poco como la vida, bordear la canaleta pero no caerse.
0: Exacto, ¿verdad? No.
1: ¿Qué te quedó de la esgrima?
0: De la esgrima, nada, el florete. No tengo en casa.
1: ¿Y gestos físicos, movimientos o cosas así? Porque es un deporte de movimientos rápidos y muy, muy precisos.
0: Sí, exacto. Bueno, tiene 3 categorías, ¿no? Florete, sable y espada. Yo hacía florete, que es el más finito.
1: Que es casi flexible.
0: Sí, exacto. Y sí, de rapidez. Bueno, yo también tengo el brazo largo. Y soy chiquito. Entonces tenía...
1: O sea, la consecuencia de aquel golpe.
0: Es de acá a acá, el florete, solamente esto. Y bueno, y me iba bastante bien.
1: Claro, tenías menos superficie para ser atacado.
0: El brazo largo. Y después me cambiaron a del mango francés, que es así, a otro que es así. Entonces, en vez de hacer así, haces así.
1: Pero es como otro idioma,
0: casi. Se llama, y me vino, me encantó eso. Acá, y bueno, en el Neptuno.
1: ¿Pero nunca más practicaste?
0: No.
1: ¿Y deporte ahora lo que te queda es la pesca?
0: Y sí, una jugada de bochas en el club de Piriápolis.
1: ¿En serio?
0: Gran club de bochas de Piriápolis.
1: ¿Y gran jugador o no?
0: No, me divierto.
1: Pero el bobby te tiene...
0: va a jugar mucho.
1: ¿Con Juan?
0: Sí, mirá. Juan es bueno.
1: ¿Juan es bueno?
0: Sí,
1: Juan. Lo que pasa es que Juan es mayor. Es una persona grande.
0: Dardos también.
1: Ah, bueno, eso
0: todos deportes extremos.
1: Ahora que nombraste a Juan, hay una cosa interesante, que yo no sé si es un mérito que fuera del ambiente se le ha reconocido a la vela. Ustedes rompieron barreras que había en la música uruguaya antes, bueno, sí, antes de la vela. ¿No?
0: De estilos y los...
1: Vos te acordarás de las peleas de punks y heavies.
0: Sí, sí, los 80.
1: Y no se podía compartir nada.
0: No.
1: Y si te gustaba el rock, no te podía gustar el folclore o al revés, porque desde el folclore se veía el rock como extranjerizante.
0: Sí.
1: Y yo no conozco una banda que haya... digamos, hecho más fuerza para hacer desaparecer esa barrera que ustedes. Sí. Han invitado gente de todo palo.
0: Sí, sí, somos todos. Bueno, no sé, porque yo creo que eso también fue un poco adrede. Y después también se da una teoría natural que a mí me gustaba muchísima música. Uh-huh. Y admiraba un montón de personas que hacían una música diferente. Y tenía ganas de compartir, entonces los invitados y listo, desde Juan hasta yo qué sé,
1: todo. Sí, hasta el Toto Méndez, ponele para.
0: Claro, el Toto, exacto. O la gaita, o yo qué sé. Pero fue la historia esa, ¿no? De darnos la oportunidad de compartir con alguien que admirás lo que hace, aunque sea otra cosa.
1: Porque de golpe usted le mostraron a otros músicos que eso se podía y le mostraron al público también que valía disfrutar de música que no era... o sea, lograron que la gente fuera degustadora de una banda y no hincha de una banda.
0: Exacto. Y eso también fue porque yo qué sé, cuando vivía solo allá por Julio César y tenía un montón de vinilos y venía gente a casa y empezaba a ver los vinilos y dice, pero... ¿Te gusta Rush? Digo, claro, tengo todos los vinilos.
1: ¿Por qué no?
0: O los Cynics. Y claro, y entonces eso también, a través de la música, facilitó que los preconceptos, ¿no? Que se derrumbaran preconceptos, como diciendo, pero te gusta tal cosa.
1: ¿Dónde fue el lugar más raro que te encontraste tocando? Cuando dijiste, mirá dónde llegamos. ¿Qué fue la primera vez que fueron a Austria, a Alemania? ¿Dónde dijiste un día, opa, mirá?
0: No, bueno, no sé si eso, pero fue el primer concierto del 2003 en Alemania, la gira esa de 56 conciertos. Uh-huh. Veníamos de hacer recital en las canteras del Parque Rodó para, sí, 20.000 personas. Y llegamos al primer concierto, Gütersloh, se llamaba el pueblo, y habían 15.
1: Ahí va.
0: Y dije, opa. Esto es como volver a empezar. Y nos encantó.
1: Qué lindo contraste. Digo, si lo tomás bien, ¿no?
0: Claro, está buenísimo. Gente, otra vez, a salir a tocar canciones, gente que nunca te escuchó en tu vida, capaz habla otro idioma.
1: ¿Cómo es conmover a alguien? Porque el público se conmueve, le está generando una emoción.
0: Sí.
1: ¿Cómo es conmover a alguien que no entiende una sola palabra de lo que estás diciendo?
0: Y pelando y haciéndolo creíble y sincero y de la única manera.
1: ¿Y cómo es adentro? ¿Cómo debe ser un goce, ¿no? Debe ser un placer bárbaro decir, ya, lo movimos.
0: Mucha tranquilidad que te podés equivocar en la letra y no pasa nada. Es un plus. Pero sí, es esa experiencia de hacerte acordar los primeros shows que te iba a ver gente que nunca te había visto. Y fue maravilloso.
1: Bien, ya que estás, digamos, tenés noches de hotel en Montevideo,
0: sí.
1: Nosotros siempre regalamos, es una forma de agradecer el tiempo de quienes vienen, libros son siempre de autores nacionales. Bien. A nosotros se nos ocurrió, conversábamos con Martín en la editorial y me dice, bueno, la vida del enano, la vida de la banda ha sido como una gran aventura, ¿no? En algún punto incluso, si siguieras en Estados Unidos, había una parte que podía dar para una película, porque era tu sueño, tu obsesión, a lo que le metiste tesón y salió. La editorial tiene una especie de un ciclo de cuadernos, son 11 escritores y 11 ilustradores. Nos pareció que te iba a ir el de aventurero.
0: Me encanta.
1: Así que...
0: La aventura de una muera.
1: Bueno, podría ser, para esa autobiografía que estás escribiendo, un buen título, Que la aventura nunca muera.
0: Que la aventura nunca muera. Yo estaba pensando, uno, tengo millones de nombres cada vez que pienso. Ese está bueno. Otra, mi ego me obligó a contarlo.
1: Ese lo pensaste en el diván.
0: Ese lo pensé en el diván. Mi ego me obligó a contarlo. Bueno, tengo un montón de nombres. Pero más allá de que es eso, disfrutar de estar haciéndolo más que con un fin, ¿no?
1: Ahí va.
0: Está bueno viajar a Sebastián de aquella época.
1: ¿Cuándo se amigaron Sebastián y el enano?
0: Y hace unos años, cuando logré ponerlos a cada uno en su lugar. Yo creo que también me facilitó un poco ser de Géminis.
1: para manejar una esquizofrenia natural.
0: Exacto.
1: Muchas gracias por haber venido.
0: No, un placer, Alberto.
1: Arriba. Sebastián Teixeira, el enano.

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¿Cómo están? Entraron a Espíritu Libre. Tenemos conversaciones y nos encanta decir que con gente interesante, disruptiva, quizás diferente y quizás para algunos puede ser dislocada, descocada, no lo sabemos. Alguien puede decir es gente variopinta y otros pueden decir son inspiradoras. La verdad es que siempre la experiencia es singular y lo que para algunos es desconocido, para otros es una realidad incuestionable. Todo depende siempre de tu propia vivencia. A nosotros nos encanta decir que creamos este espacio, y este espacio, Bruno, lo creamos ahora y en la noche, para que ustedes decidan. 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
1: El método Rolfing es una técnica de integración corporal que busca mejorar la postura, aliviar tensiones y reorganizar el cuerpo a través de la manipulación de los tejidos profundos. Creado por la bioquímica estadounidense Ida Rolf, combina trabajo físico y conciencia corporal para favorecer el equilibrio, la movilidad y el bienestar general. Conozcamos un poco más sobre esta técnica a través de quien la practica. Hoy conversamos con Beatriz Acuña.
2: Bueno, bienvenida, Beatriz. Muchas gracias.
3: Muchas gracias por invitarme.
2: No, por favor. Voy a tener que empezar con la pregunta más repetida.
3: Dime.
2: Que te deben haber hecho, que es, por lo menos para empezar, después vamos a profundizarlo un
3: Dale,
2: poco.
3: Contame.
2: Pero, ¿Rolfing qué es? ¿Es un apellido? ¿El método?
3: Sí, la creadora del método es la doctora Ida Rolf.
2: Sí.
3: Y ella le puso a este tratamiento su apellido. Sí, claro. Ella vivía en Nueva York y no encontraba desde la parte científica, desde todo lo que ella tenía, una mejoría para su columna y para su hijo, sobre todo, que tenía una desviación de columna.
2: Ah, sí.
3: Y ella ahí juntó varias, estudió osteopatía, estudió acupuntura, hizo varias técnicas alternativas y en un momento juntó, hizo un combo. Y ahí ella ideó estas sesiones y la primera persona que se la probó fue una señora que era en ese momento profesora de piano. La señora se había caído en una boca de tormenta en Nueva York, se había fracturado los dos brazos y no podía ni siquiera peinarse, no podía levantar el brazo para peinarse. Y la doctora le dijo, bueno, yo quiero que usted le dé clase de piano a mis hijos. Y ella le dijo, no puedo porque no tengo los brazos, las manos. Y ella le dijo, bueno, intercambiemos, vamos a hacer, yo no le puedo pagar las clases de piano, le decía, y yo quiero probar esto. Y bueno, realmente, digo, la señora logró, dice, la señora en ese momento, bueno, los costos en Estados Unidos son diferentes, pero llevaba gastado más de $20,000 en rehabilitación de sus brazos y no conseguía rehabilitarse. Y bueno, la doctora con este método logró que ella le enseñara piano a sus dos hijos.
2: ¿Ella qué fue experimentando? Aplicando, sí, estudiando.
3: Ella sabía cómo tenía que aplicar la técnica, pero necesitaba personas que confiaran en que ella les iba a ayudar en eso.
2: Claro.
3: Y a partir de ahí, ella empezó como con un movimiento bastante importante, y también en esa, ella es la época también de Fred Perls, que vivía en Essen, sí, en California.
2: Creador de la Gestalt.
3: Creador,
2: ¿no?,
3: de la Gestalt, exactamente. Sí. Y bueno, Fred fumaba en ese momento cuatro cajillas diarias. Bastante. Y
2: la Gestalt capaz que a él no le sirvió tanto. Bueno, es una broma, es muy buena.
3: No. Sí, y sí. Bueno, y él se la presentaron a la doctora y le dijeron que capaz que podía, no sé, ella le dijo, yo no sé qué es lo que va a pasar. El tema fue que ella le hizo las 10 sesiones y él logró bajar a una cajilla y después creo que logró dejar. Y eso lo ayudó a él mucho. Entonces, en esa época, Fritz lo que decía sí, era maravilloso sí, y lo que decía no, nunca más salías del no. Y bueno, y a él le gustó, la llevó a vivir en esa comunidad que tenían en California, y ahí ella empezó a enseñar mucho, a practicar mucho, y bueno, y ahí fue cuando más se conoció su terapia.
2: Su método.
3: Que... Eso te estoy hablando del 60 y pico, más o menos. Ella lo ideó al método en el 1930. Y a partir de ahí se hicieron varias escuelas. Yo estudié en la escuela en Boulder, en Colorado, en Estados Unidos. Hay otra en Múnich, en Alemania. Y no sé, después son escuelas fluctuantes, que si se forma un grupo hay en diferentes lugares. Pero esas son como las dos,
2: claro,
3: físicamente más fuertes.
2: ¿Y cómo llegaste a este método?
3: Bueno, digo, tenía que llegar, digo, yo creo en el camino y creo en que se me ponen señales. Alguien me habló de que alguien se estaba haciendo Rolfing en San Pablo y que estaba aliviándose mucho de la espalda, y a mí me interesó mucho ese cuento, pero la persona era alguien de alguien de alguien, entonces nadie sabía nada de lo que era. Y entro a una librería acá en Montevideo y encuentro un libro que decía Rolfing. El único que encontré y nunca más lo volví a encontrar. Y ahí lo leí, bueno, y me puse a escribir porque en esa época era correo, no era correo electrónico. Y me puse a escribir y encontré al final a Susana Graetz en Buenos Aires, que era la única en Latinoamérica que estaba como formada. Y bueno, después de mucho tiempo logré comunicarme con ella, porque en ese momento eran todo teléfono y no ella no contestaba el teléfono, no sé, era solamente dejaban el contestador. Y a partir de ahí me conecté con ella, viajo a Buenos Aires, y justo cuando estaba haciéndome las sesiones con Susana, viaja una señora de San Pablo que iba a formar una escuela en San Pablo de Rolfing, le vino a decir. Y bueno, y fuimos las dos a encontrarnos con esta señora que se llama Nilce Silveira, y ahí empecé una parte de la formación. Estuve yendo a Florianópolis a estudiar con una persona, Edgar Zanoli, que era el que nos tomaba como el prerequisito. Después de ahí empecé a ir a San Pablo, y después de ahí sí ya terminé en Boulder, porque en Boulder en ese momento estaban los dos alumnos de la doctora que ella había dicho, tú y tú les quiero enseñar. Y a ellos dos fue lo que los puso al cargo de la escuela, claro, cuando ella falleció. Entonces yo quería ir como a la fuente lo más directo posible, y bueno, realmente fue una experiencia maravillosa.
2: Y con el método Rolfing, ¿uno va a trabajar a querer estar mejor en algo físico o no necesariamente? Pues te escuché hablar que justamente Philip Burns bajó de 4 a 1 cajilla de cigarrillos, ¿no? Por lo menos en el comienzo.
3: A ver, pero el tema de esto es físico principalmente, pero el cuerpo, digo, es un paquete. Entonces, digo, somos un envase de las emociones, de la parte mental, de las emociones, de todo tenemos ahí dentro. Entonces, realmente, digo, yo sin saber, a mí muchos psicólogos me mandan pacientes porque están como en un impasse, digamos, de la terapia, y no pueden salir de ese momento, ese bloqueo, ese estancamiento que tienen, y los mandan a Rolfing, y el poder liberar el cuerpo libera emociones y libera cosas que estaban trancadas ahí. Digo, yo tengo una psicóloga que me mandaba pacientes, y ella no me dijo para qué era, pero era una persona que consumía mucho, y él me dijo, dice, yo cuando vine acá consumía muchísimo y logré después de la primera sesión empezar a bajar el consumo. Sí. Digo, no quiere decir que esto sea para esto. Digo, esta persona, claro, el estar muy nervioso, muy estresado, quizás lo hacía consumir. El no tener tanto estrés o poder estar también con terapia, digo, contenido, pudo, soltando el cuerpo, liberándose, porque esto lo que te hace es para dolores, contracturas, para estrés, para cansancio, para mala postura, todas esas cosas físicas que sirven. Claro. Pero digo, la gente generalmente llega porque me duele la cabeza, me duele la espalda, me duele las lumbares, me duele el brazo, no, algo así. Digo, lo toman como un analgésico y después se van dando cuenta de que eso no solamente es un analgésico, sino que te va también mejorando la parte emocional.
2: Claro. Igual ahora escuchándote, nombraste como todos los temas del momento, dolores, contracturas, problemas de espalda, ¿no? De columna, bueno, estrés, y sí, ahí se deposita mucho, ¿no?
3: Exacto, lo que pasa es que vivimos como en, claro, una vorágine de locura que nos hace tensar el cuerpo.
2: Sí. Entonces, y sin darnos cuenta, ¿no?
3: Bueno, la mayoría
2: muchas veces.
3: Y lo hacemos en automático.
2: Claro.
3: Entonces, ese automático que hacemos, no nos damos cuenta a veces que el hombro lo tenemos cerca de la oreja y vivimos contracturado. Y cuando soltamos el hombro decimos, ¡ay, qué maravilla, qué placer que tengo los hombros separados de las orejas! Pero hasta que no viene alguien o yo tomo conciencia de que lo puedo separar, es muy difícil. Y hay veces que tomar conciencia solo o parar a tomar conciencia de cómo me siento, cómo está el hombro, cómo está la pierna, o cómo está la columna, es muy difícil si no tengo el hábito de hacerlo. Después que la persona se hace las sesiones, es mucho más fácil lograr conectarse con el propio cuerpo. Siempre, yo les digo, empiecen a tomar conciencia después de la primera sesión de cómo estoy, de cómo me paro, de cómo me siento, digo, pero empezar como a tomar esa conciencia de darme 5 minutos de escucharme cómo estoy. Porque el cuerpo permanentemente nos está hablando. El tema es que no lo escucho. Digo, me dice, tengo sed, y no, yo ahora tengo que hacer esto, tengo que hacer lo otro, y sigo sin tomar agua, por ejemplo, o sin, no sé, cosas básicas que nos dice el cuerpo que no las hacemos. Descansar también.
2: Claro. ¿Es un método doloroso?
3: Bueno, el dolor, yo siempre digo, es lo que el paciente sostiene. Yo, la presión que voy a ejercer sobre la musculatura de la persona es lo que cada uno sostiene. Si vos tenés un umbral, la gente que llega más mayoritariamente tiene un umbral de dolor alto, porque si vos llegás con tanta tensión, es porque aguantaste un montón de cosas, no solo desde lo físico, sino desde lo emocional. Y tragar emociones, tragar cosas que están sin digerir, tragar enojo, tragar miedo, angustia, todo eso, sí, hace que yo me tenga como más sostén. Entonces, generalmente la persona no me dice, ay, me duele horrible, digo, es una cosa que yo siempre digo, el control es tuyo, vos me decís pará y yo voy a sacar el dedo, la mano, y eso va a aliviar inmediatamente, digo.
2: Claro.
3: La doctora siempre decía, sostener un dolor que sea bueno, no un dolor como que te peguen, es un dolor que vos sentís, ay, sí, eso me está aliviando. Es el límite así entre el placer y el dolor, que está muy, es muy sutil, es una línea muy importante como de sostener y de poderme dar cuenta de qué es lo que me pasa.
2: Claro. Y además es con el cuerpo que trabajás, porque hoy cuando dijiste ida Rolf,
3: sí,
2: ella osteópata, trabajó, estudió la acupuntura, pero su método, trabajás con tus manos.
3: Yo
2: y
3: trabajo
2: tu cuerpo,
3: con las manos, con los puños, claro. Y la doctora trabajaba mucho con los codos.
2: Ah, con los
3: ella
2: codos.
3: Era muy conocida como la señora codo. Mrs. Elbow le decían, porque realmente ella ponía el codo y ahí, digo, iba hacia lo profundo.
2: Claro.
3: Tenía codos muy filosos. Yo el codo lo uso en áreas grandes del cuerpo, por ejemplo, la parte de la cadera, la parte de todo lo que es más abajo, porque la pierna, los muslos, porque hay veces que esa zona necesita como un apretar con el codo y poder llegar a tomar conciencia.
2: Claro.
3: Pero siempre tengo, ella lo que nos decía a través de sus alumnos era, tienen que poder mirar con los dedos, es poder ver el cuerpo a través de los dedos. Porque era importante saber hasta dónde, digo, ir conociendo al paciente, por más que la primera vez sea, ir mirando y atendiendo cuánta es la presión que yo puedo ejercer, pero estar también atenta a su cara, a sus movimientos y a ver cómo está sosteniendo. Entonces, claro, a partir de ahí conoces.
2: Y Beatriz, el dolor, por ejemplo, voy a poner un ejemplo cualquiera, pero sí, cervicales o lumbares, ¿es igual en cuanto a las emociones que las personas depositan en su cuerpo?
3: Yo creo que no, digo, las cargas cervicales generalmente son de mucho peso, generalmente, ¿no? No siempre es así, sí, ¿no? Pero es como de mucho peso de la familia. Estoy cargando mucha cosa que ya no puedo más, digo, estoy como con ese mundo encima de las cervicales que ya es como una mochila muy grande. Y la zona lumbar muchas veces está relacionada con temas económicos, cuando cargo económicamente. Entonces, a veces se pregunta como para que la persona tome conciencia y se dé cuenta de que el dolor también está relacionado con lo que yo estoy viviendo hoy.
2: Claro.
3: Y que no es algo que me cayó y que vino a mi cuerpo así, y digo, como para tomar conciencia. Hay gente que no quiere ver la parte emocional y está bien, igual se alivia. Y hay otra gente que sí, entonces digo, eso, claro, es bien personal, porque el trabajo este es físico, no es un trabajo emocional, pero abarcamos todo, porque como tú decías, la parte cervical está relacionada con la zona lumbar, porque son compensaciones que tiene la columna. Entonces yo no puedo dejar de trabajar la zona cervical sin trabajar la lumbar, o si tú venís con un tema lumbar, dejar de trabajar la zona cervical.
2: Claro.
3: Entonces siempre miramos al cuerpo como una totalidad, y no porque te duele el hombro voy a trabajar solo el hombro. Voy a trabajar la conexión con el brazo, la conexión con el cuello, la conexión con el pecho, la conexión con el omóplato atrás. Entonces mirarlo como una totalidad hace que la persona se alivie y que pueda sentir el cuerpo desde otro lugar, más, claro, liviano, con menos dolor, obviamente.
2: Beatriz, ¿y cuánto tiempo te llevó formarte?
3: Bueno, la formación en aquel momento era muy intensiva, porque eran 2 meses intensivos de formación, claro, en un momento. Te pedían un tiempo y después de ahí hacías otro trabajo, que era una monografía, y a partir de ahí, de ese trabajo, te hacían otra formación más, que eran 2 meses más, también intensivo, de la mañana a la tarde, de lunes a viernes. Pero anteriormente habían hecho un trabajo previo de clasificación, que nos daban anatomía, fisiología, kinesiología y masaje, para ver si la persona estaba preparada para esa primera parte. Son como 2 partes. Ahora no sé cómo lo están haciendo, creo que lo hacen en menos tiempo, son de horas y son, no sé.
2: Claro.
3: Está diferente,
2: claro,
3: la enseñanza, pero cambian mucho.
2: Claro, porque también tenés que aprender mucho de como dijiste, ver con los dedos del cuerpo, de la musculación, de, ¿no?
3: Exacto, digo, sí,
2: de el cómo tema, los músculos se
3: nos
2: unen.
3: Pedían en principio poder trabajar con personas que sean niños, con hombres, claro, con mujeres, con ancianos, con todo tipo de personas, para no tener miedo de ir a tocar el cuerpo.
2: Claro, claro.
3: Entonces, cuando ya llegáramos, claro, allá, no tener esa cosa de decir, ay, toco, no toco, ¿qué le...?
2: Sí, sí.
3: No, digo, no titubear. Entonces, digo, poder ir a tocar y directamente ya poder aprender.
2: Claro.
3: Entonces, por eso, digo, había mucha cosa que yo ya... Te pedían un poco de terapia terminada también, digo, porque si la persona viene con algo que te desestabiliza... Yo también tuve que llevar una carta firmada de mi psicólogo del momento para que me dijera que sí, que estaba apta para poder tener una formación que era de forma emocional, que podía mover mis emociones, digo. Entonces, si yo no tengo nada trabajado en mí y no he visto en mí, es imposible que pueda haber en el otro, o si el otro llega con el mismo tema que yo tengo y que me está molestando o doliendo,
2: claro,
3: me va a desestabilizar a mí, yo no voy a poder ayudar al otro.
2: Sí.
3: Entonces era una formación bastante intensiva de mucha cosa que yo, bueno, fui haciendo cosas durante varios años y a partir de ahí creo que llegué como con poder tener varias de los requisitos que ellos pedían,
2: claro,
3: ya prontos.
2: Yo probé una sesión, la verdad que me asombró mucho el bienestar que sentí. Y hasta creo que crecí, que me fui un poquito más alto, por lo menos recuperé un poco mi línea vertical, mi columna.
3: Eso, exactamente.
2: ¿Hay algo de eso? Sí,
3: sí, el tema, digo, se crece, entre comillas, entre 1 y 5 centímetros, se
2: bueno,
3: dice, porque no es que crezco, es que el músculo se acortó, claro, y el acortamiento hace que yo me achique.
2: Sí.
3: Entonces, cuando yo estiro la musculatura, el hueso, la vértebra, lo que está debajo... puede recolocarse y ahí al enderezarse es que tomo mi espacio y recupero la verticalidad.
2: Claro.
3: Porque se trabaja mucho con la fuerza de gravedad, porque la fuerza de gravedad, si yo estoy encorvada, me va a derrumbar,
2: claro,
3: me va a caer. Digo, si yo estoy en la línea, claro, la fuerza de gravedad me atraviesa, claro, y no tengo problema de que me voy a caer.
2: Ahora, mucha gente hoy trabaja en su casa, computadora, en trabajos, bueno, computadoras, celulares,
3: sí,
2: ¿lo notas en las atenciones que...?
3: Sí, se nota mucho.
2: ¿En sesiones? Sí,
3: ¿sí? Los dedos y las manos, dolor en esa zona, túnel carpiano, digo, toda esta zona de la palma de la mano, pulgares, los índices también, son lugares de mucho dolor. Y todo eso va asociado a que me duele el brazo, me duele el codo, me duele el hombro y me duele el cuello, porque es toda la conexión. Y si me duele mucho, sí, el cuello, me va a doler la cabeza.
2: Exacto.
3: Entonces, a veces llegas con un dolor de cabeza porque lo que hiciste fue estar mucho con la computadora. O también, digo, obviamente que la computadora, al fijar mucho la vista, hace que tengamos mucha tensión en los ojos.
2: Y Beatriz, ¿cómo dirías que se diferencia el Rolfing de un masaje?
3: Bien, el masaje lo que hace es como una fricción, un tocar a la persona y te lleva a relajar.
2: Ablandar, claro.
3: Sí, digo, está bárbaro, digo, son,
2: sí,
3: cosas diferentes,
2: sí,
3: ¿no?
2: Sí.
3: Nada es mejor ni nada es peor, es cada uno lo que necesita en su momento. El Rolfing lo que trabaja es más compresión con movimiento de los dedos. Y eso lo que hace es que da calor al cuerpo y el calor también empieza a aflojar la musculatura. Se va a lugares, puntos claves de la fascia, debajo de la piel, debajo de la musculatura. Esa tela que une, como si fuera a cortar una naranja, lo blanquito de la naranja sería la fascia en el cuerpo, que hace que une todo, músculos, articulaciones, órganos. Entonces hay veces que la persona, le estoy trabajando un hombro y me dice, ay, ¿sabes qué siento en la cadera? Algo que se mueve. Y bueno, digo, es la fascia misma que va en ese mismo movimiento que se puede sentir. El otro día yo trabajaba con una señora en la espalda y me decía, se me están aliviando el dolor de los pies, que no podía más con el dolor de los pies. Entonces, es eso, digo, trabajar el cuerpo como una totalidad y no ver que el cuerpo está dividido, porque no estamos divididos, estamos todos unidos y en esa misma unidad que te decía, es lo físico, es lo emocional, es lo psíquico, lo psicológico, lo mental.
2: Claro. Y se puede trabajar también para recuperar a alguien de lesiones, problemas musculares.
3: Sí, ¿sí? He trabajado con personas que hacen deporte, por ejemplo.
2: Claro.
3: Tenía muchas personas, o que jugadores de fútbol, o había unas personas que nadaban mucho y antes de la competencia yo iba a trabajar, venían a trabajar los viernes de noche, por ejemplo, era porque competían los sábados de mañana. Y me decían que las brazadas que ellos daban en esa competencia era tan grande y tan amplia y con mucha flexibilidad, a pesar del brutal entrenamiento que tenían, obvio, ¿no? Que ellos sentían que les hacía muy bien el día antes. En Brasil se tienen varios rolfistas en el equipo de fútbol, viste que los brasileros usan todo lo que tienen, y ellos usan hacen que los jugadores hagan rolfing hasta el día anterior. Y después, enseguida que salen de la cancha, hay otro rolfista esperándolo. A ver. Tengo una persona que corre maratones y viene también a hacerse las sesiones. Esta es una señora, corre muchos kilómetros, ahora se fue a Brasil a correr 460 kilómetros, realmente digo, es un montón, y me decía que la parte física, que ella se da cuenta que el movimiento, la flexibilidad que tiene, es muy grande en todo ese movimiento de poder sentir el cuerpo flojo, el cuerpo suelto, el cuerpo que realmente me responde, que no me pesa.
2: Claro.
3: Desde ahí, digo, se trabaja en mucho, digo, la parte deportiva hay mucha gente que está como especializada. Después en Estados Unidos hay mucha gente que está especializada solamente en caballos o solamente en gatos y en perros, digo, en animales chiquitos, digo, pero es como, hay tanto rolfista ya que se especializan en varios. Digo, yo he trabajado con animales, pero mascotas de amigos. En un momento me llamaron de Maroñas para trabajar con un caballo que estaba muy lesionado y fui a trabajar con el caballo. Hasta que ese domingo siguiente corrió, increíblemente ganó y lo vendieron muy bien el caballo, que me llamaron para agradecerme también, porque ellos adjudicaban a que todo lo que habíamos hecho era a partir del tratamiento con el rolfing. Pero no me dedico a animales porque no me da.
2: Claro.
3: Con seres humanos para mí ya en este momento
2: ya también está. Es bastante. Sí, sí, claro. Bueno, una muy interesante terapia corporal. Yo cuando... hay eventos que se han hecho mucho en Argentina, Brasil, un poco menos en Uruguay, de encuentros de terapeutas corporales, hay muchas disciplinas, sí. El rolfing es una de ellas, quizás un poco menos conocida que sí. Otras en sí. Uruguay, por eso me parecía interesante entrevistarte, porque yo me enteré hace muchos años por una revista y también estuve sí. buscando acá y a veces costaba encontrar y bueno, sí, me alegro.
3: Sí. Yo ya va a ser casi 30 años por que eso. Estoy en Uruguay con esta técnica y bueno, realmente me gusta mucho y me da mucha alegría poder ayudar al otro a sentir el cuerpo más liviano, con menos aliviar por lo menos. Yo a veces digo, yo no te prometo que te vas a ir 100%, pero con alivio sí, el alivio puede ser 20, 30, 80, no sé. Pero va a ser siempre alivio, no te vas como entraste en la sesión, en eso sí.
2: Beatriz, ¿y dime, cuál es alguna vía para conocerte un poco más? ¿Alguna red, alguna página, un contacto? Sí.
3: El contacto, digo, de celular, mi teléfono, lo digo, sí. 098-455-230, es sí. por WhatsApp, no tengo ningún problema de sacar dudas. Yo tengo mi página en Instagram.
2: Bueno, ¿cómo es?
3: ¿Sí? Beatriz Acuña Sesiones, Acuna, porque la
2: Acuna.
3: Beatriz Acuna Sesiones. Y también está en Facebook, hay otra página, y tengo algunos en TikTok, pero no. La verdad que las redes últimamente no me estoy dedicando mucho, que es lo que debería, pero...
2: Bueno, pero por Instagram que mucha gente hoy contacta,
3: sí,
2: ¿no?
3: Por eso, sí, pero el WhatsApp no tengo problema.
2: Beatriz Acuna Sesiones.
3: Exacto, sí.
2: Bárbaro.
3: Sí.
2: Muchísimas gracias.
3: Muchas gracias a ti, muy amable.

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0: noches, Marcelo, ¿cómo estás?
1: Buenas noches, Gustavo, ¿cómo estás?
0: Bien.
1: Gracias por recibirme nuevamente.
0: Vamos a ver si esto fue también la peor versión de estos personajes que trajiste. Tiene mucho, un gran anecdotario de...
1: Sí, y por separado
0: y subidas y decaídas, ¿no?
1: Sí, ¿eh? Eso es verdad. Y estamos hablando, vamos a presentar el caso de tu peor versión, de Andrés Calamaro y el Piti Álvarez. Sí. Para ponerlos en situación, primero en tres fechas, fue lo que pasó dentro de los años 2004 y 2006, en el estudio y apartamento de Andrés Calamaro en la calle Pacheco de Melo en Recoleta. Ellos dos estaban grabando la canción Fuego.
0: Fuego.
1: Para Intoxicados, ¿sí? Y bueno, ahí hubo una traición entre camaradas, entre amigos. Para Calamaro el Piti era alguien como para seguir, para protegerlo. Sin embargo,
0: para cuidarlo un poco,
1: Para cuidarlo.
0: ¿Y?
1: Sin embargo, Calamaro para el Piti Álvarez era algo traicionable. Y lo traicionó con su señora. Después contaremos. Vamos a escuchar Fuego, entonces, Intoxicados.

0: Bueno, Marcelo, la historia está bien, no puedo, se enteró además, me imagino.
1: Sí, bueno, fue una situación que no fue como muchas de estas situaciones aparentan, ¿no? No fue en un hotel. La cuestión es que estaban en su casa, como decíamos de antemano, en la calle Pacheco de Melo, donde Andrés Canaparo venía de grabar su quíntuple disco, más de 100 temas, se había internado en esa casa y bueno, estaba un poco absorbido por todo eso y se internó rápidamente para grabar con el Piti Álvarez Fuego. Y como lo decía antes, Calamaro hablaba del Piti Álvarez como su protegido, pero el Piti Álvarez directamente lo traicionó. Pero no lo traicionó, como decía, una vez. Fue durante 2 años.
0: No.
1: En realidad, bueno, hablando de quién era la siguiente, la esposa de Calamaro, que justamente hablé con Andrés y no me permitió decir el nombre, pero bueno. Sí, las iniciales, que es JC, la de la esposa, ¿no? La futura esposa. Uh-huh. Y también me llamaron de Tenfield para que aclarara que no es JC,
0: Sergio,
1: ¿no? Pero hablando de todo esto, fue de a poquito el tema. Calamaro se fue dando cuenta de a poco, no solamente por las indirectas que Piti Álvarez le daba, sino porque aparecían cosas en la casa medio raras.
0: No del Piti.
1: Del Piti y de su de la novia de Andrés Calamaro. Bueno, se habla de la icardiada antes de Icardi. Lo que sucedía en ese estudio, en ese apartamento, que era en Recoleta de Andrés Calamaro, era que era un ambiente muy de rock, un ambiente donde entraba y salía gente.
0: ¿Era la casa de él?
1: Era la casa de él. Y bueno, empezaron a aparecer cosas raras para Andrés Calamaro, cosas fuera de lugar.
0: ¿Pero a qué le llamás cosas raras? ¿O a qué?
1: Y bueno, la crónica no dice exactamente, pero habla de que encontraba cosas fuera de lugar, ropa de ella, ropa de él, él vestido con ropa de él, cosas así, de estas que uno no entiende, pero Calamaro, en su propio fail, seguía pensando que tenía que confiar. Y bueno, confiaba en ella y confiaba en él, pero resulta que realmente fue una icardiada y fue antes de Icardi. ¿Sí? El Piti le recordaba con alguna frase, todavía cargándolo, ¿no? Le decía que vos, Andrés, tenés lo que él tiene, que Andrés lo que Andrés no puede retener. Le decía. Y de a poco se iba dando cuenta Andrés Calamaro. Le decía otras frases, por ejemplo, vos tenés la música, pero yo tengo la piel. A las mujeres les gusta mucho más el barrio que el hotel. Porque, claro, en este momento había también como una lucha de clases entre los dos, debido a que el Piti era bien de barrio y Calamaro de Recoleta. Entonces también le hacía ver eso. Y por último, lo que le hizo, que fue bastante difícil de digerir, fue regalarle una prenda íntima de su mujer a Andrés Calamaro.
0: Bueno, ya está, pará, demasiado.
1: Fue demasiado.
0: Y en la casa siempre de Andrés.
1: En la casa de Andrés.
0: Bien.
1: Donde llegaba Andrés y
0: ¿cómo terminó esta historia?
1: Y terminó igual con una tolerancia tremenda de Andrés Calamaro. Lo siguió tolerando. E incluso lo que no quería es aparecer junto a él. Incluso después estaban grabando Fuego, justamente una canción que estábamos escuchando hace un rato. Y no quería aparecer en el mismo cuadro. Entonces el director de cámaras tenía que hacer en el videoclip mucha magia para que no apareciera los dos juntos, porque Andrés Calamaro no quería estar con él. Pero de todas formas, el Piti Álvarez seguía y seguía y seguía, de alguna forma cargándolo a Andrés Calamaro. Pero claro, sabemos de toda la destrucción mental del Piti Álvarez y sabemos que Andrés Calamaro lo soportaba de alguna forma, ¿no?
0: ¿Se termina separando de su mujer?
1: Se terminó separando, después se casó de nuevo, tuvo una hija, después se divorció. Así que bueno, por ahí iría tu peor versión de hoy, que indudablemente tu peor versión para hoy sería para el Piti Álvarez, pero no respetar un solo código.
0: Porque ni uno.
1: Ni medio.
0: Fue demasiado. Gracias, Marcelo.
1: Gracias, Gustavo, por recibirme.
0: Nos vamos escuchándolo.

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Muy buenos días, amigos de todo el país. Un gusto recibirlos aquí en Desiembra, en las radios públicas del Uruguay, en esta jornada fría de sábado 16 de mayo. Se nos fue casi la mitad del mes y nos vamos estrepitosamente hacia el invierno. Y bueno, de eso va el programa de hoy, lo que vamos a ir, o el fin de semana podemos decir, porque vamos a ir anticipando un poquito, como lo hemos venido haciendo también la semana anterior, con las distintas cadenas productivas, este momento importante que es el invierno, en donde, bueno, todo entra, o mejor dicho, la naturaleza, si hablamos de pasturas, si hablamos de animales y demás, en un receso para después, bueno, resurgir con toda la fuerza en lo que tiene que ver con crías, con brotes y demás. Bueno, esta semana sin duda ha estado marcada por el frío intenso de las madrugadas, primeras heladas, y va a haber otras durante esta semana particularmente, en donde se está anticipando un frío cordillerano, como dijo el Instituto Nacional de Meteorología, con este sistema de alta presión que va a estar ingresando el domingo, después de la que hemos tenido en la semana que ha sido mayormente baja, sobre todo a principios, y va a dejar heladas ya más fuertes, ¿no? Más intensas, prácticamente en todo el territorio rural del Uruguay, ¿sí? Me atrevo a decir que hasta urbano en algún momento, porque el frío está anticipado, sobre todo en las madrugadas. Después los días van a estar, como suele ser en el otoño, bastante más tranquilos, bastante más templados, sobre todo, y soleados, ¿no? Así que bueno, por ahora un otoño digno, lindo. Bueno, y de esos temas vamos a estar hablando durante el fin de semana. Pero hoy vamos a recibir a la presidenta de la Asociación de Ingenieros Agrónomos, con la que vamos a hablar también de estos asuntos. ¿Por qué? Porque Uruguay va a ser nada menos que sede de 3 eventos importantísimos para, digamos, la agronomía mundial. Va a ser anfitrión del Congreso Mundial de Ingenieros Agrónomos el año que viene, del Panamericano y del Nacional. 3 eventos que van a estar repartidos en el año y que, bueno, van a tener a las distintas autoridades del mundo de la ingeniería agrónoma aquí. Vamos a hablar de dignificación de la profesión, vamos a hablar de interacción de los ingenieros agrónomos con la población rural, de cómo los cambios a nivel de la producción, la incorporación de tecnología, la transferencia tecnológica, los modelos productivos del país, la intensificación sostenible, es posible gracias a los ingenieros. Tiene mucho que ver con eso, a las técnicas, a la adaptación, sobre todo al vértigo de los cambios últimos, ¿no?, en las distintas cadenas productivas. Así que bueno, hoy vamos a recibir a la ingeniera agrónoma Marta Toyos, en un ratito nada más, que nos va a estar contando sobre eso. Bueno, se celebró el Día de la Vivienda Rural. MEVIR, el Movimiento de Erradicación de la Vivienda Rural Insalubre, tuvo el epicentro de, digamos, sus festejos y celebraciones en Montevideo concretamente, y bueno, va a haber anuncios y también nuevas acciones de MEVIR que vale la pena escuchar. Hoy lo vamos a repasar aquí en Desiembra, en las radios públicas del Uruguay.

0: Bueno, amigos, comenzamos el programa de hoy. Les hemos adelantado que vamos a tener a la presidenta de la Asociación de Ingenieros Agrónomos en instante. Nada más quiero contarle un poquito del clima que les había anticipado. Bueno, una semana fría, ¿no? El Instituto Nacional de Meteorología ya emitió el, digamos, informe anticipado para lo que va a ser la semana o el ampliado, ¿no? Bueno, este fin de semana, como les dije, va a estar frío, templadito durante el día, hasta fresco en algún caso, pero no mucho más que eso. Madrugadas frías, eso sí. Bueno, el lunes ya baja la temperatura mínima y la máxima también. 3 grados de mínima y 15 de máxima, sin posibilidades de lluvia, va a estar soleado siempre. El martes, 2 grados la mínima y 16 la máxima. El miércoles baja aún más la mínima, hasta 1 grado promedio siempre a nivel país. Y el jueves 1 grado y 15, prácticamente no cambia mucho, se comienza a instalar el frío de verdad ya, sobre todo en las mañanas y madrugadas, así que bueno, los recaudos del caso, pero como siempre decimos, en buena medida es lo que se precisa y lo normal para esta época, ¿no? Así que bueno, después hablaremos de todos los pronósticos que hay para lo que es el cierre del invierno, principio de la primavera e incluso en el verano con este niño Godzilla, ya no saben qué nombre ponerle, pero bueno, el Ecuador, en este caso a nivel del Pacífico, está dando señales de que hay un calentamiento excesivo a nivel oceánico. Esto supone una corriente del Niño habitualmente, pero en este caso está habiendo una mancha, si uno lo mirara el registro térmico, bastante más amplia, por ende se está calentando bastante más en un punto, y esto hace suponer que pueda haber fenómenos extremos en la primavera y en el verano, bastante más seguido, sobre todo un verano llovedor, según se dice, se anticipa, y con episodios de tormentas fuertes, ¿no? Esas tormentas de verano que conocemos siempre, con lluvias grandes, ¿no? Con, bueno, después potencialmente todo lo que puede pasar, los eventuales inundaciones, deslizamientos, en fin. Pero bueno, como ya tenemos de eso y de lo otro, y venimos de un tiempo de mucha sequía, que no se registran este tipo de eventos con esa magnitud, bueno, aparentemente este sería un caso bastante particular. Iremos evaluando el fenómeno y, por supuesto, sus repercusiones sobre la producción y sobre nuestro país en general. Bueno, dicho esto, les cuento que Uruguay va a ser sede del Congreso Mundial de Ingenieros Agrónomos. Sí, esto va a ser el año que viene. Se realizó el lanzamiento ahora en el 7 de mayo en el Ministerio de Ganadería, pero hablamos con la presidenta de la Asociación de Ingenieros Agrónomos, de la organización anfitriona. Este es el 7º Congreso Mundial de Ingenieros Agrónomos y hace 10 años que no se hacía, porque cayó la pandemia en el medio y se hace cada 4 como los mundiales. Y tiene un nombre, o mejor dicho, una consigna. Este congreso se llama Alimentamos al Mundo, Lideramos el Desarrollo Sostenible. Temas de los que hablamos siempre acá, temas recurrentes, pero que bueno, van a tener a Uruguay en la meca de la ingeniería agrónoma de todo el mundo, ¿eh? Y a nivel de las Américas, porque va a ser la organización del Panamericano también, y del Nacional, por supuesto, con todos nuestros ingenieros agrónomos allí reunidos y analizando los principales temas. De un país tan chico, pero con tanta historia de producción, sobre todo ganadera, pero una combinación muy estrecha entre la agropecuaria en general, ¿no? Entre la agricultura y la ganadería, que bueno, por supuesto que tiene más que escuela hecha, empírica, probada en el territorio y en la teoría. Así que bueno, recibimos a la ingeniera Marta Toyos, que es la presidenta de la Asociación de Ingenieros Agrónomos del Uruguay, aquí en Desiembra.
1: Bueno, muchísimas gracias, Alejandro, por tu llamada. Estamos bueno, con muchas novedades, así que encantada de transmitirlas.
0: Sin duda, el Uruguay va a ser sede del 3 congresos, no solamente uno que va a ser el mundial, sino el nacional y el panamericano. Y tienen un eslogan que es Alimentamos al Mundo, Lideramos el Desarrollo Sostenible, ¿no? Vaya definición, de algún modo.
1: Sí, tenía que ser algo potente, porque merecemos jerarquizar un poco nuestra profesión, que si pensamos la producción del país, el 70% de los se exporta o más es del sector primario, y los líderes en ese sector son los ingenieros agrónomos, sin lugar a dudas, atrás de la mejora en las producciones, en las cosechas. Mucho depende del clima, pero también todo lo que se aplica, la tecnología, la ciencia que se aplica, es por los ingenieros agrónomos en las distintas áreas que se desarrollan. Así que teníamos que darnos potencia
0: Sí,
1: en un
0: sí.
1: título importante.
0: Claro, porque además vienen de 10 años que no se hace el Congreso, porque la pandemia cayó en el medio, pero además como los mundiales cada 4 años, ¿no?
1: Sí, exactamente, sí. Se hizo el último en Milán y que tuvimos representante uruguaya, la primer presidente mujer de la asociación participó, Dayana Martín, y después fue designándose sede por distintas razones, no se llevó a cabo, vino la pandemia y aquí estamos. Para nosotros, nos ofrecieron, si queríamos ser sede, postularnos para ser sede y aceptamos.
0: Claro. ¿Qué tienen hoy los ingenieros agrónomos uruguayos para contarle al mundo desde aquel incipiente, digamos, esbozo de lo que fue el desarrollo de la intensificación sostenible, por ejemplo? Ese desafío que el Uruguay tiene todavía, de llegar a por lo menos alimentar 30, 40 millones de personas en el mundo, siendo un país relativamente pequeño entre dos grandes.
1: La tecnología, el ingeniero agrónomo aplica conocimiento tecnológico y científico en un proceso biológico. Esa es, es
0: La
1: nuestra
0: definición,
1: función, la
0: claro.
1: definición de nuestra función. Obviamente que al ser un proceso biológico no depende todo de la ciencia y la tecnología, depende de otros factores que no son, no podemos manejar 100%, ¿tá? Pero el conocimiento ha hecho que la producción cada vez sea mayor, ¿no? Yo cuando estudiaba 1.500 kilos de trigo era una cosecha importante, hoy no se puede ni pensar en eso, no da.
0: Claro.
1: Los aumentos en la calidad de los cultivos son gracias a la tecnología y el conocimiento. Igual que engordar novillos en 2 años y medio. Antes un novillo se engordaba a los 4 años, una cosa así, más o menos en lugares bastante pro.
0: Claro, claro.
1: Hoy eso es mucho más intensivo, más corto, pero manteniendo la calidad de los productos que producimos. No podemos, una de las premisas nuestras es que la seguridad alimentaria, si el producto se llega a terminar, sea seguro para alimentar a las personas.
0: Claro.
1: Y eso nosotros lo consideramos en nuestra cadena productiva. Y además cuidar los recursos naturales que son la base para nuestra producción,
0: Exacto.
1: ¿no?
0: Un error de ustedes, quiero decir, o no consultarles a ustedes puede suponer, bueno, excesos de producción, degradación de los suelos,
1: Bueno,
0: baja
1: exactamente,
0: preñez, en fin, una cantidad de
1: exactamente.
0: consecuencias, ¿no?
1: Sí, en la parte preñez están más los
0: Claro,
1: veterinarios,
0: claro, claro.
1: pero justo ahí tocas varios temas.
0: Sí.
1: Nosotros somos responsables, los ingenieros agrónomos, como en todas las profesiones, los profesionales son responsables. Hay gente que cumple y hay gente que no cumple, como en todos los órdenes de la vida. Pero la idea es sumirnos en las cosas que sabemos que se deben hacer y no hacer las que no se deben de hacer.
0: Claro.
1: Si tuviéramos una colegiación, que es el otro punto, otra pata, nada que ver con el Congreso, pero si tuviéramos una colegiación, nosotros tendríamos un rigor que obligaría éticamente a los profesionales a, es decir, tú en un co cuando tenés una colegiación puedes someter a la ética a los colegas. Al no tenerlo, bueno, eso queda más a criterio del ingeniero, ¿no?
0: Claro.
1: Esas son de las cosas que hacen que la colegiación sea importante. Producimos los alimentos para la gente, somos los técnicos. Nos decían, bueno, pero ustedes no son los que están ahí cultivando, y bueno, no es cierto, ahí están los productores. Pero un ingeniero agrónomo está en ese proceso.
0: Exacto, no, y además en muchas ocasiones y entrevistas hemos tocado el tema de la planificación, hoy por hoy, ¿no? De un ingenio, a nivel del esquema productivo que sea, con el agregado de valor, mezclado con la agroindustria, es decir, sumando la tecnología, la inteligencia artificial. Pero ustedes de alguna manera también son, además de referentes a la hora digamos, de marcar por dónde debe ir una determinada producción, En anticiparte a ciertas cosas, por ejemplo, lo que es cambio climático, lo que es adaptación al cambio
1: Exacto.
0: climático hoy, ¿no? Es decir, se han cruzado varios desafíos. Vos me mencionabas recién lo que era una cosecha de trigo. Bueno, hoy el trigo, si bien era hace 30 años uno de los primeros rubros exportables del Uruguay, hoy está mucho más abajo en la escala y se han
1: Exacto.
0: atravesado otros cultivos importantes, ¿no? El caso de la soja,
1: Exacto.
0: por ejemplo, ¿no? ¿Cómo armonizan
1: Exacto.
0: todo eso y cómo se tratan de actualizar para irse anticipando esa jugada?
1: Y bueno, son carreras de ciencias, entonces hay que estar permanentemente actualizándose. Y una de las cosas que impulsamos desde la asociación es a que los colegas tengan las herramientas, se actualicen, hacemos cursos. Nosotros tenemos un curso, por ejemplo, que es sistemas georreferenciados para usar la tecnología, porque digo, cambia y avanza muy rápido. Muy rápido, y como la medicina, tú
0: Sí,
1: no te puedes
0: claro.
1: quedar con lo que estudiaste hace 10 años, porque ya pasó. Entonces hay que formarse permanentemente y escuchar, ir a congresos, ir a charlas técnicas, recorrer, compartir con otros colegas, porque la experiencia de otro a veces nos ayuda mucho. Sí, es permanente, la actualización es permanente, permanente.
0: ¿Cómo se vinculan con el aspecto social que tiene quien trabaja en la producción en el medio rural, por ejemplo? Porque hoy hay una crisis a nivel de poblacional, por ejemplo, en áreas rurales, que va un poco de la mano con todos los demás avances y retrocesos, ¿no? Pero, incluyendo los climáticos.
1: Bueno, el relacionamiento del ingeniero agrónomo con el productor y con la gente que trabaja en el campo es muy buena, es muy buena. Hay un problema de localizar, que el joven no se quiere quedar en el campo.
0: De recambio generacional, digamos.
1: El recambio no se quiere quedar en el campo. Hoy en día con las motos, que es una virtud para los chiquines porque se termina la jornada y se van para el pueblo, les da una dinámica distinta a lo que era hace muchos años. Pero bueno, hay que adaptarse, hay que hacerles atractivo a los jóvenes el ámbito rural. Se tienen que capacitar también, porque ya hoy solo saber andar a caballo y reconocer un animal enfermo no es suficiente. Hay que conocer de otras cosas, de pasturas, de cuando ayuda hay que sacar animales de un potrero o cuando un cultivo necesita algo. El que trabaja en el campo tiene que saber poder, es el primero que ve las cosas,
0: Claro,
1: ¿no?
0: sí,
1: Es
0: por
1: el
0: eso.
1: primero que ve las cosas. Entonces, su ojo ayuda mucho en la
0: Claro.
1: producción. Hay una despoblación en el ámbito rural. No les es atractivo a los jóvenes y bueno, hay que buscar la manera de, no sé cómo, yo realmente no sé cómo, se les haga más necesario estar en
0: En
1: el.
0: el medio en el que producen. Bueno, amigos, vamos a seguir hablando sobre todo de los jóvenes en instantes nada más aquí en De Siembra, analizando un poquito la situación y qué les dicen, sobre todo los ingenieros agrónomos con experiencia, a los que van llegando y a los que quieren ser ingenieros agrónomos, ¿no? Para una intensificación sostenible, un desarrollo sostenible, como es un poco la consigna de este congreso. En instantes seguimos hablando con Marta Toyos aquí en De Siembra.
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3: Bueno, amigos, continuamos con De Siembra en las radios públicas del Uruguay. Les cuento que estamos hablando con Marta Toyos, que es la ingeniera agrónoma presidenta de la Asociación de Ingenieros Agrónomos del Uruguay, porque el país va a ser sede, nada menos que, del Congreso Mundial de Ingenieros Agrónomos el año que viene, del Panamericano y del Nacional, ¿eh? En ese orden. Así que, bueno, sin duda, unas 500 personas se estima que vayan a estar reunidas en donde se vaya a hacer, y bueno, esto, por supuesto, sabemos cuánto atracciona también la economía, todos los que genera un congreso de semejante magnitud, ¿no?, en nuestro país, y por supuesto, cómo pone a nivel internacional al Uruguay, porque allí son oportunidades para conocer experiencias, para intercambiarlas, para exponer realidades, para que haya interacción con las autoridades y demás. Bueno, de hecho, las autoridades estuvieron presentes, estoy hablando del ministro de Ganadería, bueno, de toda la institucionalidad de nuestro país, presente en el lanzamiento oficial que se hizo esta semana en el ministerio, y bueno, dieron apoyo importante a lo que va a ser esta gran actividad a nivel mundial. Va a tener al mismísimo referente mundial de la profesión en nuestras tierras, así que bueno, siempre el Uruguay diciendo mucho o teniendo mucho para decir en este sentido, y bueno, la credibilidad, la confianza que se tiene en el país, nuevamente es una de las cartas de presentación a la hora de diferenciarse de otras profesiones o de otras naciones, digamos, de algún modo. Esto es con falsa modestia, lo digo, sin falsa modestia, quiero decir. Bueno, amigos, retomamos la charla con la presidenta de la Asociación de Ingenieros Agrónomos del Uruguay y le preguntamos concretamente sobre cómo alientan a los jóvenes, porque hablábamos de eso recién, lo importante de ser profesional, de ingeniero agrónomo, de consultarlos, por cierto, pero por sobre todo tener el objetivo de ser científico vinculado a un proceso biológico, ¿no?, o interviniendo en un proceso biológico, que así es la definición de la carrera. ¿Qué les dicen a las nuevas generaciones? Esto se lo preguntaba.
4: Transmitirle lo que uno siente. Yo tengo más de 40 años de recibida y quiero tanto a mi profesión que esto que hago de ser presidente de la asociación es por la profesión y por los colegas. Yo creo que cuando uno lo siente realmente lo puede transmitir al otro.
3: Claro.
4: Hay que vivirlo, y bueno, no sé, no tengo la verdad que es una buena pregunta porque no tengo una estrategia clara pensada, simplemente transmito lo que yo siento. Yo le dedico desde hace un año la mayor parte del día, tengo una familia grande, pero le dedico la mayor parte del día a esta institución. Y es totalmente honorario.
3: Claro.
4: Por amor a la carrera, realmente.
3: Sí, exacto, exacto.
4: Y estas comunicaciones, sí, como estoy teniendo contigo, nos sirven para que los colegas se enteren, porque hay mucho desconocimiento de lo que se hace en, ajá, la institución Asociación de Ingenieros Agrónomos, que se enteren lo que se hace y por qué sirve ser parte de la institución. ¿Por qué sirve ser ingeniero agrónomo? Bueno, ¿qué te puedo decir? Yo amo la profesión. Producir, hacer cambios tecnológicos, mejorar, a mí eso me parece, en los productos alimenticios o en la madera o en lo que uno produzca, a mí me parece fascinante, la carrera me parece fascinante. Pero después, ¿por qué necesitamos estas instituciones como la Asociación de Ingenieros Agrónomos? Es lo que a mí me gusta transmitirle a los jóvenes. La necesidad de estar unidos, porque en un mundo tan cambiante como hablábamos hoy, donde a veces el producir está mal visto por otros ojos que creen que es dañino producir, hay que hacerles entender que no es así, que nuestro lugar es importante, que uno produce a conciencia y proteger nuestra carrera, porque a veces no quieren que los ingenieros agrónomos nos metamos en algunas cosas porque nos sienten perjudicial para el ambiente.
3: Claro,
4: y no
3: claro.
4: es así, jugamos con a favor del ambiente. Nuestro rol es proteger el ambiente también.
3: Sí, romper esa mirada cortoplacista, ¿no?
4: Ese mito, ¿no?
3: Y egoísta también, claro.
4: Producir es malo. No es malo producir. Producir mal es malo. Producir bien
3: exacto,
4: no es malo.
3: Exacto. Marta, retomando lo que es el alma del Congreso y lo que el Uruguay tiene para decir, ¿cuál es el punto de vista de Uruguay? Es decir, ¿hay algún, digamos, algún valor diferencial que haya podido desarrollar el Uruguay por ser un país tan integrado entre la ganadería y la agropecuaria, por tener las extensiones que tiene, el lugar estratégico, el enclave geopolítico, digamos, que tiene?
4: Yo creo que la consolidación que tiene nuestro país, la imagen que tenemos, que proyectamos al mundo, seria, es importante para que nos den este reconocimiento de ser sede de este Congreso. Y yo creo que eso, porque como te contaba, hubo intención de hacerlo en otros países y por distintos motivos no se llevaron a cabo.
3: Claro.
4: Cuando nos plantean a nosotros si teníamos capacidad y voluntad de hacerlo, no fue por lo técnico, lo tengo que anticipar, por el reconocimiento de que nuestros profesionales están bien formados y somos capaces de desarrollar un congreso. Pero más que nada por la imagen de un país serio, de un país institucionalmente serio y con palabra. Es decir, si nos embarcamos en algo, lo íbamos a llevar adelante.
3: Claro.
4: Eso fue la clave porque se propuso Uruguay para este congreso. Después los oradores no van a ser solo uruguayos, van a ser de distintas, que eso es lo que estamos ahora en campaña de organizar, de distintas partes del mundo, vendrán los expertos para cada tema, para intercambiar, ¿no?
3: Sin duda, sin duda, sin duda. Además, se cruza también en un momento importante lo que son las asociaciones comerciales y los potenciales de crecimiento para el Uruguay, nada menos que con el acuerdo Unión Europea-Mercosur, que ya está vigente, más allá de que no tiene plena ratificación de los parlamentos europeos, pero también el que se viene con Canadá, ¿no? El acuerdo libre con Canadá.
4: Exactamente. Sí, esos son plus que se fueron agregando una vez que ya habíamos dicho que sí a hacer el Congreso. Fueron empujoncitos que nos alentaron a que esto sea más importante de lo que pensamos en un principio. Hay interés de la comunidad europea en reunirse en América y en un país integrante del Mercosur. La institución que organiza, que la Asociación Panamericana de Ingenieros Agrónomos, tiene un convenio con el ICA.
3: El Instituto de Cooperación Agrícola.
4: Exactamente. Entonces, hay un apoyo implícito en que esto sea fuerte, sea grande, y bueno, estamos todos pendientes, y estos acuerdos nos han dado mucho más esperanza.
3: Claro,
4: ¿sí?
3: Claro.
4: Sin duda es alentador, porque de Europa están interesados en venir a charlar acá.
3: Marta Troyo, presidenta de la Asociación de Ingenieros Agrónomos del Uruguay, muchísimas gracias por atendernos, éxito, y estaremos hablando más cerca del Congreso y después con las conclusiones, ¿no?
4: Muchísimas gracias, Alejandro, estaremos hablando más de este tema y de todo lo que estamos haciendo, porque algo que nos una pata corta que tenemos en la institución es la comunicación, ¿no? Que los colegas sepan lo que hace la asociación. Y que cuanto más integrantes estén en nuestra institución, más fuertes vamos a salir de las vericuetos que tenemos en el día a día.
3: A las órdenes.
4: Muchísimas gracias, Alejandro, fue un placer.
3: Bueno, amigos, hasta aquí entonces esta charla que hemos tenido con Marta Toyos, con la presidenta de la Asociación de Ingenieros Agrónomos del Uruguay. Más cerca de la fecha, por supuesto, les vamos a ir dando más detalles de lo que va a ser este importantísimo congreso y, por supuesto, después todo lo que van a ser las conclusiones, ¿no? Lo que se saque en limpio después de un evento tan importante que va a tener al Uruguay, nada menos que en el centro, ¿eh? Bueno, en un ratito seguimos con De Siembra en las radios públicas del Uruguay. Nos vamos a hablar de la vivienda rural de Mevir, porque se celebró el Día de la Vivienda Rural hace algunos nada más.

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5: Amigos, seguimos en diciembre en las radios públicas del Uruguay. Nos metemos ahora en temas sociales de la ruralidad de nuestro país, la vivienda concretamente. Vaya si es importante tener este tema resuelto, ojalá lo más temprano posible en la vida, para que después no sea el acceso a una vivienda digna, por supuesto. Ojalá siempre sea el acceso, digamos, garantizado por constitución a todos, más en estos tiempos, ¿no? En el caso de la vivienda rural y en el caso

0: MEVIR ha permitido esto, llegar a una solución habitacional mucho antes, incluso transferirla a las generaciones, incluso obtener la titularidad, aun cuando de repente en el origen de la adjudicación eso estaba en un sueño remoto que no era posible para la familia que la tiene y hoy puede transferirla a sus hijos, por ejemplo. Así que bueno, sin duda que MEVIR es un gran logro del Uruguay del siglo XX, de Tomás Berreta para acá, y ha sido sin duda un aporte ya no a la vivienda, sino a la generación de comunidades enteras, de ciudades que han surgido, de villas, de pequeñas localidades que han surgido en función de un MEVIR. Y hoy por hoy tiene otros cometidos, tiene el cometido de agregarle servicios, de que haya un cuartel de bomberos de repente gracias a la construcción de MEVIR, un pozo semisurgente que pueden utilizar todos los vecinos, una urbanización, un saneamiento, en fin, es bien importante, es un caso de estudio a nivel mundial, quiero decir, no lo estoy diciendo yo, y esto es independiente de cualquier color político, de cualquier gobierno y de cualquier gestión. Felizmente ha tenido continuidad y además ahora intervienen más localidades de un tiempo a esta parte de las que intervenía antes, ¿no? En localidades más grandes, de hasta 15.000 habitantes. Bueno, Andrés Lima, el presidente de MEVIR, entregó en realidad 720 viviendas y anunció los más de 550 títulos de propiedad en primer año de gestión. Porque una cosa es tener la vivienda, estarla pagando, saber que uno es el referente ante MEVIR, pero la otra es tener el título de propiedad, por un escribano, como debe ser, con el nombre de los titulares, porque hay un tema de cotitularidad también en la pareja, si es un matrimonio, por ejemplo, o si es un concubinato, que esté reconocido que los dos son titulares de la vivienda, ¿no? O después sus herederos sean también los titulares de la vivienda. Y esto es un trabajo que también ha trascendido a los distintos pelos de gobierno en los últimos años, ¿eh? Escuchamos a Andrés Lima, el presidente de MEVIR.
1: En el primer año de gestión, 1 de marzo del 25 a 1 de marzo del 26, MEVIR ha concretado 720 soluciones habitacionales en el territorio del país. Al mismo tiempo, se han entregado 554 escrituras, 554 títulos de propiedad a familias que hoy tienen la tranquilidad de saber que son dueñas de su hogar. Y por otro lado, se han readjudicado 52 viviendas. Esto de la readjudicación es importante, porque estamos hablando de viviendas que estaban abandonadas, en desuso, vacías, las hemos recuperado, se las ha acondicionado y se las ha vuelto a entregar a una segunda familia para que la aprovechen y, en definitiva, es también colaborar con el acceso a la vivienda. Y, por otro lado, tenemos previsto para lo que queda del 2026 y para el año 2027 algunas intervenciones. Por ejemplo, en Cerro Chato y la zona aledaña, en el departamento, en esa triple frontera entre Durazno 33 y Florida. Tenemos previsto además San Jacinto, en el departamento de Canelones, en la localidad de Moirones, departamento de Rivera, en la localidad de Vergara, departamento de 33, en Ancina, departamento de Tacuarembó, Paso de los Toros, Tacuarembó, Carlos Reiles, Durazno, en Cebollatí, departamento de Rocha, allí también está prevista una intervención. Entonces, bueno, creo que en definitiva se va avanzando. Y luego de los anuncios que haremos en la jornada de hoy, está previsto, en lo que queda del mes de mayo, junio y julio, recorrer los departamentos, reunirnos con los gobiernos departamentales, con los alcaldes, en base a los anuncios de hoy, ver la manera de trabajar en conjunto y al mismo tiempo definir en conjunto cuáles van a ser las intervenciones para el año 2028 y 2029. Este año queremos superar las 900 soluciones habitacionales, ir en crecimiento año a año. Sabemos que la demanda es importante. También queremos recuperar un número mayor de viviendas abandonadas. Sabemos que es un problema que tiene todo el país, ¿no? Si uno mira el censo 2011 y censo 2023, vamos a ver de que el número de viviendas desocupadas ha ido en crecimiento. En algunos lugares incluso supera los dos dígitos. Bueno, MEVIR tiene las herramientas jurídicas como para poder intervenir, recuperar esas viviendas y, bueno, dar una respuesta a una demanda que somos conscientes que es importante. MEVIR, además de la vivienda, tenemos convenios con distintas instituciones. Tenemos convenios con INAU por 200 millones de pesos para construir centros CAIF, para trabajar en clubes de niños. Tenemos convenios con el Ministerio del Interior para las seccionales policiales, con ACE para las policlínicas, con ANET para reparar escuelas y reparar liceos. Tenemos convenios con

0: tendencias, porque vivir construye vivienda, pero después hay que generar las condiciones y los servicios, calles, cuneta, alumbrado público, conoce el saneamiento. Siempre digo, Mevir es la punta de lanza y detrás de Mevir llega el resto del Estado.
1: Bueno, y en la jornada de la entrega de estas viviendas también estuvo la ministra de Vivienda, Ordenamiento Territorial y Medio Ambiente y habló de los pueblos en red, habló justamente de integrar comunidades a partir de las viviendas, ¿no? Que, como les dije, es el cometido de Mevir, pero si se cruza con la Agencia Nacional de Viviendas, con el Ministerio de Vivienda y sus distintas reparticiones, bueno, pueden surgir cosas bien interesantes. Sobre esto hablaba Tamara Paseiro, ministra de Vivienda.
2: Lo que queda hoy de manifiesto es la importancia que le damos al Uruguay rural, ¿no? Y también manifestábamos la importancia que tiene, y eso es lo que la propuesta de Mevir con Pueblos en Red y el memorándum que se firmó con las distintas organismos, distintos ministerios, es justamente que no entendemos otra forma que no sea el llegar juntos al territorio. El llegar juntos le pone una impronta y una acción del gobierno que nos permite actuar de una mejor manera, ¿verdad? Como decía el presidente de Mevir, la mirada esta de actuar en microrregiones y no de forma aislada. Entonces, bueno, ahí hay un plan quinquenal de microrregiones para trabajar. Pero sobre todo es esta concepción y este programa de Pueblos en Red al que hoy se sumaron otros ministerios y otras instituciones que justamente es esto que les decía, ¿no? Cómo la gente no tiene un solo problema ni está atravesada por una sola dificultad y entonces desde el sistema público de vivienda, desde el lugar que nos toca estar y al Estado en su conjunto tenemos que llegar de manera integrada, ¿verdad?
1: Bueno, amigos, hablemos ahora de la contracara, de la vivienda urbana alta. Recién estábamos hablando de la vivienda rural extendida en una pequeña comunidad rural. Ahora hablemosla en un balneario y hacia arriba, lo más intensificada posible, es decir, en la menor cantidad de metros cuadrados poder meter la mayor cantidad de gente. ¿Cómo se hace eso? Bueno, construyendo una torre. Nos vamos al departamento de Canelones. Allí Atlántida, ustedes saben, está por recibir una inversión de saneamiento que quizás sea la más importante de los últimos años, que son 50 millones de dólares, y otro tanto, 40 en realidad, para el Hospital Regional del Este, es decir, de toda la zona este del territorio nacional va a tener en el Hospital de la Costa un punto de referencia, como lo tiene en otras partes del país, y se conectará después con el Clínicas de Montevideo también para las especialidades y demás. Pero bueno, es una zona muy populosa, ha crecido mucho, y viene requiriendo desde hace tiempo este tipo de servicios, ¿no? Tiene una ruralidad también muy importante ahí en la zona. Así que la Intendencia de Canelones llamó a inversores a que, bueno, apuesten Atlántida, como se está haciendo a nivel público, pero a nivel privado, y presente proyectos de inversiones inmobiliarias que esperan sean millonarios. De hecho, Canelones ha logrado unos 6.000 millones de atracción de inversión en los últimos 10 años. Y 500 en el último año, ¿eh? Y todos, casi todos ahí en el corredor logístico industrial y en inmobiliario, que es el que se lleva la mayor parte, porque la cantidad de gente que se ha ido a vivir es un disparate, ¿no? Ha triplicado en algunos casos la población que ya tenía y hasta multiplicado por 5 en el caso de Ciudad de la Costa, en relación a los últimos años. Así que bueno, hablando de inversiones, recibimos a Eloy Rodríguez, que es el director de la Agencia de Promoción de la Inversión, y esto contaba sobre este programa de incentivo a la inversión, que tiene además resignación fiscal, es decir, incentivos fiscales para que durante un tiempo haya una gracia para algún tipo de impuesto, como puede ser la contribución, por ejemplo, u otro tipo que él mismo los va a explicar aquí, porque tiene que ver con las alturas y lo que se cobra a partir de determinada cantidad de metros.
3: Estamos elaborando una propuesta de la normativa que se someterá al legislativo comunal, obviamente, de promoción en términos de exoneración de algunos tributos y algunos ingresos que la Intendencia percibe cuando se desarrollan proyectos inmobiliarios.
1: Claro.
3: En particular, pensando en fomentar los desarrollos inmobiliarios residenciales y otros usos tipo hotelería y comerciales o similares, la Intendencia estaría proponiendo exonerar aproximadamente un 75% lo que los proyectos pagan por concepto de mayor aprovechamiento. Digamos, una recaudación que se hace en el amparo de la normativa de ordenamiento territorial.
1: Claro.
3: Y además, una eventual exoneración de la contribución.

0: inversión inmobiliaria por 2 años para los proyectos nuevos. Siempre estamos hablando de proyectos nuevos que se presentarán en plazos que estableceremos en su momento. Hay todo un capítulo de procedimientos y de reglamentación de esa norma que establecerá cómo se hará, en qué plazos y demás. Son normas transitorias en un periodo ventana que tendrá un inicio y un fin, que están todas cosas para definirse, pero que tienen
1: Claro.
0: como horizonte, como meta, justamente promover el desarrollo de Atlantia, que están, no, tenemos, estoy convencido, en la API, en la Agencia de Promoción de la Inversión, se presentan a menudo una cantidad de iniciativas en Atlantia y sus entornos, que muchas veces están como enlentecidas justamente por la carencia de algunas infraestructuras, en particular el saneamiento.
1: Algunas que puedas destacar, que se permita por contrato y demás, que hoy
0: ¿Cómo,
1: estén
0: perdón?
1: alguna que podamos citar que esté hoy frenada por esta
0: Bueno,
1: situación.
0: son más que nada sí, proyectos, la mayoría son algunos proyectos inmobiliarios de promotores locales que tienen, y bueno, promotores locales digo, de entorno de Atlántida, además inversores nacionales y extranjeros que presentan algunos proyectos de construcciones, como te decía, residenciales de tipo inmobiliario, ¿no? Y que están suspendidos o enlentecidos porque la OCE, que es el ente que tiene por responsabilidad de saneamiento, no puede, obviamente, no da abasto para la cobertura de este tipo de establecimientos. Entonces, en la intendencia, claramente, nosotros, si bien vemos todo este tipo de emprendimientos con muy buenos ojos, no estarían cumpliendo con la normativa, las cuestiones básicas de servicios disponibles para que la vivienda se asiente. El saneamiento es
1: Disponibles
0: clave
1: hoy,
0: para
1: ¿no? De los
0: hoy,
1: que
0: por eso disponibles hoy. Entonces, ese tipo de proyectos que han ido, algunos se han ido desarrollando, otros están en estudio y otros están como un poco frenados por esa carencia. Nosotros tenemos la convicción de que en el marco de estas obras de infraestructura con un conjunto de instrumentos y de medidas de incentivos se desencadenaría un proceso importante de inversión en la zona, porque es un lugar muy atractivo. Recogimos siempre como el feedback de los inversores de que es un lugar sumamente demandado y consultado de todo punto de vista y que creemos que va a tener un importante papel en el desarrollo de la Costa de Oro.
1: se han presentado en algún momento, no tenemos por qué nombrarlas, sino se puede o no se quiere, cadenas importantes de hotelería que se quieran instalar en Atlántida y no han podido por esta razón.
0: Nosotros en API las consultas que se reciben son relativamente como reservadas en el sentido de que no o sea, no es posible como de que compartir la identidad de las
1: No,
0: consultas,
1: no,
0: pero
1: no,
0: sí
1: no
0: te
1: la
0: puedo
1: identidad,
0: decir,
1: pero
0: sí,
1: sí
0: claro,
1: la
0: sí
1: envergadura
0: te
1: de los
0: puedo decir que
1: emprendimientos.
0: ha habido consultas puntuales de algún emprendimiento internacional, no de cadenas hoteleras quizá muy reconocida, pero sí de algún emprendimiento regional y después de algunos inversores locales vinculados a la hotelería también. Informalmente sí ha habido en algún momento algunas consultas de algunas cadenas que están presentes en el país, en Montevideo concretamente, sin un grado de consulta formal, pero sí algún interés ha habido, sí.
1: Claro. Hay un horizonte de potencial de inversiones, no sé si en números, si en importancia o magnitud de inversiones. Por ejemplo, estoy pensando en lo que fue Ciudad de la Costa, se habían trazado un horizonte de, creo que eran 1.000 millones de dólares y terminó quintuplicando eso, ¿no? Es decir.
0: Tremendo, la verdad que la magnitud de las inversiones en Canelones ha sido realmente muy importante. Creo que no me equivoco si digo que Canelones probablemente sea el departamento de mayor crecimiento en los últimos 20 años en cantidad de aspectos, ¿no? En primer lugar, desde el punto de vista poblacional, el crecimiento demográfico ha sido tremendo, en particular el crecimiento en la zona más costera, Ciudad de la Costa y Costa de Oro, visible, y eso ha venido de la mano también de un crecimiento de las inversiones de todo tipo, inmobiliarias, logísticas, comerciales, industriales, que, como tú decías, se han alcanzado en los últimos, en el periodo que abarca desde el que se creó la Agencia de Promoción a la Inversión en el año 2015 hasta ahora, más de 6 mil millones de dólares de inversiones son los que totalizan los proyectos presentados a través de la API.
1: Claro.
0: Son más de 500. En el último año, desde que empezó este nuevo periodo de administración, 2025 a 2026, ya llegamos aproximadamente unos 130 proyectos por unos casi 500 millones de dólares. Es una cifra sumamente significativa y una mano de obra generada de aproximadamente 7.000 empleos.
1: Eso
0: Entre
1: en
0: mano
1: todo el
0: de obra
1: departamento.
0: directa en todo el departamento de Canelones. En
1: Ajá.
0: todo el departamento de Canelones, con comportamientos heterogéneos, porque bueno, obviamente hay cierto tipo de inversión, como la inmobiliaria, que se concentra más en la costa, y después la más logística, industrial, en los ejes viales, por ejemplo, en la ruta 101, 102, 8, en la ruta 5, por poner algunos ejemplos. Pero sí, esas son las grandes cifras que manejamos.
1: Bueno amigos, hasta aquí el programa de hoy, El gusto de siempre de entregarles un de siembra más. Mañana a las 6 de la mañana estamos por aquí. Un abrazo, que pasen bien.

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1: Hola, hola, hola, muy pero muy buenos días. Bienvenidos amigos, bienvenidos, bienvenidos. Bienvenidos a Canta País. ¿Dónde estamos hoy? Estamos en el Club Lagomar, estamos con los 70 años del Club Lagomar. La gente de la comisión directiva nos llamó hace unos meses y nos dijo: Teco, queremos que hagas el programa en los festejos de los 70 años. Y estamos acá, el amigo César de la comisión directiva se comunicó. Y bueno, y estamos acá, muy felices de estar acá en este hermoso club, ¿eh? Hace años que no venía. ¿Cómo cambió todo? Che, qué vejez que tenemos, qué lo parió. Estamos acá, si andás en la vuelta, venite con el mate, arrimate por acá que vamos a estar hasta las 10 de la mañana, no me dejes solo, ¿eh? 8 grados, 2 décimas la temperatura en Montevideo ahora, en Maldonado 10 grados, 1 décima, en Paso de los Toros 6.8, en Bella Unión 7.5, en Mercedes, 6 grados 5 décimas. Tenemos premio hoy, tenemos premio. Mirá, tenemos una hermosa camiseta de básquetbol del Club Lagomar, una hermosa camiseta para sortear. Ustedes en el mensaje me dicen si quieren ir por la camiseta, se la regalan a alguien, o si no, también un almuerzo para dos personas en el Bar TV, aquí muy cerca de Club Lagomar, un lugar precioso, lo conocimos anoche, divino, se come espectacular, así que los dos premios. Sí, estás en Artigas, Teco, si yo gano un almuerzo en Lagomar, ¿cómo hago? Y se lo regala a alguien, siempre algún familiar, algún amigo, aquí en la capital siempre hay, algún familiar siempre tenés por acá, algún conocido, le decís, mirá, yo gané esto en el programa El Teco, andate a almorzar ahí al Bar TV ahí en Lagomar, Bienvenidos amigos, bienvenidos, qué lindo, vamos a pasar en Lagomar, y si ustedes vienen, si ustedes se arriman un ratito con el amargo, más todavía, En los 70 años del Club Lagomar, esta noche hay una gran fiesta acá, hay música esta noche, Después más adelante les voy a contar. Está fría la mañana, pero está lindo para escuchar la cantora. La canta.

0: Qué lindo comienzo, la voz de Cristina Fernández. La era está pariendo un corazón. Os reitero, estamos en La Gomar, en el Club La Gomar, haciendo este programa tempranito, nos vinimos. Estamos por acá, vamos a estar hasta las 10 de la mañana, así que si andás en la vuelta, querés arrimarte con mucho gusto. Ya empezaron los mensajes al 094-424-74 por Instagram, @cantapaís. Acordate que hoy tenemos de premio un almuerzo para dos personas en el Bar TV aquí en La Gomar y también una camiseta hermosa del club La Gomar de básquetbol, ¿eh? Comenzamos con los mensajes. Hola, buen día.
1: Buen día, Teco. ¿Cómo te va?
0: Bien, ¿y
1: vos? Acá venimos en ruta rumbo a la quebrada de los Cuervos, el Capricho. No te dejamos solo, te mando un saludo grande. Que pase muy bien.
0: Dale, qué lindo lugar ahí, vamos a tener que ir, ¿eh? Buen día, Canta País, saludo a todos, buena transmisión como siempre, Teco. Víctor, desde Montevideo, buen día, aquí estamos arrancando el día junto a la cantora y un buen amargo. Gabriel desde Maldonado, y me manda foto, Gabriel, qué lindo está el amanecer, en Maldonado. Buen día, Teco, muy bien, un abrazo, Mario de la Barra del Chuy. Marisol y Gustavo desde Nueva Albesia, le mando un gran saludo, escuchando siempre, me dicen, pariendo un corazón. Hola.
2: Buen día, Teco, buen día. ¿Cómo anda, Cantapaís? Acá estamos, acá. Un saludo para mandarte, un saludo. Para mandar un saludo a mi pueblo acá, a la estancia de la Herradura. De Colonia, acá. Richard Chavaza te habla.
0: El grupo vocal Universo. El tema se llama Te Quiero.

0: Grupo Vocal Universo. Te quiero.
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0: Seguimos haciendo en vivo este programa del Club Lago Mar acá en sus 70 años de vida. Estuvimos recorriendo anoche el gimnasio, las piscinas, el lugar hermoso que tiene acá, ¿eh? Completo, completo este club, Participan en básquetbol en el metro también, En este momento están participando en el Metropolitano, 094-424-474. Hola.
2: Buen día.
0: ¿Cómo estás? Bien, ¿y vos?
2: Espero que bien. Un abrazo grande para vos, para tu esposa, principalmente para toda la audiencia también. Y bueno, ya que estamos en plena zafra de soja, metiendo. Bueno, un abrazo, Teco, y vamos arriba.
0: Dale, un abrazo para vos.
2: Oscar de Fray Bento.
0: Dale, Oscar, un abrazo al amigo que me llamó que iba a Salina a trabajar ahora, Iba escuchando, le mando un abrazo.
3: Pero muy buenos días, Teco Arias. Acá Horacio de los Pagos de Rocha, por los Pagos.
0: ¿Dónde estás? A ver.
3: De Villa del Carmen.
0: Villa del Carmen, en Durazno, mirá.
3: Acá estamos perdidos de la cantora.
0: Muy bien.
3: Esperando ese buen folclore suyo. Y bueno, le mando un saludo para toda la gente de la Forestal. Para Ricardo Marcelo Techera, para Víctor Lechichuri, que la están zampando, sacando madera. No te dejamos solo, Teco, ahí te mando el bocinazo.
0: Dale, por favor. Primer bocinazo de la mañana, me encanta, Hola.
4: Buen día, Teco.
0: Buen día.
4: Acá estamos. Por la 151, el Moncho.
0: Moncho.
4: Un abrazo ahí a la familia, a los náufragos. Y a toda la gente que te tocó trabajar hoy. Vamos arriba nosotros y no te dejamos solo. Ay, al Nacho que lo ves en la panadería y...
0: Al Nacho, el Nacho que lo encuentro en la panadería siempre allá, Valle del Duro, ahí en Convención y Maldonado, ahí, Debe estar Andrés escuchando, o Gabriel allá, a todo volumen con las chiquilinas, como siempre, Masiegas y Fernando Ximénez, La Casa de Al Lado.

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0: Fernando Ximénez y Masiegas, el tema de Fernando Cabrera, La Casa de Al Lado. Antes de la primera pausa, más mensajes. Recuerden que estamos regalando, hoy sorteamos, en un ratito nada más, un almuerzo para dos personas en el Bar TV, aquí muy cerca del Club Lagomar, donde estamos haciendo este programa. Y también la camiseta oficial del equipo de básquetbol del club, ¿eh? 70 años se está cumpliendo el club, ¿eh? 70 años, gran fiesta. Después les voy a contar esta noche, ¿eh? Esta noche gran fiesta, y músicos, muchos músicos van a venir esta noche por acá, ¿eh? Después les voy a contar, en un ratito nos van a contar qué es lo que va a haber por acá esta noche. Buenos días, Teco, Willy, Dolores, Mateando y Estufa. Voy por esa camiseta, me dice, ¿eh? Participo, me dice por acá. Hola, buenos días.
1: Buen día, Teco. Acá vamos a buscar a la patrona Carrasco. Vamos con la nena y el veterano. El veterano tiene como 65 años, Teco.
0: ¡Qué joven!
1: Vamos arriba, Teco, no te dejamos sola, iba la bocina, ¿eh?
0: Hola, Teco, ¿cómo andás? Por acá te saludo Gabriel, el tornero desde Bola de Nieve. Saludos a la gente del Club Lagomar, no te dejo solo, me dice. Hola, buen día.
2: Buen día, amigo Teco. ¿Pero cómo le va?
0: ¿Viene usted?
2: Bueno, Víctor Caldo Pago Rocha está saludando. Bueno, buena estadía ahí por Lagomar. Muchos saludos a Oscar Chocho, a Techera, a Arevalo, a Jonathan y a todos los robanteros que estén escuchando. Vamos arriba, amigo Teco, no lo va.
0: Ay, se le cortó el amigo Cal, pero ¿cómo se le cortó? Pará, un poquito. Sí, se le cortó el amigo Cal, ¿eh? A ver, ¿por qué tenemos por acá? Hola.
3: Teco, buen día, ¿cómo andamos? Te hablan acá los muchachos de la Quinta.
0: Jesús.
3: Teco, mirá que se te extraña, ¿eh? Mirá que no te dejamos solo.
0: Yo también, Jesús. El amigo de la feria ya. Ahí del buceo, ahí de la Mondiola más. Por ser más claro, la Mondiola, ¿eh? Ahí en el buceo, ¿eh? Un abrazo grande para el amigo Jesús, ahí a toda la familia, y a mi amiga también. Hola.
4: Buen día, Teco. Buen día, Canta País. Buen fin de semana para todos. Teco, mandámele un saludito a Jesús, que está allá y se rincón de la bolsa haciendo feria. A Jesús, a Enrique.
0: Pues recién llamó,
4: a
0: mirá.
4: Todo el equipo. Un abrazo grande y vamos arriba.
0: El amigo Fernando de la panadería del Paso Molino también allá le manda saludos al amigo Jesús que está en la feria, ¿eh? Un abrazo grande, ¿eh? Hacemos la primera pausa desde el Club Lagomar. Andás en la vuelta, estás en el Pinar, estás en Solimar, estás en Neptuña, estás en el bosque.
5: Soledad.
0: Arrimate que estamos acá en el Club Lagomar hasta las 10 de la mañana. No me dejen solo, ¿eh?
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0: Desde el Club Lago Mar estamos en vivo hasta las 10 de la mañana. Este es Marcos Velázquez.

0: Marcos Velázquez, el gallo cantor. Bueno, tenemos al amigo César acá, que es uno de la comisión directiva, que fue quien nos llamó temprano, hace un tiempo, para invitarnos. César, muchas gracias, ¿cómo te va? Buen día.
1: Buen día, Teco, ¿cómo estás?
0: Para que yo pensé que sí, a ver, ¿hablar?
1: ¿Ahora?
0: Ahora sí. Bueno, contame, César. Bueno, muchas gracias por la invitación.
1: No, un gusto que estés acompañándonos a nosotros acá en el 70 aniversario del club. La verdad que es un honor tenerte acá en vivo. Y y bueno, te cuento un poco.
0: Ahí va, ¿qué es lo que va a haber?
1: Tenemos una grilla muy, muy linda, a las 20 horas. Le voy a pedir a la gente que esté temprano, 19:30 como máximo, ¿viste? Porque a las 20 Piero y Gracio arrancan con la...
0: Piero y Gracio, y ya lo hace bailar todo de entrada,
1: ¿no? Ya de arranque nomás. Sí. Arrancan con la actuación. Después tenemos un coro de señoras que la dirige Freddy Becio, el hijo del zurdo.
0: Sí.
1: Tenemos a Palo Santo, que es una banda de gurises de acá, de Lomas, por el Pinar, por ahí, que suena muy bien. Vientos de Murga, que son de la casa, son muchachos acá de la zona que hacen temas de murga. Y después tenemos el broche con Copla Alta.
0: Esta noche Copla Alta acá.
1: Sí. En realidad no cierra Copla Alta. El último espectáculo en el escenario es Copla Alta. Y cerramos el espectáculo a todo candombe con las gurisas de Ciudad de la Costa, acá de Lonja Luna, haciendo candombe, vienen con los tambores.
0: Entre las mesas, me imagino.
1: Entre las mesas a bailar y bueno.
0: Por las entradas, si alguien quiere venir.
1: Quedan entradas en el gimnasio y quedan entradas en la tribuna. Las tribunas son gratis, hay que retirar la pulsera acá.
0: Tiene que venir igual antes.
1: Sí, a retirar la pulsera, que es una pulsera roja.
0: ¿Y en la cancha cuánto sale?
1: 500 pesos sale la entrada en la cancha.
0: ¿Y también la compran acá?
1: También la compran acá.
0: O sea, pueden venir.
1: Sí.
0: Todo el día, durante el día pueden pasar a buscarlo.
1: Exactamente.
0: Bueno, entonces esta noche, los 70 años, porque el club cumple el 20.
1: El 20 de mayo de 1956 se fundó el Club Lagomar.
0: El Club Lagomar, que cumple 70 años, y bueno, gracias por la invitación, César.
1: La verdad, gracias a vos.
0: Me llamaste hace unos meses allá, y enseguida dijimos que sí, como no, nos encanta salir al interior, y bueno, desde ayer nos están atendiendo bárbaro, así que a vos y a la comisión directiva, muchas gracias por todo.
1: Un honor que estés acá con nosotros.
0: Tío. Oyente también, ¿no?
1: ¿Cómo no? Todos los sábados y todos los domingos.
0: Muy contento tu familia también, las chicas.
1: Sí, a las 7 de la mañana despierto todo el mundo.
0: Bueno, vamos a estar en contacto todavía hasta las 10 de la mañana. Gracias, César.
1: Un abrazo.
0: Gracias. Hasta las 10 desde la UAR estamos.

0: Nicolás Fossati, Virgen India.
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0: 37 minutos pasan de las 7 de la mañana, reitero, estamos en vivo en el Club Lagomar. ¿Querés venir con el amargo? Arrimate, estamos por acá un ratito. La gente de Peñarol, allá el barrio Peñarol, como Silvina y Pablo, salen con el mate, ¿con qué momento arranca? Ellos no tienen pereza, ¿eh? Un abrazo para ellos también, ¿eh? A ver por acá que tengo. Hola.
2: Dios te Arias. Soy Mirta de Rivera.
0: ¿Cómo te va,
2: Estoy
0: Mirta?
2: Acostada porque acá es un frío tremendo.
0: Quédate acostada, Mirta, quédate.
2: Se formó una heladita cruel. Bueno, no te dejamos solo. Saludo a mis hermanos Ebar y Carlos Otazú en Toledo. A mi hermana Chicharra, esposo y hijos en Maldonado. Bueno, que tengan un feliz día donde estés y que no sea muy frío por ahí como acá que está cruel. No te dejamos solo, Teco Arias.
0: Está frío por Rivera, me dice la amiga. A ver qué temperatura me dice Inumet en Rivera, a ver qué está diciendo el Instituto Uruguayo de Meteorología. Sí, 3 grados 7 en Rivera. Quédate acostada, nomás tranquila, escuchándola cantor. A ver por acá que tengo 094-42-4474, Instagram @

0: País, doble chance en el sorteo por Instagram, como siempre, ¿eh? Hola.
1: Buenos días, Teco. Buenos días, Canta País. Buen bueno, día. Felicidades al Club Lago Mar, Teco. Bueno. Por esos 70 años. Bueno, me levanté temprano, Teco. La de la cocina, apreté mate, prendí la estufa y ahora estamos escuchando el mejor programa de folclore.
0: Opa, mirá.
1: Bueno, buen fin de semana, Teco. Saludos para todos. Luis, es para el Tres Cruces. Está lindo para escuchar la radio.
0: No, que va a estar, Luis.
2: Hola chicos, soy Johan.
0: Feliz
2: fin de semana para ti, para toda la familia. Canta País, escuela con toda aprendida. Bueno, anotame para los premios.
0: Dale, te anoto, Hans.
3: Canta País.
0: Opa.
3: Alza tu voz.
0: Bien ahí.
3: Que la cantora se escucha en cada rincón.
0: Vamos arriba. Cante.
3: Buenos días, Teco. Buenos días. Por acá, 7 grados, Las Piedras, rumbo a Montevideo a trabajar. Te saludan Marta y Oscar.
0: Con esa alegría a trabajar, mirá.
3: Pero prendidos a la cantora. Está frío, está lindo. Y vamos por el sorteo, Teco.
0: Dale, vamos.
3: Vamos por el sorteo.
0: Bien.
3: Saludos a Gabriel, de la Marina del Santa Lucía, a Mónica. Y saludo a toda la audiencia.

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1: El Sabalero, tero, tero. Siete de la mañana, 42 minutos en todo el país.
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1: Seguimos con los mensajes, fundamental, ustedes bien lo saben, en este programa, ¿eh? Los mensajes de ustedes, fundamental, ¿eh? A ver qué tengo por acá. Hola, buenos días.
2: Buen día, Teco, buen día, Canta País.
1: Gastón.
2: Habla Gastón.
1: ¿Qué dice Gastón?
2: ¿Cómo anda, Teco?
1: Perdido,
2: ¿anda bien?
1: Gastón.
2: Muy buena la audición, Teco.
1: Bueno, vamos
2: arriba. Acá estamos haciendo ruta a ir a visitar a un gran amigo. Y como siempre, Teco, no te dejamos solo, Teco.
1: Dale, Gastón, un abrazo, ¿eh? Hola.
3: Buen día, Teco. Te habla Norberto de Buenos Aires.
1: Buen día.
3: Recién llegado de la Sierra de la Ventana. Anduve por el sur de la provincia de Buenos Aires.
1: Qué lindo, ¿no?
3: Así que, bueno, recién acabo de llegar y acá aprontando la pava para tomarnos unos mates, unos amargos y bueno, y escuchar tu linda audición. Te envío un fuerte abrazo y un saludo muy grande a todos los compatriotas ahí del paisito. No te dejamos solo, Teco. Saludos.
1: Buenos días, Buenos Aires. Buenos días. Teco, no te dejo solo. Gracias por la compañía y me anoto para el sorteo, me dice Leo.

0: 30 años cumpliendo.
1: Bueno,
0: estamos acá haciendo el programa. ¿Estás cerca? ¿Estás pasando por la ruta? Entra. Entra, haceme caso y charlamos un ratito. Pausa, no me dejen solo.
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3: Cuarenta y siete minutos pasan de las 7 de la mañana. Manganga amarillo, los del Yerbal.

0: Los del Yerbal, el manganga amarillo. Buenos días, Teco, de la ciudad de 33. Te estamos, Tito Costa, ya está, me imagino, cierro los ojos y me imagino con las mesas en la vereda ahí de su trabajo y también el parlante a todo volumen, ¿eh? Un abrazo grande para el amigo Tito Costa ya, ¿eh? Hola.
1: Buen día, Teco. ¿Cómo andamos?
0: Bien, ¿y vos?
1: Un abrazo grande acá de Las Cañas. Estamos con la patrona Leticia contando las cositas para ir para allá.
0: Alguna fiesta debe haber en Las Cañas, ¿eh?
1: Tenemos un campeonato de ajedrez 3 días, sábado,
0: ¿viste?
1: Domingo y lunes.
0: ¿Viste?
1: Bueno, un abrazo grandote y no te dejamos solo. Vamos arriba, Teco.
0: Esa comisión de apoyo que tiene Las Cañas es brutal. Siempre están haciendo algo, ¿eh? Buenos días, Teco. Buenos días, audiencia. Trabajando en portería de la planta de reciclaje de Rocha, me dice Julio. Buenos días, Federico Silvera de Piedras Blancas. Saludo a la audiencia también. Hola, buenos días.
2: Buen día, Cantapaí, buen día, Tecobaña, como siempre, Guatemala del Cerro, escuchándote esta hermosa música que estás pasando. Bueno, te felicito por el programa.
0: Muchas gracias, Guatemala, ¿eh? Estos matices, junto al Hawái.

0: La gente de Matisse junto al Huawei.
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0: Bueno, llegó el primer guapo oyente que se levantó temprano. Buen día, ¿cómo andás?
2: Buenos días, ¿qué tal, Teco?
0: ¿Cómo es tu nombre?
2: Daniel es mi nombre, es un gusto conocerlo, hace muchos años que lo escucho. Los fines de semana, ¿no?
0: Sí, sos del barrio.
2: Soy del barrio, vivo acá a 4 cuadras.
0: ¿El bosque vivos?
2: En el bosque, exactamente.
0: En el bosque. ¿Hace muchos años vivís por acá?
2: Sí, sí, tuve un periodo que corté y viví en libertad unos años y volví al pago otra vez, a esta zona.
0: ¿Cómo ha crecido esto,
2: Impresionante.
0: No, yo anoche estuve recorriendo ahí. Lo que ha crecido esta zona es brutal.
2: Sí, y en particular este club, realmente se ha desarrollado.
0: Ah, el club mucho, también, sí, sí.
2: Impresionante.
0: Sí.
2: Pero la zona también se ha desarrollado impresionante. Es una zona muy tranquila, muy linda.
0: Y como los comercios, cantidad de comercios.
2: Sí, sí, sí.
0: De todo tipo.
2: Y la avenida, sobre todo en la avenida Yanatacio. Ha crecido enormemente la parte comercial.
0: Ah, no, impresionante. Y los restaurantes que hay y todo. Y la noche estuvimos en el Bar TV ahí, entendido espectacularmente por ahí con la gente del Bar TV.
2: Sí.
0: Bueno, gracias por venir y gracias por molestarte.
2: Bueno, ha sido un gusto conocerlo. Y si le puedo hacer una acotación, le quiero agradecer porque hice un emprendimiento. Estoy vendiendo jengibre para el mate. Nada,
0: lo mejor que hay, jengibre para el mate.
2: Me hice millonario.
0: ¿Vos qué le pones al mate?
2: Jengibre.
0: ¿Viste qué rico?
2: Sí,
0: ¿pero
2: sí,
0: vos
2: sí.
0: dónde se lo pones? ¿En el
2: termo?
0: No, yo se lo pongo en donde va en la bombilla. Lo pica en la bombilla y lo pone ahí en la bombilla.
2: Mirá.
0: Probalo así.
2: Vamos a probar esa manera.
0: Sí. Probalo así. Gracias, querido.
2: Un gusto,
0: gracias. Gracias.

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0: de Lucio Muniz en tu imagen. Recuerden que estamos regalando un almuerzo para dos personas en el Bar TV aquí en Lagomar y también una camiseta del Club Lagomar de primera división. Te dije, tal metropolitano, pero la de los grandes era uno, ¿eh? Hola, me mandan fotos, a ver acá. Hola, buen día.
1: Buen día, Teco. Habla Gustavo Telo acá, laburado en Tenfi.
0: ¿Qué
1: amigo
0: hace?
1: El Michi,
0: ¿qué hace, Gustavo?
1: Participo un bocinazo, no sé si hay algo, está en Solimar. Para participar de algún premio.
0: Estamos en la Gomara,
1: bueno,
0: casi.
1: Vamos arriba, ¿eh? Abrazo grande.
0: Me manda una foto del estadio ahí, le mando un abrazo. Los años que pasamos ahí, ¿eh? ¡Oh! ¡Hola!
2: Buen día, buen día, buen día,
0: buen día.
2: Teco. Buen día, acá el negro Rodolfo. Rumbo a Lagomar desde Agua Dulce, estoy saliendo de Agua Dulce rumbo a Lagomar.
0: No llega ante las 10.
2: Con la barra ahí.
0: No llega ante las 10.
2: El querido Club Lagomar, los 70 años de nuestro querido club. Con la barra de añejos ahí. Bueno, nos vemos. Un abrazo. No te dejamos solo, Teco.
0: Bueno, si llega ante las 10, estamos acá, ¿eh? Saludos, que tengan una excelente jornada, me dice Walter. Buenos días, Teco, acá calentando los zapatos y las tripas con un café. Y bolas de fraile, ¿cómo me gustan las bolas de fraile? ¡Ah! ¿Cómo me gustan? Me encantan, y acá me mandan fotos, mirá. ¡Oh, mirá lo que es eso! Saludos al amigo Julio Vidal, el Morató. No te dijo solo, Carlitos, desde Salto. Hacemos la pausa, tenemos más hasta las 10 de la mañana desde el Club Lagomar. ¿Querés venir? Veníte, y charlamos un ratito.
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0: Cinco minutos pasan de las 8 de la mañana. El tema se llama Tambo. Siguen llegando amigos a saludar. ¿Cómo me gusta? Hay que levantarse temprano para venir a saludar al Teco. Está loco esta gente.

0: ¡Qué caldo!
1: Está fresca la mañana, pero está lindo para escuchar la radio. ¡Qué lo parió! Bueno, siguen viniendo amigos guapos que se levantaron temprano. Buen día, ¿cómo le va?
2: Buen día, Teco. Gustavo.
1: ¿Cómo andás? ¿Todo bien? ¿Todo bien? Ahora sí.
2: Buen día, Teco, todo bien. Un gustazo estar acá en la que fue nuestra casa en la niñez. Hablábamos recién fuera.
1: ¿Cómo es tu nombre? Vamos a empezar.
2: Pedro Boloña. Pedro Boloña.
1: ¿Sos siempre de esta zona?
2: Sí, desde el año 1900, el primero de mayo de 1959, yo tenía 4 años, nos mudamos con mi familia, mi papá y mi mamá.
1: Hace pocos días hizo fecha entonces, primero de mayo.
2: Hace pocos días hizo fecha y en marzo de hace 61 años fue la primera vez que entré al club porque venía a la escuela.
1: A la escuela que estaba pegado acá.
2: Que estaba pegado acá. Tenía 10 años, hoy tengo 71 y... En marzo, cuando empecé la escuela, fue la primera vez que entré y me estoy acordando, sus hijas están vivas, la familia García era quienes eran los cantineros, me parece que estoy entrando y estoy viendo a García detrás del mostrador, su señora Zulema era la limpiadora de la escuela, su hija mayor era profesor, era maestra de jardinera, me parece, en aquel tiempo, hace 61 años exactos.
1: Mirá vos, qué lindos recuerdos, ¿eh? Ha cambiado el club, ¿no?
2: Ha cambiado el club, por suerte hoy la ciudad ha cambiado, la ciudad de la costa.
1: Impresionante.
2: Que no era la ciudad de la costa, era Lago Mar, ha cambiado mucho, no sé si para bien o para mal. Nosotros nos criamos en la calle, andando en bicicleta. Mis hijos se criaron en la calle, andando en bicicleta, jugando a la pelota. Y hoy eso es imposible.
1: Es bravo, sí.
2: No teníamos rejas en las casas. Las casas.
1: Y te gritabas con el vecino del fondo.
2: Es que el vecino estaba muy lejos.
1: Seguro, y te gritaba igual y se sentía.
2: No, era muy lejos, porque éramos muy pocos los
1: años. Seguro.
2: Y déjeme, Teco, sé que hay muchos que están prendidos a la radio. A ese grupo maravilloso del que tengo el honor y el gusto y el placer de pertenecer, que son los añejos lagomareños, que o fuimos a la escuela o jugamos al fútbol o nos conocimos acá en el club y hay amigos desde esa época. Y somos como, el total somos como 40 y pico.
1: ¿Se reúnen de vez en cuando?
2: Nos reunimos, sí.
1: ¿Comer un buen asado?
2: A comer asado, tenemos gente como Gerardo El Tola Rodríguez, que es la sede oficial. Hay otras sedes, pero ahí él pone la casa y el alma y el corazón.
1: Imagino las anécdotas y los cuentos.
2: Es un caso muy especial, ¿no? Las anécdotas a lo largo de los años mutaron tanto que uno llega a un momento que no sabe si es verdad o sí, no, claro, es verdad.
1: Eso es lo lindo. Eso
2: porque es lo lindo. Siempre contamos generalmente las mismas cosas, porque somos la misma gente y una reunión tras otra, pero siempre hay versiones nuevas y eso es lo bueno. Pero uno después le queda la duda de, esto fue así, es verdad.
1: Es lindo eso, en todos los pueblos pasa eso, que lindo, se reúnen gente de muchos años.
2: El Lago Mar es nuestra vida, nuestro corazón.
1: Me decía que escuchás siempre con tu señora.
2: Mi señora, bueno, hoy pasó mal la noche, estaba media engripada y se quería cuidar para hoy, pero si no está allá, ahora me mando un mensaje, en 10 minutos está, es fanática de...
1: ¿Cómo es el nombre?
2: María Cristina.
1: María Cristina, le mando un abrazo y que se cuide, María Cristina.
2: Sí, sí, sí, porque esta noche no se lo puede perder.
1: Por eso, porque
2: no
1: que se cuide y venga esta noche abrigada.
2: Ella es salteña, pero ya hace 43 años que está en la zona, así que ya es...
1: Ya es de acá.
2: Es de acá y además está integrada al grupo de los añejos, de las esposas.
1: Muy lindo Salto también.
2: Sí, precioso, sí, Salto. Muy lindo Salto, bueno, menos en verano, ¿no?
1: En verano está complicado.
2: El calor está complicado, como todo el litoral. Es mi segunda, es la familia de mi señora y tenemos 40 y... Tenemos 37 años de casados, que así no es que poco, 38, no es, que no es poco.
1: No es poco. Bueno, gracias por venir.
2: Un gustazo, Teco, y buenísimo el programa y estaremos prendidos ahí.
1: Bueno, no me dejes solo.
2: No los dejo solo, Teco.
1: Gracias,
2: No tengo bocina para tocar.
1: No, después, dale, gracias. Hablando de bocina, a ver si hay bocinas por ahí hoy.

0: la voz de Carlos Paravís, el guitarrero. 8 de la mañana, 17 minutos en todo el país. Hasta las 10 estamos aquí en el Club Lauma.
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0: Vamos que estamos con el sorteo, un almuerzo para dos personas en el Bar TV y una camiseta de La Gomar, ¿eh? Saludos, Teco, acá mareando temprano para acompañarte, sos nuestra compañía, participo por el sorteo, saludos de Daniel. Hola, buen día.
2: Buen día, Teco Arias, buen sábado. Bueno, me alegra que estés paseando.
0: No, trabajando.
2: Y visitando amigos y que hagas el programa desde La Gomar. Te deseo lo mejor, te deseamos. Raquel y Donato de Villa Española. Tenía ganas de largarme hasta ahí, pero tengo hidrogimnasia.
0: Bueno, dale, dale.
2: Hoy sábado.
0: Cuídate,
2: por eso te fallé.
0: Cuídate, no me fallaste, cuídate. Estamos pensando, estamos hablando con Ana acá, los lugares que hicimos el programa. Isla Patrulla hicimos el programa. Me voy a olvidar. De Las Cañas hicimos el programa. De Salto. De Villa Unión. Paysandú. Artigas, estoy pensando. Tacuarembó. Desde Melo, estuvimos en Melo también haciendo el programa. Déjame bajar a ver dónde más estuvimos. En San José estuvimos también haciendo el programa. ¿Qué me falta? Fray Ventos también estuvimos haciendo el programa. ¿Dónde más? Pará un poquito. Vamos a ir a Rocha, vamos a ir a Colonia. Vamos a recorrer el país con el programa que nos encanta. En un ratito voy a Instagram, @CantaPaís. Gretel escuchando el programa desde temprano. Voy por el sorteo, me dice Gretel. El guitarrero. Hola.
3: Buen día, Teco, buen día, no te dejamos solo. Saludame, mandarme un fuerte abrazo al amigo Triunfo, el más galáctico de Cromín, de la Ruta 7, del transporte.
0: Mirá.
3: Interdepartamental.
0: Galáctico, che.
3: El número uno de Tres Cruces.
0: Dale.
3: Fuerte abrazo a Camilton desde Tal.
0: Dale un abrazo, Hola.
4: Buen día, Teco, buen día. ¿Cómo andamos, Teco? Aquí
0: bien,
4: estamos.
0: ¿Y vos?
4: Cargando aceite.
0: Aceite, mirá.
4: Prendido de la cantora, vamos arriba.
0: Un abrazo. Estos son los aparceros. Salto Grande.

0: Los aparceros. Hoy el amigo Gastón, vení, sentate ahí, Gastón. Me mandó un mensaje hoy temprano y me dice: Teco, voy a saludar a un amigo. Está, tiene tantos amigos, no sabía para dónde iba. Y apareció acá el amigo. Agarré el micrófono ahí que usted sabe. ¿Cómo le va?
1: Bien, ¿y vos?
0: ¿Andas bien?
1: Bien.
0: Me engañaste hoy de mañana, con el mensaje, Me dijiste, voy a saludar a un amigo. Y yo me quedé, como tenés tantos amigos, o como Roberto Carlos. Dije, pues siempre le ¿a quién le mandamos saludos hoy? A ver.
1: Hoy a...
0: A la maestra tenés que mandarle.
1: A la maestra siempre.
0: ¿Cómo es el nombre de la maestra?
1: Daniela.
0: A Daniela.
1: Daniela.
0: Que siempre escucha allá en La Paz.
1: Sí, allá. Siempre escucha.
0: Y después los amigos que tenés vos también ahí.
1: Teo Cacho, también. Al tío Roberto.
0: Al tío Roberto también.
1: Tío Lian también, viven por acá.
0: Bueno, contame algo de, lo, de qué animales tenés. ¿Qué? Porque siempre está con las gallinas, con todo eso vos.
1: Te mandamos un regalo.
0: ¿Eh?
1: Te traemos un regalo.
0: Ah, bueno. ¿Cuántas gallinas tenés ahora?
1: Como 60. Vamos.
0: Pero es bravo para con este frío para que para los huevos, ¿no?
1: Sí.
0: Se complica, ¿no?
1: Sí, porque no hay mucho pasto ni. Pues por la helada se van quemando los pastos.
0: Y ahí las gallinas, tranquilita.
1: Sí.
0: Tranquilita. Hay que conversarlas. Dale, che, que tenemos. Dale, que tengo. Bueno, gracias por venir. ¿Con quién viniste? Contale porque la gente no sabe.
1: Vine con mi madre y con mi padre.
0: Sí. ¿Viniste solamente para saludar?
1: Sí.
0: ¿Y tu padre dice que vivía por acá?
1: Sí, vivía por acá.
0: Me dijo que me estaba haciendo el cuento que te estaba viviendo y que jugaba el fútbol acá.
1: Sí, pero me parece
0: bien,
1: que dos partidos nomás, me parece. Y de suplente, me parece.
0: Sí, pero ¿viste lo que dijo? ¿Por qué jugaba?
1: Sí, ¿por el asado?
0: Porque tenía carnicería por el asado. Bueno, gracias a todos. Gracias a tu familia también siempre. Gracias. Hacemos la pausa. Me voy a Instagram por primera vez en la mañana. Después de la pausa, Arroba Cantapay, dale, yo te voy a contar siempre. Así como, mirá, como yo. Yo estoy con el mate en la mano y hablando. Vos estás con el mate en la mano y escuchando. O vas acompañando a alguien en el auto, en el camión, en el ómnibus. Vas ahí con el celular. Bueno, dale, arroba Cantapay y participás del sorteo de hoy. No me dejen solo,

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6: Treinta minutos pasan de las 8 de la mañana.

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Héctor Numa Moraes, el negrito, el pastoreo. Bueno, voy a Instagram por primera vez en la mañana, Hola, Teco, ¿me podrías grabar un saludo para Sebastián? Manda, haceme acordar después de que termine el programa. Sebastián, cuando termine el programa, ya, mandame y con mucho gusto, saludos de Florida, primera vez que escribo, pero siempre he prendido la radio, me dice Fabio. Hablando de Florida, saludo grande al amigo Daniel, que está escuchando como siempre allá, tempranito, no me deja solo, un abrazo grande para Daniel, Teco, feliz 70 años al Club Lagomar, participamos por el premio Mónica y Hugo desde Atlántida. Alba está escuchando con Walter, tempranito ya, se despertó Alba, está tempranito también el amigo Caruso en San Bautista, también Tito allá en La Lucila está. También un abrazo grande al amigo Tito, que está controlando todo, Tito, Mónica y Hugo Atlantia, ya te dije, sí, estoy por acá. Sigo en Instagram, arroba Cantapaís. La amiga Claudia Estrella Prieto de Rivera, a ver qué me dice hoy Claudia Estrella Prieto, Día Internacional de la Luz. Día Internacional de la Convivencia en Paz. Día Mundial, me dice, Día Internacional de los Celíacos. Día Mundial del Whisky. Bueno, mirá. Un abrazo a ver el santo de hoy. San Genadio, San Ubaldo y Santa Brenda. Hoy, Buen día, Teco, de la Embajada del Buceo en Valencia. Estoy con un italiano haciéndole conocer nuestro folclore. Saludo al Gordo Fraga. Bueno, un saludo al amigo italiano ahí, Que te enseña a hacer buena pasta, dice que hace. Estoy escuchando de Nueva Zelanda, tenemos 15 horas de diferencia. Ahora son las 10 y pico de la noche, 10:35 del sábado. No te dejamos solo, desde marzo que me vine. Saludo para ti y la audiencia. Me dice por acá, en Nueva Zelanda, a ver cómo se llama, que no me mandó el nombre. ¿Dónde tengo el nombre? Acá. Graciela Rodríguez. Buenos días, Nueva Zelanda. Buenos días. Teco, saludo a ti y a la audiencia. Felizado, saludos. Eloísa del Prado. El Rafa, prendido como siempre. Saludo a la familia de Sarandí del G. Tomándonos mates antes de ir a trabajar. Feliz cumpleaños, Club Lagomar. Participo, Roxana. Aquí tengo por acá. Saludos al Club Lagomar. Que tengan lindo sábado. Alfredo de Pinamar, vecino por acá. Está cerca, Alfredo, Qué hermosa selección de canciones. Esta versión de La Casa al Lado que pasaste por acá por Rocha la cantamos con el coro Tacuabé y es una de nuestras canciones favoritas. Soy Magela y te digo que nunca te dejamos solo. Muchas gracias, un abrazo para ustedes, Magela. Frío por los Cerrillos, saludo a mis tías Chona y Violeta Soraya. Buen día, Cantapaí, somos los padres de Gastón. Ah, mira, recién me llegó, mira. Están acá, ya están acá. Buen día, un saludo de Débora Pérez, vive en el Pinar, autódromo. Decirle que venga, Doris, de Fray Ventos. Juan Solero, Mari, Ángela, vamos por el sorteo, buen programa. Bueno, estamos en el Club Lagomar, Andás en la vuelta, si andás en la vuelta, rimate. Con el amargo, como está viniendo gente por acá.

0: de Corrales, a Tranquera, llamando Ignacio Palacio. Vino otro amigo por acá. Buen día, ¿cómo le va?
1: Buen día, Teco.
0: ¿Cómo es tu nombre?
1: Me llamo Martín.
0: Martín, ¿sos de acá de la zona?
1: Soy de Montevideo, pero vivo hace 7 años acá en Ciudad de la Costa.
0: Viví
1: en Solimar.
0: Viví en Solimar.
1: En Solimar.
0: ¿Cuánto está Solimar de acá?
1: 5 minutos. Sí, menos de 5 minutos.
0: Cerca, ¿no?
1: Sí, sí.
0: ¿Rumbo Montevideo?
1: No, rumbo al norte.
0: Rumbo al norte. Sí, para el otro lado. Ya me estoy mareado acá con él. Estoy mareado. Pero tantos lugares acá, tantos. Impresionante. Y bueno, ¿y escuchás siempre?
1: Sí, entre semana, a la hora de levantarse. Y
0: ¿a las 5 de la mañana?
1: A las 5 de la mañana.
0: Ah, me mareé.
1: y más que nada los fines de semana, sí.
0: Fines de semana con la cantora y el mate.
1: Sí.
0: ¿Qué le ponés al mate vos?
1: Ahora no tiene nada, pero me gusta ponerle Marcela o Cedrón.
0: ¿Jengibre no?
1: No, jengibre.
0: ¿Viste? No, uno que no es lo nuestro. Uno que no es lo nuestro, el jengibre no. Bueno, gracias por arrimarte, gracias por venir acá.
1: No, gracias a usted. Escuché hace un par de semanas que iban a estar acá y me quedé al pendiente para no olvidarme.
0: Bueno, gracias por molestarte, venir hasta acá.
1: Bueno.
0: Y muchas gracias por escuchar y no me dejes solo, entonces.
1: No, ¿sí? No, ni que hablar. Si me permitís mandar un saludito.
0: Todo lo que quiera.
1: A Giselle, mi esposa, que está escuchando ahora.
0: ¿Y por qué no vino Giselle?
1: Porque todavía tengo el más grande durmiendo, que no se levantó.
0: Déjalo que duerma.
1: Belén y Jazmín, que están, ellas sí ya están levantadas.
0: Déjalo que duerma y saludo a todos. Entonces,
1: bueno, muchas gracias.
0: Gracias, gracias. Bueno, estamos en el Club Lago Mar, ¿querés arrimarte? Dale, arrimate. 094-424-74, hacemos la pausa, estamos en el Club Lago Mar. 70 años, ¿qué lo parió? Pausa.
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4: Último bloque de Canta País desde Lagomar.

0: Oca Ramírez, que de acá, de la zona, vive por acá, por la zona, Oca Ramírez, haciendo Bajo la Luna. Escuchá, César.
1: Sí.
0: Buen día, te con gran orgullo escucharte y saber que estás en el club donde me crié. Un abrazo a la gente que trabaja día a día en el club. No te dejamos solo, el Yertis. Gran jugador de la Gomare, ¿verdad eso?
2: No.
0: A ver, ponete acá, habla. Gran jugador, Yertis.
3: Con las dos.
0: ¿Eh?
3: Le pegaba con las dos.
0: Sí, juntos.
3: Al mismo tiempo.
0: Ah, pensé que era de básquetbol.
3: No, de fútbol.
0: No, básquetbol no. ¿Y de fútbol de qué jugaba?
3: De defensa.
0: ¿Y pegaba?
3: Era aguerrido.
0: ¿Era de patada o no?
3: No, bueno, más o menos.
0: Exquisito.
3: Ah, era buen jugador, era buen jugador.
0: ¿Era bueno?
3: Sí, el Yertis. Sergio Barreiro.
0: Bueno, un saludo para el Yertis.
3: Arriba.
0: Buen día, soy Cristina de San José de Carrasco. Mi esposo estuvo contigo, como siempre escuchándote. Sí, claro, un abrazo, gracias. Ahí me manda la foto, un abrazo. Cuídate que esta noche tenés que venir acá. Buen día de las piedras donde la patria dio sus primeros pasos. Te esperamos para festejar el 18 de mayo. Se viene el 18 de mayo, gran fiesta en las piedras, como el 19. El 19 de junio tenemos gran fiesta en mi pueblo, ¿no? En Natalicio Artigas, En el final, Rueda de Amigos, es esto, el programa, que es una rueda.

Vamos, amigos, llegamos al final. Vamos a hacer sorteo. Antes que nada, Gustavo se ganó el almuerzo para dos personas en Bar TV. Y Federico se ganó la camiseta de Lagomar, ¿eh? ¿Qué pinta va a ser Federico con la camiseta de Lagomar, eh? Bueno, quiero agradecer a la gente, a la comisión directiva del Club Lagomar, por la invitación, a César, que fue el primero que nos llamó para invitarnos a venir a hacer el programa. Muchísimas gracias a toda la gente acá en Lagomar. Reitero la invitación para esta noche. Va a estar Piero y Horacio, va a estar Copla Alte, muchísimos más esta noche aquí. Las entradas están en venta aquí en el Club Lagomar. Gran fiesta, gran cosa de comida va a haber, plaza de comida va a haber, de todo, de todo, así que vengan, empieza temprano, 8:30 o antes, sí. A las 8 ya está Piero y Horacio, las entradas están en venta acá. Vengan a festejar los 70 años del Club Lagomar. Gracias a todos, gracias a la gente del club por la invitación. Feliz cumpleaños, Club Lagomar. Gracias a ustedes, amigos. Mañana a las 7 de la mañana, pero ni se les ocurra dejarme solo, mañana a las 7, Canta País. Gracias, amigos, gracias. Aunque esté frío, aprontate el amargo. Y mañana estamos de vuelta, Gracias a toda la gente que se vino, a todos los amigos del barrio, a Gastón, que lo tenemos acá desde tempranito, Gastón. Los espero, mañana a las 7.

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Y espero que estén todos muy bien. Aquí comenzamos con Henry Flores en controles, con muchas ganas de compartir. Estamos escuchando Arenas Negras, un tema muy conocido de MUX, colectivo uruguayo creado en 2008, integrado por distintos músicos muy talentosos, entre ellos el cantante, compositor y productor Fabricio Rossi, con quien vamos a estar hablando hoy, porque él fue quien hizo íntegramente la música de la película de Lucía Garibaldi, Un futuro brillante.

0: Y bueno, tengo que decirles que Un futuro brillante es una gran película. La tienen que ver muy cuidada, con un equipo muy talentoso. Es la segunda película de Lucia Garibaldi y la otra es Los tiburones, ganadora en el Festival de Sundance por Mejor Dirección Internacional. Esta película también ya está premiada en el Festival de Tribeca, o sea que ya viene como muy bien aspectada. Y vamos a estar conversando sobre cómo fue hacer esta película con foco en el arte y en la música. La dirección de fotografía estuvo a cargo de Arauco Hernández, quien nos va a contar cómo fue encarar este armado de la escena con todo lo que esto implica. Y bueno, la conversación con ambos, con Fabricio Rossi y con Arauco Hernández, va a ser en un rato. Más sobre la segunda parte del programa, vamos a estar hablando de danza, porque, como ustedes saben, esta semana se entregó el premio de la trayectoria en danza que otorga el Ministerio de Educación y Cultura a través del INAE. El año pasado se le entregó a Graciela Figueroa, la tuvimos en Serendipia. Bueno, fue muy emocionante. Y este año la galardonada es la bailarina, coreógrafa, docente, investigadora Carolina Besuyevsky, a quien también hemos entrevistado varias veces y que también tuvo una ceremonia muy emotiva el martes pasado. Bueno, ella es, aparte de todos estos roles que cumple, es responsable, una de las responsables de los archivos de la danza MASA, una iniciativa que busca rescatar la memoria de la danza contemporánea en Uruguay. Con ella vamos a estar hablando pasadas las 11. Y bueno, va a haber más cosas también para compartir, otras sorpresitas que tenemos en el programa que no les voy a adelantar ahora. Ahora nos vamos al mundo de las artes plásticas. Hay un artista muy renombrado, muy talentoso, con una obra vasta y variada, que vive parte de su tiempo en Nueva York, donde fue mucho tiempo profesor en la universidad de esa ciudad, y que ahora, bueno, alterna parte de su tiempo aquí, parte de su tiempo en el hogar que tiene en New Paltz. Ya no estará hablando de este lugar muy con mucha naturaleza, que inspira mucho su obra. Estoy hablando de Rimer Cardillo. Este es un uruguayo que ha estado en las grandes ligas del arte del mundo, exhibiendo en distintos países, con un cuerpo de obra que habla mucho de Uruguay en sus distintos formatos de expresión. Y bueno, por su calidad artística, fue distinguido muchas veces internacionalmente en Uruguay, representó a nuestro país en la Bienal de Venecia hace mucho tiempo, en 2001. Un año después fue galardonado con el premio Figari y la trayectoria, también recibió premios en Estados Unidos. Y Rimer inauguró el jueves pasado en la Galería de Diana Sarabia una muestra en conjunto con Octavio Podestá. También vamos a estar hablando de este gran escultor, que para él es alguien muy especial. Y le damos la bienvenida. ¿Cómo estás,
1: bueno,
0: Rimer?
1: Buen día, muchas gracias. Estoy muy bien con este día de sol, sí, frío, pero de sol.
0: Lindo.
1: Muy bien.
0: Y qué alegría tenerte acá.
1: Encantado de estar aquí también.
0: Porque la vez pasada hablamos por teléfono.
1: Por teléfono, sí. Bastante largo fue la entrevista, pero hoy estamos aquí en Montevideo.
0: Divino.
1: Disfrutando Montevideo.
0: ¿Disfrutabas esto de ir y venir? De...
1: Sí. Bueno, ahora hace ya bastante tiempo que estoy aquí en Uruguay. Y bueno, uno anda entre dos aguas, ¿viste? Con una familia y amigos en Estados Unidos, familia y amigos aquí, en esta exposición que tú estabas mencionando de con Podestá, con quien mantenemos una amistad de más de 60 años. Y en la inauguración se presentaron cantidad de amigos, muchos de ellos eran estudiantes que yo no reconocía por su nombre, más o menos por su cara, uh-huh, pero fue muy lindo que vinieran a la exposición. Y y ya te digo, esta exposición de Diana Sarabia, yo estoy exponiendo todas obras nuevas que hice en toda una serie de obras en el 2023, 2024, y toda una serie de obras nuevas también que produje el año pasado, y una que hice aquí en Uruguay a principios de diciembre. Y Podestá también está exhibiendo obras nuevas, solo un par de ellas creo que las había exhibido anteriormente.
0: Qué linda, cuántas generaciones, ¿no?
1: Sí, sí.
0: Podestá fue, como me decías la vez pasada, que fue como un maestro, alguien que ya venía trabajando mucho cuando vos empezás a incursionar en el arte.
1: Sí, bueno, fue mi profesor en la Escuela de Bellas Artes, ahí empezamos nuestra amistad, y luego se transformó en una amistad de toda la vida. Esta es la cuarta exposición que hacemos. Hemos hecho otras exposiciones en el pasado, hemos dado clases juntos también. Es decir, es una celebración de toda esa hermosa vida que hemos pasado juntos. Además, tenemos el taller a una cuadra y media del uno del otro, así que nos visitamos.
0: Ahí por la zona de Montecaseros.
1: Montecaseros, sí, Montecaseros y Garibaldi.
0: Que ahí se hacen unas, bueno, me acuerdo en tu taller, se hacen unas muy ricas... Se hacen como unos guisos de lentejas, 2x3, ¿no?
1: Sí, sí, sí, hacemos unas famosas lentejadas.
0: Lentejadas.
1: Que siempre se le adosan asados y
0: llegué cosas. A ir a alguna de ellas.
1: Sí, sí.
0: Qué lindo. Bueno, esta muestra que está allí en la Galería Diana Sarabia, en la calle Carlos Quijano.
1: Sí.
0: Es una serie de esculturas de Octavio y no son óleos, son acrílicos.
1: Sí. Exacto.
0: ¿No? Que son naturalezas.
1: Son, sí, ahí reúno también mi vida, viste, en dos lugares diferentes, en dos hemisferios diferentes, porque son imágenes del norte, de donde yo vivo, en New Paltz, al norte de la ciudad de Nueva York.
0: ¿Cuánto está más o menos de Nueva York?
1: Una hora y media.
0: Y es un lugar con un lago.
1: Tengo un lago que comparto con un vecino. Pero
0: o sea,
1: además,
0: es como una especie de campito, de
1: sí, sí, despejado. Sí, tengo casi 3 hectáreas.
0: Qué lindo.
1: Me encanta, además, viste, hacer ordenación del paisaje y cultivo mucho.
0: O sea, que haces paisajismo ahí también.
1: Sí, hago paisajismo, sí.
0: ¿Y tenés gallinas?
1: Tengo gallinas con mi hijo tuvimos que estar en la pandemia, como todo el periodo de la pandemia, y no sabía.
0: Estaban cómodos, porque sí. Ese espacio idílico.
1: Sí, sí, eso fue ideal, estar con ese espacio. Y bueno, las gallinas vinieron.
0: Llegaron ahí.
1: No, bueno, las gallinas allá las encargás y te vienen por correo. Claro.
0: Pero fue como el momento ideal para recibirlas.
1: Y además hicimos el gallinero juntos con mi hijo.
0: Qué
1: con
0: bueno.
1: Todo material reciclado que yo tenía. Así que bueno, y tenemos muchos ciervos porque es una zona de montañas y bosques.
0: Este momento debe estar muy colorido todo eso. Bueno, no, allá no, allá es primavera, claro.
1: Ahora estamos en primavera, ya casi llegando al verano, sí.
0: En otoño va a ser muy lindo, ¿no?
1: El otoño es muy lindo allí por el cambio de hojas que se produce. Ese es un lugar muy turístico en el otoño. Y allí está también dos parques muy grandes, el Mohonk, que es un parque nacional donde se inició fines del siglo XVIII y se lo compraron los cuáqueros a los indios Mohonk y edificaron allí alrededor de un lago glaciar toda una ciudad que parece mucho a unas ciudades del interior de Suiza. Y son autoabastecibles, producen todo, y es un lugar de turismo, ¿no? Son hoteles alrededor de este lago, y esa zona es muy atrayente por esas características. Y allí se celebró la primera conferencia de paz.
0: Mirá.
1: En ese lugar, que está conmemorada en un gran salón. Y es el antecedente de las Naciones Unidas, ¿no?
0: Qué bárbaro. Bueno, ya tenés un gran taller, me imagino, que trabajás mucho.
1: Tengo un taller muy grande, sí, sí, por suerte.
0: ¿Y trabajas las mismas cosas allá que acá, que en el taller de acá?
1: Bueno, acá hago mucha fundición en bronce y en aluminio cuando vengo. Pero en general, por ejemplo, esta vuelta traje obras que inicié en Estados Unidos y las completé aquí.
0: ¿Las de papel?
1: No, las de papel venían ya todas de Estados Unidos.
0: Porque esa es otra parte también de tu
1: otra
0: obra.
1: Otra parte, sí. Esas son collages de papel hecho a mano, de papel de algodón, libres de ácido, que son bajo relieves en realidad. Son obras únicas y muchas de ellas estuvieron exhibidas en Francia, de estas que yo estoy exhibiendo en la galería. Pero es la primera vez que exhibo esas obras aquí en Montevideo. Y también los acrílicos que son del año pasado, es la primera vez que los exhibo aquí en Montevideo, ¿no?
0: Bueno, antes de detenernos en la producción actual, a mí me gustaría ver cómo llegamos a esto,
1: sí.
0: Que bueno, que es muy, muy rico. Vos estudias, como decías, estudiaste en Bellas Artes acá en Uruguay, luego te fuiste a Alemania,
1: sí.
0: Fuiste al este, estuviste en Berlín y en Leipzig, en dos lugares de mucha vibración, de mucho movimiento artístico, no sé, siento que pude visitarlos y me parecen unos lugares entrañables para la sensibilidad, para
1: exacto.
0: La historia.
1: Sí, además,
0: ¿cómo fue esa experiencia?
1: Yo fui inicialmente con Anhelo Hernández.
0: Bueno, hoy vamos a entrevistar a Arauco Hernández, que es el hijo de Anhelo.
1: Ah, mirá, qué bueno, fantástico. Claro, porque nos habían becado los dos a la República Democrática Alemana. Estuvimos juntos en Berlín. Él se volvió.
0: Claro, en ese momento era la Alemania.
1: Alemania socialista.
0: Socialista, claro.
1: República Democrática Alemana. Y yo luego fui a Leipzig.
0: La DDR era, ¿no? En ese momento.
1: Deutsche Democratic Republic. Sí. Es casi lo único que me acuerdo del alemán, porque allá en aquel momento se hablaba solo alemán, ¿no? Y si no eran señas y bueno.
0: ¿Estamos hablando de qué año?
1: 1970. Y luego, porque fuimos en 1969.
0: Claro, fue una época muy especial.
1: Muy especial,
0: de esa parte de Alemania.
1: Sí.
0: Mucha escasez, ¿cómo era la vida?
1: Bueno, la vida en Alemania no era escasez. Lo que pasa es que si comparabas la vida en Alemania del Este con Alemania Occidental, había, por supuesto, una gran diferencia. Todo lo que querías existía, pero por supuesto, en la otra Alemania eran lujosísimos las cosas que podías necesitar y que te presentaban.
0: ¿Y usted se podía mover libremente?
1: Sí. Inclusive nosotros podíamos ir a Alemania Occidental, porque éramos extranjeros.
0: Claro.
1: Los alemanes no podían. Pero, por ejemplo, la educación era gratis en Alemania Democrática. Uh-huh. De Alemania socialista. Y muchos de los estudiantes de la otra Alemania envidiaban la situación esa. Mirá. Porque ellos tenían que pagar fortunas por sus estudios.
0: Y había mucha creatividad, ¿no? También.
1: ¿Perdón?
0: Mucha creatividad.
1: Ah, mucha creatividad. Sí, además, por ejemplo, nosotros con Anhelo en Berlín estuvimos en una escuela de arte y arquitectura. Y trabamos mucha amistad con los estudiantes de arquitectura, que ellos ya para la maestría estaban haciendo proyectos que se iban a realizar. No eran proyectos imaginarios, eran proyectos que se iban a realizar en las distintas ciudades de Alemania Democrática, que habían quedado muy destruidas,
0: claro.
1: Muchas de ellas, ¿no? Y de esa manera, con su trabajo, empezaban a pagar los estudios que habían realizado gratis. Tenían que ser buenos, si no,
0: claro.
1: Ya no funcionaban más como estudiantes.
0: Ahí ya hacías grabado en esa época.
1: Hacía grabado, sí. Los dos fuimos a estudiar grabado. Y, por ejemplo, había grabado en litografía, que acá se seguía haciendo en aquel momento, pero no tan avanzado.
0: Uh-huh.
1: Y eso lo pude yo desarrollar más luego en Leipzig, en la Escuela de Arte Gráfico y de Arte en general.
0: Leipzig es una ciudad como bastante, no muy grande, ¿no?
1: Leipzig, sí, es mucho menor que Berlín. Y ahora yo volví nuevamente después, porque los becados que estuvimos en aquella época fueron nuevamente llamados para una gran exposición. A mí me seleccionaron obras que estoy haciendo en el momento y obras que hice en aquel momento en Leipzig. Y fue una gran emoción porque me invitaron al museo que yo iba a visitar como estudiante. Ahora iba como expositor.
0: Claro.
1: Y me invitaron a mi mujer, a mi hijo. Y bueno, vi otro Leipzig, por supuesto.
0: Claro.
1: ¿No? Con unas edificaciones hermosas que tendríamos que aprender mucho de ellos, porque las antiguas y las nuevas se emparentaban mucho. Todas las edificaciones modernas eran modernos, pero tenían muchos aspectos conceptuales con las edificaciones antiguas.
0: Claro, y ahí se ha reconstruido muchísimo, ¿no?
1: Ah, sí, sí. Todo. Lo mismo Berlín,
0: ¿no? Sí, o Dresden, toda esa zona.
1: Sí. Bueno, Dresden estuvimos con Anhelo y Dresden fue destruida como venganza, claro, por Churchill.
0: Tremendo, sí.
1: Murieron 30.000 personas entre mujeres y niños fundamentalmente, porque no era una ciudad estratégica, era una ciudad simplemente cultural, ¿no?
0: Claro. Bueno, ahí estabas con todo el tema del grabado, con el cual seguís hasta el día de hoy como muy activamente, ¿no? Desde distintos puntos de vista, como docente, como impulsor, curando también a otros artistas con ese tema.
1: Sí, en este momento me he retirado de la Universidad de Nueva York.
0: Ahí estuviste muchos años.
1: Estuve
0: más. Te fuiste en el 79 a Nueva York, ¿no?
1: Perdón, sí.
0: En el 79 sí. Te fuiste a Estados Unidos.
1: Sí, 79 me fui a Estados Unidos. Y bueno, allí estuve primero dando clases con Antonio Frasconi. Uh-huh. Él fue el que me llamó para dar clases y para sustituirlo en un momento en que él entraba en un sabbatical. Uh-huh. Y luego yo quedé en esa universidad. Luego de 23 y pico de años me retiré y estoy dedicado fundamentalmente a mi obra, ¿no?
0: ¿Y ahí en la universidad tenías también un enfoque con el grabado? ¿Era más bien gráfico? ¿Cómo
1: sí,
0: era
1: gráfico, pero además estaba muy vinculado con la computación, ¿no? Uh-huh. Es decir, se hacían todos los programas en serigrafía. Yo también practicaba la inclusión de las instalaciones. Estaba yo encargado de toda esa zona. De las artes plásticas en la Escuela de Bellas Artes, ¿no?
0: Sí. Bueno, es parte de tu obra, todo esto del grabado, pero después hay otras cosas que ya mencionamos. No hablamos de las instalaciones, no hablamos de esta preocupación y este interés permanente en lo que es el territorio, ¿no? El territorio con su historia. Su historia muy lejana para atrás.
1: Claro.
0: Has tomado temas que tienen que ver con nuestra identidad, temas que en algún momento por ahí no se les prestaba mucha atención y que en los últimos años toda la cuestión indígena ha cobrado como una nueva importancia, ¿no? Y
1: exacto,
0: vos hace mucho tiempo que venís trabajando con
1: exacto.
0: eso. Exacto. ¿Cómo fue empezar con esos temas?
1: Bueno, yo siempre estuve muy relacionado al medio ambiente y los responsables de eso fueron mi madre y mi abuela, que tenían quintas muy lindas y jardines muy lindos con flores, y siempre las veía cultivar. Uh-huh. y luego tomar cuidado de esos jardines y esas huertas. Pero entonces mi padre le encantaba mucho ir al interior del país. Hacíamos campamentos, por ejemplo, en la Quebrada de los Cuervos, el Cerro de la Arequita. Y entonces la relación con el medio ambiente a través de nuestro paisaje fue siempre muy grande. Luego, cuando fui a Estados Unidos, yo volvía periódicamente a Uruguay y tuve amistad con dos grandes amigos que poseían estancias. Entonces siempre iba al interior a hacer dibujos en las estancias, a hacer fotografías. Entrevistaba inclusive a los personajes de esas estancias, a los gauchos, a los huasqueros, que luego inclusive me invitaron a una conferencia en Londres, en la Tate Gallery, y desarrollé todas esas experiencias que había hecho aquí en el campo de Uruguay. Y bueno, en este momento estamos enfrentando desde hace muchos años un problema de la confrontación del hombre con el medio ambiente. El medio ambiente se está destruyendo, se está transformando en muchos lugares del planeta, y eso lo estoy experimentando yo continuamente a través de mis distintos viajes y a través de mis visitas inclusive a puntos del Uruguay que yo conocía de niños y cómo se han transformado. Sabemos que, por ejemplo, las aguas de los océanos están subiendo y hay playas que ya en Uruguay existen solo la mitad de las playas. Los médanos se están desplayando, están invadiendo las casas, como por ejemplo en el Pinar, que lo visité hace poco y me asombró la cantidad de médanos gigantescos que están invadiendo las castas que estaban cerca de la costa. Y eso se está dando en todo el mundo. Se sabe que hay lugares que van a desaparecer, los polos se están derritiendo, los glaciares se están derritiendo, y eso trae como consecuencia el exterminio de muchas especies, y muchas especies que se tienen que readaptar y mudar a otros lugares, porque sus lugares ya no pueden ser habitables para el consumo de las especies que ellos están acostumbrados a tener, como por ejemplo los osos polares. Se tienen que ir a otras regiones porque sus lugares que antes estaban invadidos por el hielo ya están solamente islotes de hielo y mucha agua, y no pueden subsistir en esas condiciones. Y eso se da a lo largo de todo el mundo. Por eso yo, por ejemplo, he hecho muchos viajes al Amazonas para comprobar esa situación de los indígenas con la nueva venida del hombre, digamos, entre comillas, civilizado. ¿Y qué fue lo que ocurrió en Uruguay?
0: Y que ellos también se están están culturizándose, digamos, tomando más cosas de la cultura occidental.
1: Sí,
0: también.
1: Sí, sí.
0: Andan
1: sí.
0: con sus celulares, con, o sea...
1: Sí, no. con televisión, ¿no? Y cada vez más es esa situación. Y se enfrenta ahí toda una parte de ellos que quieren seguir conservando, a pesar de tener todas esas nuevas innovaciones. Quieren seguir conservando su cultura, pero hay algunos que quieren destruir totalmente la cultura de ellos y adaptarse a las nuevas circunstancias. Pero eso es lo que está ocurriendo en Brasil, en muchos lugares, y bueno, y en Ecuador, en parte del Perú, en la zona, por ejemplo, del Pantanal, que yo tuve oportunidad de visitar con mi hijo. Se producen situaciones de mucha ansiedad y mucha pobreza, porque hay gente que no se adapta a esos cambios, y además, digamos, no hay posibilidades de empleo para todo el mundo, y ellos perdieron digamos, costumbres de pescar, sus costumbres de cultivar.
0: Claro, ellos están adaptándose también a un montón de cosas, y también tienen que estar en el mundo para poder defender lo suyo.
1: Sí, pero no hay mucho suceso en ese cambio, en ningún lado.
0: Claro.
1: Cuando vos lo visitás, te das cuenta lo que está sucediendo, y la pobreza es mayor, mucho mayor que antes. Es decir, la confrontación prácticamente de una edad prehistórica a una edad moderna no está dando buenos resultados en ninguna parte del mundo.
0: Claro, se están produciendo unas transiciones ahí que son como muy dolorosas y con mucha pérdida de cosas, ¿no?
1: Tremendamente dolorosas, sí, tremendamente dolorosas. Y además, ellos pierden toda la capacidad, por ejemplo, de construir casas. Yo he estado viviendo en casas de indígenas, calefaccionadas con leña, hermosamente hechas, pero los nuevos hijos que se adaptan a las construcciones, digamos, a las tecnologías modernas y a la intrusión del hombre blanco, de pronto pierden la capacidad de hacer sus casas. Y tienen que estar viviendo en tugurios.
0: Claro, porque se daña un poco también esa cultura que estaba como más cuidada. De golpe todo este choque cultural altera.
1: Altera totalmente.
0: Y como sí. que lograr ese nuevo equilibrio claro. del híbrido es como... Claro. Va a costar, ¿no?
1: Y además se exterminan las fuentes de alimentación. Por ejemplo, los peces, las tortugas en el Amazonas, en muchas zonas, empiezan a desaparecer. De la caza también empieza a desaparecer. Acordate que, por ejemplo, en la zona del Pantanal yo tuve contacto con terratenientes que compraban, pero decenas, miles de hectáreas, las talaban. Inclusive había tribus que vivían en esas zonas, pero ellos talaban todo, los indígenas tenían que salir corriendo, y si no, muchos de ellos los mataban. Y luego prendían fuego a toda la selva, retiraban alguna madera, pero no mucha, y luego que la quemazón terminaba, empezaban a plantar hierbas, pastos sobre todo, e introducían el ganado. Y el ganado eran como bestias antediluvianas, eran algo, los cuernos de ellos alcanzaban 10 metros, era algo increíble. Y toda esa carne después la consumía McDonald's y Burger King, ¿no? Y entonces se terminaba la selva, se terminaban los indígenas, se terminaban las especies naturales, tanto vegetales como animales, ¿no? Y eso sigue ocurriendo.
0: Toda tu vida, digamos, has estado desde que te fuiste, que empezaste tomando contacto con todos estos temas, de alguna manera siendo un latinoamericano en Nueva York, ¿no?
1: Claro.
0: Siendo esa voz, porque muchos artistas están en ese lugar, ¿no? De retratar, de mostrar. Estoy pensando ahora, por ejemplo, en Gamarra también,
1: sí.
0: Como él en Francia, él habla mucho de la cultura latinoamericana, de todo lo que sucede acá, ¿no? Hay mucho de eso. ¿Se puede hacer algo desde ese lugar, siendo una voz en Estados Unidos, por ejemplo?
1: Se puede hacer,
0: ¿lográs sensibilizar y mover algo? O sea, bueno, a alguien que tiene poder.
1: Sobre todo es porque uno se siente mucho mejor individualmente haciéndolo. Pero hay muchas organizaciones que están en defensa del medio ambiente en Estados Unidos y que tienen bastante fuerza y que han logrado cambios importantes en muchas zonas del mundo. Es decir, que uno no está solo en ese sentido. Hay posibilidades de conexión con todas esas organizaciones, ¿no?
0: Sí, bueno, acá tengo uno de tus catálogos que está en inglés.
1: Y en español también.
0: En esta casa, español-inglés.
1: Sí, sí.
0: Ah, está, bien, están
1: sí,
0: los
1: sí,
0: dos.
1: Está español-inglés.
0: Solo la parte de inglés, pero bueno, tiene muchas imágenes, es una maravilla. Vamos, ¿te parece bien si sorteamos dos catálogos?
1: Sí.
0: Para los que les interese, tienen que mandarnos mensaje al 098-62-1050. Vamos a sortear dos catálogos de Rimmer de esta muestra que tiene sus años ya, pero la verdad que acá hay mucha obra representativa, ¿no?
1: Ese fue un catálogo que se hizo en el Museo de Arte de las Américas en Washington y recientemente fue premiado por la Biblioteca del Museo de Nueva York. Museo de Arte Moderno de Nueva York.
0: Aquí hay de todo.
1: Se seleccionó entre cientos de catálogos y los estuvieron exhibiendo por mucho tiempo en las vitrinas de la biblioteca.
0: Bueno, y acá hay, por ejemplo, mucha imagen de animales. Bueno, estas técnicas a mí siempre me pareció muy preciosas. Recordanos bien cómo es estas técnicas que estoy viendo en este momento, que es de... Bueno, son gráficas, pero es como grabado. ¿Qué viene a ser?
1: Esas técnicas son grabados, sí.
0: Son animales, hojas.
1: Hojas, animales.
0: Animales, insectos, mariposas. Sí. Hay hasta, en este caso...
1: Hay otras que son serigrafías.
0: Serigrafías, por ejemplo, vemos una mulita. Muchos animales autóctonos.
1: Sí.
0: Mucho rescate de los fósiles.
1: Sí.
0: Esto de los pájaros, me acuerdo que son también, que has hecho como los moldes.
1: Moldes de pájaros, que luego se pasan al papel o se pasan a la cerámica, inclusive se pasan al bronce o al aluminio, ¿no? Estas, hay otras que son combinación de fotografías digitales y técnicas mixtas de xilografía, serigrafía y pintura de acrílico, ¿no? Al pincel.
0: Acá estoy viendo algo que se parece más a lo que podemos ver ahora en la galería, que si bien es diferente, porque es bien diferente, en este caso son como fotografías digitales en papel...
1: Y tienen serigrafía y xilografía y tienen mucha pintura de acrílico al pincel. Esas que estamos mirando en el catálogo son obras en papel. Las que estoy exhibiendo ahora en la Galería Diana Sarabia son obras en telas. Canvas.
0: El tema, sí, estamos viendo la imagen del lago con árboles reflejados.
1: Exacto.
0: Y también plantas que hay en el mismo lago.
1: Sí.
0: Y con todo un tratamiento muy especial.
1: Sí, y después existen las imágenes que yo hago en Uruguay, todos los apuntes que yo hago en el Uruguay que están incorporados a esas imágenes. Es decir, son las dos realidades que he confrontado durante mi vida, ¿no?
0: Claro. Bien, bueno, ya tenemos algunos mensajes. Muy bueno el programa. Para participar del mensaje, del sorteo del catálogo. Están ya van dando varios mensajes, así que bueno, pueden comunicarse 098-62-1050. La verdad que está buenísimo porque aquí se recorre mucho de tu obra. Están los cupis también.
1: Estas son obras en aluminio. Que bueno, dos de ellas, grandes obras, están en el Museo de Achugarri.
0: Claro.
1: Que acá están aquí reproducidas.
0: Araucaria.
1: Exacto, sí.
0: Yo recuerdo cuando me acuerdo que te entrevisté hace años, que estabas con estos moldecitos de los pájaros y que me hablabas de los pájaros que chocaban contra los vidrios de los rascacielos en Nueva York.
1: Sí, sí.
0: Qué fuerte.
1: Y bueno, y eso está ocurriendo en todo el mundo. Los grandes ventanales reflejan el medio ambiente y los pájaros creen que es parte de la realidad, y cuando chocan con los vidrios, en general, lo que le ocurre es que se quiebran el pescuecito de los pájaros y quedan enteritos, y vos no te das cuenta por qué murieron. Es porque se rompieron el cuello al chocar con los ventanales, ¿no? A tal punto que hay organizaciones ambientales en Estados Unidos que están cambiando los cristales para que el pájaro se dé cuenta de que no es una realidad.
0: ¿Y cómo hacen? ¿Qué ponen?
1: Es un tratamiento que le hacen al vidrio, que hace que los pájaros vean que esa realidad reflejada no es la real. Y lo están vendiendo en este momento, porque son millones de pájaros que mueren por día con ese problema, ¿no?
0: Tremendo. Rimer, ¿qué se viene? Sé que estás escribiendo también, o sea, sí, incursionando en otros temas, otros rubros del arte.
1: Yo siempre escribí, ¿viste? Uh-huh. Siempre escribí, y desde hace muchos años atrás, relatos cortos, ¿viste? De situaciones que he vivido en distintos lugares. Por ejemplo, la Escuela de Bellas Artes, el Club de Grabado, mi encuentro con artistas, estos relatos no tienen un relato de crítica de arte, sino que son más humanísticos,
0: sí,
1: donde se ve la personalidad de los individuos que he tenido que tratar. Por ejemplo, muy amigo de Spinola Gómez, muy amigo de Cabezudo, por supuesto de Podestá. Y otras gentes, Bategasore, por ejemplo, tan querido. Y luego hay también en el libro ensayos críticos sobre mi obra y la obra de otros artistas. Esta es otra parte, ¿no?
0: ¿Y cuándo se viene ese libro?
1: Y bueno, parece que está financiado por la Fundación Itaú y va a aparecer en julio, impreso ya.
0: ¿Y te parece leernos un pedacito, algún fragmento, un adelanto de algún relato de París, por ejemplo?
1: De París, a ver si tengo que ponerme los lentes.
0: ¿Cómo no? Porque me pareció que era muy interesante. Nada, tendrás historias miles.
1: Sí, este fue un viaje que hice con Lulú, Amalia Techera, mi primera mujer, gran modista, que estuvimos juntos en la RDA, ¿no? Y dijimos, en tren llegamos a París invitados por José Feito, el español amigo que conocimos en Alemania. Tenía una hermosa piecita en donde cabía solo una cama, enteramente forrada con fotos pornográficas y con una piletita de agua que usábamos para higienizarnos, y un minúsculo balconcito en un séptimo piso sin ascensor en la Place de la République. Disfrutábamos todo el tiempo las baguettes con patés y quesos con vino. Desde allí nos trasladábamos caminando por la maravillosa ciudad, recorriendo, andando kilómetros, visitando museos, en fin. Puedo seguir si querés.
0: Ahí seguí un poquito más. José Gamarra lo nombrabas por ahí, por
1: sí,
0: ejemplo.
1: Socializábamos con Feito en la casa de su novia, una de ellas. Allí pasábamos momentos hermosos, comiendo, charlando, y además podíamos bañarnos. La cocina se cerraba y se transformaba en ducha mínima. Ella cocinaba muy bien escargots, caracoles, en salsas exquisitas. Aprendimos a realizarlos. de recorriendo las calles a altas horas de la noche, habíamos perdido el metro que cerraba temprano. Encontré un hermoso

0: gran tubo de cartón, ideal para transportar mis grabados. Al pasar por una plaza fuimos acorralados por autos de la policía armados. Nos hicieron levantar las manos e inspeccionaron el gran tubo de cartón. Se disculparon, pues creían que llevábamos una bazuca, poderosa arma. Temblando reanudamos la marcha y no recuerdo si tiramos el arma, el tubo, para no levantar más sospechas. Así que bueno, seguimos.
1: Bueno, mucha gente conocida, muchas anécdotas.
0: Sí, allí después partimos de París en autostop y tuvimos un gran accidente porque nos recogió un americano en una citroneta con una novia francesa y estaba tomando whisky y nos invitaba y nosotros llevábamos unas grandes mochilas sentados atrás de la citroneta que estaban en nuestras faldas y al tratar de pasar, llovía enormemente, al tratar de pasar un camión encontró otro camión que venía de frente y pudo por suerte esquivar hacia la derecha y nos chocamos como por 4 o 5 árboles, tremendos choques. Y bueno, las mochilas nos salvaron porque fueron nuestro cinturón de seguridad. Y ahí, bueno, ahí sigo menos contando mal después lo que pasó en el hospital y todo lo demás.
1: Bueno, estaremos atentos a esa publicación. Voy a leer algunos mensajes. Hay muchos mensajes. Buenos días, muy interesante la entrevista y enriquecedora. Participo, María Allende. A ver, hay varios para qué. Bueno, aquí desde Fray Ventos, maravillada con su invitado. Soy docente en mi ciudad. Si ganamos el libro será para nuestra escuela. Liz. Bueno, ahí le vamos a regalar un libro, porque es para la escuela, así que no participa del sorteo, se lo regalamos directamente. Sí. Ariel, para el sorteo, voz parecida a Pepe Vázquez, repitan quién es, porfa. Estamos hablando con Rimer Cardillo, un gran artista uruguayo que tienen que ir a ver su obra en este momento expuesta en la galería de Diana Sarabia, en la calle Carlos Quijano. No sé en qué horario está.
0: Está generalmente a partir del mediodía hasta las 7 de la tarde. Pero ella es gran trabajadora y se queda hasta muy tarde. Y si ve gente, Diana, que quiere entrar a la galería, se la abre.
1: Y bueno, y hay obra tuya y de Octavio Podestá. Esculturas de Octavio. Bueno, más entrevistas, más comentarios. Buen día, estoy de paso en 33, en un espacio con mucho verde y mi dial cayó en su radio. Me encanta el programa y tema tratado. Quiero participar del sorteo. Miguel de Río Branco. Buen día, participo del sorteo. Miriam de La Paloma. Bueno, me encanta porque están escuchando de distintos puntos del país. Hermoso programa, saludos, Carlos. Bueno, muchas gracias a todos por los comentarios. Vamos a hacer un sorteo. Vamos a ver cómo hacemos. Capaz que te doy la mano para que toques en el celular y el que caiga,
0: bueno,
1: son los
0: fantástico
1: que salen y luego pasamos los nombres y nos comunicamos con ustedes. Lo queremos para el taller de arte, infancias, territorio e intervención del barrio Nelsa Gómez.
0: Mirá que dicen fantástico, acá.
1: Muy bueno el programa, Daniel y Federica desde 33.
0: Encantado.
1: Así que bueno, se pueden comunicar luego si quieren para para poder llamar a Rimer. Y lo que sea, porque realmente es, bueno, una gran experiencia que has tenido, no solo plástica, sino de vida en el mundo, con todo este pensamiento, con toda esta reflexión sobre lo que nos está pasando en nuestro continente, no solo en nuestro país.
0: Claro.
1: ¿Cómo nos relacionamos con nuestra historia, con nuestro ambiente más cercano? ¿Cómo cuidamos el ambiente?
0: Exacto.
1: Muchos temas. Así que, Rimer, muy agradecida que hayas venido y hayas compartido con nosotros. Siempre es un placer hablar contigo.
0: Bueno, yo estoy realmente agradecido a ustedes y ha sido fantástico poder comunicarme con esta audiencia tan amplia del interior del país también, además de Montevideo. Y encantado que tengan catálogos y que yo puedo inclusive proporcionar más catálogos a la gente que los pida.
1: Buenísimo.
0: Sí,
1: sin ningún problema. Vamos a ver cómo hacemos para que...

0: por favor, buenos días.
1: Y nos vamos a ir al corte con un tema de Niña Lobo, que va a estar esta noche presentándose en la sala del Museo del Carnaval, este grupo de chicas súper enérgicas, que bueno, tienen sus temas también con mucha vibra. Vamos a escuchar este tema.

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0: Estamos escuchando Pasaje Norte. Este es uno de los temas de, bueno, la banda sonora de la película Un futuro brillante de Lucía Garibaldi, la segunda película, luego de hacer Los tiburones, que se estrenó en Sundance, donde obtuvo el premio a mejor dirección y recorrió más de 50 festivales. Esta película también recorrió muchos festivales antes de estrenarse aquí en Uruguay, se estrenó hace pocos días y ya llega con premios también, porque estuvo en el Festival de Tribeca. Y bueno, fue galardonada como mejor película también en el Festival de Huelva, en España. Vamos a leer un poquito algunas de las notas de dirección de Lucía Garibaldi, que dice: "Estoy interesada en el ejercicio de presentar a un personaje con el que se pueda empatizar y llevarlo al límite, solo para luego soltarlo y observar de qué es capaz. Dicho así, puede sonar un poco maquiavélico de mi parte, pero tal vez sea eso. De lo que se trata, de contar historias. Esta joven lo cuestiona todo y está dispuesta a sacrificar mucho por su libertad. Un futuro brillante es la historia de una joven que dice no a un futuro impuesto. La película transcurre en un mundo distorsionado, una realidad alterada que se irá revelando a medida que avanza la trama. Este mundo satiriza y dialoga con nuestra propia realidad". Bueno, para hablar de esta película, para hablar de su arte y de su música, recibimos a Fabrizio Rossi, que es músico, productor e ingeniero de sonido, forma parte de proyectos musicales como Mux, Alucinación en Familia y Dúo Melódico. Desde 2008 dirige el sello independiente Fil de Agua, que bueno, realmente ha hecho muchas cosas muy interesantes en escena y bueno, ediciones de discos. Mux es una banda con amigos que en agosto saca su quinto disco, que va a presentar en octubre. Bienvenido, Fabrizio, ¿cómo estás?
1: Muchas gracias por la invitación. Muy bien.
0: Bueno, felicitaciones.
1: Gracias.
0: Me encanta, la banda sonora es realmente preciosa. Ya has hecho otras
1: Sí,
0: películas.
1: de hecho, Tiburones, que es la anterior de Lucía, también hice la banda sonora junto a mi colega Miguel Recalde.
0: Y también trabajaste en otras que están en proceso, otras que como Clever, que ya se presentó y todo, El lugar del hijo.
1: Sí, en esa trabajé como coproductor, o sea, como productor artístico, no como compositor, pero sí.
0: Y estás en otras que todavía no
1: Sí.
0: llegaron.
1: Sí,
0: Bien, y
1: por suerte.
0: además, bien, bueno, mucha experiencia, que ya nos vas a estar hablando de lo que es trabajar en cine. Y vamos a hablar de la fotografía con Arauco Hernández, que es el director de fotografía de esta película. Es también guionista. Son dos roles bastante raros de encontrar en una misma persona, así que estén muy activos. Arauco tiene amplia experiencia en largometrajes, series y documentales. Como director de fotografía trabajó en cerca de una veintena de películas, entre ellas Gigante, La vida útil, El moto arrebatador, Así habló el cambista, El empleado y el patrón. Estuvo en Cannes. También la serie de HBO El hipnotizador. Y en el ámbito del guión ha contribuido en la redacción de 25 watts, ni más ni menos, La vida útil y Así habló el cambista. Y bueno, también junto a Inés Bortagaray estuvieron asesorando en el guión de esta película, de Un futuro brillante. Y bueno, recibimos a Arauco, que está del otro lado de la línea. ¿Cómo estás?
2: ¿Cómo estás, Malena? ¿Cómo estás, Fabri?
1: Hola, hola, ¿cómo anda?
0: Bueno, bien, también felicitaciones a ti, Arauco, porque bueno, impresionante también la fotografía, es muy especial. Parece que estuviéramos viendo una película así, muy. No sé cómo decir, pero muy internacional, o sea,
1: Sí, atemporal también, ¿no?
0: muy
1: Como
0: atemporal, muy profesional, muy, muy hermosa en esto, la paleta de colores, esa sensación que nos da de eso, de dónde estamos, ¿no? ¿Dónde estamos? ¿Dónde fue filmado? Esto fue filmado acá, increíblemente, aunque tiene montañas,
1: sí.
0: ¿no? ¿Cómo es eso? Mucha inteligencia artificial también que no se nota.
2: Sí, en ese momento no era inteligencia artificial, pero era simplemente efectos especiales.
0: Ahí va.
2: Ahora los efectos especiales están incorporando inteligencia artificial.
0: Bien, bueno, ¿qué hace un director de fotografía? ¿Cómo es que trabaja?
2: Bueno, es un oficio difícil de describir porque hace muchas cosas y todas un poco inespecíficas, va desde lo técnico, a lo más inespecífico que es el lenguaje de la película. El director de fotografía probablemente lo encontrás en un set coordinando la iluminación, eligiendo los lentes, el emplazamiento de la cámara, el tipo de movimiento de cámara, qué tecnología va a ser utilizada para ese movimiento de cámara. Y conversando con el director sobre todas estas cosas, sobre el lenguaje, que es el encargado de un poco de materializar llevar a visuales lo que el director está como sintiendo, porque es difícil cuando uno piensa una película, las películas tienen la materialidad de un sueño, es algo muy en específico, o sea, son sensaciones, hay como una cuestión que está más acompañada de la sensación, como cuando nos vamos de un sueño, nos despertamos de un sueño, tenemos algunas pocas imágenes, pero sobre todo lo que tenemos son sensaciones profundas. Bueno, el director habla en esos términos y el director de fotografía tiene que encargarse de traducir esas sensaciones a las visuales de la película, al lenguaje, al lenguaje de la escena, a la luz, al color, y al movimiento de la cámara, que es, en definitiva, el ojo, el espectador único del evento, ¿no? El espectador único a través del que vamos a observar el evento.
0: Claro. Hay muchas, en las películas grandes, hay muchas secciones, ¿no? Y, bueno, una de las secciones es justamente esta de del arte, de la que tiene que ver con, bueno, hay una directora de arte con la que han trabajado también, Cecilia Garriero, ¿no? Y con la directora, Lucía Garibaldi, y después para abajo hay un montón de otra gente, ¿no? Que está a disposición de ustedes tres, digamos, ¿no? Sería un poquito así.
2: Sí, es cada... un equipo de rodaje se divide en cinco departamentos, que son sonido, producción, dirección, fotografía y arte, y cada uno de esos departamentos, el cine es un trabajo muy muy jerárquico, son jerarquías, y cada una de esas jerarquías, cada uno de esos departamentos tiene su cabeza de equipo, y de ahí para abajo tiene todo un departamento de personas que son de universos diferentes. Mi equipo son generalmente técnicos, que también están divididos en tres subdepartamentos, que es el departamento de cámara, el departamento de eléctricos, que son las personas que se encargan de dar energía a todos los elementos del set, pero sobre todo a las luces, que es lo que más consume energía. Y después hay un departamento que se llama el departamento de grip, que es un departamento bastante extraño pero fundamental, que son los amos de las sombras y sobre todo de los emplazamientos complejos de las cosas. Son las personas que construyen, organizan para desde colgar luces hasta colgar cámara, hacer movimientos de auto, en vehículos, todo ese tipo de... Bueno, de materialidad que se necesita para la construcción de un mundo, porque en definitiva una película es un mundo a través de este ojo único que es la cámara, pero el mundo tiene que ser un mundo material, tiene que verse paredes, tiene que verse cielo, tiene que tener su aire, su música, hay que construir un mundo realmente, y esa construcción de ese mundo tiene un montón de trabajo material.
0: Claro.
2: Imperceptible para el espectador, pero que existe.
0: Sí, hay que crearlo, no es que está ahí como un documental por ahí, que es más fácil tomar algo, otra lógica. Acá es como que lo armás de cero. Y en ese caso la música, en verdad, cae en otra categoría, que es en la postproducción, ¿no? Después que se hizo todo,
1: sí.
0: Entra tu tarea, Fabricio, de ver cómo se acompaña todo, porque tampoco podés ser muy protagonista, ¿no?
1: Claro, sí, en este caso fue más raro porque como yo soy amigo de Lucía del liceo, como que conozco el proceso de la historia desde sus inicios, entonces un poco el diálogo estaba desde el principio.
0: ¿Cómo era ese comienzo?
1: Y medio este imaginario de como una especie de casamiento forzoso entre una realidad de clase media bien así popular, ¿no? Que esos complejos de vivienda donde viven los personajes.
0: ¿Dónde fue filmado eso?
1: En Malvin Norte.
0: Malvin Norte.
1: Arauco sabe mejor la cooperativa, pero es ahí por Malvin Norte.
0: Por Euskal Herria, capaz. Por
1: sí,
0: ahí.
1: Pero no es Euskal Herria, es otra más bajita. Uh-huh. Es una de dos pisos, así como más chica, no es de bloques grandes. Pero sí, es pasando Euskal Herria, creo, por ahí atrás. Y da este casamiento forzoso entre esta idea de como popular, así una especie de sociedad, a veces le digo soviética, por así decirlo.
0: A mí me dio una imagen soviética,
1: sí, ¿verdad?
0: Sí,
1: creo
0: los
1: que no estaba en ese, esas palabras no estaban tan presentes, pero esa cosa así como más popular, así de todo el mundo viviendo medio igual, con una música que en algún punto tenía ciertos aires aristocráticos o de la corte, esas cosas, esos valses, esas cuestiones un poco más occidentales, que se asocian un poco como a algo más, si se quiere, grandilocuente o lujoso, o como que había algo ahí en la búsqueda de lo operístico. También trabajamos siempre, desde el principio trabajamos con esta idea de buscar leitmotiv, que eran como, bueno, los personajes que tuvieran su cierto tipo de motivo musical como para que ayuden a la historia, tal como en la ópera cuando pasan distintos momentos como que la música resalta al personaje que está actuando, ¿no? Y bueno, eso lo intentamos desde el principio. Después sí, en la post, cuando ya la película estaba filmada, fue más que nada en el proceso de montaje donde tuvimos mucho ida y vuelta. O sea, no estaba terminada la película, estaba filmada. Pero diferente a otras películas que trabajé donde sí estaba un corte final.
0: Ahí va.
1: Y era, bueno, en estas escenas falta la música.
0: Está, y fue como que fuiste agregando insumos para después hacer una edición con todo.
1: En realidad era una ida y vuelta en la que me iban pidiendo insumos.
0: Ahí va.
1: O sea, yo iba mostrando
0: necesito
1: cosas.
0: Necesito un poco de...
1: ¿qué? Y vos era tipo, en esta parte vamos a tener que poner música. Y bueno, un poco contaba la otra vez que en un principio la idea eran 9 músicas y terminamos haciendo como 27 momentos musicales. O sea, es más del triple, no, el triple, ¿no? Exacto. Eso, como que también en el montaje muchas veces, en el proceso, en la creación, también van pasando cosas que van pidiendo cambios o cosas nuevas o una idea que capaz que estaba pensada para sonido ambiente, para diseño sonoro, termina pidiendo también que sea parte del discurso musical también, o que la música vuelva en tal parte que de repente en la idea previa no estaba pensado también.
0: ¿Ustedes dos trabajaron directamente juntos?
1: ¿Con Arauco?
0: Sí.
1: No, con Arauco trabajamos solo un par de días en los rodajes, pero sí que nos conocemos hace años y bueno, hemos tenido la suerte de ir también a algunos festivales, algunas cosas, y bueno, nos llevamos muy bien y nos entendemos bastante. Pero no, somos departamentos medio que no tenemos la suerte de cruzarnos tanto en la práctica.
0: Arauco, quiero que nos hables un poco de la paleta de colores. Más temprano en el programa estuvo Rimer Cardillo, que mencionó, sin saber que venías hoy, que vos hablabas hoy acá, mencionó a tu padre, que estuvo con él en Berlín, en Leipzig. No me acuerdo si en Berlín o en Leipzig, pero bueno, lo nombró y yo le dije, ay, mira, justo vamos a hablar con Arauco. Tu padre artista plástico, vos creciste también entre todo su trabajo también y muy enfocado. ¿Cómo fue el trabajo de los colores? ¿Y cuántas personas estuvieron involucradas en eso?
2: El trabajo de color es... hay dos trabajos de colores diferentes. Uno es el trabajo de color de la materialidad, que es el que cae sobre el departamento de arte, que son los que tienen que materializar los espacios, pintar las paredes, elegir las paredes, elegir el vestuario, el tipo de vestuario. Después hay un trabajo de color que es un trabajo de luz, porque la luz colorea de diferentes maneras los espacios también. Y después hay un trabajo de postproducción donde todos esos colores se retocan y se afinan en su intención. Entonces empieza, generalmente en el proceso empieza el director de arte como buscando ciertas paletas y empieza una conversación, porque lo que se trata sobre todo es de encontrar una especie de lenguaje común donde todos entendamos, hablemos una misma lengua, porque como te decía, las películas comienzan siendo una intención no muy clara y sumamente ambigua para el director. No cierra los ojos y ve exactamente el mundo, sino el mundo que quiere llevar a escena, sino tiene como intenciones, a veces intenciones contradictorias, a veces le faltan adjetivos para adjetivar sus intenciones, a veces los adjetivos que utilizan van en contra de lo que realmente siente, o sea, porque no lo tiene tan de una manera tan clara, no sabe cómo expresarlo, y porque además, como decía Truffaut, un director cuando comienza una película lo que quiere hacer es todas las películas que le han gustado. Entonces no sabe qué tomar, dónde referenciarse o cuáles son las referencias que van a ser realmente válidas para la película y de cuáles tiene que olvidarse. Entonces el director de arte empieza como con estas sugerencias y empieza como a elevar estas ideas al director y al director de fotografía y empieza una conversación. No, yo creo que tiene que ser esta paleta. Entonces empezamos en esa conversación y en base a esa conversación uno como director de fotografía empieza a ajustar, bueno, okay, yo no, si va a haber colores fuertes, no voy a tirar luces con colores demasiado luz demasiado coloreada, porque si no es una especie de mucho con demasiado, como dicen los costarricenses. Sí. Es como, entonces hay que como tiene que haber un juego armónico entre esas dos cosas, entre esas dos cosas. Y Celi tiene como un ojo hermoso para el color, tiene una metodología de trabajo preciosa que es, elige los colores no solo en función del color propiamente, sino elige el tono exacto del color en función de la denominación de fábrica de ese color. Dice, siempre repetía, no, leamos el nombre del tono para que nos hable, que nos diga.
0: Eso no es menor, quien hace eso es un trabajo muy cuidado de cómo se definen los nombres de los tonos, es un trabajo poético. Fuerte.
1: Sí, porque además es algo bastante subjetivo, pareciera, sí. Pero no.
0: Qué interesante que tomaron esas referencias, ¿no?
2: No, hay muchísimo trabajo de Celi que siempre siempre es un poco, para quienes estamos en set, un poco doloroso ver cómo hay un sobretrabajo, porque el director de arte no sabe específicamente dónde el director de fotografía va a poner la cámara, entonces crea un mundo de 360 grados y la cámara solo puede mirar una cierta parte de ese mundo, y hay un mundo por detrás de la cámara que existe también, que es parte de la ficción, pero que no va a llegar al material, que sin embargo es riquísimo. Había cosas extraordinarias, por ejemplo, metía ositos de peluche en frascos de agua. Era una cosa como muy original e interesante, como una especie de conservación de los ositos de peluche en frascos de agua, que le daban toda una cosa muy, muy extraña al espacio. Después, en los cócteles finales de la película, la gente come papas decoradas, sí, de maneras extrañas, que naturalmente están en el fondo, son casi imperceptibles, pero están ahí operando. Y a veces me gustaría como que tuviéramos el tiempo y el espacio para habitar más ese mundo, pero ahí manda la ficción y manda el relato y manda la narrativa y lo que se tiene que contar de la historia. No podemos habitar la historia y quedarnos a vivir ahí, y simplemente tenemos que recorrerla, y en ese recorrido, como en un tren, hay partes del paisaje que se ven y otras que no.
0: Claro, hay muchos como contradicciones, no, cosas contrapuestas, ¿no? Por un lado está esta sensación de falta de libertad, ¿no? Porque hay como muchas cosas impuestas, muchas cosas como muy estructuradas en la vida de estos jóvenes, que esta niña, esta chica es la elegida para ir al norte, que el norte supuestamente es algo bueno, pero ella intuye que hay algo raro con el norte, porque su hermana está allá y ella no se logra comunicar bien con ella, y una chica con una sensibilidad y un carácter fuerte, ¿no? Que empieza a pensar que no quiere eso. Pero después todos estos juegos, o sea, hay como una mezcla de humor también, hay como muchos elementos que suavizan esa opresión que sentimos.
1: Sí, ¿no? Bueno, esto que decía Arauco recién de los peluches en bollones, yo ya vi muchas veces la película en distintas etapas, pero...
0: Hay que verla más de una vez la película,
1: claro,
0: me
1: pero
0: parece.
1: Desde que está terminada, digamos, por esta cuestión de los festivales, estrenos, cosas, la había visto un par de veces, y el otro día, cuando se estrenó finalmente en los cines normales, la fui a ver con mi madre, que no la había visto. Entonces está. Mi idea era acompañarlo, pero terminé entrando también porque dije, voy a entrar. Y claro, y a ver qué veo de la película, ¿no? Porque ya estoy totalmente condicionado, sé exactamente lo que va a pasar.
0: Pero fue un poco distinto estar en ese lugar de espectador.
1: Pero es lo que te iba a decir. Por ejemplo, los ositos de peluche en bollones, nunca los había observado tanto. Y mirá que yo trabajé con las escenas, o sea, sí, sí, no sí. Es solo verlas, o sea, repetí las escenas muchas veces. Pero estaba enfocado en lo que tenía que hacer, y como eso, como dice Arau, como guarda. Todo este mundo no lo voy a poder filmar. Bueno, yo ni siquiera lo había podido percibir en detalle tanto. Me doy cuenta cada vez que la veo que se me agrega información.
0: ¿Cómo cambia todo según el punto de vista?
1: Y hay detalles que te vas perdiendo, porque la película está muy armada con detalles. O sea, si bien la historia es fuerte, en el sentido de la historia principal, si te perdés de algunas cosas, comentarios o mismo detalles del arte, del contexto, quizás el significado principal lo podés agarrar, pero el complemento, toda la sutileza que arma a las personalidades ahí, a los caracteres. Y yo creo que es una película que exige atención en varios focos, digamos, para completar, digamos, lo que yo creo que es la sensación. Como no es una película fácil de que te llegue, digamos, sino que te pide un poco.
0: Te pide más detenimiento.
1: Te
0: sí.
1: pide atención. Y en ese sentido me encantó verla varias veces.
0: Vamos a escuchar otro de los temas de la peli, Gigi Vermé, que es, bueno, tiene sus características. Sí. ¿Nos vas a contar?
1: Este tema, claro, es parte de la banda de boleros o algo así que yo llamé, que es como la música que escucha una de las personajes, de sí. Leonor. Es como distinto a la banda sonora general, que es un poco más...
0: Capaz que puedes explicar antes de escucharlo un poco cuál fue la...
1: Y bueno, hay como dos mundos grandes. Uno es como lo más música de cámara, que tiene más que ver con eso, con sonidos orquestales y es más que nada instrumental, algunos corales, que tienen que ver con más con ese mundo, lo extra diegético que se llama, con lo que acompaña la narrativa. Y después están como cinco piezas que son música que en general Leonor pone en escena, que se llama como música intra, dijiste, o bueno, a veces pone un cassette, a veces está en el auto, a veces está en la ducha, como que sí, son músicas que ella escucha. O sea, entonces quise que sea diferente al resto de la música, es como...
0: ¿Y el lenguaje?
1: Y después, bueno, como eran canciones, como la idea era que fueran boleros o canciones, no quería agregar letras en español, porque me parecía un trabajo ya que roza el guión, digamos, como que vos pones una letra en español, tiene que dialogar de alguna manera con el guión, y me parecía, no quería meterme en ese tuco. Entonces inventé una especie de fonética, que es como parecido a un idioma, pero no quiere decir nada, pero bueno, en el imaginario para mí quería decir alguna cosa, alguna palabra. Pero de esa manera nos divertimos también con Dardo Marcher, que es el intérprete de las voces, que es un amigo mío que es cantante y, bueno, es músico, pero también tiene esta capacidad de cantar un poco actuando como personajes. Y le pedí que se pusiera en la cabeza de un cantante de boleros yugoslavo o algo así. Tiene una fonética medio así como si fuera Europa del Este mezclado con italiano, no sé, como una cosa rara. Pero no es en español, como para no meterme con el tema de los textos.
0: Vamos a escuchar a Gigi Vermé.

0: Hermosa canción, la verdad que es, tiene una cosa media rara así con esto.
1: Sí, ¿no?
0: Impresionante. Arauco, ¿qué te sorprendió al ver la película terminada?
2: ¿Qué me sorprendió al ver la película terminada? Qué buena pregunta. Es difícil para uno cuando, y supongo a Fabri le pasa lo mismo, que uno está tan adentro que lo primero que uno hace cuando es renunciar a verla como un espectador, porque yo no dejo de ver múltiples cosas sobre el trabajo. Entonces me parece, es una pregunta súper, súper difícil, porque uno ya vio la película antes de ver la película muchas veces. Pero lo que creo es que la última vez que la vi, yo pienso mucho no solo en los espectadores del hoy, sino pienso en el acervo de las películas nacionales, en que las películas que estamos haciendo, que es una visión muy corta pensar que estamos haciendo una película para el espectador de las próximas semanas que va a estar en sala, o de los próximos meses que ojalá llegue a una plataforma. Creo que, como las películas han demostrado, que lo que importa es realmente lo más grande, el grueso, más allá de la punta del iceberg, lo que está por debajo es el acervo de esas películas, cómo esas películas van a quedar siempre en la historia nacional, cómo las personas van a poder visitar esas películas. Y no hay nada, ningún producto artístico, y esto lo decía Trueba, que dé una cuenta más clara y precisa de cómo fue la cultura de dónde estaba y cómo fue era la cultura de un país, que las películas, porque las películas no solo narran, sino muestran, dan imágenes de ese Uruguay de antes, hay muchas dimensiones corriendo para el acervo de esas películas. ¿Qué estábamos pensando en ese momento? ¿Cómo vivenciábamos en ese momento? Es lo mismo que pasa, por ejemplo, con películas que ya tienen más de 20 años, como 25 Watts. ¿Qué mejor narrativa visual de lo que era la adolescencia en aquella época? Creo que eso es lo más importante de una película, y muchas veces los gobiernos ven en las políticas culturales, se está viendo siempre como se mide la eficacia del cine en base a el número de a los públicos que trae las salas, ¿no? Mm. De hecho, han sido como muchas veces los institutos de cine han sido recortados porque nadie va a ver las películas nacionales, porque nadie va a ver, ¿no? Estamos vivenciando básicamente vaciamiento del cine argentino, que está en un coma con sí, respirador,
0: claro.
2: Porque ha sido totalmente vaciado, y el argumento es no la, y para qué sirven si igual no las ve nadie.
0: Sí, es
2: comparemos los públicos que traen las grandes distribuidoras norteamericanas contra los públicos nacionales en sala, y vas a ver que tienen el 10% de la taquilla las películas nacionales, y es una visión sumamente cortoplacista. Las películas deben proyectarse para el acervo, para el acervo cultural, que es en definitiva el único valor que tiene una nación.
0: Sí, bello el titular.
2: Lo que ha hecho, sí, sí, y lo que puede heredar a la humanidad.
0: Veía un titular del semanario Voces, que está Maya Castro, que decía algo así, como no lo tengo acá, pero es: la cultura no es gasto, ¿no? Es otra cosa. O sea, estamos hablando de temas cualitativos que son muy difíciles de medir. O sea, las mediciones no logran tomar el alcance de lo que es la inversión en cultura, en todos los rubros de la cultura, ¿no? Es realmente algo muy importante. Y bueno, y yo pensando en esto también de las narrativas, de la historia mínima, que es parte de la historia, de sensibilidad, si nos remontamos a Barrán, por ejemplo. Sí. Los libros y las películas tienen mucho de eso, pero bueno, también la danza, y vamos a estar en un ratito, ya está acá con nosotros Carolina Besoyevsky, que ganó el premio Danza, pero vamos a estar en unos minutos hablando de eso, que también es importante darle lugar y apoyar todas las iniciativas culturales que construyen nuestra identidad.
1: Y sobre todo esa lógica que decía Arauco de medir el éxito comercial de las cosas como el signo vital que tienen, Si aplicás ese principio en retrospectiva, te hubieras perdido de mucha del arte más rara y mutante que abrió después puertas para la experimentación y para nuevas escuelas, para... O sea, que en su momento también fue como arte, digamos...
0: O ninguneado o rechazado.
1: Sí, ninguneado o rechazado, o quizás que nadie se enteró directamente hasta que alguien lo rescató o lo que sea, o hasta que una memoria o una generación vino a resignificarlo, ¿no? Pero bueno, en eso que decías, el arte, la cultura no es gasto, es un tema re complejo, pero eso, siempre está el ejemplo clásico de, bueno, entonces saquen la orquesta, ¿no?
0: Claro.
1: Saquen el ballet, saquen la orquesta, saquen todo. No.
0: Tenemos que ir cerrando porque se nos va el tiempo. Tengo un mensaje para Fabricio, un abrazo de sus tíos Hugo y Leda de La Paloma Rocha, te
1: Mirá,
0: queremos.
1: Saludos, tíos.
0: Así que bueno, lindo, te están escuchando. Muchísimas gracias, Arauco. Muchísimas gracias, Fabricio, por y bueno, Fabricio, estás acá. Te invito a que te quedes un rato más, si querés, que ahora viene Caco Vesubieski también.
1: Me quedo oyente acá, el comentarista.
2: Y Arauco, aprovecho para mandarle un beso enorme a Caco, gran amiga, y merecido premio.
1: Sí, total.
0: Buenísima, muchas gracias. Nos vamos con más música de la peli para que sigan escuchando esta vibración. Okay.

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0: Bueno, y vamos a sortear dos entradas para una obra de teatro que está sucediendo esta noche. Ya se han presentado varias veces en el MAPI, que es un lugar realmente hermoso para ir a ver obras. Y le estoy hablando de Cerdos, que es, bueno, una obra dirigida, es de Cerdos, Un cuerpo que baila, de Sabrina Yanke, con dirección de Lucía Carlevari. Una obra que, bueno, tiene que ver con el cuerpo como territorio político y poético, y hay como una referencia a la obra de Angélica Liddell, también de Cristina Peri-Rossi. Bueno, ellas hacen una propuesta que tiene que ver con, bueno, la escena, la danza, allí en este lugar tan emblemático como es el MAPI. Vamos a escuchar a Lucía Carlevari, que nos habla brevemente sobre esta obra.
1: ¿Qué pasa cuando el amor y el deseo desafían las reglas de nuestra sociedad? 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Vení a vivir esta experiencia única. Te esperamos los sábados de mayo a las 21 horas.
0: Bueno, escuchábamos a Lucía Carlevari invitando a esta obra de danza ahí en el MAPI. Pueden mandar mensajes porque se van a estar rifando dos entradas para esta noche. Y vamos a seguir hablando de danza porque, como les anunciaba al comienzo y hace unos minutos, se entregó la semana pasada, no, esta semana, hace unos días, el reconocimiento que se hizo a Carolina Besuyevsky con el premio INAE de trayectoria en danza. Bueno, como saben, ella es bailarina, coreógrafa, docente, investigadora, también responsable junto a otras personas de los archivos de la danza, MASA, forma muchos actores en lo que es todo el trabajo corporal, en la EMAD, muchísima experiencia. Bienvenida, Carolina, y qué felicitaciones, la verdad que gracias. Muy merecido y muy lindo que te hayan dado este premio.
2: Sí, sí, estoy contenta y también como que siento que me movió y movió, no sé, a veces un reconocimiento y un decir desde algún lugar quizás más público, decir, bueno, estuvo bien, hace mirar con un poquitito más de cariño, ¿no? Así lo que uno va haciendo, fue haciendo, y como también más cariño, porque yo siento que todo lo que hice, lo hice con otras y con otros, y espacios y grupos y proyectos y nada, con otras, cruzando algún borde ahí con otras disciplinas, y eso es lo que le encuentro sentido a la danza, ¿no? A esos lugares de encuentro y de generar como ciertos conocimientos de una misma, de las relaciones, de los espacios, del cuerpo, ¿no?
0: Claro, mucho trabajo interdisciplinario, ¿no?
2: Sí, sí, es lo que me seduce bastante.
0: Uno piensa bailarina y te imaginas a alguien bailando en un escenario. Y bueno, lo que has hecho vos trasciende muchísimo eso, sí, solamente.
2: Sí, un poco sí.
0: Que es mucho, digo, bailar en un escenario es mucho, no digo, pero tu trabajo ha sido realmente abarcar el manejo del espacio, por ejemplo, el vínculo con la arquitectura.
2: Sí, y fue pasando también por, yo bailo hace bastante, y fue pasando por etapas, ¿no? Como esas grandes pasiones, ¿no? Al principio lo que quería era bailar y bailar y bailar. Luego también desde mi carrera como psicóloga, que me interesó mucho todo el trabajo de psicología social, de los grupos operativos, como empecé a ver qué sucede también en las situaciones cuando empiezan a suceder esos entres entre las personas para construir algo en una tarea específica. Y empecé a relacionar así ya los mundos. Entonces como que me empezó también a seducir esto de ver también, de salir, de desbordar un poco la danza, y hoy me parece que es un momento que es bien distinto a cuando yo también bailaba, que eso sucede. La danza ya se expande también hacia otros territorios o campos de acción que no son solamente el presentarse en un teatro y bailar, sino como que abre y se mete en otras grietas de intercambio, de reflexión teóricas, sonoras, ilumínicas, ¿no? Ahora un músico baila, una iluminadora también hace coreografía, es decir, hay cosas bien interesantes que están pasando y que a su vez yo siento que me permiten mirar hacia atrás con esta cabeza del presente, no solo, hoy decía Arauco eso, ¿no? Y como esto del acervo y de las memorias que van quedando, ¿no? Como también a veces uno produce o genera cosas sin pensar en esa expansión temporal, ¿no? Que es hacia adelante y hacia atrás y hacia los costados también, ¿no?
0: Bueno, la cuestión del archivo, ¿no? Tan importante en sí. Todos los rubros de la cultura también, de preservar los archivos. En ese sentido, has trabajado mucho con Massa, estos
2: sí,
0: archivos.
2: Sí, estamos trabajando, sí, sí, estamos en plena...
0: Que recoge esos comienzos en contradanza, para empezar, ¿no? Y otras
2: sí,
0: cosas.
2: Sí, empezamos en el 23, como con todo el acervo de contradanza, y ahora empezamos a expandir y vamos a abrir, a recibir archivos justamente ahora a fin de mes, en 28, 29 y 30 de mayo en el INAE, de todo aquella que tenga VHS, papeles, fotos, apuntes, prensa.
0: Saca atención todo el país.
2: Sí, nosotros pusimos un marco ahí entre los 80 y los 2000, que sabemos que los VHS se empiezan a deteriorar, entonces abrimos este espacio para que se traiga al INAE.
0: Para poder digitalizar.
2: Nosotros lo escaneamos en el momento, nos quedamos con todo. Queda bien registrado quién entrega qué cosa y todo para cuidarlo, y vamos a digitalizar los VHS que lleguen, y además vamos a hacer un montón de conversatorios, proyecciones, de un poco tocando esto de amasando archivos justamente, ¿no? Que para nosotros no es una cosa de solamente ir a como referencia, sino transformarlos hoy.
0: Claro, después poder verlos, ¿no? Me imagino ver esos sí. Materiales, una pantalla grande, no, es muy emocionante.
2: Imponente, y además, por ejemplo, estamos trabajando especialmente con el grupo Babinca, que fue un grupo cooperativo de 13 mujeres, en la cual yo fui parte también.
0: En Ciudad Vieja era, ¿no?
2: Era en Ciudad Vieja, Bartolomé Mitre 1330. Y nos juntábamos y ahora estamos revisando también, ayudando a recolectar un poco todos esos archivos que cada una tenía en sus casas, y hemos hecho reuniones y claro, se mueve mucho más que todo eso, ¿no? Porque fue un momento político muy, muy efervescente, era un grupo cooperativo, era salida de la dictadura, y además los vamos a proponer juntarnos el 24 a ensayar una obra a reproducir lo que podamos de una obra hecha por todas.
0: ¡Qué belleza eso!
2: Divino, va a estar buenísimo. Bueno, eso va a estar en las jornadas.
0: En las jornadas, bien.
2: Ya, develé un secreto, pero bueno.
0: Entonces, vamos a repetir, para los que mandan archivos, ¿cuántos que los pueden mandar y a dónde?
2: 28, 29 y 30 pueden ir con su bolsito y carpetita al INAE.
0: ¿O mandar por correo, pensando en gente del interior?
2: No, nosotros eso es presencial.
0: Ah, es presencial.
2: Después cualquier cosa, si tienen por correo, si no están en Montevideo, se pueden comunicar con nosotras y nosotros vemos, o sea,
0: ¿cómo hacer?
2: Vamos a estar todo este año haciendo esto. Pero las jornadas así de recibimiento de la gran mayoría de los materiales es un horario extendido, en el horario de la tarde, y vamos a estar ahí recibiendo, o sea, que los que quieran y tengan algo, también como un espectador o espectadora que haya visto danza,
0: que hayan grabado algo.
2: Yo creo que eso, porque ahora con todas las instituciones públicas de formación que hay, La gente a veces quiere saber, bueno, ¿cómo era la danza uruguaya en tal época o en tal otra?
0: Hay tanto, ¿no? Hay tanto. Yo estoy impresionada con la cantidad de gente que vino acá, increíble. O sea, gente del mundo de la danza, capaz que nos podés recordar nombres de gente que vino.
2: Ah, de
0: no sé, Nijinsky creo que estuvo.
2: Sí, Nijinsky.
0: No sé, gente muy grosa.
2: Bueno, ahora Fabri y Ayara estuvieron ahí estrenando un... Bueno, estrenando no, haciendo la obra 2032 y se refería a eso, a todos los bailarines.
0: ¿Qué es la obra 2032?
3: Es una obra de Ayara Hernández.

0: Es la hermana
1: sí.
0: de Arauco.
1: Ah, la que hicimos, la del paseo, yo estuve, la de Ciudad Vieja. Claro,
0: sí,
1: no me acordaba el nombre, pero
0: claro,
1: es verdad.
0: Ella es la hermana de Arauco y en esa obra recorre teatros que ya no existen más, digamos, los teatros antiguos de Montevideo.
1: Sí, un recorrido, o sea, es una obra que se hace caminando.
0: Sí, se hace caminando con unos dispositivos ahí, pero sí, nombra parte de los hitos históricos de la danza y habla de Nijinsky.
2: Y que estuvo acá en un teatro que ya no existe más.
1: Sí. Claro. No, entonces, hubo muchas visitas ilustres que no sabemos a veces. Hay una historia de la danza muy rica acá en Uruguay,
2: sí.
1: que no se sabe.
2: Y no, porque no queda registrada y
1: ni difundida.
2: Y claro, o si no se deterioran también. Los VHS hay que cuidarlos mucho porque están llenos de hongos y se van.
0: Es que incluso la música ha perdido muchísima historia y es un soporte, es un género que tiene una relación con el soporte mucho más amable que la danza, ¿no?
1: Uh-huh.
0: Porque la danza, incluso pensar en una partitura, si bien existe, y hoy en día cada vez más con las distintas experimentaciones, la danza se sostiene con el cuerpo y en presencia. Entonces, tipo, el registro de otras épocas es mucho más difícil incluso que la música.
1: Claro. Bueno, empezaste con estas iniciativas de Babinca, Contradanza, o sea, esos años en que no había casi cosas en Montevideo, y enterarte de eso tampoco era tan sencillo, de que existían estas posibilidades de bailar danza contemporánea, de hacer algo parecido a Flashdance o a Fame, o a, ¿no?, lo que veíamos en el cine, no existía, o sea, había muy poco, había música, gimnasia jazz, había cosas como así, que se acercaban un poquito, pero... era algo realmente que recién estaba empezando acá, como a florecer. Desde ese entonces hasta ahora, que podés acceder a los videos de danza más raros de todo el planeta, o sea, podés acceder a lo que quieras de danza. ¿Cuál sentís que es el desafío hoy día en relación a la danza?
2: Para mí o sea, de lo que la danza va construyéndose según también el contexto donde empieza a suceder, ¿no? ¿Verdad? Yo empecé a los 5 años y lo de Babinca y Contradanza fue porque quizás una necesidad también de las bailarinas que estábamos en cada una de las academias, de juntarnos y decir, ¿qué estás haciendo vos? ¿Qué estás haciendo vos? Vamos a bailar en la calle, salida de la dictadura. Luego empezaron también a funcionar muchos grupos, luego ahora hay más proyectos.
1: Algunos que viajaban y traían cosas afuera.
2: Traían, invitábamos maestras, maestros a participar acá. Pero creo que, a ver, el desafío de hoy es muy diverso. Es muy diverso, yo creo que...
1: O sea, ¿qué lugar ocupa la danza como un instrumento para la sociedad?
2: Para mí es... la danza genera conocimiento, genera sentidos, es capaz de producir aperturas a nivel vincular, afectivo y filosófico también en torno a los momentos en que estamos viviendo. Para mí hay algo que tiene una dimensión que hoy estaba pensando también, algo que tiene que ver con algo muy personal, íntimo y desconocido, que es el cuerpo, que es este sistema de relaciones múltiples así y simultáneas que somos, que sentimos, que afectamos, que creamos espacios, que también nos afectan los espacios, y yo creo que ahí en esos movimientos se generan saberes que muchas veces no prestamos atención o no somos conscientes de cómo ese conocimiento, cuando, bueno, con Fabri estamos trabajando mucho también en los espacios, en un proyecto que se llama Arquitecturas Invisibles, ¿no? Que es que cuando vos entras a un espacio o cuando tocas una pared o cuando estás generando una relación también con un otro, y cuando ya también la perspectiva de ese saber sensible hace también a lo que es ¿no?, las cosas. A ver si me expresé bien en ese sentido, ¿no, Fabri? Porque hace que eso se genere

0: La IA es algo que tiene que ver con otro tipo de memoria que viene desde lo sensorial, ¿no? Y somático también.
1: Sí. Bueno, vos has estudiado también psicología social, ¿no? Y aplicás mucho de eso también en lo que haces.
0: Sí, no soy a veces muy consciente, pero sucede. Y sí, ahora estoy cada vez más leyendo cosas y conectando, interconectando mundos. Y sí, porque cuando en la psicología social, pues sobre todo en determinadas líneas de trabajo que se trabaja en grupo, en grupos operativos, suceden que hay cruces entre roles, entre las personas, en función de producir algo. Y eso es lo que sucede en danza, eso es lo que sucede en una clase, en un proyecto artístico. La mirada de Fabri cuando dice, o la mirada de alguien que hace a lo que sucede, como la
1: Trabajo
0: física
1: con
0: cuántica.
1: mucha presencia, ¿no?
0: Y
1: Siempre
0: mucha
1: en la
0: presencia, sí.
1: danza es como la clave.
0: Sí, diría que sí. Y presencia es presencia y pos. ¿No? Entonces, como que el momento presente. Es como que no lo conocemos. Y eso es como también te dispones a estar en algún lugar o con alguien o investigando tal cosa, tiene que ver también a ese, no sé, a dónde pones atención y dónde vas creando esas realidades. Y en eso también nos desafía para mí, ética y políticamente, como artistas, porque estamos generando de alguna forma comunidad, cultura, conocimiento.
1: Fabricio, ¿cómo es trabajar con Caro? ¿Qué nos puedes decir bueno, de su mirada, de su manera de encarar los desafíos?
2: Para mí, o sea, bueno, hemos trabajado en varias cosas, por suerte. Este proyecto que nombraba Caco es un poco más de investigación. No es un proyecto que, digamos, que genera obra escénica, sino más que es la investigación en sí, pero sí en colectivo y sí abierto a otras personas. Pero tiene una parte interna, esto, por las dudas, aclaro, de arquitecturas invisibles, lo que nos mencionó Caco hace un rato. Es un laboratorio y tiene una parte muy importante que es mano a mano con ella y, bueno, a veces con otra gente invitada, amiga y eso. Y nos hemos pasado horas y horas y horas adentro de edificios. Elegimos algún edificio con el cual podamos establecer una relación bastante cotidiana o regular, que tengamos acceso a él y que tenga ciertas características como para poder relacionarnos ahí, como a través de el cuerpo y el sonido, e investigamos distintas arquitecturas de la ciudad.
1: Han estado incluso en iglesias, ¿no?
2: Sí, iglesias semi abandonadas ahí, o sea,
1: ¿Y
2: abandonadas no.
1: bailan?
0: Y
1: Yo diría que sí,
2: sí, se podría
0: porque
2: decir.
0: justamente tenemos unas prácticas que tiene que ver con, que las llamamos nosotras, medidas y distancias, y hay medidas corporales, medidas sonoras, medidas colectivas, y vos ves lo que hacemos y, bueno, estamos bailando, sí.
2: Sí, es un poco una especie de baile. Pero bueno, a lo que iba con tu pregunta es que en todos esos tiempos, también en una obra que trabajamos, que quizás fue la semilla para toda esta investigación, que es Comedia de Distancias en la casa de Vilamajó, tanto ese proyecto como este otro, que es más infinito, digamos, que nunca, o sea, va cambiando de objeto porque vamos encontrando distintos lugares y ganas de probar. Siempre es para mí un aprendizaje tremendo trabajar con Caco porque somos también muy parecidos en algunas cosas y muy diferentes en otras, y a mí ese encuentro me encanta, siempre aprendo cosas con ella, pero además, sobre todo, la paso muy bien, siempre nos la pasamos muy bien, y creo que es algo que con otras personas, amigas mías que trabajan con ella, creo que es algo que te puedes encontrar fácilmente si le preguntas a alguien cómo es trabajar con Caro. Es algo que se disfruta y que se aprende mucho.
1: Bien, también trabajas mucho en la EMAD, en la preparación de la parte física, el lenguaje corporal, de los actores.
0: Sí.
1: ¿Qué es lo más disfrutable de ese trabajo?
0: Sí, estoy ahí desde hace 19 años. El otro día me quedé como, ¿no? En la EMAD. Entonces, a mí.

0: fascina ese trabajo porque me ha interpelado pila como los hábitos que uno tiene como en el mundo de la danza y de crear en danza, y también me ha hecho como así agudizar una escucha bastante fina para ver cómo un director o cómo habilitar desde ese trabajo físico, corporal y sensible la escena desde un texto, desde una apuesta, desde un universo que tiene otros ejes, otros parámetros que el de la danza, ¿no?
1: Sí, está buenísimo. Ahora seguís bailando. La vez pasada presentaste una obra junto a Rodolfo Vidal y Catalina Chuy, que estuviste aquí en Serendipia hablando de esa obra. Pero estás muy enfocada en el movimiento en el agua, ¿no?
0: Ah, sí, sí.
1: Nadás, digamos.
0: Sí, es otra pasión que
1: en aguas
0: surgido.
1: Abiertas.
0: Sí, sí, sí, sí. Sí, estoy nadando ahí. Para mí, ahora después de la pandemia surgió estas prácticas, así que y bueno, nadamos ahí en el grupo de nadadores de la playa Ramírez y
1: todo el año
0: verano,
1: con
0: invierno,
1: frío también,
0: en frío también, y realmente ha sido como un motor de salud física, emocional y vincular, porque se ha generado ahí un grupo de personas nadadoras y no nadadores, pero que nos encontramos en el agua.
1: ¿Qué será que hay tantas bailarinas que nadan?
0: Hay de todo, hay
1: pero hay varias, ¿no, colega?
0: Sí, sí, hay eso, hasta Paula Yuria conmigo, y bueno, pero también hay otras, hay pianistas que bailan, hay abogadas que bailan, porque es un grupo muy heterogéneo, y en ese grupo muy heterogéneo hay actrices también, ahora están llegando, pero no somos, cuando nos tiramos al agua se da como un ejercicio así de físico muy intenso, casi de sobrevivencia, de colaboración, de que vos estás en un medio que no es el habitual. Para mí me ha despegado un montón de, no solamente de entrenamiento físico, sino de cuestiones hasta emocionales, espirituales y de cariño, ¿no? En ese sentido. Para mí es un antes y un después de nadar.
1: Qué divino. ¿Estás con algún proyecto así que se pueda ir a tomar tus clases, tu guía de alguna manera? Porque esto que han hecho, por ejemplo, con Fabricio, en algún momento era como abierto, ¿no? Podía ir cualquier persona.
0: Sí,
1: no sé
0: sí,
1: si estás
0: sí,
1: en
0: sí,
1: alguna
0: sí.
1: propuesta de ese
0: sí,
1: tipo.
0: Sí, justamente en uno de nuestros encuentros con Fabri estamos planeando todavía un encuentro en Fantástico, que es el espacio que tenemos
1: en
0: Ciudad Vieja, en Colón 1490, de Arquitecturas Invisibles, después de un tiempo que lo dejamos ahí estacionar el proyecto, tenemos ganas como de actualizarnos, y queremos actualizarnos también justamente convocando a grupo de personas que estén interesadas en acompañarnos. Y vamos a hacerlo en la segunda mitad de agosto, ahí mismo, creo que ya tenemos la fecha, que son como los martes de tarde.
2: Sí, estamos en eso, pero
0: estamos en eso,
2: se va perfilando cada vez más para abrir de vuelta.
0: Sí, y realmente no tenemos ganas como de encontrarnos con lo que hicimos, actualizarlo y siempre que lo actualizamos nos actualiza el espacio donde estamos, y Fantástico es un espacio bueno del que yo soy parte, y Fabri también es casi parte también, sí, porque
1: has tocado ahí,
0: he escuchado ahí.
2: Ah, sí, mirá, sí. Qué bueno. Y he tocado, pero también trabajo en varios proyectos de la danza de la gente, claro, que es parte.
1: Y se puede ir a bailar ahí también, ¿no?
2: Se puede ir a bailar.
1: Sí, como distintas propuestas para bailar.
2: Sí, está Bombeo de Ale también para moverse. Sí.
1: Lo pueden seguir en Instagram, ¿no? Fantástico.
0: Sí,
1: es,
0: sí, lo pueden seguir en Instagram.
1: ¿Cómo es la dirección?
0: Arroba fantástico _uy, creo.
1: Bien.
0: Y también hay sesiones fantásticas, como que la gente que está como en proceso de algo, quiere improvisar, o ya sean músicos, actores o bailarines, 2x3 hacemos como esos encuentros, aperturas.
1: Buenísimo. Bueno, muchísimas gracias. No sé si quieren contar alguna, algo que tengan, que se venga, que tengan ganas de difundir.
2: Ya,
1: el disco de Mux falta, pero
2: bueno, eso falta, sale en agosto, también en septiembre, pero eso falta, capaz que tenemos oportunidad después para charlar más tranqui.
0: No, y yo diría, o resubrayaría esto de más archivo, porque estamos en pleno trabajo, y es estas jornadas, y después vamos a también a seguir con otras actividades de está Caro Guerra, Macae Núñez, y está trabajando con Ana Clara Romero de la Universidad de la LAPA, de Archivo de una Universidad.
1: Sí, laboratorio.
0: Sí, del laboratorio, no me salía. Nada, y que está buenísimo, y creo que también es...
1: Van a salir cosas de ahí, seguramente.
0: Van a salir cosas, seguramente. Sí.
2: Qué bueno eso de buscar en los cajones, no sé, como sí. Es una invitación interesante.
0: Es una invitación, ¿no?
1: Sí,
0: aparte es una invitación... Que está bueno porque primero que todo ocupa espacio, ¿no, verdad? Sí. Los VHS ocupan, claro, mucho espacio.
2: Los cuadernos,
0: los cuadernos ocupan espacio.
1: Resignificar todo.
0: Claro,
2: y que haya servido guardarlos tantos años para una causa
1: totalmente
2: tan linda.
0: Claro, esta es la oportunidad de darles otra materialidad. Así que no se lo pierdan.
1: Bien. Bueno, hablamos con Carolina Besuyevsky, ganadora del premio a la danza que otorga el MEC, el INAE, y con Fabricio Rossi, bueno, músico, compositor, que estuvo haciendo la música de la película Un futuro brillante. Muchas gracias por todos los mensajes, han habido muchísimos mensajes. Los ganadores del sorteo por los libros, Daniel y Federica de 33 y Matías, luego nos comunicamos con ellos para ver cómo se hacen de estos libros, que van a estar aquí en la radio. Y bueno, gracias a todos por escucharnos, gracias también a Henry Flores en controles. Los dejo con Radioactividades y bueno, que sigan haciendo muchas cosas.
0: Gracias.
1: Estaremos
2: igualmente
1: atentos. Sí. Muchísimas gracias. Y que tengan una muy buena tarde y noche de sábado. Chao.

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3: Tiende a mejorar la situación creada por las inundaciones.
4: Noticias procedentes de Río Branco señalan que tan rápidamente como creció está bajando el río Yaguarón. Las aguas, cuando estaban en pleno ascenso, llegaron a tener un ritmo de aumento de hasta
1: 15 de mayo de 1969.
5: Y leemos del libro Actas Tupamaras de Eleuterio Fernández Huidobro.

Era el año 1968. En un principio la acción había sido planificada para ser realizada el 30 de abril por la noche. Se difundiría un mensaje de apoyo al 1 de mayo y un llamamiento a la lucha armada. La emisora elegida era Radio Rural. En caso de no poder irradiarse el mensaje, se destruiría la planta emisora. Con todo listo, problemas mecánicos del vehículo surgidos a último momento obligan a postergar la acción. El plan queda latente en espera de una oportunidad propicia, la que se presenta el 15 de mayo, en que jugaban por la Copa Libertadores de América Nacional local y Estudiantes de La Plata argentino.

el plan sufre dos modificaciones. El cambio de la emisora, por lo que se descarta la destrucción prevista, y se elige Radio Sarandí, porque es la más escuchada en los partidos de fútbol y fundamentalmente porque llega a todo el interior del país. En los tres días que median entre la resolución y la ejecución, se estudia el objetivo, la zona, vías de acceso y salida, y en la medida en que se obtienen datos, se van planificando los detalles de la acción. La planta emisora está ubicada en el kilómetro 11.500 del camino Simón Martínez, a unos 30 minutos del centro de Montevideo. Frente por frente hay una fábrica de neumáticos y una parada de ómnibus donde varios compañeros y compañeras se turnan en una vigilancia permanente durante las 24 horas del día. Esa vigilancia da la posibilidad de observar el movimiento de gente en la planta emisora y la casa de familia del encargado, que forma parte del mismo edificio. Mediante dos ardides se profundiza la observación del objetivo y se reconocen sus alrededores. Por un lado, chacareros de bota entran y recorren las chacras vecinas, no faltan pretextos, en búsqueda de posibles vías de acceso y salida a través de ellas a la planta emisora. Lindero con ella y separado por un alambrado, hay un aserradero al cual también se entra. Se consultan precios, se recorre para ver las maderas que se necesitan y se promete volver. Se descarta la entrada por el aserradero, hay sereno y perros.

Por otro lado, una compañera embarazada, embarazada a 5 millas, muerta de sed, entra a la planta emisora y en la casa de familia pide un vaso de agua. La simpática y conversadora dueña de casa la atiende con solicitud. Si la dueña de casa conversa, conversa mucho, la compañera pregunta otro tanto, con lo que entran en confianza y se habla del calor, de los meses de embarazo, de los hijos que tienen o no tienen, de la linda casita, y con eso comenzaron y siguieron como viejas de cola de expendio. A la media hora, la compañera sabía, disposición interna, vida y milagros de la casa y la planta emisora, cantidad de habitantes, entre los que había un niño y un anciano, que la portera de entrada no se cerraba nunca con candado, que no tenía chicharra que alertara al ser abierta, aunque aún les quedaba tema para otra media hora de conversación, hubo que despedirse. No fue fácil, habían trabado una enorme amistad. Otro grupo de compañeros se encarga de preparar los cazabobos, que serán colocados al abandonar el objetivo a efectos de frenar o retardar el acceso a él.

0: Un tercer grupo graba la cinta magnética. Este grupo juega la carta brava y fundamental de la acción. El éxito depende de ellos. A diferencia de la operación suspendida, en la que la destrucción de la planta emisora aseguraba en última instancia el éxito de la acción, ahora de nada valdrá tomar la radio si no se logra irradiar todo el contenido de la cinta por varias veces en un lapso prolongado. Este objetivo, sencillo para un experto en transmisiones normales, resulta complicado y difícil para legos en la materia, por los riesgos que implica los altos voltajes usados y el funcionamiento sensible de los equipos de corte que accionan ante la menor alteración del circuito. Los muchos y complejos problemas técnicos a resolver requirieron una complementación teórica a los conocimientos elementales que se poseían sobre radiotransmisión. Esa preparación presentó dificultades que parecieron insalvables y que se derivan de la carencia en plaza de materia sobre el tema. Respecto a la planificación, solo resta decir que el acto de copar la planta emisora se efectuará pocos minutos antes de finalizar el primer tiempo del partido de fútbol Nacional Estudiantes, de tal manera de poder irradiar el mensaje sin interferir con el relato.
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0: Intervendrán 10 compañeros, 2 compañeras y un vehículo Ford especial. El día 15 de mayo. El país entero está pendiente del partido. Los que asisten al estadio, no conforme con verlo, suelen llevar su radio para oír el relato. Los que no van se conforman con oírlo. Faltando un cuarto de hora para terminar el primer tiempo, la camioneta da un par de vueltas por el objetivo y sus alrededores y comprueba que todo está tranquilo. Como todo el mundo, el guardia de la casilla de Giringelli escucha el partido. En la segunda vuelta de la Ford, sube a ella la pareja que vigilaba en la parada. Ya en espera de la hora, la camioneta estaciona en el camino de las tropas a 4 cuadras del objetivo. 10 compañeros en la caja y 2 en la cabina.
3: Espárrago marcado por
0: Todo está pronto y previsto, nada falta, desde el técnico en radiotransmisión hasta el agua de colonia y el amoníaco para cualquier problema en los nervios de la señora simpática o de sus ancianos padres, su padre en especial. En cuanto al nene, para él también hay previsiones, un precioso trompo musical. 5 minutos antes de finalizar el primer tiempo del partido, se parte hacia el objetivo. Abierta la portera, se entra y estaciona a unos 5 metros del edificio. Descienden los de la cabina, con evidente recelo sale a recibirlos el encargado, le preguntan si tiene nafta. Entre pregunta y respuesta, los restantes compañeros se descuelgan de la camioneta y 2 de ellos, con sendas metralletas, se dirigen a vigilar los alrededores del predio. El recelo y la sospecha del encargado le son confirmadas. Sin esgrimir armas, le explican que la emisora será tomada y que se irradiará un mensaje. El hombre se resiste e intenta bloquear con su cuerpo la entrada a la planta. En el pórtico de la casa de la familia aparecen la señora simpática y su madre. 2 compañeras y 1 compañero se encargan de tranquilizarlas. Entran los 5 en la casa donde acaba de despertarse un hombre que dormía allí. Se le indica que sigan la cama y él obedece tranquilo. El anciano y el niño no están. La señora mayor comienza a ponerse nerviosa. Una de las compañeras repasa mentalmente el uso de la colonia y del amoníaco. Felizmente, todo se arregla con un vaso de agua. Las compañeras y el compañero explican el sentido de la acción y preguntan por el anciano y por el niño, para el cual dejan el trompo que han traído. Entre tanto, la resistencia del encargado se ha superado. Aunque libre la entrada, hay que atender al hombre que sufre una especie de vahído. Dice que es su corazón y pide que se alcance el remedio que usa en estos casos. Llega la pastilla y el vaso de agua, y una vez calmado se le explica, se le tranquiliza y se le pide su colaboración. Como el hombre se niega, dos compañeros se encargan de custodiarlo. La primera reacción de nuestro técnico en aquella sala de 8 metros por 8, llena de un zumbido intenso, repleta de equipos de medición y de múltiples aparatos de transmisión, es de asombro, de aprensivo asombro. Entre unos y otros, los cazabobos, unos cohetes sin importancia, claro que pueden no serlo tanto. Allí comprueba el largo trecho que va entre la teoría y la realidad. Superado ese primer desconcierto, comienza a rastrear, por medio de audífonos, la línea que llega de los estudios centrales. Se les van varios minutos sin éxito. Ya ha concluido el primer tiempo. La negativa del encargado a colaborar y el afán por encontrar la línea lleva a varios compañeros al error de abandonar sus cometidos específicos para ayudar al rastreo. Luego de 5 minutos, que como siempre que se trabaja contra reloj, parecieron volar, se logra ubicar la línea. Cortados sus dos cables, se conecta al grabador al cual se le había sacado el parlante, sus dos colillas reemplazan a los cables cortados, todo listo, pero la transmisión no sale. ¿Qué ocurre? ¿Será obra de los interruptores? Revisado el grabador, se comprueba un pequeño desperfecto que se arregla de inmediato. Ahora sí, surgen en el monitor de la sala las primeras notas del cielito de los Tupamaros que preludia el mensaje. Lo mismo ocurre afuera, en la calle, en todo Montevideo, por todo lo ancho del país, en los países vecinos, especialmente en la Argentina.
3: Bien, mi cielito lindo.

0: del abandono.
1: Sobre todo en la foto de Maneiro, lo que podría ser el arranque del equipo. Decíamos que los primeros minutos fueron dominados paulatinamente, pero seguramente por un equipo mejor plantado que fue Estudiantes. Podía entonces dominar el campo.
2: Sí, pero no es lo mismo. Cortaron los tupamaros cortaron, movimiento de
1: control. Tome.
2: Los tupamaros.
1: No es camisola, dice.
2: Hola.
3: No, en el control, en el transmisor.
1: Sí, sí.
3: Cortaron la luz.
2: ¿Cortaron el transmisor?
1: ¿Se metieron al aire?
2: ¿Cortaron el transmisor?
1: ¿Han tomado el transmisor?
2: Bueno, las policías, con el ejército.
3: Oigo. Hoy dominamos la emisora, dice.
1: ¿Está en el transmisor? Sí, señor. Usted es capaz. Si estamos trabajando, ilumina esta emisora.
2: Nosotros tenemos los tupamaros en transmisor. ¿Qué hacemos acá?
1: La policía.
2: Ya lo avisamos a todos.
1: ¿Pero qué es la emisora?
2: Avisan a la policía.
4: ¿Cómo van a tomar el cambio? Ahí, en 3 minutos tienen que tomar la policía.
1: Bueno, pero lo tomaron, evidentemente. ¿Salieron
3: el transmisor? Seguro, si están saliendo.
5: ¿Lo pueden haberse metido en una línea sin tomar el transmisor?
2: No.
5: Esto es una grabación, esto no puede ser un todo hablando. Esto es una grabación. Esto es una grabación evidente. Tiene que ser una grabación.
6: Y estamos escuchando la transmisión de los 690 kilohercios de Radio Sarandí en este copamiento de la planta emisora, que bueno, por allí se colaban los gritos y los propios insultos de quienes estaban en la cabina. No, tenemos que recordar ese 15 de mayo del 68, pero también lo que significaba Radio Sarandí en las transmisiones de fútbol. Era Carlos Solé el relator. sin duda el punto alto de audiencia. Por lo tanto, Carlos Solé en la cabina del estadio, más todo el equipo, quedaron realmente más que sorprendidos cuando se les cortó la transmisión en el final del partido. Y bueno, por ello esos gritos y ese escuchar de fondo que había en la transmisión, que lo escuchó todo el país.
0: Imagínense que agarraron la otra. Era demasiado bien. Ya lo estaba intentando cortar a él.
7: Copamiento de CX8 Radio Sarandí por el MLN. 15 de mayo de 1969.
8: Así que esos cortes que había eran de ellos.
6: Los compañeros que debían estar en otras tareas vuelven a ellas. Uno es a instalar el circuito de Casabobos, otro a ubicar la Ford en posición de salida, otro a la custodia del encargado. Todo listo para evacuar, se desaloja a la planta emisora y la cierra lo más firmemente posible. El cartel que se ha colocado indica el peligro de explosión derivado de todo intento de abrir la puerta o cortar la transmisión o la energía eléctrica. El encargado es llevado a su casa, donde se le repite la advertencia. Ahora se agrega que no toquen nada, que nada pasará y que llamen al servicio de armamentos y explosivos del ejército. Entonces ocurre algo imprevisto. El que estaba en la cama salta de ella, corre hacia afuera en pijama y la emprende a los gritos y las pedradas contra la camioneta, contra los compañeros que estaban subiendo. Uno de ellos la amenaza con su arma y el iracundo escapa campo afuera, saltando los alambrados. Al pasar frente a la casilla del guardia de la fábrica, se oye llegar de allí el mensaje que también se va escuchando en la radio de la Ford. En diversos puntos del camino de regreso van bajando los compañeros. Llegado al cantón, mientras consumen un merecido café con leche, se sigue oyendo el mensaje. Después, ya en la cama, y continúa el mensaje. Cuesta creer que la transmisión dure tanto, hasta agotar la cinta en la que el mensaje se repetía 6 veces, un tiempo total de 40 minutos. Los cazabobos han resultado efectivos. 10 minutos después de retirarse los compañeros, llegaron las fuerzas policiales y de la metropolitana, rodearon la planta emisora. En gran cantidad y armados hasta los dientes, llegaron en autos, en jeeps, en chanchitas, pero esta vez ni el número ni las armas le sirven para nada. Al ingenio no le entran balas. Allí permanece la policía, rodeando la planta, mientras pasan y pasan los minutos. Afuera, el tropel de botas, revólveres, metralletas, fusiles, ir y venir de jerarcas sin saber qué hacer. Afuera, las puteadas, la rabia, la histeria, la impotencia. Adentro, una pequeña cosa, un aparato casi insignificante que rueda y rueda, irradiando al país entero la voz del mensaje revolucionario. Entre unos y otros, los cazabobos, unos cohetes sin importancia, claro, que pueden no serlo tanto. Con los minutos que pasan, crece la desesperación, la rabia y el ridículo. De pronto el jefe de policía, valiente y decidido, avanza hacia la puerta mientras sus subordinados contienen la respiración. Toca la puerta y tiene como respuesta una explosión. Barullo nomás, pero que le hace pegar un salto de resorte entre las risas de los subordinados. Mejor no probar más, con esto alcanza. Pero hay que hacer algo más que dar vueltas y putear. Por allí ven una caña tacuara. ¿Podrán cortar el cable que va de la planta a la torre? Allá van, montoneros nocturnos, al segundo fracaso, aunque sin ruido y sin susto. Por fin la luminosa idea del jefe, que la UTE corte la luz de la zona. Lástima que a esta altura de las cosas había concluido la transmisión, aunque seguían, por la onda corta, entre las incidencias del partido, los furiosos carajos del relator. Mientras duró la transmisión Tupamara, en el estadio, la gente se agrupaba en torno a los que tenían radio. El partido terminó con la eliminación de Nacional por 2-1.

Atención, atención. A continuación se irradiará un comunicado del Movimiento de Liberación Nacional Tupamaros, que hoy controla esta emisora. No pierdan la esperanza los uruguayos que hoy sufren penurias y privaciones por culpa de un mal gobierno. Siempre ha habido injusticia en este país, pero nunca tanta como este último año. Primero la devaluación monetaria, donde se enriquecieron los propios gobernantes que intervinieron en ella. En el

0: Igualmente célebre Coprín, recientemente castigada por otro comando de nuestra organización, Tupamaros. Hubo penurias y protestas. Las protestas fueron reprimidas por medidas de seguridad. Hubo heridos y muertos para imponer al pueblo esa devaluación con la rebaja de salarios. El Uruguay tiene hoy sus mártires que no quedarán impunes. Sigue el comunicado de la organización Tupamaros, que hoy controla esta emisora.
1: Ni siquiera lograron interferir.

aceptaban como inversionista, otra vez Pereira, Reverdez, etc. Continúa el comunicado de la organización Tupamaros, que hoy controla esta emisora.

intereses del país, sino los intereses de particulares, de cuatro o cinco grandes especuladores. Pero atención, que la lucha no es contra un ministro ni contra un presidente, sino contra un régimen que permite que el especulador esté arriba y el trabajador esté abajo. Tenemos un ejemplo reciente de esto. Cayó el ministro Fritz Davis, implicado en la financiera Monti, y en su lugar entró otro ministro tan corrompido como él, el ministro Montaner, acusado de maniobras deshonestas con vagones de ganado y otros negociados. Por lo tanto, no se trata de voltear a un gobernante, sino a todo un régimen de especuladores. Continúa el comunicado de la organización Tupamar, que hoy controla esta emisora. También pocas veces como hoy la intervención directa de la Embajada de Estados Unidos en el Uruguay ha sido tan descarada. A través del Fondo Monetario Internacional o directamente a través de sus emisarios, el gobierno de los Estados Unidos establece las directivas para los malos uruguayos gobernantes y estos las cumplen. Con todo desparpajo, Estados Unidos ha instalado en este país una escuela para instruir quinta columnistas en los sindicatos obreros. Continúa el comunicado de los tupamaros que hoy controlan esta emisora. Pero venimos a traer un mensaje de esperanza. El pueblo sigue luchando a pesar de los heridos y muertos. En estos días está la resistencia de los obreros frigoríficos y otros sectores. Respecto al problema de los frigoríficos, el pueblo debe hacer un esfuerzo por comprenderlo, sin guiarse por falsas informaciones. Lo que hay en síntesis es que como el frigorífico nacional es del Estado y no permite el enriquecimiento de particulares, se trata de fundirlo y poner en su lugar a frigoríficos privados, donde los negociados y las especulaciones son posibles.

Jugadores, sigue comunicado el movimiento de liberación nacional Tupamaros, que controla esta emisora. Entonces, amigos, hay que convencerse. Con las manos vacías frente a las bayonetas, los uruguayos siempre perderemos la batalla. Este ha sido nuestro mensaje permanente en lo que llevamos de lucha. Lo repetimos hoy, cuando los trabajadores han hecho una triste experiencia y están comprendiendo que las Fuerzas Armadas reaccionarias solo pueden derrotársele con las Fuerzas Armadas del pueblo. Sigue el comunicado de la organización Tupamaros, que hoy controla esta emisora. Por eso saludamos a aquellos que se rebelan espontáneamente. Cuando un grupo de trabajadores desocupados entran a un supermercado y llevan comida para ellos y sus hijos, están procediendo mucho más honestamente que los que se quedan en su casa asistiendo impasibles a la desnutrición de su familia. Son nuevos métodos de lucha, adecuados a los tiempos que corren, que deberían tenerse presentes en el Congreso de la CNT que hoy se inauguró. Quienes así proceden también son tupamaros, porque tupamaro es todo aquel que no se queda en la mera protesta, no respeta las leyes, decretos y orden creados por una oligarquía para beneficiarse a sí misma, como aquellos gauchos rebeldes de antes que se llamaban tupamaros, que cuando un gobierno extranjero en este país asolaban la campaña para hacerle la vida imposible a los intrusos, burlándose de las leyes de un régimen injusto. Y luego estos tupamaros, a los que los españoles llamaban bandidos, se organizaron en el ejército de Artigas para echar abajo la dominación extranjera. Hagamos hoy lo mismo frente a los negociantes y especuladores que se han apoderado del país. Por todo ello, el pueblo uruguayo debe saber que nos esperan días de lucha y sacrificio para obtener la transformación social del régimen actual por una sociedad más justa. Adelante y a la lucha. Venceremos. Movimiento de Liberación Nacional.

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4: Pelo Duro era el espectador, bueno, escribió un programa, eso lo redactaba él, que fue también toda una época que se llamaba ¿Qué familia es mi familia? Que además él me dijo un día que se había inspirado en Chic Yao y Lorenzo y Pepita, la famosa tira cómica norteamericana, ¿no? Pero solo que la trasladó a Uruguay. Entonces era una típica familia uruguaya. Dante Ortiz, Diana Loy, eran los padres. Era una familia. ¿Qué hacía? Bueno, hablar de los temas que hablan los uruguayos todos los días. Que era el gran talento de Pelo, de mezclar el humor, la sátira, con lo cotidiano. Por ejemplo, estoy seguro que si hoy hubiera salido ¿Qué familia, mi familia?, habría estado hablando de la mampara, de los taxistas, o de algo de eso, o de la huelga de la hinchada de Peñarol. Y de repente se mandaba un sablazo político en el medio, a alguno de los personajes. Y por supuesto que con gran habilidad, pero duro, enfrentaba a dos generaciones. Los chiquilines que estaban contra los padres, y los padres que protestaban por los disparates que decían los chiquilines. Programa muy fino, sumamente.

0: ¿no? Estaba muy bien hecho y además era muy cordial y lo entendía cualquiera. Después Peloduro hacía su comentario de la noche, charlando con Juan Julio, un interlocutor inexistente, en el que hacía el comentario del día, donde podía pasar cualquier cosa.
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3: Buenas noches, amigos. De cuando en doloroso cuando, generalmente cuando más distraídos estamos en la relativa y a veces dichosa normalidad de estos tiempos, nos espera una muerte a la vuelta de la esquina de nuestro descuido. Leemos en un diario, nos lo dicen en la calle, o como en este terrible caso que esta noche me acongoja, lo escuchamos por la radio, en el retazo de una noticia que había empezado a pronunciarse mientras se calentaba el receptor y aún no nos llegaba el prodigio de esa voz compañera que precisamos en casa para no estar solos, para no sentirnos perdidos a nosotros mismos, aunque sea con la cargosa recomendación comercial del aviso. Cercano a la hora de ese opina el espectador, precisamente, que él ya no escribía desde hace muy poco, en presentimiento de este otro grande silencio que nos haría perder ya su presencia, su palabra, su aliento fraterno de cada jornada.
0: Pero no es lo máximo. Sigue siendo lo máximo. Y no, es como Malena, no habrá ningún igual. Y no. Pero duro es humorista. Es mi concepción del humorista, por eso no me considero tal. Es que es un título muy grande que lo tiene Mark Twain, Pfeiffer, Peloduro, y algún otro más que se me escapa. Son filósofos, poetas, críticos, son toda una cantidad de cosas. Son tipos que tienen una concepción del mundo. No son el chistoso. Chistoso es macanudo, lo puede hacer reír. Pero son tipos, digamos, que hay un órgano, pero duro, ¿no? Y además, tan completo como para dibujar, escribir en diversos estilos, porque encontrás los editoriales que de repente pueden ser los de la generación del 900, como Quijano, más o menos ampuloso. Después de poder encontrar un editorial escrito por Peloduro, en un lenguaje reo, rescatando la calle. Después tienes al Pulga con los comentarios internacionales, donde es el rey de la parábola, Peloduro. Te puede hacer interpretar el fenómeno más más intrincado de la Guerra Fría con una parábola, ¿no? Elabora una parábola y en una página te enseña. Así que, como tenía esa cosa, el humor síntesis que tenía en las caricaturas que tenía en marcha. La página última, siempre digo que si no entendías el editorial de Quijano, andate a la página del fondo, y si el tema es el mismo de Quijano, lo entendés enseguida. Con una caricatura ya lo lograba todo.
4: Pude haber enviado unas líneas de excusas, delicadamente bien respaldadas por la verdad de mi salud comprometida, y justificar así la ausencia de este mito inoral de protesta ciudadana. Creo que de algo así se trata.

0: pelo. No marchó bien. El primero fue Teixeira, creo, para el Rizatómico, después fue anduvo pelo duro, creo que Oldoine también, pero donde estaba como en su salsa eran las charlas con Juan Julio. Esa de las 9 de la noche en El Espectador eran cátedras. Además, con la voz, una voz fea, no era una voz de micrófono, era una voz cualunque, y lo hacía muy bien, muy bien.
1: Y en aquellas oportunidades, casos de la universidad y del aeropuerto, pude, y no lo hice, enviar unas líneas a la policía, o mismo al señor ministro del Interior, excusándome de que razones de salud me impidieran asistir al generoso reparto de palos, cachiporras y sablazos organizados en la ocasión por la benemérita Cristóbal Colón con uniforme. Hay que estar pues en las cosas, se quiera o no se quiera. Mismo yo diría que pueda o no se pueda. No puedo decir, por ejemplo, que aquellos palos, sablazos y otros ensayos me han dolido menos por ausencia. No puedo decir tampoco que ni a mí ni a nadie de los auténticamente golpeados puede haber dolido más el golpe rotundo y contundentemente materializado de un policía que la descarga de castigo moral que este gobierno desató sobre los sectores más representativos de la ciudadanía al romper relaciones con Cuba. Y digo Cuba así, sin adjetivos, porque ya sus cuatro letras se califican solas en la plana, hasta ella inédita, de las reivindicaciones latinoamericanas. En ese sentido, tenemos al lomo tatuado del nominio.
0: Mi sueño cuando era chico era escribir con Pedro Duro.
2: ¿Y pudiste tener una
0: en relación? En el 64, con gran envidia, mi hermano mayor, que era lector de Pedro Duro, y había escrito un capítulo de una serie que escribían los lectores. Y cuando yo me accidenté con la pata para arriba, Pelo cayó en cama también, nos comunicábamos por teléfono. Y mi hermano mayor, que vivía en Tacuarembó en ese momento, vino a Montevideo a verme. Y Pelo, le digo, mirá, podés verlo a Pelo, es en tal lugar, y el día que fue había muerto. Pero yo lo consideré siempre un padre. Además fue un tipo muy generoso, nos peleamos también. Yo no quería escribir una crítica sobre el silencio de Berman, tipo al que adoraba y adoro todavía, y me dice, tenés que hacer una crítica. No, joda, no la puedo hacer una crítica a Berman. No, vos sos un profesional. No la escribo, yo no le toco el culo a mi vieja, digo. Y ahí me un conato, pero hasta que intervinieron neutrales para que no nos peleáramos. Al final terminé haciéndola.
1: No sé exactamente en qué orden aparecen los diversos destacamentos en escena. Tal vez empiece la madera con médula metálica, ese machete que cumple la paradoja de prodigarse tan generosamente. ¿Y cuál es el momento en que se da la orden a la gloriosa republicana para que desate sobre la multitud indefensa sus maravillosas huestes de centauros, mitad caballo, mitad también? ¿Cuándo, en qué precisa oportunidad de la represión para el orden, suena el clarín para que entre en escena la sublime, la melodramática Isolina Núñez, que es como Marieta Caramba le llama a la brigada de gases porque hace llorar y cómo?
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0: Uno dice, la vida es corta, y otro dice, vida perra. Pa' breviar, uno dice, la vida es una perra corta, y así no se ofende nadie. Todo el mundo tira coexistir, porque al fin y al potre y a los fiambres, todo el mundo tira existir. La vida es corta, pero el mundo es largo como la historia. Me apuntás esa frase para el archivo de la Biblioteca Nacional. Vivir hay que vivir. Luchar hay que luchar. Comer hay que comer, pero no vamos a salir pagando una adición tan cara como la destrucción de la humanidad. Por eso le dije a la gorda mi cónyuge. Vieja, ¿vamos a coexistir que duele menos? Vamos a ver cuánto me dura. Las otra noche iba a salir a hacer una escapadita regular a la cantina del Tano Giuseppe acá a la vuelta para jugar unos muse livianito, y viene la gorda de mi mujer a querer privírmelo, achacando que estaba húmedo, me podía hacer mal a la laringe que uno tiene adentro del dañote. Y yo veía que eso era nomás, que para que el día me quedara en casa acotado de los gurises, y así ella, no bien acababa la cocina, se iba derecho al letro nuncial, de mientras yo le llenaba los porrones. Cosa que tipo uno va, y ella está acostada, toda esparramada en la cama con ínfula de Cleopatra, comiéndose los episodios de Insulina Núñez, y entonces, claro, uno es un alma rebelde, que le dicen, y me le puse a discutir en cuestión, que al final uno no tiene libertad ni para los esparcimientos inofensivos, como sé, los juegos de azar. Pero ella, yo qué sé lo que leyó sobre los derechos de la mujer, y te sacó la conclusión que según la ley, el marido da un bien arancial, que le dicen, de la mujer, y de ahí no la sacan, y a la final tuve que hacer como ella quería nomás, y en vez de agarrar para la cantina, agarré simpáticamente para la cocina. Y le llené los porrones, y se lo puse a los pies, y yo me acosté, que más remedio. Y agata que si para vengarme el placer de los dioses, me telepuse una pata fría en la espalda, que entonces pegó bruto al arido justo en el momento que la insulina pegaba a otro porque le estaban matando el conde del episodio. Y los nenes se despertaron llorando y los vecinos casi que se levantaron. A la final, por suerte, renació la calma y yo me di vuelta para el otro lado de él y así para que los músculos durmieran y la ambición trabaje, como dijo el historiador Carlito Gardel. Entonces me puse a pensar en la obsesión que estamos viviendo este tiempo con la cuestión del destino de América la Pobre, la conferencia Punta del Este y la de Ginebra, sí. ¿Y a qué quería llevar? ¿Por qué no empiezan el matrimonio propio y siempre acaban los problemas y la opresión de los pueblos? Que es un fenómeno psíquico que se llama asociación de ideas. O sea, las ideas parecidas una con otra, que se juntan y te fundan un club en el interés humano. Guau. Me puse a pensar en lo que pasa arriba del continente y en los países subdesarrollados y en el coloso del norte y en el panamericanismo y la alianza para el progreso y no se sabe bien qué. Y uno piensa, claro, que la unidad americana es un sueño que solo tienen los grandes hombres del universo y la historia como ser Bolívar. Pero que los hombres actuales que dirigen la política tienen a gata sueño como ser el 48 que el muerto que habla, o sea que uno quiere decir, no sé si me expreso correctamente, que son sueños utilitarios, que le dicen. O sea, los intereses propios de a cada uno. Pero entonces resulta que lo que pesan son los intereses del más poderoso. Y lo demás te actúan a la que más remedio. Y a la final resulta que la unidad es una hipoteca niñosa para los países de acá abajo y un bollo para el de allá arriba. En resumida cuenta, viene a ser que la gorda Wallestri se acuesta y quiere que nosotros le llevemos los porrones a la cama. Ah, y que no se te vea por hacerle el chiste de encajarle la pata fría en la espalda. Porque entonces te encajan preso por castro y comunista.
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3: Estamos en los medios públicos. Esto es Cantora. Y yo soy Laura Canoura. Porque es saludable para dirigirte de un lado a otro, por pasear, para escapar de algo sin que se den cuenta, para contaminar menos el aire. Cuando somos niños y aprendemos a dar los primeros pasos, cuando somos jóvenes y no cuesta nada mover un pie detrás del otro, cuando somos ancianos y sin un bastón no podemos desplazarnos de la cama al baño. Caminar, todos caminamos, o casi todos. Siempre hay alguien que lo desea y no puede. Yo camino menos de lo que quisiera porque es saludable, porque me gusta la naturaleza, porque creo en que hay que hacer pequeños esfuerzos para tener un planeta más habitable. Algunas veces, cuando logro vencer mi sedentarismo crónico, no se imaginan la cantidad de cosas que se pueden hacer sin mover un pie. Salgo a caminar por ese enorme privilegio que tenemos los montevideanos y que se llama Rambla de Montevideo. Voy escuchando música o algún podcast. Pequeña digresión histórica. ¿Sabían ustedes que la Rambla se empezó a construir en 1909? Claro, fue por tramos, obviamente. Primero fue el llamado Parque Urbano, lo que hoy sería el Parque Rodó. Después fue la Rambla de Positos en 1910. La Rambla Sur se empezó a construir recién en 1923 y después de una gran surestada, seguramente la primera que sufrió la Rambla, se retomó la construcción y por fin se terminó en 1935. Les decía que cuando logro salir a caminar voy escuchando música casi siempre. Esta vez me armé una playlist que voy a compartir con ustedes, una playlist que armé caminando.

Walter Benjamin, filósofo, cultivaba el arte de caminar sin rumbo. Tan es así que inventó un término, flâneur, que quiere decir paseante. Dijo, no encontrar el camino en una ciudad puede ser poco interesante y banal. Requiere ignorancia nada más, pero perderse en una ciudad, como uno se pierde en un bosque, requiere bien distinto aprendizaje.

Caminante, son tus huellas el camino y nada más. Caminante, no hay camino, se hace camino al andar. Al andar se hace camino y al volver la vista atrás se ve la senda que nunca se ha de volver a pisar. Caminante,

dijo Walt Whitman. A pie y con corazón ligero, salgo al camino abierto, sano, libre, el mundo ante mí, el largo sendero delante de mí, conduce a donde yo quiera.

Era Carlos Gardel, naturalmente, y el tema Caminito, naturalmente. Nos vamos de este primer bloque caminando con un tema de Fito Páez, que más que impulsar al arte de caminar, impulsa al de observar.

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La utopía está en el horizonte. Camino dos pasos, ella se aleja dos pasos. Camino 10 pasos y el horizonte se corre 10 pasos más allá. Entonces, ¿para qué sirve la utopía? Para eso, sirve para caminar. Eduardo Galeano. La canción anterior era Andar conmigo y la cantaba Julieta Venegas. Y ahora vamos a escuchar a Natalia Lafourcade y la canción Andar bonito.

Dijo Neruda en su poema Walking Around, yo no estoy más que caminando entre las gentes. Y ahora vamos a escuchar una canción que, la verdad, que hizo que se me pararan todos los pelitos de la nuca y no especialmente de emoción.

0: 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Caminaré hasta poder encontrar tu nombre. No te voy a dejar libre. Este amor no fue una apuesta. Caminaré aunque mis zapatos se me gasten y mis pies sigan pisando toda huella que dejaste. La canción del acosador debería llamarse, pero no, se llama Caminaré y era Marc Anthony. Y cerramos este segundo bloque escuchando al gran Osiris Rodríguez Castillo haciendo un emblema de la canción uruguaya, Camino de los Quileros.
1: 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Frecuentan la frontera nordeste, contrabandeando de aquilos la esperanza. 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
2: Seguimos en Cantora.

0: ¿Y cómo no escuchar esta belleza en las voces de los olimareños? Parece que Marcel Proust dijo acerca de caminar: el verdadero viaje de descubrimiento no consiste en buscar nuevos paisajes, sino en mirar con nuevos ojos. Vaya si será.
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Era Lila Downs. La versión original fue del grupo Los Diablitos, colombiano, pero seguramente ustedes la conocieron más en la versión de Vicentico. Holly vino de Miami, hizo autostop a través de los Estados Unidos, se depiló las cejas en el camino, se afeitó las piernas y luego él era ella. Y dijo: oye, cariño, da un paseo por el lado salvaje.

Como me gusta Lou Reed y en especial esta canción Walk on the Wild Side. El camino largo y sinuoso que llega a tu puerta nunca desaparecerá. Fue lindo salir a caminar con ustedes. Gracias por escuchar.

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Bienvenidas, bienvenidos, aquí estamos en el programa número 17, sí, señoras y señores, programa número 17 de Caminando. Ustedes están en este momento en Babel FM en la 97.1 en los medios públicos y estamos con este tema increíble de Baquiti Kumalo. Es una barbaridad, ¿no? Baquiti Kumalo, ustedes recordarán, fue el bajista de Rada en un montón de espectáculos, en un par de discos, pero él se había hecho muy famoso siendo el bajista de Paul Simon en el proyecto Graceland. Baquiti Kumalo es sudafricano, tiene 69 años. La canción esta se llama Masala, la que veníamos escuchando, y me parece que tiene todos los elementos como para empezar bien para arriba este programa, que se lo vamos a dedicar a algunos, solo a algunos, bajistas. ¿Por qué? Porque se lo podemos dedicar a todos. En realidad se lo dedicamos a todos, pero no entran todos los bajistas que nos gustan en Caminando. Pasa con los bajistas que uno va a ver una banda cualquiera y piensa en el cantante, piensa en el guitarrista, a veces en el pianista o en el baterista. Y el bajista es este... El bajo es un instrumento increíble, es una cosa maravillosa, un piso gigante donde se edifica muchas veces el edificio, a veces es la totalidad del edificio. Aquí vamos a pasar algunos ejemplos, como siempre, muy caprichosos y muy de cosas. Podríamos hacer 15 programas más con música de bajistas. Va a estar faltando muchísima gente, ya me atajo para decir, si me dicen, faltó Full, tiene razón. Pero bueno, tenemos lo que más o menos nos da en una hora de duración que generosamente a veces nos permiten estirar un poquito acá en Babel. Estamos con Ariel Gómez en los controles, estamos con la mirada atenta de Ángela Tienza, de El Oído Pablito Cerboni y de Cecilia Cagliani. Y estamos trabajando para ustedes con la enorme alegría de compartir sábado a sábado, o, si ustedes lo quieren, desde la web de medios públicos donde están todos los programas. Baquiti Kumalo, impresionante. Ahora, hay una señora que se llama Carol Kay. Podemos ir escuchando un poquito este tema, se llama Bass Catch. Carol Kay es como una especie de educadora, maestra del bajo, una señora que vive, que tiene 90 años, tiene un montón de publicaciones en relación al bajo, es una persona muy venerada, muy respetada. Estuvo presente, por ejemplo, cuando se grabó La Bamba, producida por Phil Spector. Estuvo con el tema Good Vibrations de los Beach Boys y en el tema de la película Misión Imposible. O sea, se calcula que tocó el bajo en más de 10.000 sesiones. Carol Kay. Y la estamos escuchando con Bass Catch.

Jacob Astorius tuvo una vida bastante breve, sin embargo, es considerado por quienes han dedicado su vida a este instrumento como un antes y un después, como una de las personas que más desarrolló técnicamente el instrumento. Jacob Astorius nació en Pensilvania en diciembre de 1951 y falleció en 1987, o sea, cuando estaba a punto de cumplir 36 años. ¿Qué tal? O sea, yo creo que vos le preguntás a todos los bajistas del mundo que nombren tres y uno es este. Seguramente. Muy reconocido por su presencia en bandas míticas legendarias como Weather Report, por ejemplo, que es como una especie de selección resto del mundo. Pero bueno, este es un tema muy, muy, muy conocido por la gente que es un poco de este palo. Se llama The Chicken, el pollo. No hablo más, escuchemos a Jacob Astorius.

0: increíble, ¿verdad? Es el bajo eléctrico. Richard Bonat, junto a Alfredo Rodríguez y Michael Olivera, escuchen esto que no se puede creer, o Zen Zen Zen se llama, disfruten.
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Marcus Miller tiene 66 años, nació en el año 1959. Ya era una persona muy conocida dentro del ambiente jazzístico cuando fue llamado por Miles Davis y fue productor y arreglador de algunos discos de Miles Davis, Tutu, por ejemplo, dedicado a la memoria del obispo Desmond Tutu. Marcus Miller es el señor Groove, el señor de que tiene toda la magia espectacular que uno puede pensar toda junta en esos bajos que tienen que ver con el funk, que tienen que ver con el jazz, que tienen a veces un poco de pop y en su espíritu un montón de rock, aunque quienes estén en la cosa me puedan decir de repente esto no es rock. Pero bueno, todo puede ser discutido. El tema que vamos a compartir ahora se llama Detroit. Es uno de los hits de Marcus Miller. Espero que lo disfruten.

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1: Es imposible, en este rincón del mundo, pensar en el bajo y no tener presente de repente a Pedro Aznar, ¿verdad? Pedro Aznar, que entre muchísimas cosas fue muy joven el bajista de Serú Girán, bajista, cantante, compositor, que tiene un montón de discos solistas, que ha hecho versiones increíbles de temas muy conocidos, entre otros ha versionado a Mateo, por ejemplo. Ya hemos tenido algo, pero acá lo tenemos como bajista, pero en un tema donde él toca el bajo y canta, y donde lo que la función que cumple el bajo de repente en este tema no es la misma que cumple en otros temas de Pedro o en lo que escuchábamos de Artur Maya. Acá no tenemos, no hay jazz en este tema. Es un tema más pop rock, ¿verdad? Una belleza. Donde el bajo va pegadito a la batería también en sin una función solista, pero con una función de, bueno, vamos a divertirnos todos juntos. Mientes se llama el tema, Pedro Aznar.

Comentábamos con Ángel que hubo una fonoplatea de Popo Romano hace muy poco acá. Popo, bueno, la trayectoria de Popo la conozco bien porque toco con él en Mateo por 6 hace solamente 32 años. Y antes de empezar la experiencia de Mateo por 6, yo ya había grabado un disco con Popo. Popo tenía una banda llamada Quo Vadis, junto con su hermano Miguel, con Norma Galfetti, con Omar Estrada, con Chacho Sarasola. Una banda que era increíble lo que sonaba, que se laburaban todo. Una banda de covers, pero con un nivel super extra mega pro. Pero después Popo desarrolló una carrera, salió de ahí y desarrolló una carrera increíble como bajista de Jaime Ross, de Rada, de Eduardo Mateo, con Hugo Fattoruso, en festivales internacionales de jazz. Por supuesto, Popo toca también el contrabajo, también toca la guitarra, tiene unas guitarras increíbles. Es un hermano querido de la vida y es un músico que escuchamos mucho acá en Babel. Esta canción es una de las más conocidas. Y le digo canción porque si bien él es bajista y hace música instrumental, muchas de sus composiciones tienen un formato muy, muy canción, digamos, ¿no? Con una melodía muy clara, muy definida, con una base. Esta, a mí me encanta, se llama Rápido por la Rambla.

Estamos llegando al final de una nueva edición de Caminando y vamos otra vez a compartir una música de alguien que ya tuvimos en Caminando, pero que es una especie de maravilla, muy joven, viviente, de 41 o 42 años, Esperanza Spalding, nacida en Portland, en Oregon. Es más conocida tocando el contrabajo, acá toca el bajo. Canta, ¿cómo canta? Por favor, ¿cómo canta? I know you know, Esperanza Spalding. Y con esto estamos cerrando este programa donde faltó Stanley Clark, donde faltaron bajistas Urbano Moraes, Daniel Jacques, Federico, el Mamut Muñoz. Solo pensando en alguno más internacional que podríamos tener millones, Tony Levin, o sea, nada. Vamos haciendo lo que podemos, lo hacemos con muchas ganas, con mucha alegría. Este ha sido entonces el programa número 17 con Ariel Gómez en los controles, aquí en Babel FM, Caminando. Seguimos caminando y nos escuchamos el sábado a las 11 o cuando ustedes lo deseen a través del portal Medios Públicos. Ponen Babel FM, ponen Caminando y ahí va a aparecer. Les mando un abrazo grande y gracias por estar ahí.

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0: Eduardo Mateo nació el 19 de septiembre de 1940 en la ciudad de Montevideo. Falleció en la misma ciudad el 16 de mayo de 1990. Hoy lo recordamos en Clave Sur.
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Yulele. Allá va.

0: Es muy amable.
1: Al mismo tiempo se llama esta canción que viene ahora.

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0: Era parte del show de Eduardo Mateo junto a Fernando Cabrera, grabado en el Teatro del Notariado en el año 1987.
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0: Por seis escuchábamos Quintintán, El Tungelé, Palo Bembé, Camiones, El Boliche, Siestas de Mar de Fondo y Jacinta. 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

0: Rubén Olivera, Mateo Ba, Jaime Ross con Hugo Fattoruso y Rubén Rada, amigo lindo del alma. 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
0: 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Seguimos en Clave Sur, recordando a Eduardo Mateo a 36 años de su fallecimiento.
3: No hay que reencarnar un personaje de esto, es todo culpa de él.
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1: Jaime Ross con Eduardo Mateo, Victoria Abaracón. Jorge Nasser versionando dos temas de Eduardo Mateo, Tras de ti junto a Jaime Ross y De nosotros dos con Rubén Rada.

Ahora ya está grabando, ¿no? Lo que vos haces se sale ahora y graba todo. Ah, bueno, 50.

0: Laura Canoura, Esa Tristeza. Mariana Ingold y Osvaldo Fattoruso, Salúdenlo. Mateo y Trasante, Canción para Renacer. Rada y Mateo, Botija de mi País.
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0: 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Desde Argentina cantan a Eduardo Mateo, León Gieco, Príncipe Azul, Pedro Aznar, Cuerpo y Alma, Sandra Mianovich y Hoy Te Vi.

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Era el quinto con cinco temas. Don Pascual, Muy lejos te vas, Pipo, Suena blanca espuma y Yo volveré por ti. Nos despedimos de este programa especial dedicado a Eduardo Mateo, escuchándolo decir, Mejor me voy.

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0: 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Mario Carrero nació en Florida el 16 de mayo de 1952. Está cumpliendo hoy 74 años, conocido principalmente por su actividad junto a Eduardo Larbanoa en el dúo Larbanoa Carrero. Precisamente vamos a escuchar el recital que ofrecieron en 2002, celebrando sus 25 años juntos. Dicho trabajo fue publicado por el sello Ayuita Cuavé.

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0: 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Seguimos en Clave Sur, celebrando el cumpleaños de Mario Carrero. Vamos a escuchar la segunda parte del recital de Larbanoa Carrero, ofrecido en 2002.

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7: Tercer y último bloque de este espacio de Enclave Sur, que hemos dedicado a celebrar los 74 años de Mario Carrero. Vamos a terminar de repasar el recital que ofreció el dúo Larva Noa Carrero en 2002 por sus 25 años de actividad.

0: Muchas gracias. Muchas gracias.
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